0: hijos, que el mundo entero necesita ese gran ejemplo. Entonces, aplauso para todos esos gran servidores que ayudaron en ese retiro para hacer todo posible, los coordinadores, y gloria a Dios, esas personas que dijeron sí a vivir ese retiro. Y shout out a nuestro primo Rafael Cardoza, que vivió su retiro. Me imagino, él también con tiempo lo invitamos. Primero
1: eso
0: Dios.
1: Sí, eso sí, ya sabemos que el Dios en su tiempo perfecto. Amén. También queremos mandar un saludo a algunos de los miembros. Les comenté, ¿verdad? Les dije, sintoniza la radio, les voy a decir su nombre al radio, ¿verdad? Dale ese reconocimiento por abrir su corazón a Dios, a nuestro hermano en Cristo, Oscar Sánchez, mi primo, ¿verdad? Rafael Cardoza, mi primo Rubén Jarques, que mira, ese primo, luego conociéndonos, fue tan hermoso cómo se conectan algunas personas con una sonrisa y allí comienza todo. Qué hermoso. También otro amigo, Samuel Hernández. Saludos, Samuel. Uriel Loya, saludos, hermano, y gracias por sus consejos. Tan hermoso cuando nosotros nos abrimos al Espíritu Santo, compartir lo que nosotros hemos aprendido y pues para que los demás aprendan y para que también, más que nada, se acerquen a sus seres queridos, abren sus corazones a Dios primero, luego a la familia y luego todo lo demás. Es una de esas, de esas, por decirlo así, de like a saying que tienen ahí en Acts. Primero Dios, luego la familia y luego todo lo demás. Y qué importante es poner las cosas en orden. Y eso es lo que quiere nuestro Padre Dios de nosotros, poner todo en orden, pero no solos, sino con su gracia, colaborando con ella. Y el día de hoy tenemos un testimonio que justamente ha hecho eso, ha colaborado con la gracia de Dios, imperfectamente, claro, es un pobre pecador como todos nosotros, pero gracias a Dios no se ha rendido en ese caminar, en ese sí que dio en el altar el día que se casó. Pues ya estoy hablando mucho. Yo creo, hermana, después de todos estos saluditos, ¡arrancamos! ¡Peregrino!
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0: La iglesia por fuera, como algunas realidades humanas, puede parecernos áspera, pero su realidad divina se manifiesta cuando atravesamos la puerta y encontramos acogida. Entonces nuestra pobreza, nuestra vulnerabilidad y sobre todo los fracasos son finalmente acogidos en la dulce fuerza de Dios. Un amor sin ásperas, un amor incondicional.
1: Amén, amén, amén. ¡Qué hermoso! A veces, la iglesia por fuera, como algunas realidades humanas, puede parecernos áspera. Pero la realidad es que no, ¿cómo la iglesia puede ser guiada por Dios si se equivoca y todo esto? Se equivoca muchas veces porque somos humanos. Nosotros nos equivocamos más bien. La iglesia jamás se ha equivocado. Es la hermosura, el Espíritu Santo ha guiado a esta iglesia universal para mantener las enseñanzas de Cristo y de los apóstoles vivas, siempre siendo testigos de la verdad encarnada que murió, resucitó por amor a nosotros, para enseñarnos que este es el camino hacia el Padre. El sufrimiento unido a Cristo nos da propósito, nos da aliento. Colaborando con esa gracia es lo que nos ayuda a extender los brazos y a recibir ese regalo que es la santidad. Suena muy bonito, ¿verdad? Pero no es nada fácil. Nos cuesta, le costó a Cristo su vida. Pero nosotros estamos llamados a morir el yo para que Cristo viva en nosotros. No es nada fácil, pero juntos, como una comunidad en Cristo, como una familia, una fraternidad, como nos dijo nuestro querido Papa Francisco en paz descanse, qué importante, juntos, a dar nuestro granito de arena con amor. Que Dios me los bendiga.
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0: mujer.
1: Bueno, estamos de regreso en este su programa de Young Soul, Alma Joven. Les agradecemos su sintonía. También agradecemos a EWTN en esa colaboración con Radio Católica Mundial, transmitiendo internacionalmente. Gracias, Diosito, por darnos esta hermosa estación. También esta estación de Radio Santísimo Sacramento que estamos transmitiendo aquí en la hermosa diócesis de Sacramento. Qué bendición estar reunidos en el nombre de nuestro Rey Salvador en este lunes 18 de agosto a las 5:10. Y ya comenzamos, benditos a Dios. Tenemos aquí a un hombre, como mencioné, un hombre de Dios que acaba de vivir este hermoso retiro, esta experiencia de Acts, este tiempo íntimo que pasamos desde las 5:30 p.m. el jueves hasta el domingo hasta las 12 más o menos, celebrando, concluyendo con la santa celebración de la Santa Misa. Tenemos aquí con nosotros a nuestro hermano en Cristo, Humberto de Jesús Zúñiga González. ¿Cómo estás, hermano?
2: Hola, ¿qué tal? Lisa, Juan, muchísimas gracias por la invitación. Estamos muy emocionados, estamos muy contentos todavía con la emoción de haber vivido pues una buena experiencia, una buena reencendida pues de los ánimos y sobre todo de volvernos a llenar del espíritu, pues para seguir pues con nuestra vida diaria, ¿verdad? Estamos muy contentos y emocionados. Gracias.
1: Eso es todo, bro. Y eso, ¿cómo lo dijiste? Reencendimiento, ¿verdad?
2: Reencendimiento.
1: Reencendimiento, ¿verdad? Hay que pedirle a Dios que nos ayude a que se enciende ese fuego en cada uno de nosotros. Y justamente así se llamó el retiro, ¿verdad, Humberto?
2: Efectivamente.
1: Se llamó, Señor, envía tu fuego y lléname de tu luz.
2: Correcto.
1: Qué importante es dejarnos llenar de esa luz, ¿verdad?
2: Exactamente. Y muy claramente lo dijeron al inicio, es tener la mente y corazón abierto, puesto que es la única manera en la que quizás pudiéramos nutrirnos de lo que ahí realmente nos tratan de fortalecer, ¿no? Que es precisamente reencender la llama de la fe. Y salimos, pues, con todo el ánimo del mundo.
1: Eso, Humberto. Y, pues, muchas gracias por dar tu sí. Como mencioné, estaba allí pescando, pero dije, mira, Humberto. Luego, llegando, nos subimos al bus y me senté a tu lado y dije, Diosito me quiso aquí. Y justamente has vivido el retiro de Search. No hay coincidencias, hay puras diosidencias. Como dice mi hermano en Cristo, Juan Carlos, muchos lo conocen como Kalimba. Un shout out, brother. Qué hermoso. Y gracias, Humberto, por darnos ese sí. Más bien, darle ese sí a Dios en este bendito día. Pues, Humberto, sabemos quién eres ahora. Eres un padre de familia con una hermosa esposa, un hijo, una niñita. Qué hermoso. Tu niñito de 8 años, tu niña de 5 años. Qué bendición, hermano. Pero queremos saber quién eras antes de ser este hombre, este sacerdote de la iglesia doméstica. Platícanos un poquito de tu niñez. ¿Quién fue esa persona que te presentó la iglesia católica, hermano?
2: Muy bien. Para irnos tiempo atrás, mi primer contacto pues con la vida católica siempre ha sido desde la cuna. Gracias a Dios, nací yo en una familia conservadora, católica, y la cual desde que tengo uso de razón siempre pues se nos ha hablado de Dios, de la fe en Dios y de todo lo que es en sí la doctrina católica. Nací en una familia numerosa, ¿eh? De los tiempos de antes, soy el quinto de 6 hermanos. Y mis padres siempre estuvieron incluso pues involucrados en las actividades de la iglesia. Mi mamá, desde que me acuerdo también, siempre ella fue catequista. Mi papá también, él era cursillista y tiempo después se hizo también ministro extraordinario de la Eucaristía. Entre muchas otras ministerios, ¿no? Mi papá también coordinaba un coro de jóvenes, y se hacía sus reuniones de grupo, y pues yo veía cómo ellos estaban tan involucrados pues en actividades, en el servicio pues a la comunidad, y sí, estuvimos nosotros de alguna manera involucrados o inmersos pues en ese tipo de actividades. Recuerdo pues que mi desarrollo más bien en la doctrina de la iglesia, recuerdo que había sido pues precisamente con mi mamá pues iba a dar doctrina y pues nos llevaba a nosotros y pues también nosotros pues participábamos, ¿no? Como oyentes.
3: Qué,
0: Qué bendición, creo que es un privilegio escuchar eso, porque de escuchar que desde bebé has estado como acurrucado por tus papás, y se escucha que tus papás, la formación está allí, entonces bendito sea Dios, el quinto de seis hermanos. Es hermoso escuchar esa historia. Quisiera saber cómo fue la dinámica entre los hermanos creciendo. ¿Todos iban a la iglesia felices y contentos, o a ti te tocó ya, estabas bien formadito, los patitos todos en línea, contentos para ir a la iglesia?
2: Pues sí, no, en realidad tratábamos de ir todos en familia. Bueno, lo que yo me acuerdo, todos en familia. Sí estábamos muy dispersos en cuanto a edades. Había mi hermana mayor, ella me gana con 11 años. Y pues bueno, mi hermana, la menor, que es la única mamá chica que yo le gano con 3. Entonces sí había una diferencia amplia de aproximadamente unos 17 años, la mayor a la menor, ¿verdad? Entonces sí, pero de todas maneras trataron siempre mis padres de inculcarnos esos buenos hábitos, sobre todo de la misa dominical. Y sí recuerdo que constantemente pues íbamos en domingo, y sobre todo la misa de 9, porque era la misa en la que mi papá tocaba con el coro. Entonces no nos perdíamos pues de la misa de 9.
1: Qué hermoso, me encanta. Y ya me imagino tú con tus papás, ¿verdad? Pollitos siguiendo todos juntos a la Santa Misa. Te pregunto, hermano, ¿eras como yo, que me tenían que llevar de la oreja, o te ibas con felicidad, con gozo, hasta cuando eras niño?
2: Fíjate que, pues bueno, uno cuando está niño nos llama mucho la atención pues otras cosas, a lo mejor menos la misa, ¿verdad? Porque pues igual y no entendíamos todavía para entonces mucho de lo que es en sí el rito de la misa, de la Eucaristía. No, yo me acuerdo que a mí me gustaba ir porque, saliendo de misa, mis papás nos llevaban al mercado. Bueno, más bien, mi papá me llevaba al mercado y me compraba un pequeño carrito como tipo Hot Wheels.
1: Eso.
2: Y esa era mi motivación. Dije, saliendo de misa, voy a ir por mi carrito. Y pues, yo bien contento, pues. Pero bueno, ya cuando fuimos creciendo, y pues obviamente los intereses van cambiando, y ahí sí ya empezaba uno a decir, ay, qué flojera ir a misa. Pues voy a ir a la que mejor se me acomoda mi horario, o la que el padre la va a dar más cortita. Ese era nuestro interés al principio. Pues cuando empieza uno a crecer, ¿no?
1: Sí.
0: Creo que es tan hermoso escuchar cómo este desarrollo honesto, porque es verdad, cuando estamos chiquitos siempre decimos, vamos a ir a agarrar un helado después de la Santa Misa. Entonces, esa es nuestra motivación. Pero quisiera preguntarte, ¿cómo fue tu adolescencia en referencia a... fuiste al catecismo, tu mamá era catequista y todo. ¿Cuándo es que tú, a una edad pequeña, ya tenías el conocimiento de que ibas a recibir a Jesús en tu primera comunión? Cuéntanos un poco de cómo fue esa preparación de tu primera comunión.
2: Sí, claro, mira, sí recuerdo incluso hasta de mi maestra, de quien me preparó para mi primera comunión, la maestra, la señor Licho, en paz descanse. Oh. Con mucho cariño la recuerdo, era una muy buena maestra. Pero pertenecía pues al mismo centro doctrinal, pues donde íbamos nosotros al catecismo, que iba mi mamá. Y sí, bueno, en realidad tengo buena memoria de cuando recibí mi primera comunión. Yo recuerdo muy bien pues de que aprendíamos, creo que todo lo básico que teníamos que aprender. De hecho, era muy, muy, muy clásico, muy típico de la catequesis de tiempo atrás, de que teníamos que como memorizar respuestas de una serie de preguntas, pero de alguna manera, pues sí, las memorizábamos, pero como que en casa, con la ayuda de mis papás, sobre todo más de mi mamá, pues porque era catequista, pues nos trataba de tener más conciencia de eso que se memorizaba uno. Entonces, así como que realmente teníamos la conciencia de lo que era cada sacramento, sobre todo los de iniciación, en la preparación de la primera comunión, pues bueno, creo yo que al menos sí, siento yo que sí recibí una muy buena preparación y complemento pues lo que mi mamá nos enseñaba en casa.
1: Qué hermoso, y eso es lo que Dios quiere, ¿verdad? Al fin, los catequistas, ¿qué? ¿Cuánto tiempo tenemos? ¿Como una hora y media a la semana? Tal vez dos veces al mes. Y qué importante, ¿verdad? Y qué buen trabajo tu mamá y tu papá de pues transmitir esa fe, ese regalo que es la fe, ese regalo que es aprender de la iglesia, de dejarnos moldear y conformar a la iglesia, porque la iglesia, la madre iglesia, es la quien nos deja saber esto sí, esto no, para protegernos, no para limitarnos, no para controlarnos, pero creo que cuando eres joven, pues uno, por lo menos yo, un servidor, dice, no, pero pues nomás me quieren controlar, me quieren decir que yo tengo que ir a la misa los domingos, pero ¿por qué tengo que ir? Si Dios quiere que nosotros seamos libres, ¿por qué me están queriendo obligar? Pero allí creo que, y por lo menos lo puedo reconocer ahora, fue mi propio orgullo, mi propia, pues, ignorancia, por decirlo así. Aunque era niño, pero era ignorancia, porque mis papás, pues, me educaron, igual como tú dices, de con esos valores, esos principios, la importancia de ir a la Santa Misa, darle culto a nuestro Dios, que Él merece lo mejor de nosotros, no solamente una hora, sino toda nuestra existencia. Pero qué difícil es cuando eres joven, ¿verdad? Quisiera preguntarte, hermano, como nos dijiste, es que te prepararon muy bien tus catequistas, ¿verdad? Tus papás. ¿Cómo fue esa experiencia cuando recibiste a Cristo por la primera vez? ¿Te acuerdas?
2: Sí, desde luego, sí. Fue un momento muy especial porque yo tengo una hermana que me gana con un año de diferencia, una hermana mayor, se llama Cristina. ¿Cristi?
1: Saludos, Cristi.
2: Saludos, Cristi. Y recuerdo que ella hizo obviamente su primera comunión un año antes que yo. No se me olvida, fue un 15 de agosto, no sé por qué, pero soy a veces bueno para las fechas. Un 15 de agosto del 93, ella hizo su primera comunión.
1: En la Asunción de la Virgen de Guadalupe.
2: Fíjate.
1: ¡Wow!
2: Y yo le preguntaba, ¿y qué sentiste, da? ¿Qué pasó? Y yo, se siente muy bonito, siento aquí algo como un palpitar en mi corazón. Y pues eso me emocionaba. Yo dije, pues a ver cuándo me toca a mí. Y sí, un año después, el 14 de agosto del 94, me tocó a mí hacer mi primera comunión y precisamente, pues sí, estaba emocionado, estaba como que, pues hasta, bueno, pues del típico nerviosismo que tiemblas y todo, pero al recibir obviamente ya la Eucaristía por primera vez, pues bueno, es una emoción muy, muy evidente. Al menos yo lo sentí por la emoción que tenía física de la ansiedad, a la paz y a la relajación que empecé a sentir en el corazón en mi primera comunión, pues, y lo bueno es de que pues realmente yo tenía esa expectativa por la experiencia de mi hermana y pues cuando ya me tocó muy vivirla, pues me tocó confirmarla, más que nada.
1: Gloria a Dios.
0: Qué hermoso, es tan hermoso escucharte, hermano, porque hay varios de nosotros, yo soy una de esas, que en veces se nos olvidan estos grandes detalles. Entonces, cuando usted puede contarlos con una hermosura así, para que nosotros cuando tengamos sobrinitos, ahijados, hijos mismos, hablarles de este momento tan íntimo, tan precioso, que quizás a su edad pequeña no van a comprender, pero solamente recordar qué es lo que estuviste sintiendo. Muchas gracias por compartir, hermano. Quisiera preguntarte ahora, en referencia a tu adolescencia, al ir a la escuela, la vida cotidiana, ¿cómo fue ese crecimiento? ¿Hubo momentos en que te decían santurrón o caíste por el lado oscuro? No sé, ¿cómo fue? Cuéntanos un poco de tu adolescencia, si quieres.
2: Sí, mira, fue interesante con respecto a que, como todo joven adolescente, pues llegan momentos de rebeldía. Bueno, teniendo las bases, pues, de nuestra familia, que siempre fue muy apegada a la iglesia, traté yo de alguna manera buscar ambientes sanos, bueno, con la influencia de mis padres. Es por ello que también veía, incluso en mi hermano mayor, mi hermano Gabriel, cómo él también se empezó a involucrar en grupos de jóvenes, de donde yo soy originario, en Tequila, Jalisco, precisamente más o menos como en los 90s, llegó un movimiento que llevó un párroco, un señor cura, el señor cura Alfonso Ramírez Quintana, llevó el movimiento de pandillas de vida cristiana y llegó a revolucionar, porque sí, en realidad, como que hizo un boom en la comunidad, llegó con el movimiento de pandillas de vida cristiana. Y era un movimiento de evangelización para los adolescentes de 14 a 18 años y con una muy buena dinámica, pues era más que nada como tratar de invitar a los jóvenes a vivir un retiro de 3 días, típico de fin de semana, pero no solamente se quedaba en un retiro, sino que había un proceso de formación de esos jóvenes. Y me interesaba, puesto que les daban tanto formación espiritual como teológica y realmente trataba de influir positivamente en la comunidad que empezaba a hacerse quizás un poquito más viciosa, o más bien se empezaban a dar a conocer más problemas, pues, de adicciones y otro tipo de malas costumbres en la juventud. Como te menciono, fue aproximadamente como los 90. Entonces, mi hermano Gabriel empezó a involucrarse en esas actividades. Y yo veía, pues, que pues, salían los chavos bien emocionados, bien... Pero, pues, yo estaba todavía bien morrillo, bien chiquillo ahí de 10, 11, 12 años cuando mi hermano lo vivió. Y yo veía que él se empezó a involucrar más, empezó él después a servir en otros retiros posteriores. Y yo decía, pues, a ver, ¿cuándo me toca a mí? ¿Cuándo me toca a mí? Hasta que tuve la edad suficiente, que eran los 14 años, ya para poder ingresar a mi retiro. Y pues bueno, en realidad me yo pienso que fue en un momento muy oportuno, porque empezaba también a tener un poquito de más ideas, sobre todo en la parte académica, donde empiezas a ver otras ideas, a lo mejor no basadas en religión. Empiezan a meterte más ideas con respecto a la ciencia, por ejemplo, el origen del universo, la creación. Y empiezas quizás a dejar de lado, bueno, al menos yo lo empecé a ver así, empezaba a darle como que más importancia que la ciencia. Y es que no, todo tiene que ser explicado. Para mí, yo lo decía, para mí todo tiene que ser explicado con ciencia. Si no está explicado con la ciencia es porque no existe realmente. Entonces, empezaba yo a tener esa... como que discrepancia en mis ideas. Pero se llegó el momento de yo vivir mi retiro y fue como que, bueno, no sé, yo lo sentí como que muy oportuno, sobre todo por esa edad en la que también uno necesita como que identificarse quién es y para qué estamos aquí. Me ayudó a ubicarme y sobre todo a reafirmar mi conocimiento a Cristo, con Cristo, con su Madre María, a valorar lo que tenemos, que es en realidad pues, lo más valioso en nuestro mundo, en este caso, que es la familia, a valorar a nuestros padres, a nuestros hermanos y sobre todo nuestra vida, y empezar a tratar de darle un poquito de mejor sentido. Ese es el propósito de ese movimiento de Pandillas de Vida Cristiana. Recuerdo que me gustó tanto todos y cada uno de los momentos, todos los como te digo, tengo buena memoria, todo... con horarios o con el orden específico me aprendí todo el retiro porque me gustó todo de pies a cabeza. Entonces yo dije, me gustaría volver a seguir aquí. Con respecto a mis ideas que se me quedaran, que tenía esa discrepancia entre la ciencia y quizás la religión, empezaba a ver con un poquito de armonía y un poquito de explicación o entrelace, ¿no? De que no puede existir quizás una cosa sin la otra. Creo que por ahí incluso hay un libro del Papa Juan Pablo II, que creo que es La Fe y la Razón, no sé si lo han visto, pero ayuda mucho a tratar de acomodarte pues las ideas en ese sentido, si uno quizás tiene ese tipo de dudas. Te voy a ser sincero, traté de leerlo lo más que pude, está muy profundo, está escrito como, pues es otro nivel de intelecto, pues, pero de alguna manera traté de agarrar lo que más pude y acomodar mis ideas y ver que en realidad hay modo de conjugar, vaya, realmente la fe y la ciencia, ¿no? Entonces, eso fue durante mi estancia en el movimiento de Pandillas. Después, posteriormente a mi primer retiro, seguimos sirviendo una y otra vez, era tan así que me llegaba a sentir, como era para adolescentes, ya pasé mi etapa de adolescente, ya era ya un joven adulto y ya me sentía un eterno adolescente porque seguía en ese movimiento, incluso ya con mis veintitantos, en cada retiro recuerdo que nos daban una cruz, incluso siendo servidor, una crucecita de madera. Y yo hasta ya junté como que una decena, como para rezar el rosario con cada crucecita. Sí, hasta que yo dije, llegaba el momento pues de quizás dar un paso más de madurez, realmente a tratar de ahora sí ceder a las siguientes generaciones pues la responsabilidad del movimiento, porque pues sí, fuimos poco a poco también esa responsabilidad del movimiento, porque pues sí, fuimos poco a poco también creciendo en ese momento.

0: Es involucrarse en algún ministerio, especialmente ustedes padres que tienen a sus hijos bajo su techo y aún tienen, por lo digo del aspecto, pues aún tienen autoridad sobre sus hijos, porque ya y tristemente se va bajando la edad, pero ya a los 12, 13 años como que ya nosotros como hijos decimos, ¿sabes qué? Yo ya estoy grande, tú no me puedes decir qué hacer, sí, vivo bajo tu techo, pero y es mucha rebeldía, ¿verdad? Pero qué hermoso que tú te dejaste inspirar por el Espíritu Santo, colaborando con esa gracia y hasta no te querías ir del movimiento. Pero qué hermoso que también escuchaste esa voz que dijo, deja que los demás, ya los que siguen, tomar esa responsabilidad, porque nos prepara en el caminar de la vida, nos ayuda a desarrollar talentos, a conocernos. Creo que lo más importante que lo que escuché de ti es que ese movimiento de pandillas de Cristo te ayudó a identificar quién eres, quién es Humberto y qué es tu propósito aquí en la tierra. Y eso es tan importante para los jóvenes. Bien, vemos tanta depresión, ansiedad, porque tristemente nosotros jóvenes no sabemos quiénes somos, no sabemos que somos hijos y hijas de Dios, del Altísimo, del Creador, que Él nos ama y nos perdona siempre, pero se nos olvida porque pues tristemente, hermano, creo que hemos llegado a la parte donde queremos saber cuándo, de todas las experiencias que has tenido con nuestro Rey Salvador, coméntanos uno que gustarías ese encuentro donde sentiste el amor de Cristo.
1: Bueno, en realidad hay muchísimos en los que me ha tocado vivir. Realmente el amor de Dios en mi vida, bueno, para ser concretos, cuando conocí a mi esposa, cuando conocí a la mujer que posteriormente se hizo mi esposa, ese fue un momento muy, muy importante en mi vida, donde yo sentí realmente la presencia de Dios. Y sobre todo, pues, de que una manifestación de Dios en mi vida, porque no sé, yo le como que sí estuve. Yo, pues, más bien, en base a mis padres, sobre todo, a la escuela de mis padres, yo buscaba o trataba de encontrar una mujer que compartiera los mismos valores y principios que mis padres también tuvieron. Entonces yo digo, yo quiero lo mismo para mis hijos. Uh-huh. Yo quiero tener una familia, yo quiero tener un hogar con los valores que a mí me enseñaron. Entonces, fue muy complicado, la verdad, porque pues obviamente yo ya no era tan joven. Ya estaba en la segunda mitad de mis 20, ya casi cerca de los 30, cuando era difícil encontrar una mujer con valores en a lo mejor en esta actualidad, pues, donde la sociedad cada vez quizás se voltea para el lado equivocado. Entonces era cuestión de quizás buscarla en el lugar correcto, ¿verdad? Y pues bueno, Dios me fue arrimando a primero para acá, para este lado de Estados Unidos, porque había ido una primera vez, un primer intento de probar suerte en Texas en el 2013. Fui nada más, no, la verdad no me gustó ni el clima ni el trabajo que estaba haciendo, y me regresé a Jalisco nuevamente. A los 6 meses me regresé otra vez para acá a Estados Unidos, pero aquí a este lado de California. Un primo mío me hizo la invitación. Me vine para acá a Sacramento y bueno, justamente llegando para acá a Sacramento, yo le platico a mi esposa que yo buscaba una iglesia católica. Mi primo, pues sí, es creyente, pero no practicaba, pues, no asistía a misa, no es practicante. Entonces, buscaba una iglesia católica, pues, para empezar a ir a misa, porque, pues, era importante. Entonces, buscando en Google Maps, empecé a ver que había una 45 minutos de donde yo vivía caminando. No tenía yo vehículo, no tenía ni bicicleta casi, tenía poco de haber llegado. Y, pues, me iba caminando. 45 minutos de ida, 45 minutos de regreso aquí en Roseville, en Santa Rosa de Lima, que fue la primera iglesia a la que empecé a ir. Y de las veces que iba a misa, me tocó ver que anunciaban a un grupo de jóvenes que se llamaba Vuelta en U. Era para jóvenes adultos, ¿no? Porque sí creo que había otro para más chavos, más morrillos, Pero yo dije, no, ya no estoy

0: morro, pero pues qué bueno que es para adultos, jóvenes adultos. Entonces yo dije, pues vamos. Eran los viernes en la tarde y empecé a ir, y me empezó a gustar, me gustó mucho la dinámica, pero todavía no veía a quién era mi esposa. Coincidentemente, unas semanas de, ya creo que era unos meses después de que estuve yendo a ese grupo de jóvenes, coincidentemente, ella, mi esposa, ¿quién es mi esposa? Ella antes era la encargada de los lectores ahí en Santa Rosa de Lima, de la comunidad latina. Entonces ella coordinaba a los lectores y coincidentemente ese día dice ella que fue a, creo que a llevar, no sé si las municiones o los papeles que ocupaba llevar, pues para el fin de semana, para los lectores del fin de semana. Y de pasada se quería quedar al grupo de jóvenes. Entonces, como que los astros se alinearon. Desde Mercurio hasta Plutón, todos los planetas bien alineaditos, y nos tocó pues coincidir en esa tarde. La recuerdo muy bien, me recuerdo muy bien el punto exacto en donde la vi por primera vez, y yo dije, wow, esta muchacha es interesante. Y no solo eso, empecé a conocerla, la empecé ahora sí que a hablar más con ella, y empezaba a ver en ella un montón de cualidades, y no es del típico cuando está uno enamorado, todo está bonito, hasta las espinillas, hasta lo que, todo le ve uno bonito, pero más allá de que le veía todo eso bonito, yo le veía de que había sido educada igualita que yo, porque me hablaba de sus papás, me platicaba experiencias de su mamá o de su papá, y yo decía, es que mi papá es igual, es que mi mamá decía lo mismo. Y nos daba risa porque también yo le platicaba de mis papás y ella decía, es que mi mamá igual. Y bueno, en realidad empezábamos a ver tantas cosas que teníamos en común. Empezábamos a salir. Con el tiempo pues nos hicimos novios y a los 6 meses nos comprometimos. Entonces dije, pues ya no hay que buscarle más, de aquí somos. Entonces tuvimos una muy bonita, un noviazgo muy bonito. Por ahí te había incluso platicado, Juan, que teníamos una muy bonito hábito de procurar cuando menos una vez al mes una visita al Santísimo, juntos, ¿verdad? Entonces eso procurábamos, y me recuerdo por ahí también en mayo la visita de al Santísimo de mayo del 2015, fue cuando le propuse matrimonio. En la iglesia de San José, allá en Lincoln.
1: ¡Wow! ¡Qué hermosa historia! Yo estoy acá con la sonrisota grandísima. ¿Por qué? Pues porque eso es lo que Dios quiere para nosotros. Quiere que encontremos esa vocación que nos esté llevando, elevando a la santidad. Y el sacramento del matrimonio es el acto servicial más humilde del mundo. Entonces, lo felicito, hermano. A la hermana que está en casa escuchando con los bebés, gloria a Dios que ustedes han dado ese gran sí y ese gran ejemplo, porque eso de ir de novios al Santísimo, creo que tenemos que poner a luz más esos noviazgos que están en la lucha, que están luchando, porque todos dicen, Juanito lo sabe y Andrea Sharao Cuñiz, ellos saben, tenemos los pies sobre la tierra, sabemos que el matrimonio va a ser difícil, pero cuando tú verdaderamente sabes que Dios está enfrente, todo va a estar bien. Entonces, te felicito mil veces. Creo que al escuchar cómo tú mismo sientes el amor de Dios por medio de tu sacramento tangible desde el momento que tú conociste a tu esposa, nos das esperanza al mundo entero verdaderamente, porque el matrimonio es el núcleo más importante en la tierra. ¿Por qué? Porque de allí vienen los sacerdotes, de allí vienen nosotros mismos. Entonces, estoy tan feliz al escuchar que ese es tu gran testimonio, porque cada persona que cruza por estas santas puertas a estos hermosos micrófonos, Dios quiere poner una luz, y esa luz es tu sacramento. Entonces, mil gracias por esa sinceridad. Quisiera decirte, ahora con este gran momento que nos has dicho, que tu matrimonio es literalmente la forma que más has sentido a Dios en tu vida, cuéntanos de una experiencia en referencia a un momento difícil que has tenido en esos momentos de oscuridad, en cómo tú has visto a Dios.
0: Sí, mira, Mira, igual y seguimos cronológicamente. Una vez planeada la boda, planeamos nuestra boda en México. Entonces nos fuimos a casar a mi pueblo natal, Tequila, Jalisco. Muy contentos, fue en febrero del 2016, fue el 13 de febrero. Y nos fuimos bien emocionados, con muchas expectativas. Teníamos aquí ya todo listo, nuestro hogar, nuestro departamentito, todo planeado. Regresando de la luna de miel, que por cierto fue en Cancún, precioso, todo estaba bien chido. Nos regresamos, fíjate que en un viernes 19 de febrero. Entonces yo por ahí sí tuve una prueba muy, muy fuerte, yo creo, lo veo así, pero yo creo necesaria, pues, para fortalecer mi fe. Tuve problemas migratorios, justamente aquí en el aeropuerto, ya no pude regresar con la misma visa, y me la tuvieron que retirar y me tuvieron que, pues, mandar de regreso a México. Entonces, fueron momentos difíciles, puesto que teníamos, pues, toda una emoción, teníamos tanto entusiasmo, pues, para comenzar nuestra vida ahora sí juntos de casados. Y bueno, particularmente fue un momento muy difícil en ese momento de la detención, puesto que no había vuelo inmediato de regreso a México y me tuvieron que retener por un par de días en Yuba City, creo que es la prisión del condado de Yuba City. Y de estar, bueno, esa es la comparación que hago a veces, ¿no? De estar en un todo incluido, en un resort precioso en Cancún. En la noche, preciosa, todo. La siguiente noche, tenerla que pasar en una celda. Fue una fuerte prueba. Yo dije, Dios mío, ¿por qué? Empieza uno a cuestionarse. ¿Por qué, Dios mío? Pero, ¿por qué quieres de mí? ¿Por qué a mí, no? Fueron unas noches complicadas, días complicados. Y fue, no se me olvida. Para empezar, a pesar de que estaba pasando un rato muy malo, yo creo que ha sido de los más feos, yo creo que me ha pasado, pero recuerdo, era ya el domingo de ese mismo fin de semana. Según eso, me habían programado que ya me tendrían que llevar de regreso en la tarde al aeropuerto para regresarme a México esa noche esa tarde del domingo. Me empezó a dar, yo le tanteo, no alcanzaba a ver la hora, pero yo tanteo que era el mediodía que me llegó una migraña enorme, pero grandísima, puesto que sí, padecía de migrañas intensas. Entonces me pegó una migraña horrible y yo en mi sufrimiento emocional llegó un sufrimiento físico y decía, Dios mío, por favor, manifiéstate. Quiero una manifestación tuya porque me siento que me está llevando lo peor. O sea, me sentía muy mal en todos los sentidos. Y de repente, así de la nada, me da un sueño así que inexplicable, la verdad, no lo describo. Estaban en la, pues no son camas, ¿sabes? Son como planchitas, estaba yo recostado ahí en esa planchita y de repente, ¡pum!, me entró un sueño y no supe de mí, como que me desmayé. Hasta que no, lo que me despertó fue el compañero de la celda que me decían, hey, te hablan allá y ya, rápido me despierto y volteo y me dicen, te hablan que ya vinieron por ti. Y yo dije, bendito sea Dios. Bendito sea, ya me voy, ahora sí me quiero salir ya de aquí como sea. Y sí, efectivamente, ya habían ido por mí, me recogieron, pero y me desperté ya obviamente, cuando menos sin el sufrimiento físico de la migraña. Bueno, lo platico y ya me siento todavía así como que tenso, ¿no? Porque pues sí fueron momentos difíciles, difíciles. Para no hacerla tan complicada, me regresaron a México, y tratar de pensar ahora en a ver qué íbamos a hacer con nuestro matrimonio, recién casados. Obviamente era empezar a trabajar con nuestro tema migratorio, y para ello pues necesitaba mi ya esposa quedarse aquí para empezar a tratar de ya moverse con abogados, y empezar pues mi proceso. Entonces, pues decidimos, obviamente ella quedarse ya de este lado. Yo me tuve que quedar en México, pues, para iniciar todo el proceso, ¿no? Como el mes, obviamente, de yo estar ya más o menos, haciéndome, asimilando la idea de quedarme allá, mi esposa me fue a visitar porque ya era Semana Santa, ya eran en ese periodo de cuaresma, y nos damos cuenta de que viene en camino la primer bendición, y yo dije, bueno, realmente ser padre era algo de lo que yo siempre había tenido en planes y le había mucho pedido a Dios, pero quizás no era el momento. Dije, Dios mío, pero en estas condiciones, ¿cómo va a ser posible? Pero bueno, fue obviamente momentos muy difíciles para mi esposa y para mí, pero no había de otra manera que de llevar esto más que teniendo fe, y no había alguna otra manera, ¿no? Y en esos momentos mi fe sí la sentía un poco, no quizás fuerte, porque seguía yo cuestionando mucho a Dios. Seguía yo cuestionando mucho a Dios hasta que recuerdo una vez en una confesión que fui, no se me olvida, fue en Talpa de Allende. Me fui a confesar y el padre, no lo conocía, pero me dijo, yo le decía, padre, es que me resulta complicado creer que a lo mejor Dios tenía esto para mí. O sea, siento que fue gacho, que fue muy duro conmigo, o sea. Y ella me dice, no te confundas. Lo malo que nos pasa pues, fue por decisiones también de nosotros. Pero tú puedes aprender de esto y puedes darle la vuelta y no, solo no vas a estar. Y así como que me cayó el 20 y dije, bueno, pues sí es cierto. Si tomé malas decisiones, por eso me está pasando esto y es mi culpa. Y pues bueno, hay que afrontar quizás de alguna manera madura las consecuencias de nuestras malas decisiones. Pero pues sí es cierto, pero vamos pidiéndole entonces ahora ayuda a Dios, reconociendo de que la regué y que no nos deje solos pues en el proceso. A base pues de muchos sacrificios y esfuerzos, sobre todo pues tanta batalladera de mi esposa, pues porque me iba ella a visitar allá en todos los periodos vacacionales, a estar allá conmigo, a cargar un poquito la pila otra vez, a llenar el corazón de emoción y de ilusiones. Por fin, gracias a Dios, en 2019 se me hizo de que, y ahora sí me mandaron llamar a Ciudad Juárez. Y pues bueno, mi niño obviamente nació en el 2016. El conocerlo, oh, no manches, fue una emoción indescriptible. Fue prematuro para variar, digo. Entonces, no, yo sí quería que en cuanto naciera, ahora pues, hacer planes para que ya se venga y poder conocer al niño y... Pero pues no, fue prematuro, y a mí se me hacía muy fácil quizá a lo mejor planearlo y pues no estaba todavía en condiciones. Entonces tenía que recuperarse y fue, no fue hasta que tenía ya 4 meses mi niño. Fue en febrero del 2017 que lo pude conocer. Mi niño nació en octubre, el 14 de octubre. Entonces el 9 de febrero del 2017 en el aeropuerto de Guadalajara, ahí en donde recibe uno todas las llegadas internacionales, por fin pude ver a mi chilpayate por primera vez y fue una emoción. ¿Qué dices tú? Ay, Dios mío, es indescriptible, pero es una emoción muy, muy fuerte, muy bonita, que si bien es cierto, hubo sus complicaciones pues al nacer prematuro. Pero pues bueno, si todo salió muy bien y llegué a vivir la dicha de poder abrazar a mi niño, a pesar de las circunstancias, no le veo otra explicación más que la divina. Entonces, de no ser por las oraciones de mi esposa, de mi familia, de mis padres, mis hermanos, también la familia de mi esposa, no creo que quizás pudiera haber sido esto posible ni llevadero, ¿no? Pero bueno, le pido mucho a Dios pues de que no nos deje de dar esa sabiduría para poder identificar esos momentos que quizás pudiera uno interpretarse como malos, o pruebas difíciles, ¿no? Pero quisiera pedirle a Dios pues esa sabiduría para identificar esos momentos, para estar preparados, ¿eh? y estar, tratar todo momento estar bien con Dios, pues cuando menos para tener cara pues para pedirle, ¿eh? De tantos favores y tantas bendiciones que recibimos, ¿no? Entonces, gracias a Dios en el 2019, ya en abril, El 5 de abril pude cruzar de nuevo para acá. Entonces, no había vuelos directos a Sacramento desde Ciudad Juárez, porque tuve que llegar a Ciudad Juárez. Crucé al Paso y me tuve que esperar al día siguiente, el 6 de abril, donde ya pude volar ahora sí para acá, para Sacramento, y me viene recibiendo. Me acuerdo bajando las escaleras eléctricas ahí en la terminal A del aeropuerto aquí de Sacramento. Me estaba esperando mi niño ya de 2 años, con un letrero así y que decía: "Bienvenido, papi". Pues me quebré cuando vi ese letrero, ¿no? Y le chiflé como solía chiflarle en todas las videollamadas, porque mi esposa me hizo siempre presente en la vida de mi niño con videollamadas. Entonces él identifica muy bien mi chiflidito. Entonces, llegando al aeropuerto, llegué, le chiflé, me vio y ahí se me dejó venir, y dejamos, y pues ya nos abrazamos, nos fundimos en un abrazo, y pues por fin, bendito sea Dios, ya nos había vuelto a unir la familia. Entonces, pues han sido, pues a lo mejor momentos difíciles, pero que gracias a Dios, nos ha mantenido unidos. Y sí, es cierto, no, pues igual como cualquier matrimonio, tampoco no ha sido fácil. Es importante la comunicación, es importante la confianza, y sobre todo no olvidar que lo que nos mantenía, nos ha mantenido unidos, ¿verdad? Que es obviamente la fe en Dios, ¿verdad? Tratar de que siga siendo algo importante, un pilar importante, pues, de nuestro matrimonio. Y es importante en todo tipo de relación humana, considerar siempre la fe en Dios, y estar conscientes del poder tan grande, pues, que tiene el saberse hijos de Dios y hermanos de Jesucristo, y todos engraciados también por el Espíritu Santo. Es importante, ¿no? Y pues bueno, gracias a Dios también en el 2000, en el 2020, llegó mi segunda hija, mi niña Giselle. Mi niña, mi preciosa niña. Y pues bueno, fue obviamente otra bendición, pero pues bueno, vivida quizás desde otra perspectiva, ya desde la unidad de la familia. Y pues sí, tratando de recuperar a lo mejor el tiempo que no aproveché en los primeros años de mi niño. Sigo aprendiendo muchísimo de ser padre. Me cuesta a veces mucho corregir mis errores. Es difícil, es importante darse cuenta de que uno la está regando, pero tengo la bendición de contar con una esposa que me ayuda muchas veces en ver cuando ya me necesito que me jalen las orejas. Es importante, y pues bueno, en realidad no puedo estar más agradecido con Dios, pues, cómo se ha manifestado en mi vida a través de mi familia desde que era pequeño, pues, de haber nacido en una familia muy unida, muy bonitos valores, y que me sigue bendiciendo ahora con mi propia familia, con una esposa maravillosa, llena de virtudes, y sobre todo una preciosísima madre, que te aseguro que, pues sí, no pude encontrar mejor madre para mis hijos.
2: Wow, qué bendición, las palabras, la emoción, qué hermoso es, qué bonito lo bonito. Y gracias por ser sincero con nosotros, hermano, la verdad, por ser sincero en de que no es fácil, no es fácil cargar la cruz que es, que nos lleva a la salvación, pero hay que hacerlo con la gracia de Dios, colaborando con la gracia y apoyándonos el uno al otro, acompañándonos. Humberto, se acabó el tiempo. Mira qué rápido se fue, ¿verdad?
0: Claro, sí, la
2: Qué
0: verdad que sí.
2: hermoso. Gracias, hermano, por compartir cómo Dios ha trabajado en tu vida, cómo se ha manifestado. Por favor, familia radial, hay que seguir orando por él, por nuestro hermano en Cristo, Humberto, por su esposa, por su familia, por todos los matrimonios del mundo, por todos los sacerdotes de la iglesia doméstica, para que puedan seguir ejerciendo la gracia de nuestro Padre Dios aquí en la tierra. Gracias, Lisa, Humberto, por estar aquí con nosotros.
0: Gracias a ustedes.
2: Familia radial, quédense con nosotros. Tenemos el rezo del Santo Rosario en vivo para pedir la santa intercesión de nuestra bienaventurada y siempre Virgen María. Que Dios me los bendiga y nos vemos el miércoles para otra Young Soul, alma joven. Que Dios me los bendiga.

0: 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Hablándoles Katia Baliño. J.R.R. Tolkien, famoso escritor católico, autor de El Señor de los Anillos, será homenajeado con un monumento en la abadía de Westminster, emblemático templo de Londres y una de las principales iglesias anglicanas del mundo. La abadía de Westminster, donde fue coronado el rey Carlos III en mayo de 2023, alberga un lugar llamado Poet's Corner, el rincón de los poetas, donde más de 100 poetas y escritores están sepultados o tienen un memorial. Allí se colocará el monumento de Tolkien en la primavera europea de 2027. La obra en madera se inspira en el árbol de los cuentos de Tolkien, al que él llamó el árbol de Amalión, y tendrá una altura de 2.5 metros. El Vaticano informó que el Papa León XIV se reunió este domingo con 7 personas, 4 hombres y 3 mujeres, víctimas de abusos de parte de miembros del clero y de la Iglesia en Francia. En un comunicado de la sala de prensa se indicó que el encuentro comenzó a las 17:30 hora local. Las víctimas fueron recibidas en la Casa Episcopal de Lourdes y estuvieron acompañadas por Monseñor Gerard Lestang, obispo de Amiens y presidente del Consejo para la Prevención y la Lucha contra la Pedofilia de la Conferencia Episcopal Francesa. El Papa se reunió individualmente y en privado con cada una de ellas, escuchando sus historias, el dolor y el sufrimiento vivido, a veces, lamentablemente, con la complicidad o el silencio de quienes podrían haberles ayudado, y sus propuestas para que esto no vuelva a repetirse. Con algunas dedicó unos momentos de oración, informó el Vaticano. 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Gracias y que el Señor le bendiga.
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2: 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Cree en las promesas de Dios y déjate sorprender por su grandeza.

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1: El Padre Nuestro es el modelo de oración que el Señor nos enseñó. Es una escuela de oración. No es un simple conjunto de palabras y necesidades, sino un camino de intimidad con nuestro Padre Celestial. Aprendemos a dirigirnos a Dios con una confianza filial, llamándolo papito, Abba, Padre, con simplicidad y amor. No es multiplicar palabras vanas, dice el Papa Francisco en sus catequesis. Recordemos que estos microprogramas, las ideas de este microprograma están tomadas de las catequesis que dio el Santo Padre en el año 2020 y 2021, y que en este 2024 se han tomado en el documento Enséñanos a Orar, que nos prepara al año jubilar 2025. Las invito a ir al documento Enséñanos a Orar y profundizar en el tema de la oración y mejorar, porque vamos a aprender muchas cosas como esta tan sencilla y tan importante de reconocernos hijos de un papá que nos ama. Si reconocemos a Dios como Padre, un Padre que es bueno y que es bueno todo lo que hace y que de un mal saca un bien mayor, como dice Romanos 8:28, se solucionan un montón de cosas en nuestra vida. Dios es un Padre que es bueno, que nos ama, es misericordia. Y al reconocerlo como Padre, nos estamos reconociendo nosotros como hijos. Y al reconocernos como hijos, entonces empezamos a ver a los demás como hermanos y hermanas. Y esto es increíble. Abba, Padre, no cambien de estación.
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2: Muy buenas tardes, de nuevo aquí con ustedes el diácono Daniel Rangel, rezando hoy el rosario. Agradecemos a EWTN por este enlace con el mundo entero. Este rosario lo ofrecemos por las intenciones del Papa León XIV, que es por el cuidado del agua para que sea signo de amor al Creador y compromiso con la vida de los más pobres. También lo ofreceremos por todos nuestros enfermos que nos piden oración, y educando a las nuevas generaciones, valoren y protejan los recursos de la tierra. 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Por la señal de la Santa Cruz de nuestros enemigos, líbranos, Señor, Dios nuestro, en el nombre del Padre, del Hijo y del Espíritu Santo. Amén. Hoy vamos a rezar los misterios gozosos. Creo en Dios Padre Todopoderoso, Creador del cielo y de la tierra. Creo en Jesucristo, su único Hijo, Señor nuestro, que fue concebido por obra y gracia del Espíritu Santo, nació de Santa María Virgen, padeció bajo el poder de Poncio Pilato, fue crucificado, muerto y sepultado, descendió a los infiernos y al tercer día resucitó de entre los muertos, subió a los cielos y está sentado a la derecha de Dios Padre Todopoderoso. Desde ahí ha de venir a juzgar a vivos y muertos. Creo en el Espíritu Santo, la Santa Iglesia Católica, la comunión de los santos, el perdón de los pecados, la resurrección de los muertos y la vida eterna. Amén. Damos la bienvenida a Armando desde Florida para nuestro primer misterio, que es la Anunciación. Al sexto mes, el ángel Gabriel fue enviado por Dios a una ciudad de Galilea llamada Nazaret, a una virgen desposada con un hombre llamado José, de la estirpe de David. El nombre de la virgen era María. Y el fruto del misterio, la humildad. Padre nuestro que estás en el cielo, santificado sea tu nombre. Venga a nosotros tu reino, hágase tu voluntad en la tierra como en el cielo. Armando, danos hoy nuestro pan de cada día, perdona nuestras ofensas como también nosotros perdonamos a los que nos ofenden. No nos dejes caer en tentación y líbranos del mal. Amén. Dios te salve María, llena eres de gracia, el Señor es contigo. Bendita eres entre todas las mujeres y bendito el fruto de tu vientre, Jesús.
3: Santa María, Madre de Dios, ruega, Señora, por nosotros los pecadores, ahora y en la hora de nuestra muerte. Amén.
2: Dios te salve María, llena eres de gracia, el Señor es contigo. Bendita eres entre todas las mujeres y bendito el fruto de tu vientre, Jesús.
3: Santa María, Madre de Dios, ruega, Señora, por nosotros los pecadores, ahora y en la hora de nuestra muerte. Amén.
2: Dios te salve María, llena eres de gracia, el Señor es contigo. Bendita eres entre todas las mujeres y bendito el fruto de tu vientre, Jesús.
3: Santa María, Madre de Dios, ruega, Señora, por nosotros los pecadores, ahora y en la hora de nuestra muerte. Amén.
2: Dios te salve María, llena eres de gracia, el Señor es contigo. Bendita eres entre todas las mujeres y bendito es el fruto de tu vientre, Jesús.
3: Santa María, Madre de Dios, ruega, Señora, por nosotros los pecadores, ahora y en la hora de nuestra muerte. Amén.
2: Dios te salve María, llena eres de gracia, el Señor es contigo. Bendita eres entre todas las mujeres y bendito el fruto de tu vientre, Jesús.
3: Santa María, Madre de Dios, ruega, Señora, por nosotros los pecadores, ahora y en la hora de nuestra muerte. Amén.
2: Dios te salve María, llena eres de gracia, el Señor es contigo. Bendita eres entre todas las mujeres y bendito el fruto de tu vientre, Jesús.
3: Santa María, Madre de Dios, ruega, Señora, por nosotros los pecadores, ahora y en la hora de nuestra muerte. Amén.
2: Dios te salve María, llena eres de gracia, el Señor es contigo. Bendita eres entre todas las mujeres y bendito el fruto de tu vientre, Jesús.
3: Santa María, Madre de Dios, ruega, Señora, por nosotros los pecadores, ahora y en la hora de nuestra muerte. Amén.
2: Dios te salve María, llena eres de gracia, el Señor es contigo. Bendita eres entre todas las mujeres y bendito el fruto de tu vientre, Jesús.
3: Santa María, Madre de Dios, ruega, Señora, por nosotros los pecadores, ahora y en la hora de nuestra muerte. Amén.
2: Dios te salve María, llena eres de gracia, el Señor es contigo. Bendita eres entre todas las mujeres y bendito el fruto de tu vientre, Jesús.
3: Santa María, Madre de Dios, ruega, Señora, por nosotros los pecadores, ahora y en la hora de nuestra muerte. Amén.
2: Dios te salve María, llena eres de gracia, el Señor es contigo. Bendita eres entre todas las mujeres y bendito el fruto de tu vientre, Jesús.
3: Santa María, Madre de Dios, ruega, Señora, por nosotros los pecadores, ahora y en la hora de nuestra muerte. Amén.
2: Gloria al Padre, al Hijo y al Espíritu Santo,
3: como era un principio, ahora y siempre, por los siglos de los siglos. Amén.
2: Oh Jesús mío, perdona nuestros pecados, líbranos del fuego del infierno, lleva al cielo a todas las almas, especialmente las más necesitadas de tu divina misericordia. Amén. Le damos las gracias a Armando y la bienvenida a Berta para nuestro segundo misterio, que es la visitación. Y sucedió que en cuanto Isabel oyó el saludo de María, saltó de gozo el niño en su seno, e Isabel quedó llena del Espíritu Santo, exclamando a voz en grito, dijo: bendita tú entre las mujeres y bendito el fruto de tu seno. Padre nuestro, que estás en el cielo, santificado sea tu nombre, venga a nosotros tu reino.
4: Hágase, Señor, tu voluntad en la tierra como en el cielo.
2: Danos hoy nuestro pan de cada día. Perdona nuestras ofensas, como también nosotros perdonamos a los que nos ofenden. No nos dejes caer en tentación y líbranos del mal. Amén.
4: Dios te salve María, llena eres de gracia, el Señor es contigo. Bendita eres entre todas las mujeres y bendito sea el fruto de tu vientre, Jesús.
2: Santa María, Madre de Dios, ruega por nosotros pecadores, ahora y en la hora de nuestra muerte. Amén.
4: Dios te salve María, llena eres de gracia, el Señor es contigo. Bendita tú eres entre las mujeres y bendito sea el fruto de tu vientre, Jesús.
2: Santa María, Madre de Dios, ruega por nosotros pecadores, ahora y en la hora de nuestra muerte. Amén.
4: Dios te salve María, llena eres de gracia, el Señor es contigo, bendita eres entre todas las mujeres y bendito sea el fruto de tu vientre, Jesús.
2: Santa María, Madre de Dios, ruega por nosotros pecadores, ahora y en la hora de nuestra muerte. Amén.
4: Dios te salve María, llena eres de gracia, el Señor es contigo, bendita tú eres entre las mujeres y bendito sea el fruto de tu vientre, Jesús.
2: Santa María, Madre de Dios, ruega por nosotros pecadores, ahora y en la hora de nuestra muerte. Amén.
4: Dios te salve María, llena eres de gracia, el Señor es contigo, bendita tú eres entre las mujeres y bendito sea el fruto de tu vientre, Jesús.
2: Santa María, Madre de Dios, ruega por nosotros pecadores, ahora y en la hora de nuestra muerte. Amén.
4: Dios te salve María, llena eres de gracia, el Señor es contigo, bendita tú eres entre las mujeres y bendito sea el fruto de tu vientre, Jesús.
2: Santa María, Madre de Dios, ruega por nosotros los pecadores, ahora y en la hora de nuestra muerte. Amén.
4: Dios te salve María, llena eres de gracia, el Señor es contigo, bendita tú eres entre las mujeres y bendito sea el fruto de tu vientre, Jesús.
2: Santa María, Madre de Dios, ruega por nosotros pecadores, ahora y en la hora de nuestra muerte. Amén.
4: Dios te salve María, llena eres de gracia, el Señor es contigo. Bendita tú eres entre las mujeres y bendito sea el fruto de tu vientre, Jesús.
2: Santa María, Madre de Dios, ruega por nosotros pecadores, ahora y en la hora de nuestra muerte. Amén.
4: Dios te salve María, llena eres de gracia, el Señor es contigo, bendita eres entre las mujeres y bendito sea el fruto de tu vientre, Jesús.
2: Santa María, Madre de Dios, ruega por nosotros pecadores, ahora y en la hora de nuestra muerte. Amén.
4: Dios te salve María, llena eres de gracia, el Señor es contigo, bendita eres entre las mujeres y bendito sea el fruto de tu vientre, Jesús.
2: Gloria, Santa María, Madre de Dios, ruega por nosotros pecadores, ahora y en la hora de nuestra muerte. Amén.
4: Gloria al Padre y al Hijo y al Espíritu Santo.
2: Como era en un principio, ahora y siempre, por los siglos de los siglos. Amén. Oh Jesús mío, perdona nuestros pecados, líbranos del fuego del infierno, lleva al cielo a todas las almas, especialmente las más necesitadas de tu misericordia. Amén. Le damos las gracias a Berta y le damos la bienvenida a Arturo y a Patricia desde Sacramento para nuestro tercer misterio, que es el nacimiento de Jesús. Y sucedió que mientras ellos estaban ahí, se le cumplieron los días del alumbramiento y dio a luz a su hijo primogénito. Lo envolvió en pañales y le acostó en un pesebre porque no tenían sitio en el alojamiento. El fruto del misterio, la pobreza. Padre nuestro que estás en el cielo, santificado sea tu nombre. Venga a nosotros tu reino, hágase tu voluntad en la tierra como en el cielo.
5: Danos hoy nuestro pan de cada día y perdona nuestras ofensas, como también nosotros perdonamos a los que nos ofenden. No nos dejes caer en tentación y líbranos del mal.
2: Dios te salve María, llena eres de gracia, el Señor es contigo. Bendita eres entre todas las mujeres y bendito el fruto de tu vientre, Jesús.
5: Santa María, Madre de Dios, ruega por nosotros los pecadores, ahora y en la hora de nuestra muerte. Amén.
2: Dios te salve María, llena eres de gracia, el Señor es contigo. Bendita eres entre todas las mujeres y bendito el fruto de tu vientre, Jesús.
5: Santa María, Madre de Dios, ruega, Señora, por nosotros los pecadores, ahora y en la hora de nuestra muerte. Amén.
2: Dios te salve María, llena eres de gracia, el Señor es contigo. Bendita eres entre todas las mujeres y bendito el fruto de tu vientre, Jesús.
5: Santa María, Madre de Dios, ruega por nosotros los pecadores, ahora y en la hora de nuestra muerte. Amén.
2: Dios te salve María, llena eres de gracia, el Señor es contigo. Bendita eres entre todas las mujeres, y bendito el fruto de tu vientre, Jesús.
5: Santa María, Madre de Dios, ruega, Señora, por nosotros los pecadores, ahora y en la hora de nuestra muerte. Amén.
2: Dios te salve María, llena eres de gracia, el Señor es contigo. Bendita eres entre todas las mujeres, y bendito el fruto de tu vientre, Jesús.
5: Santa María, Madre de Dios, ruega, Señora, por nosotros los pecadores, ahora y en la hora de nuestra muerte. Amén.
2: Dios te salve María, llena eres de gracia, el Señor es contigo. Bendita eres entre todas las mujeres, y bendito el fruto de tu vientre, Jesús.
5: Santa María, Madre de Dios, ruega, Señora, por nosotros los pecadores, ahora y en la hora de nuestra muerte. Amén.
2: Dios te salve María, llena eres de gracia, el Señor es contigo. Bendita eres entre todas las mujeres y bendito el fruto de tu vientre, Jesús.
5: Santa María, Madre de Dios, ruega por nosotros los pecadores, ahora y en la hora de nuestra muerte. Amén.
2: Dios te salve María, llena eres de gracia, el Señor es contigo. Bendita eres entre todas las mujeres y bendito el fruto de tu vientre, Jesús.
5: Santa María, Madre de Dios, ruega por nosotros los pecadores, ahora y en la hora de nuestra muerte. Amén.
2: Dios te salve María, llena eres de gracia, el Señor es contigo. Bendita eres entre todas las mujeres, y bendito el fruto de tu vientre, Jesús.
5: Santa María, Madre de Dios, ruega por nosotros los pecadores, ahora y en la hora de nuestra muerte. Amén.
2: Dios te salve María, llena eres de gracia, el Señor es contigo. Bendita eres entre todas las mujeres, y bendito el fruto de tu vientre, Jesús.
5: Santa María, Madre de Dios, ruega por nosotros los pecadores, ahora y en la hora de nuestra muerte. Amén.
2: Gloria al Padre, al Hijo y al Espíritu Santo.
5: Como era en un principio, ahora y siempre, por los siglos de los siglos. Amén.
2: Oh Jesús mío, perdona nuestros pecados, líbranos del fuego del infierno, lleva al cielo a todas las almas, especialmente las más necesitadas de tu divina misericordia. Amén. Les damos las gracias a Arturo y a Patricia y le damos la bienvenida a Jorge para nuestro cuarto misterio, que es la presentación del niño en el templo. Cuando se cumplieron los días de la purificación de ellos, según la ley de Moisés, llevaron a Jesús a Jerusalén para presentarle al Señor, como está escrito en la ley del Señor. El fruto del misterio, la obediencia a las leyes de Dios.
6: Padre nuestro que estás en el cielo, santificado sea tu nombre. Venga a nosotros tu reino. Hágase, Señor, tu voluntad, así en la tierra como en el cielo.
2: Danos hoy nuestro pan de cada día, perdona nuestras ofensas, como también nosotros perdonamos a los que nos ofenden. No nos dejes caer en tentación y líbranos del mal. Amén.
6: Dios te salve María, llena eres de gracia, el Señor es contigo. Bendita tú eres entre todas las mujeres y bendito es el fruto de tu vientre, Jesús.
2: Santa María, Madre de Dios, ruega por nosotros pecadores, ahora y en la hora de nuestra muerte. Amén.
6: Dios te salve María, llena eres de gracia, el Señor es contigo. Bendita tú eres entre todas las mujeres y bendito es el fruto de tu vientre, Jesús.
2: Santa María, Madre de Dios, ruega por nosotros pecadores, ahora y en la hora de nuestra muerte. Amén.
6: Dios te salve María, llena eres de gracia, el Señor es contigo. Bendita tú eres entre todas las mujeres y bendito es el fruto de tu vientre, Jesús.
2: Santa María, Madre de Dios, ruega por nosotros pecadores, ahora y en la hora de nuestra muerte. Amén.
6: Dios te salve María, llena eres de gracia, el Señor es contigo. Bendita tú eres entre todas las mujeres y bendito es el fruto de tu vientre, Jesús.
2: Santa María, Madre de Dios, ruega por nosotros pecadores, ahora y en la hora de nuestra muerte. Amén.
6: Dios te salve María, llena eres de gracia, el Señor es contigo. Bendita tú eres entre todas las mujeres y bendito es el fruto de tu vientre, Jesús.
2: Santa María, Madre de Dios, ruega por nosotros pecadores, ahora y en la hora de nuestra muerte. Amén.
6: Dios te salve María, llena eres de gracia, el Señor es contigo. Bendita tú eres entre todas las mujeres y bendito es el fruto de tu vientre, Jesús.
2: Santa María, Madre de Dios, ruega por nosotros pecadores, ahora y en la hora de nuestra muerte. Amén.
6: Dios te salve María, llena eres de gracia, el Señor es contigo. Bendita tú eres entre todas las mujeres y bendito es el fruto de tu vientre, Jesús.
2: Santa María, Madre de Dios, ruega por nosotros pecadores, ahora y en la hora de nuestra muerte. Amén.
6: Dios te salve María, llena eres de gracia, el Señor es contigo. Bendita tú eres entre todas las mujeres y bendito es el fruto de tu vientre, Jesús.
2: Santa María, Madre de Dios, ruega por nosotros pecadores, ahora y en la hora de nuestra muerte. Amén.
6: Dios te salve María, llena eres de gracia, el Señor es contigo. Bendita tú eres entre todas las mujeres y bendito es el fruto de tu vientre, Jesús.
2: Santa María, Madre de Dios, ruega por nosotros pecadores, ahora y en la hora de nuestra muerte. Amén.
6: Dios te salve María, llena eres de gracia, el Señor es contigo. Bendita tú eres entre todas las mujeres y bendito es el fruto de tu vientre, Jesús.
2: Gloria, Santa María, Madre de Dios, ruega por nosotros pecadores, ahora y en la hora de nuestra muerte. Amén.
6: Gloria al Padre, al Hijo y al Espíritu Santo.
2: Como era en un principio, ahora y siempre, por los siglos de los siglos. Amén. Oh Jesús mío, perdona nuestros pecados, líbranos del fuego del infierno, lleva al cielo a todas las almas, especialmente las más necesitadas de tu divina misericordia. Amén. Le damos las gracias a Jorge y la bienvenida a Eduviges para nuestro quinto misterio, que es el hallazgo del niño en el templo. El niño Jesús se quedó en Jerusalén sin saberlo sus padres, y sucedió que al cabo de 3 días le encontraron en el templo sentado en medio de los maestros, escuchándoles y preguntándoles. Todos los que le oían estaban estupefactos por su inteligencia y sus respuestas. El fruto del misterio, el gozo de encontrar a Dios en nuestra vida. Padre nuestro que estás en el cielo, santificado sea tu nombre. Venga a nosotros tu reino, hágase tu voluntad en la tierra como en el cielo.
7: Danos hoy nuestro pan de cada día, perdona nuestras ofensas como también nosotros perdonamos a los que nos ofenden. No nos dejes caer en tentación y líbranos de todo mal. Amén.
2: Dios te salve María, llena eres de gracia, el Señor es contigo. Bendita eres entre todas las mujeres y bendito el fruto de tu vientre, Jesús.
7: Santa María, Madre de Dios, ruega, Señora, por nosotros los pecadores, ahora y en la hora de nuestra muerte. Amén.
2: Dios te salve María, llena eres de gracia, el Señor es contigo. Bendita eres entre todas las mujeres y bendito el fruto de tu vientre, Jesús.
7: Santa María, Madre de Dios, ruega, Señora, por nosotros los pecadores, ahora y en la hora de nuestra muerte. Amén.
2: Dios te salve María, llena eres de gracia, el Señor es contigo. Bendita eres entre todas las mujeres y bendito el fruto de tu vientre, Jesús.
7: Santa María, Madre de Dios, ruega, Señora, por nosotros los pecadores, ahora y en la hora de nuestra muerte. Amén.
2: Dios te salve María, llena eres de gracia, el Señor es contigo. Bendita eres entre todas las mujeres y bendito el fruto de tu vientre, Jesús.
7: Santa María, Madre de Dios, ruega, Señora, por nosotros los pecadores, ahora y en la hora de nuestra muerte. Amén.
2: Dios te salve María, llena eres de gracia, el Señor es contigo. Bendita eres entre todas las mujeres y bendito el fruto de tu vientre, Jesús.
7: Santa María, Madre de Dios, ruega, Señora, por nosotros los pecadores, ahora y en la hora de nuestra muerte. Amén.
2: Dios te salve María, llena eres de gracia, el Señor es contigo. Bendita eres entre todas las mujeres y bendito el fruto de tu vientre, Jesús.
7: Santa María, Madre de Dios, ruega, Señora, por nosotros los pecadores, ahora y en la hora de nuestra muerte. Amén.
2: Dios te salve María, llena eres de gracia, el Señor es contigo. Bendita eres entre todas las mujeres y bendito el fruto de tu vientre, Jesús.
7: Santa María, Madre de Dios, ruega, Señora, por nosotros los pecadores, ahora y en la hora de nuestra muerte. Amén.
2: Dios te salve María, llena eres de gracia, el Señor es contigo. Bendita eres entre todas las mujeres y bendito es el fruto de tu vientre, Jesús.
7: Santa María, Madre de Dios, ruega, Señora, por nosotros los pecadores, ahora y en la hora de nuestra muerte. Amén.
2: Dios te salve María, llena eres de gracia, el Señor es contigo. Bendita eres entre todas las mujeres y bendito el fruto de tu vientre, Jesús.
7: Santa María, Madre de Dios, ruega, Señora, por nosotros los pecadores, ahora y en la hora de nuestra muerte. Amén.
2: Dios te salve María, llena eres de gracia, el Señor es contigo. Bendita eres entre todas las mujeres y bendito el fruto de tu vientre, Jesús.
7: Santa María, Madre de Dios, ruega, Señora, por nosotros los pecadores, ahora y en la hora de nuestra muerte. Amén.
2: Gloria al Padre, al Hijo y al Espíritu Santo.
7: Como era en un principio, ahora y siempre, por los siglos de los siglos santos. Amén.
2: Oh Jesús mío, perdona nuestros pecados, líbranos del fuego del infierno. Adelante.
7: A todas las almas, especialmente a las más necesitadas de tu divina misericordia. Amén.
2: Le damos las gracias a Eduviges y a todos los que participaron el día de hoy. Dios te salve, Reina y Madre de misericordia, vida, dulzura y esperanza nuestra. Dios te salve, a ti llamamos los desterrados hijos de Eva. A ti suspiramos gimiendo y llorando en este valle de lágrimas. Ea pues, Señora, abogada nuestra, vuelve a nosotros esos tus ojos misericordiosos y después de este destierro muéstranos a Jesús, fruto bendito de tu vientre, oh clemente, oh piadosa, oh dulce siempre Virgen María, ruega por nosotros, Santa Madre de Dios, para que seamos dignos de alcanzar las promesas y gracias de nuestro Señor Jesucristo. Amén. Oh Dios, cuyo Hijo nos obtuvo la salvación eterna por medio de su vida, muerte y resurrección, concédenos a quienes meditamos estos misterios del Santo Rosario de la Virgen María, imitar lo que enseñan y alcanzar lo que prometen. Por Jesucristo nuestro Señor. Amén. Santa María de Guadalupe, ruega por nosotros. Y para terminar, pues la bendición de Dios Todopoderoso, descienda sobre todos y cada uno de ustedes, Padre, Hijo y Espíritu Santo. Amén. Les damos gracias por compartir este rosario con nosotros. Muchísimas gracias y que tengan buenas tardes.

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2: Y Jesús dijo: No se enciende una lámpara de aceite para cubrirla con una vasija de barro, sino que se pone sobre el candelero para que alumbre a todos los que están en la casa. Brille su luz delante de los hombres, de modo que al ver sus buenas obras, den gloria a su Padre que está en los cielos.

0: Mientras activistas en México impulsan iniciativas para debatir la eutanasia en el Congreso, grupos pro vida llaman la atención sobre las consecuencias de reconocer esta práctica como un derecho.
1: Al cierre de la 81 Asamblea General de la ONU analizamos su impacto frente a la guerra en Irán y la transición democrática en Venezuela. Un ex diplomático estadounidense nos explica los puntos principales. Hola amigos, hola Eddie, qué gusto estar contigo iniciando la semana informativa.
0: Así es, Natalie, igualmente contigo y con nuestros televidentes desde los estudios en Lima, Perú.
1: Bienvenidos a su noticiero con Enfoque Católico EWTN Noticias. Soy Natalie Paredes.
0: Soy Eddie Rodríguez Morel, gracias por acompañarnos. Iniciamos la noticia desde la ciudad de Metz, en Francia, en el último día de la gira apostólica de León XIV en este país. Antes de regresar al Vaticano, el Santo Padre participó esta mañana en un encuentro interreligioso y en una jornada dedicada a las raíces de Europa, la paz y la unidad. En sus intervenciones, León XIV llamó al diálogo, la fraternidad y la construcción de la paz. Destacó también la defensa de la dignidad y la vida humana. Cerró la visita de 4 días con una misa en la Catedral de San Esteban. En la ciudad de Lourdes, el Papa vivió una jornada especial este fin de semana. Nuestra corresponsal Magdalena Wolinska nos informa qué fue lo más destacado de la visita del Papa a Lourdes.
2: Hola Eddie, la visita del Papa León a Lourdes fue sin duda uno de los momentos más conmovedores de su viaje apostólico a Francia. En el tercer día de su peregrinación, el Papa celebró la misa dominical en el santuario de Nuestra Señora de Lourdes, acompañado por unos 150.000 peregrinos de Francia y de todo el mundo. Muchos de ellos estaban enfermos o discapacitados, reunidos en la vasta zona junto al santuario. En su homilía, el Papa describió Lourdes como un lugar de conversión y esperanza y subrayó que la Iglesia debe sanar sus heridas, infidelidades y errores dolorosos, recordando el mensaje que la Virgen María confió a Santa Bernadette en 1858. Durante las apariciones en la gruta de Messeville en Lourdes, el Santo Padre llamó a los cristianos a redescubrir la fe, no solo como experiencia personal, sino también como responsabilidad hacia quienes sufren. Hizo un llamado urgente a la conversión y recordó a los peregrinos que Dios no desea nuestra destrucción, sino nuestro regreso a Él. Durante su visita, el Papa León también defendió enérgicamente la dignidad de la vida humana, afirmando que el sufrimiento nunca puede disminuir el valor de una persona y advirtiendo contra lo que él llamó falsa compasión cuando la muerte se presenta como respuesta al dolor. En un discurso dirigido a personas enfermas y cuidadores en el hogar Notre Dame, una residencia sanitaria en Lourdes, el Papa denunció la reciente legalización de la eutanasia y el suicidio asistido en Francia. Dijo que matar a los enfermos no es ni compasivo ni normal y que simplemente legalizar algo no lo hace moral. Estas declaraciones de León XIV sobre cuestiones de fin de vida fueron recibidas con aplausos y gritos de bravo. Francia es ahora el quinto país europeo en legalizar el suicidio asistido y la eutanasia. El Papa también se reunió con 7 víctimas de abusos sexuales clericales. Hablaron entre ellos durante 2 horas. Después, una de las víctimas describió al Papa León como sincero y él podía notar que cada palabra tenía significado.
0: Magdalena, antes de su visita a Lourdes, el Papa también reunió una multitud en París. ¿Qué significó este encuentro para la Iglesia en Francia?
2: Sí, la misa al aire libre del Papa León el sábado en París atrajo una multitud de 800.000 personas, 200.000 más de lo esperado. La gente esperó entre 4 y 5 horas para ver al Papa mientras viajaba casi 2 millas por los campos elíseos en el Papamóvil camino al altar de la Plaza de la Concordia. Los sacerdotes escuchaban confesiones a lo largo de las aceras de la famosa avenida, una poderosa señal del hambre espiritual de miles de franceses y de su deseo de conversión y cambio de vida. La elección de la Plaza de la Concordia para la misa, literalmente la Plaza de la Reconciliación, fue profundamente simbólica. Fue aquí donde el rey Luis XVI y otros fueron ejecutados durante la Revolución Francesa. Ahora la misma plaza estaba llena de multitudes reunidas en nombre de la unidad y la paz, valores que Francia necesita tan profundamente hoy en día. Durante la misa, el Papa León recordó a la enorme congregación que ninguno de nosotros es solo un número, sino una persona única e insustituible ante los ojos de Dios. Mucha gente en París vio en el Santo Padre un mensaje de esperanza para la sociedad francesa actual y las extraordinarias multitudes que se reunieron para rezar con él demostraron que incluso en un país altamente secular, la Iglesia sigue teniendo una fuerte presencia pública.
0: Gracias, Magdalena.
2: Gracias, Eddie.
1: Durante su visita a Lourdes, el Papa León XIV se reunió en privado con 7 víctimas de abusos sexuales cometidos por miembros del clero en Francia. Compartieron su impresión del Santo Padre a través de la prensa.
2: Los 7

0: Sobrevivientes franceses de abusos por parte del clero destacaron la atención con la que fueron escuchados por el Papa León XIV durante su encuentro privado en Lourdes este domingo. En rueda de prensa señalaron que el Santo Padre reconoció la dimensión de estos abusos en la Iglesia en Francia.
1: Sentimos que el Papa nos escuchaba con verdadera atención y rara vez he conocido a alguien que escucha con tanta profundidad. Eso nos conmovió a todos. Creo que todos dirían lo mismo. Tenía una empatía tan profunda que parecía captar hasta el más mínimo detalle.
0: León XIV se reunió individualmente con cada uno durante unos 15 minutos antes de hablar con ellos en grupo, durante otros 20 o 30 minutos.
2: Estoy realmente impresionado por este Papa y coincide con lo que Olivier dijo sobre los compromisos que expresó, su profundidad y su atención. Me ha reconciliado con lo que viví hace 10 años, cuando hablábamos al vacío, cuando el Papa no nos recibía, cuando le escribíamos y no respondía. Creo que ha habido un cambio claro, un verdadero despertar, y eso es lo que quería destacar.
3: Fue algo sencillo, que creo, transmite la esperanza de que algo pueda cambiar. Nos escuchó con atención, no solo superficialmente con palabras bonitas, que nunca van acompañadas de nada más. Y bueno, ahí lo tienen. Él continuará.
0: Por su parte, Jérôme Guillemin afirmó que León XIV reconocía que el abuso no era simplemente obra de perpetradores individuales, sino que era posible gracias a fallos sistémicos dentro del clero francés.
1: Desde que me pasó esto hace 65 años, como pueden imaginar, perdí la fe. No suelo ir a misa, así que estuve hoy por primera vez en 60 años. Ya en misa, cuando lo vi, tenía algo increíble. Me emocioné mucho. No esperarían que hiciera la señal de la cruz. Y les juro que cuando nos reunió y dijo que nos iba a bendecir, me persigné. Incluso yo, un no creyente declarado, me persigné.
0: Agradecidos con la cercanía del Santo Padre, las víctimas también pidieron que sus palabras se conviertan en acciones concretas.
4: Los abusadores son obviamente individuos, pero lo que crea a estos individuos y les permite seguir cometiendo abusos es en realidad la dimensión sistémica dentro de la institución, que en su opinión aún existe. Eso me resultó sumamente impactante. Y dijo que la Iglesia en Francia ha hecho mucho, pero también que todavía le queda muchísimo trabajo por hacer.
0: Finalmente, las víctimas afirmaron que se mantendrán vigilantes y esperarán respuestas a las solicitudes planteadas al Santo Padre. Señalaron que el encuentro en Lourdes fue un paso importante, pero no el final, sino el comienzo de un camino.
5: Pasamos a Ecuador, donde unas 200 personas marcharon este fin de semana por las calles de Quito para exigir la despenalización del aborto, en vísperas del llamado Día Mundial de Acción por el Acceso al Aborto Legal y Seguro, cada 28 de septiembre. Los manifestantes afirmaron que la legislación vigente no responde a la realidad del país y denunciaron que los abortos clandestinos continúan poniendo en riesgo la vida de muchas mujeres. Actualmente en Ecuador el aborto solo es legal cuando está en riesgo la vida o salud de la mujer o cuando el embarazo es resultado de una violación. Quienes abortan fuera de estas causales pueden enfrentar penas de prisión. Frente al pedido de despenalizar el aborto en Ecuador, el padre Juan Carlos Vázquez, director de Hablar con Jesús, nos explica cuál es la posición de la Iglesia. Escuchemos.
6: Buenas de Dios. Efectivamente, Natalí, ayer salió un colectivo de unas 200 personas que hacen bastante trabajo de impulsar el tema del aborto aquí en Ecuador. Recordemos que en Ecuador hemos estado bajo el ataque de distintas organizaciones que justamente están impulsándolo. Pese a que la Constitución defiende la vida desde la concepción, hay muchas personas, bueno, en concreto ayer fueron 200 de distintas organizaciones proabortistas. Vale la pena decir que no es la primera vez que sucede, ya ha sucedido, de hecho, a nivel mundial. El día 28, hoy, es el día del aborto, de la propagación del aborto, y se han tomado de esto un poco, ¿no? Aquí tenemos varias cosas que se ha intentado hacer a través de la Corte Constitucional para meter el aborto en Ecuador. Gracias a Dios, primero el presidente Lasso se paró firme en esto. También tuvimos estas semanas un intento a través del Ministerio de Salud, en donde quisieron también, a través de los procedimientos y protocolos, ya no una ley, sino simplemente algo que se implemente en todas las clínicas de salud pública para implementar también el tema del aborto. No de forma así llamativa, pero también logramos detectar eso y gracias a Dios se paró. El ministro tuvo que dar carta o denegar esa orden que ya se había publicado, de hecho, en el registro oficial, y se bajó ese protocolo, de lo cual estamos muy agradecidos al ministro. Natalie, esta es la guerra del bien y del mal. Estamos siempre metidos en esto y lo importante es intentar defender la vida desde la concepción. Sabemos que estamos en un mundo en que cada vez esto...
5: Gracias, Padre Vázquez, desde Guayaquil. Cambiamos de tema y nos vamos a México, donde se impulsan diversas iniciativas para legalizar la eutanasia y permitir que bajo determinadas condiciones los pacientes puedan decidir sobre el final de su vida. Nuestro corresponsal Diego López nos trae información.
7: Las noticias corren rápido, pero la semana pasada se dio en Nueva York la reunión 87 de la Asamblea General de las Naciones Unidas. Por supuesto, notable fue, como siempre, la ponencia del presidente estadounidense, en este caso Donald Trump. Y también nos interesa saber sobre su reunión con Delcy Rodríguez en ese contexto y posteriormente también la reunión con Xi Jinping. Para saber sobre esos temas estamos con Alberto Fernández. Él es un analista geopolítico y nos habla desde Washington. Alberto, bienvenido al programa.
8: Muchas gracias.
7: El señor Trump, como siempre, más entretenido seguramente en los ponentes, incluso para sus enemigos, pero claro, lo que llamó la atención fueron sus palabras referentes a Irán y la respuesta de Irán. ¿Qué nos puede decir sobre eso?
8: Bueno, es claro, la Asamblea de la ONU siempre es temporada de discursos y siempre hay discursos exagerados de muchas partes. Y también es época o temporada de las negociaciones entre bastidores, o sea, a puerta cerrada. Entonces lo que ocurrió, claro, es el presidente Trump haciendo alarde de su gran éxito y Irán respondiendo, ¿verdad? Para mí es más un asunto de propaganda, de publicidad, que realmente no afecta mucho, no está muy relacionado con la realidad en el terreno en Medio Oriente.
7: ¿Algún resultado, algo desde ese discurso hasta nuestros días, o estamos estancados en este mismo dimes y diretes de Irán y Estados Unidos que parece nunca acabar?
8: Bueno, hay resultado porque no enfocando la retórica, parece poco a poco nos estamos dando cuenta que el régimen iraní actualmente está atrapado. O sea, es una trampa de su propia elaboración, en el sentido que los dos puntos de presión que el régimen de Irán pudiera usar contra Estados Unidos realmente no son suficientes. O sea, el asunto de las elecciones y el asunto del precio de petróleo sí tienen algún efecto Estados Unidos, pero no están cambiando la política de Estados Unidos, no están cambiando el bloqueo de Estados Unidos. Y entonces el régimen está atrapado porque se le está acabando el dinero no vale y va a ser difícil para ellos apagar sus empleados, inclusive apagar sus matones. Entonces es una cocina a fuego lento y para el régimen no hay una forma obvia o clara para salir de este callejón sin salida.
7: En efecto, así parece. Con respecto a la reunión del señor Trump con la presidenta interina de Venezuela, Delcy Rodríguez, ¿cómo está? ¿Qué se trató en esa reunión, si se sabe? ¿Y cómo se está moviendo el proceso en Venezuela?
8: Bueno, es interesante. Es claro, para nosotros que queremos ver la democracia en Venezuela, es una pena y una tragedia que ya no la vemos. Pero se entiende lo que está ocurriendo. Hay un cómodo arreglo entre Trump y el régimen en Venezuela. O sea, Trump está ganando económicamente. Estados Unidos está, o sea, ha tenido éxito económicamente con el petróleo de Venezuela, con el petróleo de Venezuela estando en el mercado internacional. Y entonces es cómodo el arreglo para Estados Unidos. Y claro, es cómodo políticamente para el régimen en Venezuela. Entonces que mucha de la presión de Estados Unidos ya no existe. Pero ambas partes reconocen que hay un problema, como decimos en inglés, el elefante en el cuarto, elefante en la habitación, que es que tarde o temprano tienen que celebrarse elecciones en Venezuela y que casi todo el mundo sabe que esas elecciones las va a ganar María Corina Machado o el partido o los aliados de María Corina Machado. Entonces, esa es una realidad que está ahí, que el propio régimen de Delcy Rodríguez reconoce, no les gusta, pero sabe que es algo que tarde o temprano viene. Y Trump también lo sabe. Entonces, ambas partes están, como dije, cómodo con la realidad, con esta incertidumbre que existe, pues saben que no puede durar para siempre.
7: En efecto. Y por supuesto, la reunión que se esperaba que fuera la más trascendente entre el presidente estadounidense y Xi Jinping. ¿Algún resultado concreto, alguna mejora en la tensa relación entre ambas superpotencias?
8: Bueno, hay muchos puntos, ¿verdad?, de esa tensión, de esa crispación. Lo interesante es que los chinos reconocieron en el comunicado de la reunión, le dieron toda la razón a Estados Unidos en el asunto del Golfo Pérsico. O sea, China reconoció que debe haber libre comercio en el Golfo Pérsico, debe haber gratis transporte del petróleo del Golfo Pérsico, y entonces le dio toda la razón a Estados Unidos en ese punto clave de la política de Estados Unidos frente a Irán. Irán, claro, socio económico importante de China, pero el problema es que China también es socio económico de los rivales de Irán, de Arabia Saudita y otros países. Entonces China quiere el libre comercio. Eso quiere decir que ellos y Estados Unidos están en el mismo campo en ese punto clave.
7: Pues muy interesante, Alberto Fernández. Gracias por ponernos al día sobre estas importantes reuniones que se acaban de dar en los Estados Unidos. Hasta una próxima oportunidad.
8: Muchas gracias.
5: Hacemos una pausa y al volver, el gobierno de Perú y la iglesia en este país se juntan bajo una misma visión para recibir al Santo Padre.
7: Además, nos despediremos hoy, el día de hoy, con el mensaje del Papa León XIV a los jóvenes durante la vigilia de oración en el Estadio de Francia.
5: Regresamos con más noticias con Enfoque Católico.
7: Pero la semana pasada se dio en Nueva York la reunión 87 de la Asamblea General de las Naciones Unidas. Por supuesto, notable fue, como siempre, la ponencia del presidente estadounidense, en este caso Donald Trump. Y también nos interesa saber sobre su reunión con Delcy Rodríguez en ese contexto y posteriormente también la reunión con Xi Jinping. Para saber sobre esos temas estamos con Alberto Fernández. Él es un analista geopolítico y nos habla desde Washington. Alberto, bienvenido al programa.
8: Muchas gracias.
7: El señor Trump, como siempre, más entretenido seguramente en los ponentes, incluso para sus enemigos, pero claro, lo que llamó la atención fueron sus palabras referentes a Irán y la respuesta de Irán. ¿Qué nos puede decir sobre eso?
8: Bueno, es claro, la Asamblea de la ONU siempre es temporada de discursos y siempre hay discursos exagerados de muchas partes. Y también es época o temporada de las negociaciones entre bastidores, o sea, a puerta cerrada. Entonces lo que ocurrió, claro, es el presidente Trump haciendo alarde de su gran éxito y Irán respondiendo, ¿verdad? Para mí es más un asunto de propaganda, de publicidad, que realmente no afecta mucho, no está muy relacionado con la realidad en el terreno en Medio Oriente.
7: ¿Algún resultado, algo desde ese discurso hasta nuestros días, o estamos estancados en este mismo dimes y diretes de Irán y Estados Unidos que parece nunca acabar?
8: Bueno, hay resultado porque no enfocando la retórica, parece poco a poco nos estamos dando cuenta que el régimen iraní actualmente está atrapado. O sea, es una trampa de su propia elaboración, en el sentido que los dos puntos de presión que el régimen de Irán pudiera usar contra Estados Unidos realmente no son suficientes. O sea, el asunto de las elecciones y el asunto del precio de petróleo. Sí tienen algún efecto Estados Unidos, pero no pueden cambiar, no están cambiando la política de Estados Unidos, no están cambiando el bloqueo de Estados Unidos. Y entonces el régimen está atrapado porque se le está acabando el dinero. El dinero no vale y va a ser difícil para ellos a pagar sus empleados, inclusive a pagar sus matones. Entonces es una, uno puede decir, una cocina a fuego lento. A fuego lento, y para el régimen no hay una forma obvia o clara para salir de este callejón sin salida.
7: En efecto, así parece. Con respecto a la reunión del señor Trump con la presidenta interina de Venezuela, Delcy Rodríguez, ¿cómo está, qué se trató en esa reunión, si se sabe, y cómo se está moviendo el proceso en Venezuela?
8: Bueno, es interesante, es claro, para nosotros que queremos ver la democracia en Venezuela, es una pena y una tragedia que ya no la vemos. Pero se entiende lo que está ocurriendo. Hay un cómodo arreglo entre Trump y el régimen en Venezuela. O sea, Trump está ganando económicamente. Estados Unidos está, ha tenido éxito económicamente con el petróleo de Venezuela, con el petróleo de Venezuela estando en el mercado internacional. Y entonces es cómodo el arreglo para Estados Unidos y, claro, es cómodo políticamente para el régimen en Venezuela. Entonces que mucha de la presión de Estados Unidos ya no existe. Pero ambas partes reconocen que hay un problema. Como decimos en inglés, el elefante en el cuarto, elefante en la habitación. Que es que tarde o temprano tienen que celebrarse elecciones en Venezuela y que casi todo el mundo sabe que esas elecciones las va a ganar María Corina Machado o el partido o los aliados de María Corina Machado. Entonces, esa es una realidad que está ahí, que el propio régimen de Delcy Rodríguez reconoce, no les gusta, pero sabe que es algo que tarde o temprano viene. Y Trump también lo sabe. Entonces ambas partes están, como dije, cómodo con la realidad, con esta incertidumbre que existe, pues saben que no puede durar para siempre.
7: En efecto. Y por supuesto, la reunión que se esperaba que fuera la más trascendente entre el presidente estadounidense y Xi Jinping. ¿Algún resultado concreto, alguna mejora en la tensa relación entre ambas superpotencias?
8: Bueno, hay muchos puntos, ¿verdad?, de esa tensión, de esa crispación. Lo interesante es que los chinos reconocieron en el comunicado de la reunión, le dieron toda la razón a Estados Unidos en el asunto del Golfo Pérsico. O sea, China reconoció que debe haber libre comercio en el Golfo Pérsico, debe haber gratis transporte del petróleo del Golfo Pérsico, y entonces le dio toda la razón a Estados Unidos en ese punto clave de la política de Estados Unidos frente a Irán. Irán, claro, socio económico importante de China, pero el problema es que China también es socio económico de los rivales de Irán, de Arabia Saudita y otros países. Entonces China quiere el libre comercio, eso quiere decir que ellos y Estados Unidos están en el mismo campo, en ese punto clave.
7: Pues muy interesante, Alberto Fernández, gracias por ponernos al día sobre estas importantes reuniones que se acaban de dar en los Estados Unidos. Hasta una próxima oportunidad.
8: Muchas gracias.
7: En Perú, el gobierno y la iglesia dieron esta mañana más detalles de la preparación para recibir al Papa León XIV en noviembre. Nuestro corresponsal Abel Camasca estuvo ahí. Abel, ¿qué es lo que han informado?
9: Hola, Eddie. Se trata de la primera conferencia de prensa que brinda la iglesia y el gobierno en conjunto. Monseñor Carlos García, presidente del Episcopado, estuvo acompañado del ministro de Relaciones Exteriores, Carlos Spa, y del nuncio apostólico, Monseñor Paolo Rocco. También se hicieron presentes los obispos de Lima, Callao y Pucallpa, así como representantes de la diócesis de Chiclayo y Cusco, lugares por donde pasará el Papa durante su visita del 11 al 16 de noviembre. En su intervención, Spa resaltó que el Papa es peruano por elección y dedicó su esfuerzo y juventud a recorrer estas tierras como misionero, tal como lo hizo Santo Toribio de Mogrovejo. Sobre el lema de la visita, abramos el corazón, hizo un llamado a fortalecer el diálogo y la reconciliación. Tanto como Monseñor García y el Cardenal Castillo enfatizaron que la visita del Papa será una oportunidad para la reconciliación nacional. Monseñor Inca, coordinador general de la visita, resaltó que los lugares que visitará son una muestra de la cercanía que quiere tener el Papa con la diócesis de Chiclayo, donde fue su campo de evangelización, y que su presencia en Cusco y Pucallpa será una muestra de la cercanía que quiere tener el Papa con las comunidades andinas y amazónicas. De hecho, Monseñor Martín Quijano resaltó que será el primer Papa que celebre una misa en la Amazonía y que con su presencia visitará a toda la Amazonía, conformada por 9 países en América Latina. Esto es todo por el momento. Adelante ustedes.
5: Nos despedimos con los momentos más impresionantes de la vigilia de oración del Papa León XIV con los jóvenes en el Estadio de Francia.
7: El Papa animó a más de 80.000 jóvenes a elegir a Cristo ante las incertidumbres y soledad de su generación. Hasta mañana.
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Dios, dame la fuerza para poder seguir llevando tu mensaje a través de la música para todos aquellos corazones que necesiten de ti.

0: Muy buenas tardes a todos ustedes, mis hermanos de Bendita Eucaristía Radio, Pan de Vida, Camino a la Santidad. Les saludamos por la pura misericordia de nuestro Padre Dios, su hermano en Cristo, Miguel Ángel. Estamos aquí para comenzar esta primera hora de su programa Creciendo en el Espíritu. Bienvenidos a todos los que nos están sintonizando a través del 1680 de la amplitud modulada, acá por Fresno, California y sus alrededores. También les damos la bienvenida a todos los que nos estén sintonizando a través de cualquier plataforma de internet o a través de la aplicación de Bendita Eucaristía Radio. Bienvenidos, mis hermanos. También le damos la bienvenida al hermano Samuel. Buenas tardes, don Samuel.
1: Muy buenas tardes, hermanos. Gracias a Dios, fíjese, que me regaló un día más y aquí estamos.
0: El micrófono está fallando.
1: Sí, se le...
0: Ya le moví aquí, parece que funcionó.
1: Se le mueve el cablecito ese, está flojo.
0: Ahí quedó. ¿Sí trabajó o no?
1: No,
0: fíjese. Tampoco.
1: Que estuve...
0: No, qué suave se la lleva.
1: Estuve ahí quitando un árbol que tengo ahí atrás en la yarda. Ay, me la llevé calmada al paso. No se escucha. Ya no se quiere escuchar su micrófono del hermano. Está fallando.
0: A ver, ahí quedó. Ahora sí tronó. Don José, buenas tardes. Por acá anda don José también.
2: Buenas tardes, hermano.
0: ¿Cómo le va, don José?
2: Bien, gracias a Dios.
0: ¿Qué dice la buena vida?
2: Ah, pues ahí andamos, mire. Gracias a Dios por esta oportunidad que nos da de estar aquí otra vez.
0: Quemando varillas, soldando metales.
2: Puro alambre.
0: Oh, perdón. Puro alambre. Perdón.
2: Ya la varilla ya la dejamos para otro.
0: Perdón.
2: Otra época.
0: Puro gas.
2: Puro gas. No, gracias a Dios, todo bien.
0: Qué bueno. Bueno. Pues vamos a comenzar este programa y nos ponemos en la presencia del Padre, del Hijo y del Espíritu Santo. Amén.
2: Bueno, pues lo primero que todo es, Señor, darte gracias. Te damos gracias por estar aquí en este lugar, por permitirnos despertar una vez más con el alma en el cuerpo y llegar a estos momentos de la tarde para darte gracias, Señor. Gracias por la familia, gracias por el trabajo que nos permites tener, gracias por la salud, gracias por todo lo que haces por cada uno de nosotros y que a veces no te sabemos agradecer, gracias por tu paciencia, gracias por ser tan bueno, gracias por ese amor que nos regalas todos los días. Te pedimos también en este día, pues, nos ayudes a caminar en este crecimiento espiritual, nos abras la mente, la inteligencia, la voluntad, la memoria. Al igual te lo pido para todos los oyentes, les ayudes también a ellos a estar dispuestos a recibir esta enseñanza, que les concedas el don de la escucha, el don de discernimiento, el don de entendimiento, pues para que todos crezcamos y conozcamos más nuestra fe y nos enamoremos más de estas enseñanzas de la Santa Madre Iglesia que pues nuestro Señor nos ha dejado. Gracias también por nuestros sacerdotes que nos comparten la Santa Eucaristía, los sacramentos. Pues también este día te pedimos por todas aquellas personas que no tienen empleo, pues les concedas a encontrar un empleo digno, un salario justo, un trato digno. Y pues también te pido en este día por todos los misioneros, esas personas que donan su tiempo, su talento, para que la enseñanza de la Iglesia pues llegue a todos los rincones del mundo y se dé a conocer tu palabra donde quiera. Te pido por todos ellos, pues también les concedas, les multiplique sus fuerzas, el que no se desanimen nunca, sino que continúen perseverando. También pues te pedimos por todas estas familias que escuchan la radio, las que aportan su donativo para que pues la radio siga en el aire y las enseñanzas pues se sigan dando. Les multipliques también a ellos sus buenos deseos, sus esfuerzos. También pues te agradecemos por todo lo que haces por nosotros y pues nos dirigimos a ti con esta oración que el Señor Jesús nos ha dejado como un modelo de oración. Te decimos, Padre nuestro, que estás en el cielo, santificado sea tu nombre, venga a nosotros tu reino, hágase tu voluntad en la tierra como en el cielo.
1: Danos hoy nuestro pan de cada día, perdona nuestras ofensas, como también nosotros perdonamos a los que nos ofenden. No nos dejes caer en la tentación y líbranos del mal. Amén.
2: Nos encomendamos también a tu protección, Madre bendita María, también a ti te agradecemos, Reina del Cielo. Nos encomendamos a tu oración en esta noche, para que todo fluya de acuerdo al Señor Espíritu Santo y pues, gracias Madre Santísima por haber dicho que sí a esa bendita palabra de Dios sin importar consecuencias. Por ese ejemplo que nos has dejado de que también nosotros debemos decir que sí a la palabra de Dios, a la enseñanza de Dios y dejar lo que nos estorbe para avanzar hacia la santidad en santidad día con día. Gracias por ese ejemplo de humildad. Gracias por esas virtudes heroicas que pues tú, Reina del Cielo, nos has dado ese ejemplo. Te pido también, Madrecita Santa María, que también ruegues por las personas que escuchan, por sus familias, que también los protejas, y a nosotros que nos ayudes con tu protección maternal, y que el Espíritu Santo que te guió a ti también, nos guíe a nosotros también para que podamos discernir este tema y nos quede algo para el transcurso de la semana y el transcurso de nuestros días, el diario caminar, llevarlo a la práctica, que todo sea para la gloria y la honra de nuestro Padre y Señor Jesucristo. Te decimos, Madre Santa, Dios te salve María, llena eres de gracia, el Señor es contigo. Bendita tú eres entre todas las mujeres, y bendito es el fruto de tu vientre, Jesús.
0: Santa María, Madre de Dios, ruega por nosotros los pecadores, ahora y en la hora de nuestra muerte. Amén.
2: Gloria al Padre, y al Hijo, y al Espíritu Santo.
1: Como era en el principio, ahora y siempre, y por los siglos de los siglos. Amén.
0: Comenzamos en el nombre del Padre, del Hijo y del Espíritu Santo. Amén. Bueno, mis queridos hermanos, nos vamos a hacer un pequeño repaso de la clase pasada que era el amor de Dios. El amor de Dios y pues hablábamos de lo que es pues, la gracia, ¿verdad? Que es la vida de Dios en nosotros. La que permite que pues Dios nos guíe, nos gobierne a través de sus siete dones del Espíritu Santo y las virtudes infusas que vienen con la gracia santificante. Sabemos que la perdemos por el pecado mortal, libre y voluntariamente cometido, que se llama rebeldía y es la desobediencia a la voluntad del Padre, y eso pues nos desvía de nuestro camino al cielo. Existe ese maravilloso sacramento de la confesión, de la reconciliación, que es la forma de recuperar la gracia perdida por el pecado mortal, y que si es buena y válida la confesión, pues aumenta la gracia, se obtiene el perdón y se evita el castigo, da la pena eterna, da la pena temporal. Que hay que purgar con sacrificios voluntarios. Existe también este maravilloso sacramento de la comunión, de la Eucaristía, que es el mismo Cristo en nosotros, ¿verdad? Es el medio de gracia por excelencia y esa es nuestra vida. Dice el Señor Jesús en Juan 6:35, yo soy el pan de vida. Y es nuestra fuerza, nuestra potencia espiritual. Entonces, pues, eso es lo que era la clase pasada de la amistad con Dios, que debemos de valorar y tener un discernimiento muy, muy fino, muy agudo de qué vale la amistad con Dios para no cambiarla o dejarla por la amistad con las criaturas, con algún pecado mortal, ¿verdad? Con algún placer temporal. Vamos a ver a ver si hicimos la tarea, ¿verdad? Porque pues hay que hacer la tarea, porque si no, ¿cómo vamos a aprender? Hay un cuestionario. Los que nos estén siguiendo, por ahí el compa Octavio, la comadre, no sé quién más por ahí, todavía estén interesados en estas clases, ¿verdad? Estamos en la página 61 del libro anaranjadito, Los Primeros Pasos, Crecimiento 1 y 2. Estamos en el cuestionario número 1, página 61. Según Romanos 6:6 y Juan 8:34, dice la pregunta número 1, Dios nos dice que no nos hagamos, ¿qué cosa?
1: Esclavos.
0: Esclavos del pecado. Tenemos una llamada, ¿qué pasó? Qué bueno que no. Se nos fue por falta de rapidez. Bueno, segunda pregunta. ¿Por qué? Porque ya no estamos bajo la ley, sino bajo la
1: gracia.
0: Según Romanos 6:14, ¿verdad? Ya no estamos bajo la ley, que la ley solamente te hacía consciente del pecado, pero no te daba la fuerza, la capacidad para liberarte de ese pecado. Y hoy, pues gracias a nuestro Señor Jesucristo, el derramamiento del Espíritu Santo, pues que ya estamos bajo la gracia, ¿verdad? Entonces ya tenemos la potencia suficiente para resistir a toda tentación, a todo pecado. Si tú quieres, ¿verdad? Porque el Señor Jesús lo dijo bien clarito. Allá en Romanos 16, 20, Romanos, soy nomás. Mateo 16, 24. El que quiera ser mi discípulo. El que quiera, no obliga, ni obligó, ni sigue obligando a nadie. Cada uno elige si quiere ser discípulo del maestro. Y Mateo 10:25 dice que al discípulo le basta con llegar a ser como su maestro. Y si uno decide y dice, sí, yo sigo a Cristo, pues entonces la meta, la finalidad es llegar a ser como el maestro. Como decía la segunda lectura de ayer, Filipenses 2:5, llegar a tener los mismos sentimientos que tuvo Cristo Jesús. Y luego dice, el que quiera ser mi discípulo, niéguese a sí mismo, cargue con su cruz y sígame. Pero hoy en día el cristiano moderno sí sigue a Cristo, pero no se niega a sí mismo, ni carga con su cruz. Y nomás lo sigue. Pues así no vale, dice San Pablo. El atleta no recibe el premio si no compite según las reglas. Hizo trampa, así es de que no hay premio. Entonces, pregunta número 3. Esto de que ya no estamos bajo la ley, de que no debemos ser esclavos del pecado, de que no vivimos bajo la ley, sino bajo la gracia, según Romanos 6, 11 y 13 y Colosenses 3, 3, significa que debemos
2: morir al pecado.
0: Morir al pecado, ¿verdad? Romanos 6, 11, así también ustedes considérense muertos para el pecado, pero vivos para Dios en Cristo Jesús, Señor nuestro. Pregunta número 4. Si, según Proverbios 28:13, que es una cita que nos dejaron de tarea de memorizar, ¿verdad? Dice, según Proverbios 28:13, si escondemos nuestro pecado,
2: no nos irá bien.
0: No nos irá bien, pero si lo
2: confesamos, lo confieso y lo dejo,
0: nos salvamos.
2: Nos perdona.
0: Seremos perdonados, ¿verdad? Dice la traducción que yo me memoricé. ¿Qué dice? Ay, calor. El que... No es el que ignora. ¿Aquí qué dice? El que esconde... Proverbios 28:13. ¿Se la aprendió?
2: Sí, pero... El que...
0: Pero ya se le olvidó, dijo el obispo. Sí.
1: La mía dice... El que... La aldonía aquí se me fue ahorita.
0: También a mí.
1: Ocultar sus faltas no conduce a nada. El que las reconoce y renuncia a ellas se hace perdonar. Uh-huh. Pero esa es la latinoamericana.
0: Ok, también usted la agarró de ahí, de la latinoamericana.
2: No, confiesa y lo deja. No, creo que va con esta. Dios habla hoy.
0: ¿Oh, sí?
2: Parece que me acuerdo, pero no.
0: El que ignora, no es el que ignora esa palabrita. Bueno, ahorita nos acordamos. Eso dice Proverbios 28:13, ¿verdad? El que esconde su pecado no le irá bien, pero el que lo confiesa y lo deja será perdonado, se salvará, ¿verdad? O sea, ahí están las cláusulas para la salvación. No es de que ya se murió, ya está con Dios, ya está descansando en paz, ya pasó a mejor vida. ¿Y tú cómo sabes? Dios te lo reveló, dijo el padre Jorge. Yo no soy Dios, ni Dios me lo ha revelado para decirles que su ser querido ya está en el cielo. Pero así se oye, ¿verdad? En todos los funerales. Ya está con Dios. Murió mal, sin confesión, sin sacramentos, y ya lo meten al cielo. Y esas opiniones de fe se van volviendo relativamente verdades de fe. Y así ya todo el que se muere, como muera y como caiga, ya se salvó en automático. No, señor. Esas opiniones de fe van a seguir siempre siendo opiniones de fe. La verdad, el dato de fe revelado por Dios es otro. Proverbios 28:13. El que esconde su pecado no le irá bien. El que no confiesa sus pecados no le irá bien. Pero el que lo confiesa y lo deja... se salvará, ¿no? Es como la lectura de Ezequiel de ayer. Si el malvado se aleja de su pecado y recapacita, salvará su vida, porque dejó su vida de pecado. Igual el otro, el que andaba bien, pero... Si sigue leyendo todo el capítulo 18 de Ezequiel, está interesantísimo. Si el justo se aparta de su bondad y comete maldad, morirá por su maldad y no se recordará todo lo bueno que hizo. Así es de que vamos a estar bien atentos a la palabra de Dios, no a esas opiniones que se oyen en los funerales de que ya está con Dios, que ya está descansando en paz y que ya pasó a mejor vida. Porque no es así de fácil. No es así de fácil. Pregunta número 5. Según Primera de San Juan 3:6, el que peca es porque no lo conoce, no conoce a Dios, no se acuerda de Dios, o porque es mala persona.
1: Porque no lo conoce bien.
0: Porque no conoce a Dios. Sí, a mí me vienen a contar historias de terror de la vida real. Y lo primerito que se me ocurre contestar es, y todo por no conocer el amor de Dios. Porque allá anduve yo. Todo por no conocer el amor de Dios. Y hoy recapacito y reflexiono y digo... ¿Cómo pude vivir yo 22 años de pecado mortal? ¿Cómo? dice ese señor de la patrulla espiritual que ya le cerraron su changarro, el chiquilín, ¿qué capacidad tienes para sufrir, muchacho? ¿Qué capacidad tiene uno para sufrir sin Dios? Vivir sin Dios es terrible, es horrible. Yo digo, ¿cómo yo viví 22 años de mi vida sin Dios? ¿Qué capacidad tengo para sufrir? Por eso lo que me pasa ahorita es nada, cosquillitas nomás. Eso es bueno, reflexionar. El que peca es porque no conoce a Dios, nada más. Porque por naturaleza nadie es malo. Da Génesis 1.31, cuando hizo Dios al hombre, vio que todo lo que había hecho era muy bueno. Así es de que el ser humano, por naturaleza, según Génesis 1.31, es muy bueno. Cada uno se ha hecho malo por no conocer el amor de Dios. ¿Por qué más? Pregunta número 6. Si conocemos la voluntad de Dios y pecamos, pues nos hacemos rebeldes, nos hacemos esclavos del pecado. ¿Cuál es la condición para que Dios nos perdone? Según Primera de San Juan, capítulo 1, versículo 9. Don José.
2: Que yo le confiese todos mis pecados.
0: Don Samuel.
2: De corazón.
0: Don Samuel.
1: Si confesamos nuestros pecados, Él nos perdonará nuestros pecados y nos limpiará de toda nuestra maldad.
0: Sí. Yo le contesté, si confesamos los pecados y confiamos en Dios, que es justo, fíjate, que por ser justo, no nos trata como merecen nuestros pecados. Porque Él ve la falta de conocimiento que tiene cada uno de Dios. Y también Él ve nuestro futuro. Ya iluminados por la inteligencia, iluminada por la fe, cambia radicalmente, cambia su manera de pensar y automáticamente su manera de vivir. Y se alinea con la voluntad de Dios. Y Dios ve eso porque Él es justo y así Él nos perdona los pecados. Según San Juan 6.35, dice que el Señor Jesús es el Mesías, el pan de vida o la luz.
2: El pan de vida.
0: El pan que da la vida. Pregunta número 8. ¿Qué pasa? Porque algo pasa, no es que no pasa nada. ¿Eh? ¿Qué pasa si no se toma el cuerpo y la sangre de Cristo según Juan 6.53, don Samuel?
1: No tengo vida, estoy muerto.
0: Don José.
2: No tendré vida.
0: Es palabra de Dios. Esto no es un símbolo, esto no es una parábola, esto no es una alegoría, esto es así, dijo el padre Jorge Lorin, porque Cristo lo dijo así. En verdad les digo, si no comen la carne del Hijo del Hombre y no beben su sangre, no tienen vida en ustedes. No es que no pasa nada, sí, sí pasa, pero como está en el plano espiritual, aparentemente no pasa nada. Aparentemente no pasa nada. Pero en el plano espiritual, sí, hay muerte del alma, muerte a la vida sobrenatural del alma, la gracia. Pregunta número 9. Ahora también hay que ver si lo tomamos. También algo pasa si lo tomamos. Si lo tomamos bien, pasa algo. Si no lo recibimos bien, también pasa algo. Dice la pregunta número 9. Si tomamos indignamente el cuerpo de Cristo, estamos, según 1 Corintios 11, 27 y 29,
2: cometiendo nuestra propia condenación.
1: Tomando nuestra propia condenación.
0: Condenándonos por no reconocer el cuerpo de Cristo. Así nomás. Pregunta número 10, según San Juan 6, 56. Pero el que toma mi cuerpo y mi sangre
2: vive
0: en mí,
1: permanece o vive,
0: está bien, permanece o vive en mí, y yo lo resucitaré en el último día. ¿O qué pusieron mis
1: muchachitos? Permanece en mí y yo en él.
2: Permanece en mí y yo permanezco unido en él.
0: A ver, léame Juan 6:56.
1: Es, dice eso de
2: Juan, que no se nos
0: 56.
1: Es, dice eso de
2: Juan, que no se nos olvide, dijo sí. Padre Joaquín.

0: Porque dicen, obras son amores y no buenas razones. O cómo me dices, yo creo en Dios, pero ni a misa vas el domingo. Porque la fe, dice el catecismo de la iglesia, la fe es la respuesta del hombre a Dios, que se revela. Y por eso, por la fe, Abraham le respondió a Dios. Abraham no vio a Dios. Quizás escuchó una voz en su interior que le decía, deja toda tu parentela, toda tu familia y vete, tú vete a un lugar que yo te voy a indicar. Y yo sí me rasco la cabeza y digo, pero ¿para dónde arrancó? ¿Para el sur, para el norte, para el este, para el oeste? ¿Para dónde? ¿Para dónde? ¿Cómo sabía para qué rumbo tomar? Si ni siquiera le digo, vete hacia el sur. O vete hacia el norte y yo te voy a indicar hasta dónde, ¿no? Entonces, esa es fe. La fe es la respuesta del hombre a Dios. Porque dirá Santiago 2:17, la fe sin obras está muerta. Si yo digo que tengo fe, pero no le respondo a Dios, ¿mi fe es fe?
1: No, pues está muerta esa fe.
0: No sirve, dijo mi primo. No, no sirve. Entonces hay que estar bien. Que si no comemos el cuerpo y la sangre de Cristo, no hay vida en nosotros. Si no comemos el cuerpo y la sangre de Cristo, no permanecemos en Él ni Él en nosotros. Porque si queremos resucitar con Cristo, pues debemos de habitar en Cristo y que Cristo habite en nosotros. Está bien clara la enseñanza de la iglesia, de la palabra de Dios, de la iglesia, como lo enseña la iglesia. No como cada uno lo quiera interpretar a su modo y a su manera para su condenación, dice San Pedro. Digo, San Pablo. Pues no, San Pedro. San Pedro. Entonces, vamos en la pregunta número 11. El rito exterior sin qué?
2: Compromiso.
0: Sin compromiso interior no nos da vida. Así nomás. O sea que, por rutina, pues. Voy por ir sin saber por qué voy, pero yo voy. Y pues ahí se ve, ¿verdad? Ahí se ve que las parroquias se llenan los domingos, pero los ministerios son unos cuantos nomás. Ahí se ve el rito, si es interior o es exterior. En Monte Carmelo las tres misas se llenan. Creo que la de las 11:30 es la que más se llena. Yo he ido a las 8:30, a las 11:30, a las 6:00, y la que más se llena es la de las 11:30. Pero en la adoración nocturna amanecemos como unos 6 o 8 nomás. De esas tres misas, ¿cuántos crees que son de entre las tres misas? ¿Más de 1,000?
1: 1,200, más
0: o menos. ¿No, José? ¿Uno de a 1,000?
2: Sí, 1,000, fácil.
0: Fácil, unos 1,000 gentes.
1: Sí, sí.
0: 1,000 adoradores. Porque todo bautizado es o debería de ser adorador del Señor Jesús en la Eucaristía, porque supuestamente vamos a la Eucaristía, a la acción de gracias, porque creemos que Cristo está ahí realmente presente en la Eucaristía y que se hace presente por manos del sacerdote. Y luego, ¿por qué nomás habemos 8 en la adoración nocturna? Ahí está por qué. El rito exterior, sin compromiso. Yo más voy a misa y se acabó Dios en todo lo demás. Entonces, eso, ¿por qué sucede eso? Como aquí dice, ¿qué peligro hay? La pregunta 12, ¿qué peligro hay en las comuniones por rutina? ¿Qué pasa cuando yo nomás voy a misa el domingo y de ahí para allá se acabó Dios? Yo no me incorporo a ningún ministerio, no pertenezco a ningún grupo.

0: tipo como si fuera yo el llanero solitario. Eso no quiere Cristo. Ahorita vamos a ver las lecturas del tema de hoy. ¿Qué peligro hay en las comunidades por rutina? ¿Cuál es la primer cosa, o el primer síntoma, o el primer efecto, según el tema, de las comuniones por rutina? ¿Qué pusieron?
1: Yo le puse que corre el riesgo de enfermarse.
2: Cae en una frialdad.
0: Esa palabra es la clave. Una frialdad, una indiferencia de terrible. Y que se recibe, yo puse que se recibe, que ya no distingue de si recibe el cuerpo de Cristo o recibe cualquier pan o cualquier galleta. No hay ningún efecto interior. Porque cuando se recibe con conciencia, con conocimiento, el amor de Cristo que dice el catecismo, la Eucaristía, reaviva, vitaliza, enciende nuestra caridad. Y esa caridad encendida, pues te mueve a servir a Cristo en la comunidad. O sea que te mueve a ser parte de un ministerio, a integrarte a la comunidad en un ministerio. Eso es automático. Eso es necesario para la vida, para el crecimiento espiritual, como ya vamos a ver en este tema que viene. Entonces, ahí cada uno da cómo está viviendo su vida espiritual, cómo está cumpliendo con sus compromisos bautismales y de confirmación. El ser cristiano no es nomás ir a misa el domingo. ¡Qué bueno que vas a misa el domingo! Y si ya comulgas, pues se trata de ir más días durante la semana. Y si nomás vas a misa el domingo y más días durante la semana, pero no estás en ningún ministerio, pues te hace falta eso. Te hace falta un ministerio. Y si tú vas a misa todos los domingos, pero no comulgas, pues comulga. Arregla tu situación para que comulgues. Está muy bien. Y yo no te voy a decir, como me decían a mí, ¿de qué te sirve ir a misa si no comulgas? Pues fíjate que sí sirvió, porque si no estuviera acá donde estoy. Sí te sirve. Es más, la misa le sirve hasta el que no va a misa. Así de fácil y de poderosa es la misa. Porque, ¿qué es la misa?
1: La oración.
0: Es la actualización del acto de amor más sublime de toda la humanidad. Cristo muriendo en cruz. Se hace presente, se actualiza. ¿Cristo murió por nomás nosotros? ¿O por nomás por los que van a misa?
2: No, por todos.
0: Primera de San Juan 2:2. Cristo murió por nosotros, y no nomás por nosotros, sino por todo el mundo. Entonces la misa le sirve hasta el que no va a misa, hasta el que no cree, pero no le aprovecha, como el que sí cree y comulga. Ahí hay escala de aprovechamientos, de valores. Si yo voy a misa y no comulgo, hay algún beneficio, sí lo hay, pero no como el que va a misa y consciente de que recibe el cuerpo y la sangre, el alma y la divinidad de nuestro Señor Jesucristo, pues es obvio que ahí va a haber un efecto más, espiritualmente, un compromiso más con la parroquia. Entonces, por si hay alguno, ¿verdad?, que repite esa barbaridad de que vas a misa, si no comulgas, no te sirve de nada. Estás bien equivocado, mi hermano, quiero que sepas. Porque le aprovecha, hasta el que no va a misa le sirve, hasta el que no cree le sirve. A mí me sirvió, y yo por 22 años fui a misa, pero nunca comulgué, y me sirvió. Así es de que, pues, ni modo que me discutan. Ahí están los hechos, ahí están las acciones que son las que cuentan. No me aprovechaba como me aprovecha hoy que comulgo. Evidentemente que no, porque yo iba a misa, pero era esclavo del pecado. Pero, pues, la gracia de Dios es la que nos libera del pecado. Entonces, hay ese peligro de las comuniones, ir a misa por rutina. pues es que hay frialdad, no hay ningún compromiso, los invitan. Yo les digo, o les decía, hermanos, va a estar el Señor Jesús expuesto aquí toda la noche, vengan, todos los bautizados son adoradores del Señor. Aquí vamos a estar toda la noche hasta las 5 de la mañana. Ni un alma regresa. Ni un alma regresa. Pues mira que Dios sigue siendo Dios. Sin ninguno que regrese. O si regresaran todos. Dios sigue siendo Dios. Dice unas oraciones plegarias ahí en la misa. Aunque nuestras bendiciones no aumentan tu gloria y no necesitas de nuestra alabanza, es don tuyo que seamos agradecidos. Ay, qué mal andamos pensando de que, pues yo voy cuando me nace, yo voy cuando me siento bien, como si le hiciéramos un gran favor a Dios, como si Dios deja de ser Dios y no vas, o como que Dios es más Dios cuando tú vas. Para nada, ¿verdad? Entonces, pregunta número 13. ¿Vale realmente ante Dios? Escuche bien. ¿Vale? ¿Es válida realmente ante Dios una confesión sin un deseo firme de renunciar al pecado confesado? ¿Sí o no?
2: No.
1: No vale.
0: ¿No, don José?
1: No. ¿Cómo?
0: Pero Dios es bueno y misericordioso.
1: Sí, pero si no hay disposición del corazón, pues no.
0: Pero es que Dios es bien bueno y ya Cristo pagó por sus pecados en la cruz.
1: Sí, Él va a seguir siendo bueno y esperando a que tú te decidas.
0: Pero yo creo en Dios.
1: También los demonios creen.
2: Y tiemblan.
1: Tiemblan.
0: Y esos tiemblan, ni un ser humano ni tiembla, ni se mueve. No, no vale. Ya dijimos 5 elementos para una buena confesión. Examen de conciencia a la luz de los mandamientos, de la ley de Dios y de la iglesia. Son 15, no nomás 10, son 15. Examen de conciencia, dolor de haber fallado a uno de esos 15 o a los 15 pecados, mandamientos. Dolor de haber fallado a esos 15 mandamientos. Propósito de enmienda, de no volver a fallar a esos 15 mandamientos. Confesar todos los pecados al sacerdote y cumplir la penitencia. Con eso la confesión es validísima. Pregúnteme si me valió. Pregúnteme si me valió. Yo le digo, yo no estoy hablándole cosas que estudié. Yo le estoy diciendo cosas que estoy viviendo. Son realidades espirituales. Pregunta 14 y última. Esta está media... incompleta la pregunta. Mira,
2: confusa.
0: Sí, incompleta. No, incompleta.
2: Incompleta.
0: Porque confusa es para el que no conoce su fe.
2: Sí, sí.
0: Pero como nosotros, por la pura gracia de Dios, conocemos algo de nuestra fe, lo basiquito, lo minimito, diría el padre Luis Toro, puedes en la comunión ser perdonado y limpiado de tus faltas o de tus pecados, ¿sí o no? Y yo le aclaré, pecados veniales, sí.
1: Ahí está la
0: pecados cara. Mortales, no. Así de fácil.
1: Eso es lo que le faltó ahí nomás.
0: Sí, pues, lo dice el tema. La Eucaristía no está ordenada a perdonar los pecados mortales. Eso es propio del sacramento de la reconciliación, de la confesión. Pero los pecados veniales, por ejemplo, que vas de camino a misa y un ingrato se te atraviesa o casi te choca e incluso hasta se te sale una mala palabra, ibas a misa. Y se te salió. Eso es un pecado venial. Ese es un pecado venial. Y te priva de comulgar. Si eres escrupuloso, sí. Si tú confías en la bondad de Dios y crees en lo que la iglesia enseña, no. Porque al comienzo de la Santa Misa, se hace el acto de contrición, el sacerdote, por el poder de las llaves, por la imposición de manos, que tiene autoridad de atar y desatar, dice, nos da una absolución general. Por eso la importancia de llegar temprano a misa, para que si tú cometiste un pecado venial de camino a misa, se te borra, se te perdona. Además, ya con la recepción de la Eucaristía misma, los pecados veniales se borran, se perdonan, se quitan. Queda igual la pena temporal. Por eso, pues entonces cada que voy de camino a misa y se me atraviesa alguien, le digo una mala palabra. No, tampoco. Pues tienes que evitar esas cosas. Para eso es la recepción de la Eucaristía. Para que ya no suceda eso y vaya de más a menos. No de menos a más. No es para darle rienda suelta que al cabo ahí se me borran. No, porque eso entorpece nuestro crecimiento espiritual. No nos priva de la amistad de Dios, pero sí nos impide asemejarnos más a Dios. Y esa es la lucha, esa es la meta, llegar a ser como nuestro Maestro. Y pues, ¡ay, calor! Estamos como años luz de esa hazaña, pero todo es posible para el que cree. Así es de que nos encomendamos a la Reina, ¿verdad? A la Santísima Virgen María y al Señor San José. Bueno, oye, estuvo chido este cuestionario, como que...
1: Como que sí dejó algo de recuerdo, sí. Algo de reflexión.
0: Como que no me acuerdo haber yo repasado un cuestionario de esta manera. Ya casi se nos fue la primera hora, pero mire... Es para aprender, es para reflexionar, porque eso de ir por ir, pues no, nunca nos ha gustado. De que se tiene que dar el tema a la carrera y el que sigue, y ¿qué aprendiste y qué se te quedó? Pues nada, pero tú dale. No, así no. Algo se nos tiene que quedar, ¿verdad? Entonces, vamos a comenzar la segunda clase, la página 62. Crecimiento número 2, clase número 2, que es la amistad con los hermanos. Y la meta de esta clase es mostrar la necesidad de la comunidad y de amor a nuestros hermanos. Por ello le digo que, según este tema, la comunidad, el ministerio, el grupo, es una necesidad del crecimiento espiritual, del aprovechamiento espiritual. No es, pues yo voy a misa el domingo y sálvese quien pueda. Ya no hay Dios, ni iglesia, ni parroquia en toda la semana. Eso no debería de ser así. Eso no es lo que Dios quiere de cada uno de sus bautizados, de cada uno de sus hijos. Y en la clase pasada, pues ya comprendimos algo, espero Dios, en Dios que sí, lo que es la gracia y lo que vale la gracia, lo que costó que nosotros pudiéramos tener la gracia. Pero si no comprendemos eso, la gracia no vale nada. Y ya los ves, están en gracia, según están en gracia, y van en un placer temporal, y la gracia a la basura, apá. Le decimos a Dios, lárgate de mi vida. Yo quiero este placer para mí y a ti no te quiero. Eso es lo que se le dice a Dios en cada pecado mortal que libre y conscientemente cometemos sin echarle la culpa a nadie, dice José Antonio Fortea en la Suma Demoníaca. No necesitamos diablo para pecar. Basta el mal uso de la libertad, es todo. Pero si comprendemos lo que es la gracia y lo que Dios Padre tuvo que hacer para que nosotros pudiéramos recibir y recuperar esa gracia, esa santidad original que perdieron nuestros primeros padres, pues debemos estar conscientes de que, por eso decimos en algunas oraciones, Redentor mío carísimo. Y le podríamos poner carisisisísimo. No nomás carísimo. Ahí fue, también en la clase pasada comprendimos lo que es la gracia y las formas de aumentarla por la confesión y la comunión, la Eucaristía, y cómo se pierden por el pecado mortal o cómo disminuye por el pecado venial voluntariamente cometido. Por eso te digo, no es de que, ok, pues si tú vas a misa y al cabo lo que tú se te suelte decir o hacer, al cabo se te va a borrar. No, no, no se trata de eso. Se trata de ir, que esos pecados veniales, que llamamos chiquitos, dice San Agustín, no los llames chiquitos. Si los cuentas, pésalos. ¿Eh? Muchas piedras chiquitas hacen un montón. Y el peligro de eso, de que si no tenemos recato y prudencia y fortaleza y luchamos, esos pecados veniales chiquitos te van preparando poco a poco sin que te des cuenta, tu voluntad se va debilitando y te preparan para un pecado mortal. Ese es el terrible peligro. En esta clase vamos a comprender la riqueza que hay en tener hermanos, en conocer sus problemas y compartir con ellos sus penas, sus alegrías, orar en comunidad, tener convivios. Y si realmente nos hemos convertido al Señor, al recibir el don del Espíritu, sentimos la necesidad de la comunidad, de unirnos a otros hermanos para caminar juntos con ellos hacia el Señor y compartir lo que el Señor va haciendo en cada uno, como la primera comunidad cristiana, ¿verdad? Ahí están las cuatro notas características de la primera comunidad cristiana, que es modelo y ejemplo de las comunidades de hoy en día. Según Hechos 2:42, ¿qué hacía la primera comunidad de cristianos en Hechos 2:42? ¿Cuáles son esas cuatro notas características de la primera comunidad y que se quedaron plasmadas como ejemplo de las futuras comunidades? Hechos 2:42, ¿qué dice la latinoamericana, don Samuel?
2: Eran asiduos a las enseñanzas de los apóstoles, a la convivencia fraterna, a la fracción del pan y a las oraciones.
0: Ahí está, esas cuatro cosas. A la enseñanza de los apóstoles, a la fracción del pan, a la comunión fraterna y a las oraciones. Esa es real y verdaderamente una comunidad cristiana. Ese es el modelo que Dios nos dejó. No nada más una comunidad a medias de que, pues yo voy a la enseñanza de los apóstoles, es decir, escuchar las Sagradas Escrituras a la misa y a recibir a la fracción del pan, que era como se le llamaba en aquel entonces, a la Santa Misa, la fracción del pan. Y la Santa Misa ha venido cambiando de etapa en etapa, de edad en edad, de nombres, pero es el mismo rito, el mismo y único sacrificio. Fracción del pan, la cena del Señor, la Santa Cena, la acción de gracias, que es la Eucaristía en el griego, y así. Pero falta la convivencia fraterna y falta la oración en comunidad. Por eso los ministerios y por eso los grupos. Por eso la importancia de los grupos y de la comunidad para formar comunidades cristianas como la primera, que eran asiduos a la enseñanza de los apóstoles, a la fracción del pan, a la comunión fraterna y a la oración. Esas cuatro características son propias de una comunidad cristiana querida por Dios. No nada más a enseñar la enseñanza de los apóstoles y la fracción del pan, a la Eucaristía, y ahí para allá, pues yo ya cumplí, dicen, como dicen unos ingratos. Y si voy a misa el sábado, ¿me vale? ¿Te vale para qué?
2: Le vale, ¿no?
0: ¿Te vale para ya no ir el domingo? ¿Cómo que te vale? O sea, ¿cómo tú miras la Eucaristía? Como una carga que tienes que cumplir porque si no cometes un pecado mortal y pues no quieres cometer un pecado mortal porque si mueres en pecado mortal te condenas. Qué horrible ver o tener esa perspectiva, esa visión de lo que es la Eucaristía. Eso es horrible. Yo no sé cómo puede alguien ver así la Eucaristía, en vez de que es tu alimento, es tu encuentro personal con el Señor. Literalmente, el Señor está ahí en la Eucaristía, sacramentalmente. O sea, misteriosa, pero realmente ahí presente. Eso es un sacramento, algo misterioso, pero real. Y tú la ves como que me vale, como para ya no ir, como alguien me decía, pues yo voy a misa el sábado para ya no ir el domingo. Ah, qué bien, pues para ser justo y honesto contigo mismo, come el sábado para que ya no comas el domingo. Nomás se me quedó viendo como, ¿qué? Como, oye, esa no la había pensado. Pues claro, no la has pensado, porque mira, la Eucaristía como que es una carga que tienes que cumplir, y si no la cumples, pues te condenas y te mueres si no la cumples. Eso es feo, eso es horrible, ¿no? La misa es el encuentro de amor con Dios y su criatura, que nos está esperando con los brazos abiertos, así como está en la cruz. Tan pronto ya se nos van a meter los comerciales. Bueno, regresamos después de la pausa. No se nos vaya, que vamos a leer otras escrituras muy buenas, ¿eh? Ya regresamos.
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0: Ahí está, ahí está, ahí está, ahí está, esa bonita alabanza, ¿verdad? Amémonos de corazón, no de labios solamente. Lo que dice primera de San Juan 3:18. Hijitos, amemos no de boca y de labios solamente, sino con obras y de verdad. Así conoceremos que procedemos de la verdad, dice el verso 19. Bueno, pues ya estamos aquí, gracias a Dios, de regreso con ustedes en esta segunda hora de su programa, Creciendo en el Espíritu. Bien pronto que se nos fue, pero pues estuvo bueno la reflexión del cuestionario de la clase pasada. Estamos comenzando esta clase, la amistad con los hermanos, y por eso es alabanza, ¿verdad?, de que debemos de hacerle caso al Señor. Debemos de hacerle caso al Señor. Y todo nos irá bien, como dice el Proverbio 28:13.
1: Ya me acordé. Al que disimula el pecado no le irá bien, pero al que lo perdona y lo deja, le será perdonado.
0: Esa es la palabra, el que disimula el pecado, su pecado. O sea, que como que no tiene pecado, como que no, aquí no hay nada que confesar, todo bien. Bueno. Mateo 7:20, ¿verdad? Por sus frutos los conocerán. Vamos a leer la carta a los Efesios. Si alguien quiere llamarnos para saludarnos, para hacernos una pregunta con relación al tema o al libro que estamos usando, pues llámenos al área 559 al 442-1680. Área 559-442-1680, y están los teléfonos encendidos. Don Samuel, Efesios 4 del 1 al 7 y luego el 11 al 16.
2: Yo, el prisionero de Cristo, les exhorto, pues, a que se muestren dignos de la vocación que han recibido. Sean humildes y amables, sean comprensivos y sopórtense unos a otros con amor. Mantengan entre ustedes lazos de paz y permanezcan unidos en el mismo espíritu, un solo cuerpo y un mismo espíritu, pues ustedes han sido llamados a una misma vocación y a una misma esperanza. Un solo Señor, una sola fe, un solo bautismo, un solo Dios y Padre de todos, que está por encima de todo, lo penetra todo y está en todo. Cada uno de nosotros ha recibido su talento, y Cristo es quien fijó la medida de sus dones para cada uno. Y dio sus dones, unos son apóstoles, otros profetas, otros evangelistas, otros pastores y maestros. Así, prepara a los suyos para las obras del ministerio en vista de la construcción del cuerpo de Cristo, hasta que todos alcancemos la unidad en la fe y el conocimiento del Hijo de Dios y lleguemos a ser el hombre perfecto. A esa madurez que no es otra cosa que la plenitud de Cristo. Entonces, no seremos ya niños zarandeados y llevados por cualquier viento de doctrina o invento de personas astutas, expertas en el arte de engañar. Por el contrario, estaremos en la verdad y el amor, e iremos creciendo cada vez más para alcanzar a aquel que es la cabeza, Cristo. Él hace que el cuerpo crezca con una red de articulaciones que le dan armonía y firmeza, tomando en cuenta y valorizando las capacidades de cada uno, y así el cuerpo se va construyendo en el amor. Palabra de Dios.
0: Te alabamos, Señor. ¡Qué chulada! Bendito Caricia Radio, buenas noches, estamos al aire. Buenas noches, buen hombre, ¿qué nos llama?
3: Aquí un ciudadano, pues nomás lo quería felicitar por su programa, por su programa, pues. yo escucho su programa cada lunes. La bendita Eucaristía, pues.
0: Pues qué bien que nos estés sintonizando los lunes, hermano. ¿De dónde nos llamas?
3: De aquí, de Fresno.
0: De aquí, de Fresno, mo, pues qué bueno.
3: Aquí por el área del remate, por ahí mismo, por la Chesna.
0: ¿Y qué te gusta del programa?
3: Pues todo, o sea, especialmente cuando habla del bautismo y de la salvación, todo eso.
0: Están buenos los temas, muy importantes. Que alguien nos los recuerde bien.
3: ¿Dónde?
0: Que alguien nos los esté recordando bien, como van, para no dejarnos engañar, como dice la lectura que estaba leyendo ahorita el hermano Samuel.
3: Sí, lo estaba escuchando.
0: Ah, qué bueno, mi hermano. ¿Y cómo te llamas? ¿Me dijiste tu nombre o no?
3: Pedro.
0: Pedro, sí. Pedro, tienes un buen patrocinador allá en el cielo.
3: Ándele. Sí. Yo ya lo conocí cuando llegué aquí hace algunos 2 años o más, y ya fue a predicarnos allá al grupo de Centinelas.
0: Ah, ok.
3: Yo les acompaño allá.
0: Ok, con Rogaciano. Con el hermano Rogaciano.
3: Ándele, sí, ándele ahí mero.
0: Eso, no, pues qué bueno, sí. Mi hermano. Sí, ayer estuvieron los Centinelas acá en el evento este de la celebrando los 100 años de la Guerra Cristera.
3: Sí, yo iba a ir, pero no pude ir, o sea, ya no fui. Se mueven
0: por todo el lugar. Pues qué bueno, hermano Pedro, igual pues permanezca en el ministerio y no se deje engañar de dejar el ministerio, porque tenemos que estar en un ministerio y vamos a compartir ese tema.
3: Sí, gracias, pues yo no le puedo decir mucho, pero lo único que sí le digo que los felicito pues por su programa y que me siento pues bien escucharlos y ojalá Dios quiera que pues siguieran con su programa.
0: Muchas gracias, sí. Hermano Pedro, pues sí. Nada más por eso vamos a seguir viniendo.
3: Ajá.
0: Ándele pues, Dios me lo siga bendiciendo.
3: Pues. Gracias, hasta luego.
0: Ánimo. Ahí quedó el hermano Pedro, ¿ah? Sí, pues es que es muy importante esto de la reflexión. Decía el hermano José que en las comunidades, voy a usar términos teológicos, en las comunidades eclesiales que no están en comunión con la iglesia, comúnmente conocidas como changarros, como decía el padre Flaviano Amatuli, o los protestantes, que tienen buen discernimiento de la palabra de Dios, y decía yo, a ver que no, porque ellos, su lema de ellos es que ellos solamente creen lo que está en la Biblia, y pues esas son puras mentiras, porque ni siquiera le creen lo que está en la Biblia. Mira, para que tú, si no tienes mucha instrucción y quieres dialogar con una persona que se separó de la iglesia y se fue a una comunidad eclesial separada de la iglesia o protestante, pues estudia la carta a los Efesios. Si tú estudias la carta a los Efesios, vas a encontrar que los protestantes no le hacen caso a la Biblia. Y les puedes mostrar los textos. Por ejemplo, dice San Pablo, yo que estoy preso por la causa del Señor, les ruego que se porten como deben hacerlo los que han sido llamados por Dios, como lo fueron ustedes. O sea, nosotros los cristianos hemos sido llamados por Dios, ¿verdad? Dice Juan 15, 16, ustedes no me eligieron a mí. Fui yo quien los eligió a ustedes y los destiné para que vayan y den fruto y ese fruto permanezca. Y así lo que pidan al Padre en mi nombre, se los concederá. Dice, sean humildes, o sea, tengan amor por la verdad y por la justicia, eso ser humilde. Y amables, tengan paciencia y sopórtense unos a otros con amor. Procuren mantener, aquí mire, de aquí para adelante, procuren mantener la unidad. Efesios 4:3, procuren mantener la unidad. que proviene del Espíritu Santo por medio de la paz, que une a todos. ¿Quiénes son todos? Todos los cristianos, todos los creyentes en Dios Padre, Hijo y Espíritu Santo, todos los bautizados. El verso 4, porque hay un solo cuerpo y un solo espíritu, así como Dios los ha llamado a una sola esperanza. Hay un solo Señor, hay una sola fe, hay un solo bautismo. Ellos dicen que no, que hay dos, que hay más, porque el católico no sirvió. Sí es bautismo, pero no sirvió. Acá lo vamos a rebautizar. Este sí sirve. Hay un solo bautismo. Fíjate, la Santa Madre Iglesia, por el contrario, si una persona de una comunidad eclesial separada de la iglesia, que no se separó de la iglesia, sino que allá nació en una comunidad eclesial, o sea, un protestante, allá nació con papás protestantes, que se separaron, quizá los papás sí se separaron de la iglesia, pero el muchacho, la criatura no, creció y empieza, por la gracia del Espíritu Santo, a escudriñar las escrituras, y se da cuenta de que no, de que esas rupturas, de que esa comunidad eclesial donde está él no es la iglesia de Jesucristo. Por la historia, por la sucesión apostólica, por los sacramentos, por la coherencia de la fe, por lo que nos une a todos, que es la Eucaristía, los sacramentos, y viene y pide el bautismo cristiano, el sacerdote le debe de preguntar, ¿te bautizaron en tu comunidad? Dice, sí, sí me bautizaron. ¿Estás seguro? Sí, tengo fotos incluso. Ok, entonces solamente el sacerdote, ¿en qué fórmula? Le pregunta, ¿qué fórmula usaron para bautizarte? No, pues me bautizaron en el nombre de Jesús. No vale, entonces no estás bautizado, entonces haz el bautismo completo. Pero si le dice, no, pues me bautizaron en la forma trinitaria, en el nombre, yo te bautizo en el nombre del Padre, del Hijo y del Espíritu Santo, esa sí vale. El sacerdote no lo va a rebautizar. ¿Qué va a hacer el sacerdote? Solamente va a completar ese bautismo. ¿Cómo? Pues con la unción de los santos, del aceite del crisma y del aceite de los catecúmenos. Le va a dar la unción, lo va a ungir como sacerdote, profeta y rey. Eso no hacen los protestantes. No tienen potestad, no tienen poder sagrado para ungir. No son sacerdotes de Dios Altísimo. ¿Eh? Pueden bautizar. Y la iglesia reconoce ese bautismo válido en el nombre del Padre, del Hijo y del Espíritu Santo. Y es todo lo que pueden hacer. Pero no los pueden ungir con aceite. No pueden configurarlos a sacerdote, profeta y rey como Cristo. Entonces el sacerdote le completa el bautismo nada más. Que nomás le hicieron el derramamiento de agua o lo zambutieron tres veces en el agua, en el río, porque allá tienes que ahogarte y tragar agua para que quedes bien bautizado. Acá no. Más con el derramamiento de agua, ¿verdad? Ahora dice, no, pues sabes de que no me acuerdo. Otro caso. No me acuerdo que me hayan bautizado. ¿No tienes alguna fotografía? No tengo nada. Y yo, la verdad, pues no me acuerdo. Bueno. Por si no estás bautizado, le dice el sacerdote. Por si no... bautismo bajo condición. Por si no estás bautizado, yo te bautizo. Eso es la fórmula que usa el sacerdote. No como estos atrevidos que dice, ese bautismo católico no sirvió. Pues no, que escudriñan bien las sagradas escrituras. Hay una sola fe, hay un solo Señor, hay un solo bautismo. No hay dos, no hay tres, hay uno solo. En la iglesia hay tres tipos de bautismos, por si no sabían. Hay un solo bautismo, pero hay tres tipos de bautismo. El bautismo de deseo, y el bautismo de sangre, y el bautismo ordinario. Pero hay esos tres tipos de bautismos en la iglesia. y el de deseo y el de sangre produce los mismos efectos sin ser sacramento. Así nomás, ¿sí? Como yo le di el bautismo de deseo a mi hijo José María cuando nació muerto. Ese es un bautismo de deseo. No voy a contar detalles desagradables, pero yo tuve que bautizarlo por falta de quien lo bautizara. Yo llevé mi agua bendita y yo le dije a mi hijo, yo estaba llore y llore, pero de gozo. Yo no estaba llorando de tristeza de que mi hijo nació muerto, porque para mí la muerte no existe, para empezar. Cristo con su muerte destruyó, aniquiló la muerte y al que tenía el poder de la muerte junto con la muerte, a los dos o a los tres, al demonio, al pecado y a la muerte los aniquiló Cristo con su muerte. Y con su resurrección nos dio la vida a nosotros. Entonces mi hijo físicamente nació muerto. Quizás su almita todavía estaba ahí. Entonces yo le dije a Dios, por el poder de mi bautismo, de mi confirmación y del sacramento de mi matrimonio, yo bautizo a mi hijo, le doy el bautismo de deseo, porque si él hubiese nacido vivo, yo inmediatamente lo hubiera bautizado. A Juan Pablo tenía un mes cuando nació, cuando lo bauticé. A diferencia de cuando no sabía de Dios, Cristian ya tenía 4 o 5 años y todavía no estaba bautizado. Juan Pablo no, al mes, exactito. Al mes de nacido lo bautizamos. A José María le dije, yo te por el poder del sacramento del matrimonio, yo te doy el bautismo de deseo de la iglesia y te bautizo, José María, en el nombre del Padre, del Hijo y del Espíritu. No, yo estaba que sentía que mi cuerpo se quemaba. Y llore, llore, llore, pero un gozo maravilloso de que yo no estaba llorando de dolor ni de tristeza, sino de que era una felicidad que no cabía en mí, de que mi hijo iba a entrar al cielo en cuanto su almita se separara, o si ya se había separado, iba a entrar al cielo, derechito. Cuando yo voy a la casa, pues mis hijos estaban más chiquitos, y Marco Antonio, ¿dónde está José María? Y ya le digo, vengan, vamos a hincarnos aquí en el altar, vamos a orar. ¿Por qué? ¿Qué pasó? Pues es que José María ya se fue al cielo. ¿Cómo? ¿Se murió? Pues sí, y empezaron a llorar. Y pues yo junto con ellos. Y ya nos desahogamos, los dejé que se desahogaran porque yo ya estaba desahogado, pero igual pues dan ganas, de ver dan ganas. Lloramos. Y ya dice Marco, pero él no hizo nada malo para morirse. Y dije, ah no, aquí Satanás no va a hacer nada. Que el Señor lo reprenda. Mira, Marco Antonio, ciertamente José María no hizo nada malo para morirse, pero tampoco hizo nada bueno para entrar al cielo. Y allá está. Y sabes de que cuando tú necesites algo, acuérdate que tienes un hermano que ya está en el cielo. Dile, José María, tú que estás ya con el Señor, ayúdeme a esto, esta necesidad, junto con tu ángel de la guarda. Yo a veces que se ponen las cosas difíciles en el matrimonio, le digo, José María, ruégale al Señor por tu mamá y por tu papá, porque están las cosas calientes. ¿Eh? Entonces eso es una maravilla, ese bautismo de deseo, o el de sangre. Como esos que allá estaban, esos musulmanes que andaban decapitándolos por ser cristianos. Y entre los que iban a decapitar, había uno que no era cristiano y ni estaba bautizado. Y les preguntaban antes de cortar la cabeza, ¿quieres leer un verso del Corán y te salvas? No, yo soy cristiano. Les arrancaban la cabeza. Pero ellos bien tranquilos. Y el loco ese que no era cristiano, los veía, ¿estos por qué están tan haciendo, rezando? Están rezando. En vez de estar llorando o gritando, no me mates, no me mates. Están tranquilos haciendo su oración. ¿Quieres recitar el verso del Corán? ¿Te salvas? No, soy cristiano. Cuello. Y tranquilos. Ah, dice, yo también quiero ser cristiano. ¿Y qué? ¿Recitas? No, yo quiero ser cristiano como estos. pero no estaba bautizado. Le cortaron la cabeza. Su sangre lo bautizó. Es el bautismo de sangre. Y recibió los efectos del bautismo sin ser sacramento. ¿Eh? Pero no hay dos bautismos. Hay un solo bautismo. Y que los protestantes escudriñan bien las escrituras. Pues no, mira. Procuren mantener la unidad. Ellos no entenderán qué es esa palabra de mantener la unidad, que proviene del Espíritu Santo por medio de la paz, que une a todos. ¿Quiénes son todos? Todos los bautizados, todos los que creen en Cristo, como Rey y Señor y Salvador y Mesías. El Espíritu Santo, por medio de la paz, une a todos. Por eso dice, procuren mantener esa unidad. Ellos no procuran eso nadita. Porque más van creciendo esas comunidades, esas rupturas, esas fracturas, esas divisiones. Eso no es de Dios, eso no quiere Dios. Están las Sagradas Escrituras, porque hay un solo cuerpo y hay un solo espíritu. Dice el verso 7, pero cada uno de nosotros ha recibido los dones que Cristo le ha querido dar. Y él mismo, dice el verso 11, concedió a unos ser apóstoles, a otros profetas, a otros anunciar el evangelio y a otros ser pastores y maestros. Y así preparó a los del pueblo santo para un trabajo de servicio. No es para que tú te creas más que los demás. Para un trabajo de servicio, para la edificación del cuerpo de Cristo, no para la división. Cuando tú vas edificando, pones un ladrillo allá, otro allá y otro vas para allá. ¿O cómo vas edificando? ¿Cómo edificas?
2: No sé.
0: ¿Junto?
2: Parejito.
0: Y para que no se mueva le echas un amarre. ¿Eh? Para que no se mueva le echas esto, cementito aquí en las esquinas. Vas edificando hasta que todos, fíjese, Efesios, dígale usted a un oye, tú que le haces caso a la Biblia, a ver, explícame Efesios 4:3 y Efesios 4:13. Hasta que todos lleguemos a estar unidos por la fe y el conocimiento del Hijo de Dios. Explícame, ¿qué quiere decir esto? ¿Quiénes son todos y qué es estar unidos por la fe? A ver, ¿la fe del protestante une a la fe del cristiano católico?
2: No.
0: Pero es la misma Biblia, es lo mismo, dicen unos ignorantes que se van de la iglesia. Es lo mismo, también allá leen la Biblia.
2: No, no es total, bueno, pues es muy poco en lo que creen, que nosotros creemos, ¿no? Que palabra de Dios es palabra de Dios, como dice usted, pero...
0: ¿Pero pues, ellos no creen no, por lo que yo creo que la Biblia es palabra de Dios?
2: No.
0: Yo creo que la Biblia es palabra de Dios porque la iglesia me enseña que es palabra de Dios, porque la misma Biblia por ningún lado dice que es palabra de Dios.
2: Exacto.
0: Y ya en eso mismo se están traicionando y engañando ellos mismos que nomás creen en lo que la Biblia dice. ¿Dónde la Biblia dice la Biblia es palabra de Dios? Por ningún lado. Hasta que, Efesios 4:13, hasta que todos lleguemos a estar unidos por la fe y el conocimiento del Hijo de Dios y alcancemos la edad adulta que corresponde a la plena madurez de Cristo. Ese es el crecimiento espiritual. Llegar a madurar, a que nuestra fe vaya madurando. No tener una fe de niños. Ayer les preguntaba a unos hermanos la fe de niño y no se la sabían. ¿Cuál es el quinto mandamiento de la Santa Madre Iglesia? Honrarás a tu padre y a tu madre. Ese es el cuarto de la ley del amor de Dios. ¿Cuál es el quinto? Y no. No traes ni doctrina de niño. ¿Qué le pasa al que trae doctrina de niño? Dice el verso 14. Ya no seremos como niños que cambian fácilmente de parecer y que son arrastrados. Así dice mi Biblia, no sé cómo diga la Biblia.
2: No, la mía dice diferente.
0: Y que son arrastrados, son unos arrastrados. por el viento de cualquier nueva enseñanza, hasta dejarse engañar por gente astuta que anda por caminos equivocados. ¿Por dónde andan los protestantes? Por caminos equivocados. Por cualquier nueva enseñanza, ahí van para allá. Porque son como niños, tienen una fe y ni la fe de niños. ¿Cuál es la fe de niño? Las oraciones de tu primera comunión, credo, los 10 mandamientos del amor de Dios, los 5 de la Santa Madre Iglesia, el Salve, el Ave María, el Padre Nuestro, el acto de contrición. Esa es la fe de niño. Hermano, que me escuchas, ¿tienes por lo menos bien arraigada y cimentada la fe de niño? ¿O ya se te olvidó? ¿O ya se me olvidó, hermano? Ah, bueno, pues en... ¿O ya se te olvidó? ¿O ya se me olvidó, hermano? Ah, bueno, pues entonces haga lo que tenga que hacer.

0: ¿Cuáles son los mandamientos de la ley del amor de Dios? ¿Y cuáles son los cinco mandamientos de la Santa Madre Iglesia? Y ahí le salen, hasta con caricaturas. Yo le dije a un muchacho el otro día, ¿sí? Y hasta le dio risa, y salieron como en caricaturas. Mira, para que no te aburras y te los aprendas más mejor, con monitos de caricaturas. Órale, ¿quieres hacer bien las cosas con Dios? Pues agarra tu raíz, porque si la raíz está enferma, el árbol ahí está y el fruto ahí está, pero ¿cómo está el fruto de un árbol que tiene la raíz mala?
1: Está malo.
0: ¿Malo? Entonces, si la raíz, si la fe de nuestra raíz está bien enraizada, bien cimentada, pues ahí todo va a ir creciendo bien. Ya no seremos como niños que cambian fácilmente de parecer y que son arrastrados por el viento de cualquier nueva enseñanza hasta dejarse engañar por gente astuta que anda por caminos equivocados. Dice el verso 15, más bien, mire, más bien, mejor, profesando la verdad en el amor, debemos crecer en todo hacia Cristo, que es la cabeza del cuerpo, que es la iglesia. Aquí no dice, pero Colosenses 1.18 sí dice. ¿O no dice? Porque Cristo más tiene un cuerpo y Cristo más tiene una cabeza. Cristo no tiene una cabeza y 50, 30 mil cuerpos hoy en día que hay. Y que todos son la iglesia de Cristo. La iglesia de Cristo es su cuerpo. Cristo tiene un cuerpo nada más. Colosenses 1.18. ¿Qué dice?
1: Y Él es la cabeza del cuerpo, es decir, de la iglesia.
0: Ahí está, ahí está, ahí dice que Cristo es la cabeza del cuerpo y que el cuerpo es la iglesia. Y dice Efesios 4.15, más bien, profesando la verdad en el amor, debemos crecer en todo hacia Cristo, que es la cabeza del cuerpo, es decir, de la iglesia. Cristo no tiene una cabeza y 30 mil cuerpos. Eso es una abominación, ese es un monstruo, ese es un mutante. Cristo es hombre de Dios, hombre perfecto. Una cabeza, un cuerpo, y por Cristo, fíjese, este me gusta y me encanta. En esta traducción, no en aquella. Yo les recomiendo, mis hermanos, la latinoamericana es palabra de Dios. Está autorizada por la iglesia. Pero cambie de traducción. Cambie de traducción. Cómprese la misionera, la de nuestro pueblo, la de Dios habla hoy. Cambie de traducción porque hay gente que nace, crece, se reproduce y muere con la latinoamericana. No, porque se está privando, uno mismo se está privando de la riqueza, del valor, de la fuerza de Biblias que están más pegadas al original. La latinoamericana, yo con esa comencé, con esa comenzó mi proceso de conversión. Pero luego cambié a otra, y luego más otra, y así. Pero usted, por lo menos cambie a otra. No a otra, y a otra, por lo menos a otra. Porque mire, por ejemplo, léame usted, para que mire la diferencia de los hermanos que estoy hablando. Léame Efesios 4.16. ¿Qué dice Efesios 4.16 según la versión latinoamericana? Que es palabra de Dios. No me vaya. Yo oí al hermano allá, Miguel Ángel, que estaba diciendo en la radio que la latinoamericana no es palabra de Dios. No, sí es. Sí es. Yo con esa comencé. Hay que cambiar de traducción, estoy diciendo. No se estanque en la latinoamericana nada más. Efesios 4.16 según la latinoamericana.
1: Él hace que el cuerpo crezca con una red de articulaciones que le dan armonía y firmeza, tomando en cuenta y valorizando las capacidades de cada uno. Y así, el cuerpo se va constituyendo en el amor.
0: Es ok. Es palabra de Dios, pero mire, mire, mire, mire. Otra traducción. Dios habla hoy. Y por Cristo, el cuerpo entero se ajusta y se liga bien, mediante la unión.

0: unión entre sí de todas sus partes. Y cuando cada parte funciona bien, todo va creciendo y edificándose en el amor. ¿Con cuál te quedas? ¿Con melón o con sandía? Don Samuel.
1: Sí, es que esa tiene las palabras más no sé, le dan un toque más especial, por así decirlo, como le deja ver como más claro el mensaje.
0: Más comprensible a nuestro idioma.
1: Sí, sí.
0: A nuestro lenguaje actual, al que uno usa. Mira, aquí está la clave. Y por Cristo, el cuerpo entero, cuando dice por Cristo, no nos imaginemos que es por la Biblia. ¿Dónde recibimos a Cristo los cristianos católicos?
1: En la Eucaristía.
0: En la Eucaristía. ¿Qué es lo que nos hace iglesia? La Eucaristía. Si no tuviéramos Eucaristía, fuéramos cualquier otra comunidad eclesial de alguna parte del mundo. Y por Cristo, es decir, por la Eucaristía, el cuerpo entero, o sea, nosotros somos miembros del cuerpo de Cristo. Cada miembro entero se ajusta y se liga bien mediante la unión. Esa es la palabra, la unión, la unidad entre sí de todas sus partes, es decir, de todos los bautizados, de todos los bautizados. Y cuando cada parte, o sea, cada miembro, cada bautizado funciona bien, todo va creciendo y edificándose en el amor. El hermano protestante no quiere ver esto, porque hay intereses personales, monetarios, temporales. Porque si yo soy protestante y escudriño según el Espíritu, yo digo, ¿sabes qué? No estoy bien. Honestamente no estoy bien, porque nosotros no estamos unidos. Es más, si aquí en Fresno hay 20, o las que haya 100, o 2, o 3, o 5 comunidades que se llaman pentecostales, esos 5, esos 10, esos 100, el domingo y los días de su culto, que son 3 o 4 días, no 7, no los 365 como hace la Iglesia de Cristo, como Cristo enseñaba todos los días en el templo. Yo le dije a un protestante, oye, si ustedes dicen que imitan a todo en Cristo, ¿por qué no imitan a Cristo en enseñar todos los días en el templo? Porque enseñar el Evangelio es una maravilla. ¿Cuántos días enseñan en tu iglesia? No, pues 3 o 4, porque es domingo, miércoles y viernes. ¿Eh? Domingo, miércoles y viernes. Pues esa no es la iglesia de Cristo y no están imitando a Cristo. Dice, le voy a preguntar a mi pastor. Pues yo creo que no lo encontró porque ya pasaron varios años y no
1: regresó.
0: No, respuesta. No hay respuesta. Porque si imitan a Cristo, se bautizan de grandes, porque Cristo se bautizó grande, como si Cristo tuviera necesidad de bautizarse. ¿Por qué no imitan a Cristo en que Cristo enseñaba todos los días en el templo? Algo tan sencillo. Porque no son la iglesia de Cristo. Acá yo diría, ¿sabes qué? Aquí no hay unidad. Si esos pentecostales se reúnen el domingo, el día de culto por excelencia, cada uno tiene una parte de la escritura diferente. No tienen la misma. Porque no hay unidad en el Espíritu Santo. No hay. Cada loco con su tema, dicen por ahí mi tía. Aquel tiene un tema, aquel otro y aquel más otro. Otra. Si yo digo, ¿sabes qué? Mi comunidad queda hasta allá. Oye, también este pentecostal Déjame, me meto aquí. Uy, la que se te arma, hermano. Con tu pastor. Oiga, pastor, ¿sabe que el otro domingo me quedé en el culto allá en la otra iglesia pentecostal que está en la otra? ¿Qué?
2: No asuste. Vente para acá.
0: ¿Qué? ¿Qué?
2: Me vas a dejar ahí al diezmo y acá lo ocupamos.
0: ¿Cómo? No, prohibidísimo. Y yo no, fíjese. Yo tengo mi compromiso en mi parroquia de Monte Carmelo, pero si no me toca un servicio como leer o y por alguna situación que se me hizo tarde aquí en Santa Teresita de Niño Jesús o Nuestra Señora de las Victorias, me quedan a 5 minutos. Yo voy aquí, no pasa nada. Absolutamente nada. Porque lo decimos en el credo, creo en la iglesia que es una. Y que es santa. ¿Eh? Y yo sé que las lecturas de aquí de la Victoria, de Santa Teresita, de Monte Carmelo y de todo el mundo, es la misma. Es la misma. Yo le hablo a mi mamá, oye, mamá, ¿qué tal la segunda? Ah, sí, la de la carta a los Filipenses ayer, sí, ese himno cristológico maravilloso que escribió San Pablo, sí, ¿cómo no? Ah, ¿qué tal la primera, la de Ezequiel? Sí, esa, Hay unidad. Hay unidad. Hay Espíritu Santo. En las comunidades eclesiales separadas de iglesia no existe eso. ¿Cómo me vienes tú a mí a decir en mi cara, sin vergüenza, que tú nomás le haces caso a lo que dice la Biblia? Pues estudia la carta a los Efesios, para que veas que, ¿cuál es el querer de Cristo allá en Juan 10, 16? ¿Qué quiere el Señor Jesús de nosotros, sus bautizados? ¿Qué quiere? Que cada quien ande con su rebaño, con su ganado, cada quien con su pastor. ¿Qué dice Juan 10, 16?
1: Tengo otras ovejas que no son de este corral. A esas también las llevaré. Escucharán mi voz y habrá un solo rebaño con un solo pastor.
0: Ese es el sentimiento, el querer de Cristo. Que haya un solo rebaño. ¿Y a quién le confió ese rebaño en su resurrección?
1: A San Pedro.
0: ¿Eso es bíblico?
1: Claro que sí, hermano.
0: Junta eso. San Juan, capítulo 21, versículo 15, 16 y 17. Pedro, ¿me amas? Sí, Señor, tú sabes que te quiero. Apacienta mis corderos. Pedro, me amas, Señor, tú sabes que sí. Apacienta mis ovejas. Y otra vez, apacienta mis corderos. Ah, a él le entregó el poder de las llaves. A ti te daré. No le dice a ti te doy las llaves. Te daré, allá se las da. La autoridad, la potestad divina de pastorear el rebaño de Cristo. Y Cristo, que haya un solo rebaño bajo un solo pastor. ¿Cuándo va a suceder con este protestantismo en crecimiento? Arma mortal de Satanás, el relativismo junto con el protestantismo. Mateo 7:20, por sus frutos los conocerán. Dios quiere la unidad. La carta a los Efesios te habla de la iglesia y del cuerpo y de que el cuerpo de Cristo es la iglesia y de la unidad de cada uno de sus miembros y que todos funcionen bien y que unos son maestros, son pastores, son apóstoles para el funcionamiento de la iglesia, al servicio de la iglesia, de la comunidad, la necesidad de la comunidad, la unidad de la fe. Y el protestante no promueve eso. Es más, desde la Reforma Protestante con 1517 con Martín Lutero, dijo Martín Lutero, no necesitamos papa, no necesitamos quien nos interprete la Biblia, la sola fe y la sola escritura. Con que tú tengas fe y tengas Biblia ya te salvas. Ah, bueno, se separaron. Se llevó a unos cuantos, dijo Juan Calvino, bueno, pues este Lutero como que no estoy de acuerdo en lo que él nos enseña. Y como nomás ocupamos la fe y la Biblia, pues no necesito a Lutero. Juan Calvino se abrió Y luego este Urlico, Zwinglio, Urlico, ¿cómo se llama? No sé si es Urlico, Zwinglio, Zwinglio, Urlico, un nombre bien raro. También lo mismo, y lo mismo, y lo mismo, y lo mismo. Y hasta nuestros días, acá en Estados Unidos, cuando yo empecé esto en el 2011, 2012, eran 30,000 comunidades protestantes en Estados Unidos. ¿Cuántas habrá en 15 años más? Yo creo que ya superan los 50,000.
1: Sí, yo pienso que sí, porque como dice usted, cada uno va haciendo eso mismo que hizo con Calvino, con Martín Lutero. Entonces, como dijo usted, si lo que necesito es la fe y la Biblia,
0: es todo.
1: Pues algo que no me parezca del pastor o del que esté a cargo del,
0: no del ocupo.
1: Changarro, pues.
0: Y igual, para que la crean, pues tenemos que ponerle que esta es la iglesia de Jesucristo, no de Santa Teresita, no de Monte Carmelo, no de la Victoria, es de Jesucristo. A ver, ¿cómo se llama tu iglesia? Ya ve que la de usted no es de Jesucristo, la mía es Iglesia de Jesucristo, el Buen Pastor. Iglesia de Jesucristo, Ríos de Agua Viva. Iglesia de Jesucristo, el Maná. Yo todavía le estoy pidiendo al Espíritu Santo que me revele qué nombre le pondría yo a mi iglesia. Porque con lo poquito que sé ya puedo armar una iglesia y con otros no sé cuántos sean miembros puedo ir a la corte, aquí al centro, y registrar mi iglesia. Y ya soy legalmente iglesia. ¿Eh? Y ahora sí, muchachos, a ganar muchos dólares.
3: Sin trabajar mucho, muchote.
0: Y mientras más leches, más pronto te metes al cielo.
1: Entre más le pongan ahí, ¿no?
0: Claro.
1: Sí, así.
0: El Señor me ha revelado que si le ponen uno de a 100,
1: se van al cielo.
0: Mejor. No, todavía no. No. Les va a ir mejor. Oh. Y si le pone 500, mucho mejor. Y ahí usted, pare de contar. O pare de sufrir.
1: Todo eso.
0: No, mis hermanos, no hay que ser como niños, sacudidos por cualquier viento de doctrina, por gente experta, astuta en el arte de engañar, que anda por caminos equivocados. Por eso necesitamos la comunidad de hermanos. Por eso Cristo formó una iglesia primero. Cristo no escribió ninguna Biblia. ¿Eh? Cristo formó una iglesia, una iglesia. Y les dio el poder sagrado de hacer la misión a la que el Padre lo envió. ¿Eh? San Juan 3:16. Tanto amó Dios al mundo que envió a su único Hijo para que todo el que crea en Él tenga vida eterna y no muera. Pero la gente piensa que crea en Él es crea en la Biblia. No. Creer en Cristo es en hacer caso a lo que Cristo hizo, lo que Cristo instituyó. ¿Cristo instituyó la iglesia o la Biblia?
1: La iglesia, claro.
0: ¿Cristo instituyó la Biblia o los puros sacramentos y luego la iglesia? No, lo primero la iglesia, la comunidad de los 12, los 12. Apóstoles del Cordero, la comunidad de fe. ¿Qué hacía la primera comunidad de fe en Hechos 2:42? Eran asiduos a la enseñanza de los apóstoles. ¿Cuál Biblia les leerían tú? Porque todo tiene que estar escrito, porque la gente de hoy en día no cree nada que no esté escrito. ¿Cuál Biblia les leerían los apóstoles a los primeros cristianos? Don José.
3: No, pues nomás lo que vieron y escucharon del Señor Jesucristo.
0: Dice San Juan, lo que hemos visto, lo que hemos oído, y hasta se me enchina la piel, lo que hemos tocado con nuestras manos, de eso les damos testimonio, de eso les hablamos, no de eso les leemos. No había Biblia, papá. Esa oficialmente sí, hasta el año 300 y algo. ¿Eh? Oye, no. No se vale hacer caso omiso a la historia. ¿Eh? A la historia de la iglesia, a la historia de la salvación. para que no seamos engañados por gente astuta en el arte de engañar, que anda por caminos equivocados. Por eso la necesidad de la comunidad, mi hermano, por eso la necesidad de estar en un ministerio, en un grupo parroquial. ¿Cómo cumplimos el quinto mandamiento de la iglesia si no estamos en un grupo, en un ministerio? Y pues se los tuve que decir, porque este nomás no está pantallando, a mí se me hace que ni él se lo sabe.
1: está preguntando para que se los digamos. Man.
0: Mire. Aguas. Bendito Caricia Radio, buenas noches, estamos al aire.
4: Buenas noches, hermano.
0: Hermana Mari, buenas noches.
4: Ah, qué sabroso está este programa.
0: Ya se nos va a acabar, oiga, qué mal, bueno, qué mala onda.
4: Ahorita me viene encargada a hablarles. Que Dios les bendiga y les dé mucha más sabiduría. Y el Espíritu Santo nos viene de más y más sabiduría.
0: Gracias,
4: hermano. Bendiciones a ustedes y a toda su familia.
0: Muchas gracias por sus oraciones. Sus buenos deseos, que el Señor la escuche.
4: Amén.
0: Amén, buenas noches.
4: Buenas noches.
0: Así está, la hermana Mari fiel, ¿verdad? Es que eso es así, dice el padre Jorge Lorin. No, hay el sentido común, decía el Fray Antonio Royo Marín. Si los cristianos tuvieran un poquito de fe y un poquito de sentido común, seríamos muy buenos cristianos. Por sentido común, hay un solo Dios, dice la Biblia, hay un solo Dios. ¿Cuántas iglesias debe de haber? ¡Una! Sentido común dice una. El que no tiene sentido común, las que haya, las que sean, todas son de Cristo, Dios es omnipotente. Todos usan la Biblia y todas son iguales. ¿No es cierto? Unos creen en el infierno, otros no. Otros creen que el infierno es el purgatorio de nosotros porque es temporal. Otros no creen en la resurrección. Otros no creen que hay un alma, se muere el hombre y ya no sabe nada, el muerto ya no sabe nada, nada, puros disparates teológicos. Entonces, no, mis hermanos, la unidad, la iglesia es católica porque tiene la unidad de la fe, la iglesia es católica porque tiene la plenitud del dato de fe. La iglesia es católica porque tiene la plenitud de los medios de salvación. No nomás católica porque está en todo el mundo. Ah, para empezar. Vayan por todo el mundo. ¿Las sectas no están por todo el mundo? No, señor. La iglesia de Jesucristo es la que sí está por todo el mundo. Bueno, estos países comunistas que no dejan entrar a nadie, pues no, es imposible. Pero no porque no quiera, ¿eh? Pero sí hay en casi todo el mundo iglesia cristiana católica. Pero nosotros no, no.
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Hola, ¿qué tal, mis queridos? ¿Cómo están ustedes? Bien. Cuánto me alegro, porque aquí estoy feliz, encantado de la vida. Bienvenidos a este espacio, Pasa la Luz de la Luna, en esta, su primera hora. Bendiciones. Bienvenidos ustedes, queridos, que a través del continente americano, el Caribe, Europa, África, Asia, Oceanía, nos unimos en un solo cuerpo, en un mismo espíritu, en un único corazón para orarle a nuestro Señor, a Jesús, a Dios. Bienvenidas las radios emisoras católicas del mundo, que también estamos unidos, precisamente para hacer posible que esta señal llegue ahí, hasta los confines de la tierra. Reciban todos un abrazo así de grande en Cristo Jesús.

Hoy, en la costa este de los Estados Unidos de Norteamérica, es martes 29 de septiembre del año 2026. Mis queridos hermanos, en el día de hoy estamos celebrando la fiesta de los santos arcángeles: San Miguel, San Rafael y San Gabriel.

Así que si usted conoce a alguien que se llame Miguel, que se llame Rafael, que se llame Gabriel, felicítelos, porque precisamente hoy es su santo. Y por qué no, también pudiera ser su cumpleaños.

Hoy celebramos la fiesta de los tres arcángeles que nombra la Sagrada Escritura. La palabra arcángel proviene de 12 palabras. Arc, que significa el principal, y ángel, o sea, principal entre los ángeles. Arcángel es como un jefe de los ángeles. Comenzaremos por San Miguel. Este nombre significa ¿quién como Dios? O nadie es como Dios. A San Miguel lo nombra 13 veces la Santa Biblia. Primero, en el capítulo 12 del libro de Daniel, a donde se dice: al final de los tiempos aparecerá Miguel, al gran príncipe que defiende a los hijos del pueblo de Dios. Y entonces los muertos resucitarán, los que hicieron el bien para la vida eterna, y los que hicieron el mal para el horror eterno. En el capítulo 12 del libro del Apocalipsis se cuenta lo siguiente: hubo una gran batalla en el cielo. Miguel y sus ángeles combatieron contra Satanás y los suyos, que fueron derrotados, y no hubo lugar para ellos en el cielo. Y fue arrojada la serpiente antigua, el diablo, el seductor del mundo. ¡Ay de la tierra y del mar! Porque el diablo ha bajado a vosotros con gran furor, sabiendo que le queda poco tiempo. En la carta de San Judas a Tadeo se dice: el arcángel San Miguel, cuando se enfrentó al diablo, le dijo: que te castigue el Señor. Por eso San Miguel lo pintan atacando a la serpiente infernal. La Iglesia Católica ha tenido siempre una gran devoción al arcángel San Miguel, especialmente para pedirle que nos libre de los ataques del demonio y de los espíritus infernales, y él, cuando lo invocamos, llega a defendernos con el gran poder que Dios le ha concedido. Muchos creen que él sea el jefe de los ejércitos celestiales. San Gabriel. Su nombre significa Dios es mi protector. A este arcángel se le nombra varias veces en la Santa Biblia. Él fue el que le anunció al profeta Daniel el tiempo en que iba a llegar el Redentor. Dice así el profeta: se me apareció Gabriel de parte de Dios y me dijo: dentro de 70 semanas de años, o sea, 490 años, aparecerá el Santo de los Santos. Daniel 9. El arcángel San Gabriel se le confió la misión más alta que jamás se le haya confiado a criatura alguna: anunciar la encarnación del Hijo de Dios. Por eso se le venera mucho desde la antigüedad. Su carta de presentación, cuando se le apareció a Zacarías para anunciarle que iba a tener por hijo a Juan Bautista, fue esta: yo soy Gabriel, el que está en la presencia de Dios. Lucas 19.

San Lucas dice: fue enviado por Dios el ángel Gabriel a una ciudad de Galilea y una virgen llamada María. Y llegando junto a ella le dijo: salve María, llena de gracia, el Señor está contigo. Ella se turbó al oír aquel saludo, pero el ángel le dijo: no temas, María, porque has hallado gracia delante de Dios. Vas a concebir un hijo a quien pondrás por nombre Jesús. Él será hijo del Altísimo y su reino no tendrá fin. San Gabriel es el patrono de las comunicaciones y de los comunicadores, porque trajo al mundo la más bella noticia: que el Hijo de Dios se hacía hombre. San Rafael. Su nombre significa medicina de Dios. Fue el arcángel enviado por Dios para quitarle la ceguera a Tobías y acompañar al hijo de éste en un larguísimo y peligroso viaje y conseguirle una santa esposa. Su interesante historia está narrada en el día 7 de febrero. San Rafael es muy invocado para alejar enfermedades y lograr terminar felizmente los viajes.

Oh Dios, por tu providencia te has acomplacido en mandar tus santos ángeles para que nos protejan, nos defiendan siempre, nos cuiden y disfrutemos de su compañía. Señor, te suplicamos visites nuestro hogar y alejes todas las acechanzas del enemigo. Que tus santos ángeles habiten nuestra casa y nos custodien en paz. Tu bendición siempre nos acompañe. Todopoderoso y eterno Dios, en tu amable providencia, has designado a todos desde el día de su nacimiento un ángel particular para que sea guardián de su cuerpo y alma. Concédeme amar y honrar al mío de tal modo que, protegido por sus gracias y con su ayuda, merezca contemplarte en su compañía y la de todos los ejércitos celestiales, la gloria de tu rostro en el reino celestial. Tú que vives y reinas por los siglos de los siglos. Amén.

Comenzamos, mis queridos, a recibir sus llamadas con sus peticiones. Para ello les recuerdo los números de teléfono a llamar. En los Estados Unidos de Norteamérica, en Puerto Rico, tenemos un número de teléfono que es gratis. 1-866-398-6377. 1-866-398-6377. Fuera de los Estados Unidos de Norteamérica, fuera de Puerto Rico, tenemos este otro número de teléfono que es internacional. 001-205-271-2976. 001-205-271-2976. Les recuerdo, queridos, que este número de teléfono lo podemos usar también dentro de Puerto Rico, dentro de los Estados Unidos de Norteamérica. 205-271-2976. Hay un correo electrónico donde usted nos puede escribir con sus intenciones. catolicapaz@hotmail.com. No olvide, nos encuentra usted también en Facebook. Paz a la luz de la luna.

Ahora, mis queridos, los invito para que oremos juntos la oración a la consagración al Sagrado Corazón de Jesús. Mi querida hermana, mi querido hermano, mi querida hermana, mi querido hermano, ahí donde usted se encuentra,

amable Jesús mío. Como testimonio de mi agradecimiento y en reparación de mis infidelidades, yo, Pedro, te doy mi corazón. Me consagro enteramente a ti y propongo con tu gracia no ofenderte ya más. Amén.

Las lecturas correspondientes al día de hoy, martes 29 de septiembre del año 2026, son las siguientes. Primera lectura. Lectura de la profecía de Daniel, capítulo 7, versículos 9 en adelante. Primera lectura. Lectura de la profecía de Daniel, capítulo 7, versículos 9 en adelante. Salmo responsorial 137. Salmo responsorial 137. Evangelio. Lectura del Santo Evangelio según San Juan. Capítulo 1, versículos 47 al 51. Evangelio. Lectura del Santo Evangelio según San Juan. Capítulo 1, versículos 47 al 51.

0: Bien, hermanos, vamos a comenzar ya a recibir sus llamadas con sus peticiones. Pasa la luz de la luna. Adelante, está usted en el aire. Adelante, es con usted. ¿Está usted ahí? ¿Se quedó dormida, dormido? Bueno, por lo visto. Pasa la luz de la luna. Adelante, está usted en el aire.
1: ¿Aló?
0: Sí, buena madrugada.
1: Buena madrugada, Pedrito. ¿Cómo está?
0: Muy bien, mi querido. Yo estoy feliz, encantado de la vida.
1: Amén, amén. Así estamos nosotros.
0: Amén, muchacho. Cuéntenos, mi querido, ¿qué intenciones tiene usted en la madrugada de hoy?
1: Bueno, queríamos ahorita encomendar toda nuestra semana que acaba de iniciar ayer. Y bueno, ahorita ando engripado, mi estimado. Quiero que el Señor me dé un poquito de fortaleza porque ya mañana arranco a trabajar, me toca el turno de día. Y usted sabe, son 14 días allá al otro lado de Texas.
0: Ay, mi querido. Vamos a orar para que esa gripe no vaya en aumento, sino que se disminuya.
1: Oh, sí.

0: Y bueno, aquí tengo a María al lado.
1: ¿Qué tal, María? ¿Cómo está usted, mi vida?
2: Hola, Pedro, ¿cómo le va?
1: Muy bien, amor, muy bien. No se me vaya usted a enfermar.
2: No, no, Dios quiera que no. Estamos encantados de escucharlo y bueno, aquí esperando la coronilla para hacerla y acompañarlo esta noche.
1: Ah, es un privilegio tenerlos a ustedes ahí, mis queridos.
2: Le pido también que, bueno, que me ponga allí en oración porque ya mi papá se regresó a Venezuela. Ya Robert se va a trabajar mañana y pues ya yo me quedo solo otra vez con las niñas. Y bueno, usted sabe que uno, a veces los pensamientos, la ausencia de nuestros seres que ya partieron, pues nos pegan mucho y le pido a Dios mucha fortaleza para poder afrontar los 14 días que Robert se va a trabajar yo aquí sola con las niñas. Le pido mucho a Dios fuerza y al alma de mi madre también que me ayude a sobrellevar esto, ¿no?
1: Cómo no, María. Vamos a orar mucho por usted, por su mami y por Roberto, por Robert, para que tenga un día espectacular en el amanecer del día de mañana.
2: Dios quiera, Pedro, Dios quiera.
1: Amén, muchacha, amén. Gracias por su compañía espiritual.
2: También pedimos muchas bendiciones para usted y para su familia, Pedro.
1: Gracias, mi querida. Si desea usted acompañarnos, ¿se pueden ustedes quedar?
2: Claro que sí, por acá lo esperamos.
1: Gracias, María. Muchas bendiciones para usted y para Robert. Robert, mi querido hermanazo, oramos por usted. Muchas bendiciones. Amén. Pasa la luz de la luna. Adelante, está usted en el aire.
3: Buenas noches, Pedrito.
1: Buenas noches, Juan.
3: Sí, ahora sí, el mismo Pedrito.
1: Amén, mi querido hermanazo, qué gusto. Un gustazo tenerlo ahí.
3: ¿Cómo se encuentra?
1: Muy bien, yo estoy Pedrito. Feliz. Bien. Encantado de la vida.
3: Oh, sí, también aquí también estamos también igual encantados de la vida también. Porque otro día que nos regala Diosito.
1: Amén, ¿cómo está la doña?
3: Oh, por aquí anda haciendo algo. Ahora le tocó ahí hacer algo, ahorita anda preparándose un café, creo, ahorita.
1: Un café, óigame, un cafecito ahora viene muy bien.
3: Un té, o sea, es que se va a tomar un té, creo, pero sí, está aquí anda en la cocina.
1: No, es mejor el café que el té.
3: Sí, ¿va?
1: Sí.
3: A ver, dice que iba a tomarse un café o un té, a ver cuál es el... Se le hace más cerquita ahí el té o el café.
1: Un café de eso, un tinto, como a veces se le llaman por ahí. Otro le dicen expreso y otro le llaman café cubano.
3: El que toma ella es ¿cómo se llama? Unas cajitas que es Tester Choice, algo así parece.
1: Imagínese usted.
3: Pero sí, es muy cafetera ella, sí, casi... Si no hay café, luego está diciendo, hey, trae mi café. Dije, hijo, no voy a ir a la tienda, pues trae mi frasco porque ya se me acabó. ¿Sí?
1: Uh-huh. Oramos por ella, estamos orando mucho por usted, Juan.
3: Sí, sí, el que le iba a pedir que fíjese que Dios, cuando uno pide, pues siempre le salen las cosas bien. Como yo, pues siempre, a veces no entramos, pero siempre estamos con usted y con los que ahora, por cada uno de los que no podemos entrar, y gracias a Dios estamos siempre acompañándolos. Y luego yo creo que esta llamada que entró hoy fue porque tengo una cita, Pedrito, este día primero, y dije, a lo mejor voy a quejar.
1: ¿Cómo?
3: Yo creo que Dios me dio esa para pensar, dije, voy a hablar porque si me ponen en el banco de oración, porque tengo una cita muy importante en el hospital y yo y claro. Pues la verdad, Pedrito, tengo nervios, miedo y de todo, porque me van a hacer un chequeo así de como de 3 horas, creo. Ahora hablé con la enfermera y todo, y le dije que si era necesario y que como ya había posponido, no había querido ir hace 2 meses, y ahorita pues ya la tengo para el día primero, entonces que me pone el banco de oración, que Dios me que me ayude.
1: ¿Cómo no,
3: pone, le dije, me voy a poner en sus manos y con mis hijos también, ahí que van a ir mi hija y mi hijo también, y entonces como dicen que me, yo le tengo miedo a las agujas, pero más a la que cuando me anestesian y dicen que como va a ser buen largo eso, entonces que Dios esté conmigo y la Virgen también, que no se olvide también de mí, y ahí le pido a usted también sus oraciones también.
1: Por supuesto. ¿Cómo le fue en la visita anterior al doctor?
3: Hoy, y de eso le iba a decir también, de eso, fíjese que por eso le digo que Diosito no se olvida cuando uno le pide de corazón. Y bien, muy bien me salió la cita esta, que iba a ser una cita muy, muy, hacia, al segundo me estaban cuestionando mucho. Yo iba con nervios, pero iba a ser como de 2 horas. Y el último, que fue como de unos 35, 40 minutos, y fue muy, fíjese que bien el doctor y todas las otras personas estuvieron ahí, como yo le dije a la persona que me interpretó, le dije, yo no sé, pero le dije, estas personas fueron como mandadas de Dios, porque pues todo se me fueron los nervios y todo salió bien, lo que es, claro. no hay cómo explicar, bien me salió bien, gracias a Diosito. Yo le,
1: amén, pues tenga usted la,
3: ahí me quedó cerquita la iglesia. ¿Qué? Y pues pasé de aquí para allá, pasé a decirle a que me acompañara, y ya para acá también igual le pasé a darle las gracias, porque todo salió como usted me dijo también, que
1: amén,
3: iba a estar,
1: muchacho,
3: solo, y sí.
1: Amén. Vamos a orar mucho por usted, fíjese, hoy es el día de...
3: Sí, y le pido por mis 3 nietos, mi hija Esther, y mi hijo Juan Junior, y mi esposa Alicia. Y le sigo pidiendo por mi cuñado Arnulfo y mi suegra Francisca, que también está muy... Ha sido poquito que hablé con ella y dice que se siente muy... Ya no, demasiado desganada, como ya está mayorcita, pero no quiere comer. Y entonces pues, que le digo que le pida a Dios, la Virgen también, que le dé fuerzas. Y entonces le pido mucho por ello también.
1: Claro. Vamos a orar por todos ellos. Estamos orando ya mucho por usted. Y por Alicia, por supuesto.
3: Ah, gracias, pero yo siempre le dije, yo no, que no, aunque a veces no puede entrar, pero yo sé que don Pedrito está orando por nosotros y le...
1: Oh, sí, seguro,
3: y ahí,
1: eso.
3: Y ahí le pido por mis hermanos también, y pues, como le digo, para su familia y los que nos están oyendo también, que también de alguna manera somos hermanos en Cristo Jesús, que Dios los bendiga, y a usted con su familia. Y
1: gracias.
3: Y si me permite, pues aquí me espero para una decena.
1: Por supuesto, muchachos, se lo iba a pedir. Gracias, Juan. Un abrazo.
3: Pedrito, y un abrazo en Cristo Jesús, Pedrito.
1: Amén, lo propio para usted, mi querido hermano.
3: Los queremos mucho, Pedrito, acá.
1: Yo los quiero mucho también a ustedes.
3: Gracias.
1: Son una pareja muy inolvidable para todos nosotros.
3: No, sí, gracias a Dios que usted nos da fuerza, y Diosito y la Virgen, y aquí siempre, que no, como le digo, no podemos entrar, pero a veces en el día y en la noche estamos aquí
1: eso,
3: esperándolo. Aquí,
1: eso es lo más importante, eso es lo más importante, porque nos sentimos el apoyo espiritual. Eso es algo
3: obvio. No, sí.
1: Gracias, mi querido
3: Juan. Siempre a las personas que hacen la decena, pues ahí estamos copiándoles, echándoles también las ganas, ayudando también.
1: Amén,
3: ahí.
1: Amén, así me gusta. Un abrazo en Cristo para usted y para
3: Amén, Pedrito.
1: Alicia. Gracias.

0: pasa la luz de la luna. Adelante, está usted en el aire.
1: Buenas noches, Pedrito. Buena madrugada.
0: Paola, buena madrugada, mujer. Buenas noches.
1: ¿Mande?
0: Que le digo buenas noches, buena madrugada para usted.
1: Pues sí, Pedrito, aquí estoy.
0: Cuéntenos,
1: esperando
0: Paola.
1: Mi turno.
0: Deme sus intenciones.
1: Para darle gracias a Dios.
0: Okay.
1: Por una bendita y hermosa madrugada que nos deja estar aquí, ¿verdad? Para reunirnos y unirnos a las peticiones que se están poniendo para orar todos, ¿verdad? Por las necesidades de todos nuestros hermanos y hermanas y por las necesidades de todas las familias, Pedrito, de todos los enfermos que están en los hospitales, los presos, por todo, Pedrito, y pues principalmente por el Papa, por usted y su familia, Pedrito.
0: Gracias, Paola, le agradezco
1: infinitamente.
0: Que Dios
1: me lo bendiga y me lo cuide con toda su familia y su esposo.
0: Muy amable de su parte, mi vida. Muchas gracias, Paola.
1: Y aquí me quedo, Pedrito.
0: Sí, acompáñenos usted en una decena de la coronilla, por favor.
1: Sí, aquí me quedo.
0: Amén.

pasa la luz de la luna. Adelante está usted en el aire. Adelante es con usted. ¿Está usted ahí? ¿Se quedó dormida? ¿Dormido? Bueno, por lo visto,

Efectivamente, hermanos, vamos ahora a hacer una pausa. Identificamos la emisora y en breve, si el Señor lo permite, le garantizo entonces que regresaremos para continuar compartiendo con todos y cada uno de ustedes. Gracias por su sintonía. Gracias por su paciencia. Pero sobre todo, y lo más importante, gracias por cultivar la fe.

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El Señor así lo permite. Por eso estamos nuevamente aquí. En paz a la luz de la luna en esta, su segunda hora. Bienvenidos, bendiciones. Bienvenidos ustedes, queridos, que justo en este momento, a través del continente americano, el Caribe, Europa, África, Asia, Oceanía, se nos unen, nos unimos. Bendiciones. Bienvenidas las radios emisoras católicas del mundo, que en este instante también se nos unen, nos unimos. Bendiciones. Jamás olviden que ustedes hacen posible que esta señal llegue ahí, hasta los confines de la tierra. Reciban todos un abrazo así de grande en Cristo Jesús. Continuamos recibiendo sus llamadas con sus peticiones, preparándonos para el rezo de la coronilla a la Divina Misericordia. Para los hermanos que nos acaban de sintonizar, les recordamos una vez más los números de teléfono a llamar. En los Estados Unidos de Norteamérica, en Puerto Rico, tenemos un número de teléfono que es gratis: 1-866-398-6377. 1-866-398-6377. Fuera de los Estados Unidos de Norteamérica, fuera de Puerto Rico, tenemos entonces este otro número de teléfono que es internacional: 001-205-271-2976. 001-205-271-2976. Les recuerdo, queridos, que este número de teléfono lo podemos usar también dentro de Puerto Rico, dentro de los Estados Unidos de Norteamérica. 205-271-2976. Hay un correo electrónico donde usted nos puede escribir con sus intenciones: catolicapaz@hotmail.com. No olvide, nos encuentra usted también en Facebook: Paz a la Luz de la Luna.

0: Bien, hermanos, vamos a continuar recibiendo sus llamadas con sus peticiones. Pasa la luz de la luna. Adelante, está usted en el aire.
1: Buenas noches, Pedrito.
0: Buenas noches, muchacha. ¿Con quién
1: me
0: habla?
1: Me gusta mucho su nombre, porque yo tengo unos hermanos que son gemelos.
0: Ya.
1: Y uno se llama Pedro y el otro se llama Pablo.
0: Imagínese usted, los dos con P. Un nombre
1: sí,
0: bien hermoso.
1: Sí, porque nacieron ese día de San Pedro y San Pablo.
0: Amén, muchacha, amén, amén. Unos nombres sí, preciosos.
1: Lo único malo, Pedrito, que los Tigres del Norte les hicieron un corrido. No a mis hermanos, pero hacen un corrido que Pedro y Pablo eran hermanos. Y pues no, no está tan bonito ese corrido.
0: Bueno.
1: se ganan la novia uno al otro.
0: Ay, Dios mío, qué barbaridad.
1: Ya ve los corridos, ¿verdad?
0: Bueno, pero
1: efectivo. Bueno, yo dije, le voy a llamar a Pedrito para, pues para rezar una decena de la coronilla.
0: Por supuesto, muchacha, ¿cuál es su nombre? Dígamelo.
1: María.
0: María, ya, óigame. Es que la voz
1: sí,
0: me sonaba.
1: De California.
0: María de California, bienvenida, María.
1: Sí.
0: Por supuesto.
1: Pues entonces aquí voy a esperar en la línea y le voy a dar chance, ojalá y tenga otras llamadas, ¿verdad?
0: Amén, María. Muchas gracias, mi vida. Acompáñenos.
1: Pues muchas gracias a usted porque nos da mucho tiempo de su vida y pues le agradecemos a usted y a Dios.
0: Amén.
1: Por ser una persona como es usted.
0: A Dios primero y después agradézcame a mí. ¿De acuerdo?
1: Sí, le pidemos mucho a Dios por usted, por su familia y porque le dé mucha salud y vida.
0: Gracias, María, gracias. Le agradezco mucho sus buenas intenciones.
1: Pues, Pedrito, aquí voy a esperar para que haya más oportunidad para otras personas.
0: Amén, mi vida. Un abrazo en Cristo para usted.
1: Igualmente, Pedrito, que tenga buen día ahora. Es el día de...
0: Amén. Gracias, amor.
1: Buenas noches, Pedrito.
0: Buenas noches, muchacha.
1: Aquí voy a esperar.
0: Amén.

Les voy a hacer una pregunta que muchos, quizás la mayoría de nosotros, nos las hacemos. ¿Por qué estoy en el mundo? Esta reflexión que nos enseña por qué y para qué estoy en este mundo y cuál es el sentido de nuestra vida. Estoy en este mundo porque Dios me creó, porque me quiere. Y así he vivido 20, 30, 40 o más años, envuelto y cobijado por su amor. Me creó para algo importante, no para el egoísmo, no para la mediocridad, menos todavía para la desdicha. Me creó para ser feliz aquí y allá, para ser útil, para ser algo útil. A estas alturas de la vida, ¿cómo habré realizado el sueño de Dios? ¿Qué sentido tiene para mí la vida? Soy su criatura. Todo es regalo de Dios en mí. Existo de favor y de cariño de un creador, y los siguientes días de mi vida seguiré viviendo por el cariño de mi creador. Hay un ser que mantiene en movimiento mi corazón, que tiene encendida mi inteligencia, que mueve mi voluntad. Decía un famoso convertido: desde hace 25 años, la realidad más radiante de mi vida es esta. Dios existe y me ama. Eso, tú y yo lo podemos decir con idéntica razón. Hoy quiero doblar mi rodilla ante mi creador y recordarme a mí mismo lo que quizás tenía olvidado. No tengo nada, no soy dueño de nada, ni de mi cuerpo, ni de mi inteligencia, ni del día que estoy viviendo, ni de la tierra que piso. Todo esto es made in heaven, hecho en el cielo. Todo esto es don del cielo. Todo es regalo. Gracias, tendría que ser una de las palabras más repetidas, más maravillosas, que debería decir todos los días. Todas las horas, gracias al amanecer, gracias al mediodía, gracias al atardecer, gracias por este día, por los días que están por venir. Quiero agradecerte dentro de este templo hermosísimo, impresionante, que es tu creación, el mundo. Sabemos que el universo es el mejor libro para estudiar a Dios. Sabemos que la bóveda del cielo es una noche estrellada. Es el mejor claustro para hacer oración. Hemos escuchado la infinitamente bella sinfonía de las flores, de las estrellas, del paisaje, de los amaneceres, de las noches de luna, precedidas por crepúsculos perfumados por la pureza de las flores silvestres. A los que poseemos el don de la fe, todo esto nos da un auténtico sentido de seguridad personal, un equilibrio y una armonía casi perfecta en ese otro pequeño infinito universo de nuestro humilde ser. Pero, ¿con qué mirada tan diversa miran el mundo los que viven sin fe? Ni las estrellas, ni el paisaje, ni la aurora, ni el crepúsculo, ni las noches de luna dicen nada a su alma. Viven soñando en su grandeza, poseídos de su autosuficiencia, esforzándose por crear cada día su felicidad personal, hasta que una mañana
o una noche, se dan cuenta de que no son verdaderamente felices, porque en el universo de su ser hay algo que rompe la armonía, dejándolos con un vacío inconmensurable. No pueden apoyarse en su inteligencia, ni en su belleza, ni en sus placeres, porque todo es una sombra inconsistente. Ríen y ríen, pero nada más, porque la risa no solo es símbolo de felicidad, sino también máscara de tragedia. Contemplan sin cambio de ritmo los días y las noches, las estaciones y los años. Su alma creada para el infinito no tiene más salida que anclarse en la monotonía existencial. El descanso aparente, la indiferencia, la pasividad, el disgusto y la íntima amargura. Cada día es una nueva vida. Una nueva vida me ofrece Dios al despertar. Gracias debiera ser la primera palabra con la que abrimos los ojos.

Primera lectura. Lectura de la profecía de Daniel, capítulo 7, versículos 9 en adelante. Miré, y vi que colgaban unos tronos. Un anciano se sentó. Su vestido era blanco como la nieve, su cabellera como lana limpísima. Su trono, llamas de fuego, sus ruedas, llamaradas. Un río impetuoso de fuego brotaba y corría ante él. Miles y miles lo servían. Millones estaban a sus órdenes. Comenzó la sesión y se abrieron los libros. Seguí mirando, y en mi visión nocturna vi venir una especie de hijo de hombre entre las nubes del cielo. Avanzó hacia el anciano y llegó hasta su presencia. A él se le dio poder, honor y reino, y todos los pueblos, naciones y lenguas lo sirvieron. Su poder es un poder eterno, no cesará. Su reino no acabará. Hermanos, esta es palabra de Dios. Salmo responsorial 137. Te doy gracias, Señor, de todo corazón, porque escuchaste las palabras de mi boca. Delante de los ángeles tañaré para ti, me postraré hacia tu santuario. Daré gracias a tu nombre por tu misericordia y tu lealtad, porque tu promesa supera a tu fama, porque te invoqué, me escuchaste, acreciste el valor en mi alma. Que te den gracias, Señor, los reyes de la tierra, al escuchar el oráculo de tu boca. Canten los caminos del Señor, porque la gloria del Señor es grande. Lectura del Santo Evangelio según San Juan, capítulo 1, versículos 47 al 51. En aquel tiempo, vio Jesús que se acercaba a Natanael y dijo de él: ahí tenéis a un israelita de verdad, en quien no hay engaño. Natanael le contestó: ¿de qué me conoces? Jesús le responde: antes de que Felipe te llamara, cuando estabas debajo de la higuera, te vi. Natanael respondió: Rabí, tú eres el Hijo de Dios, tú eres el Rey de Israel. Jesús le contestó: por haberte dicho que te vi debajo de la higuera, ¿crees? Has de ver cosas mayores. Y le añadió: en verdad os digo, veréis el cielo abierto y a los ángeles de Dios subir y bajar sobre el Hijo del Hombre. Hermanos, esta es palabra del Señor. Vamos ahora a reflexionar un poquito sobre este evangelio que acabamos de compartir. Su poder es un poder eterno. No cesará. Parece que Daniel, deportado en Babilonia en tiempo de Nabucodonosor, nos está presentando un apocalipsis similar al que Juan nos va a narrar algunos siglos después, casi llegando al final del primer siglo cristiano. Es la eternidad de Dios pasando a mensajes sucesivos. Dios nos está hablando desde la eternidad. El problema es el poco caso que le prestamos. Creo firmemente que Dios nos lo ha dicho todo, nos lo ha dado todo, pero nos viene bien olvidar sus palabras y hacernos los despistados. Podríamos fijarnos en algunos ejemplos, en la llamada,
oración de los fieles, que raramente es de los fieles. Podemos escuchar algunas peticiones que rayan lo pintoresco. Pidamos por los que tienen hambre, para que Dios les dé pan. Y respondemos, cargados de razón, te lo pedimos, Señor, o algo parecido. Obviamente olvidamos todas las veces que Jesús nos ha dicho, dadle vosotros de comer. Y descargamos nuestra conciencia pidiéndole a Dios que solucione el problema. Claro, Dios bien puede arreglar el hambre, la falta de un techo donde guarecerse y cualquier otra necesidad. Y nos quedamos tan conformes, tan satisfechos, que olvidamos que Dios ya nos ha dado los medios, pero nosotros no queremos implicarnos en la solución. Que lo arregle el Todopoderoso, y no hablamos de los enchufes, entre comillas. Prestamos por las corruptelas entre los políticos y poderosos, pero no tenemos empacho en pedir a los santos del cielo que intervengan en nuestro favor, aunque vayan en contra de otros, y nos den aquello que queremos merecer o necesitar, sin pensar en ningún momento que miles y miles le servían y millones estaban a sus órdenes. Nosotros pretendemos servirnos de él, no servirle. ¿De qué me conoces? Es la pregunta de Natanael, sorprendido porque Jesús lo conozca. Siempre nos sorprende Dios abriéndonos los ojos y llamándonos por nuestro nombre. Él nos conoce sin duda alguna. Conoce cuando dormimos y cuando despertamos. Sabe cuando vamos y cuando venimos. Nuestros pensamientos más ocultos son para Él más luminosos que el propio día. Natanael, posiblemente conocido por con Bartolomé, después está debajo de la higuera. Posiblemente era su lugar de oración, de retiro discreto, donde entregarse a un diálogo vivo e intenso con Dios. Es posible un seguimiento antes de conocerlo, de aquel consejo de Jesús nos ha dado. Cuando ores, retírate a lo discreto, a la sombra, y allí establece el diálogo con el Padre, que ve todo lo oculto y escucha el silencio. No pocas veces creemos orar. Cuando lo hacemos, es rezar oraciones de otro, que no salen de nuestro corazón. Orar se deriva del griego orao, que no significa recitar palabras, sino ver, mirar, contemplar, comprender y también dialogar con la mente y el corazón abiertos a la escucha del mensaje de Dios. Sin duda, nos va a dar. De nosotros depende oír, escuchar lo que Dios nos quiere decir. Eso es orar, no enterrar a Dios con palabras. Puede que muy bellas, pero que si no salen del alma, no significan nada. Seamos como Natanael, personas orantes a la sombra de la higuera, prestos a escuchar el mensaje que nos vendrá de Dios, tal vez en forma de silencio, pero siempre límpido y provechoso, de forma que podamos desnudar nuestro corazón y decir también nosotros, Rabí, tú eres el Hijo de Dios, y escuchar que Jesús nos dice, enlazando con el Apocalipsis de Daniel, que veremos el cielo abierto y miradas de ángeles subiendo y bajando sobre el Hijo del Hombre. Y siempre podemos decir, como el Salmo 137, canten los caminos del Señor, porque la gloria del Señor es grande.

bien, hermanos, llega la hora de orar juntos la coronilla a la Divina Misericordia. Este es un momento muy especial. Es un instante único. Vamos a suplicar misericordia a nuestro Señor, a Jesús, a Dios. Unidos en un solo cuerpo, en un mismo espíritu, en un único corazón, orémosle, llenos de fe, de confianza, sabiendo que el Señor nos concede todo lo que le pedimos, absolutamente todo, siempre y cuando no vaya en contra de nuestra santificación.

Mi querido Señor Jesús, aquí estamos ante tu presencia. Hemos venido para suplicarte tu infinita misericordia. Ante todo, Jesús, te suplicamos misericordia.

físicos, presos espirituales, familiares. Ten misericordia de todos y cada uno de ellos. Para este mundo, Señor, imploramos tu infinita misericordia. Cada hogar, cada familia, cada matrimonio, nuestros hijos, nuestra juventud. Ten misericordia, Jesús. Derrama tu misericordia, Señor, en su santidad el Papa, en todo el clero, tu Iglesia, nuestros hermanos seminaristas, hermanas novicias, hermanos diáconos, hermanas y hermanos de vida consagrada. Te pedimos misericordia, Jesús. Rogamos a tu misericordia, Señor, para nuestros hermanos que permanecen ahí, en el purgatorio, por nuestros hermanos que se encuentran conduciendo en las carreteras del mundo, camioneros, taxistas y demás. Ten misericordia, Señor, para nuestros hermanos que están navegando en el cielo, en los mares de tu creación. Ten misericordia, Jesús, para nuestros hermanos mineros, hermanos vigilantes, hermanos agricultores y familiares de ellos respectivamente. Ten misericordia por todas las intenciones, peticiones que se están entregando en la madrugada del día de hoy. Recíbelas, Jesús. Dale cumplimiento, Señor, según tu santísima voluntad. Gracias, Jesús. Gracias, Jesús, porque tú siempre nos escuchas. Gracias, Señor, por la paciencia que nos tienes a cada uno de nosotros, comenzando por mí. Gracias por tu amor. Gracias por tu infinita misericordia, Señor. Amén. En el nombre del Padre, y del Hijo, y del Espíritu Santo. Amén. Expiraste, Jesús, pero la fuente de vida brotó para las almas y el mar de misericordia se abrió para el mundo entero. Oh, fuente de vida, insondable misericordia divina, abarca al mundo entero y derrámate sobre nosotros. Oh, sangre y agua, que brotaste del corazón de Jesús como una fuente de misericordia para nosotros, en ti confío. Oh, sangre y agua, que brotaste del corazón de Jesús como una fuente de misericordia para nosotros, en ti confío. Oh, sangre y agua, que brotaste del corazón de Jesús como una fuente de misericordia para nosotros, en ti confío. Amén. Padre nuestro que estás en el cielo, santificado sea tu nombre, venga a nosotros a tu reino. Hágase tu voluntad, en la tierra como en el cielo. Danos hoy nuestro pan de cada día. Perdona nuestras ofensas, así como también nosotros perdonamos a los que nos ofenden. No nos dejes caer en la tentación. Líbranos del mal. Amén.

Dios te salve María, llena eres de gracia, el Señor es contigo, bendita tú eres entre todas las mujeres, y bendito es el fruto de tu vientre. Jesús, Santa María, Madre de Dios, ruega por nosotros, pecadores, ahora y en la hora de nuestra muerte. Amén. Creo en Dios Padre, Todopoderoso, Creador del cielo y de la tierra. Creo en Jesucristo, su único Hijo, nuestro Señor, que fue concebido por obra y gracia del Espíritu Santo. Nació de Santa María Virgen, padeció bajo el poder de Poncio Pilato, fue crucificado, muerto y sepultado, descendió a los infiernos, al tercer día resucitó de entre los muertos, subió al cielo y está sentado a la derecha de Dios Padre Todopoderoso. Desde allí ha de venir a juzgar a los vivos y a los muertos. Creo en el Espíritu Santo, la Santa Iglesia Católica, la comunión de los santos, el perdón de los pecados, la resurrección de la carne y la vida eterna. Amén.

0: Padre eterno, te ofrezco el cuerpo y la sangre, el alma y la divinidad de tu amadísimo Hijo, nuestro Señor Jesucristo, como propiciación de nuestros pecados y los del mundo entero. Robert María, por su dolorosa pasión. Por su dolorosa pasión.
1: Ten misericordia de nosotros y del mundo entero.
0: Por su dolorosa pasión.
1: Ten misericordia de nosotros y del mundo entero.
0: Por su dolorosa pasión.
1: Ten misericordia de nosotros y del mundo entero.
0: Por su dolorosa pasión.
1: Ten misericordia de nosotros y del mundo entero.
0: Por su dolorosa pasión.
1: Ten misericordia de nosotros y del mundo entero.
0: Por su dolorosa pasión.
1: Ten misericordia de nosotros y del mundo entero.
0: Por su dolorosa pasión.
1: Ten misericordia de nosotros y del mundo entero.
0: Por su dolorosa pasión.
1: Ten misericordia de nosotros y del mundo entero.
0: Por su dolorosa pasión.
1: Ten misericordia de nosotros y del mundo entero.
0: Amén.
1: Amén.
0: Bendiciones, muchachos.
1: Bendiciones.
0: Padre eterno, te ofrezco el cuerpo y la sangre, el alma y la divinidad de tu amadísimo Hijo, nuestro Señor Jesucristo, como propiciación de nuestros pecados y los del mundo entero. Juan, Alicia, por su dolorosa pasión.
2: Ten misericordia de nosotros y del mundo entero.
0: Por su dolorosa pasión.
3: Ten misericordia de nosotros y del mundo entero.
0: Por su dolorosa pasión.
3: Ten misericordia de nosotros y del mundo entero.
0: Por su dolorosa pasión.
3: Ten misericordia de nosotros y del mundo entero.
0: Por su dolorosa pasión.
3: Ten misericordia de nosotros y del mundo entero.
0: Por su dolorosa pasión.
3: Ten misericordia de nosotros y del mundo entero.
0: Por su dolorosa pasión.
3: Ten misericordia de nosotros y del mundo entero.
0: Por su dolorosa pasión.
2: Ten misericordia de nosotros y del mundo entero.
0: Por su dolorosa pasión.
2: Ten misericordia de nosotros y del mundo entero.
0: Por su dolorosa pasión.
2: Ten misericordia de nosotros y del mundo entero.
0: Amén.
3: Amén, Pedrito. Dios lo bendiga y lo guarde y lo acompañe en todos los caminos.
0: Gracias, Alicia. Muchas bendiciones para usted también, Juan. Un abrazo.
3: Igual y para su familia también.
0: Amén. Gracias. Padre eterno, te ofrezco el cuerpo y la sangre, el alma y la divinidad de tu amadísimo Hijo, nuestro Señor Jesucristo, como propiciación de nuestros pecados y los del mundo entero. Paula, por su dolorosa pasión. ¿Paola? Se nos durmió Paola. María, por su dolorosa pasión.
4: Ten misericordia de nosotros y del mundo entero.
0: Por su dolorosa pasión.
4: Ten misericordia de nosotros y del mundo entero.
0: por su dolorosa pasión.
4: Ten misericordia de nosotros y del mundo entero.
0: Por su dolorosa pasión.
4: Ten misericordia de nosotros y del mundo entero.
0: Por su dolorosa pasión.
4: Ten misericordia de nosotros y del mundo entero.
0: Por su dolorosa pasión.
4: Ten misericordia de nosotros y del mundo entero.
0: Por su dolorosa pasión.
4: Ten misericordia de nosotros y del mundo entero.
0: Por su dolorosa pasión.
4: Ten misericordia de nosotros y del mundo entero.
0: Por su dolorosa pasión.
4: Ten misericordia de nosotros y del mundo entero.
0: Por su dolorosa pasión.
4: Ten misericordia de nosotros y del mundo entero.
0: Amén.
4: Buenas noches y buen día, Pedrito.
0: Gracias, María. Muchas bendiciones para usted, muchacha. Padre eterno, te ofrezco el cuerpo y la sangre, el alma y la divinidad de tu amadísimo Hijo, nuestro Señor Jesucristo, como propiciación de nuestros pecados y los del mundo entero. Por su dolorosa pasión. Adelante con usted. Robert María, por su dolorosa pasión.
1: Ten misericordia de nosotros y del mundo entero.
0: Por su dolorosa pasión.
1: Ten misericordia de nosotros y del mundo entero.
0: Por su dolorosa pasión.
1: Ten misericordia de nosotros y del mundo entero.
0: Por su dolorosa pasión.
1: Ten misericordia de nosotros y del mundo entero.
0: Por su dolorosa pasión.
1: Ten misericordia de nosotros y del mundo entero.
0: Por su dolorosa pasión.
1: Ten misericordia de nosotros y del mundo entero.
0: Por su dolorosa pasión.
1: Ten misericordia de nosotros y del mundo entero.
0: Por su dolorosa pasión.
1: Ten misericordia de nosotros y del mundo entero.
0: Por su dolorosa pasión.
1: Ten misericordia de nosotros y del mundo entero.
0: Por su dolorosa pasión.
1: Ten misericordia de nosotros y del mundo entero.
0: Amén.
1: Amén.
0: Bendiciones, Robert. Bendiciones, María.
1: Bendiciones, Pedrito.
0: Gracias, mis queridos. Padre eterno, te ofrezco el cuerpo y la sangre, el alma y la divinidad de tu amadísimo Hijo, nuestro Señor Jesucristo, como propiciación de nuestros pecados y los del mundo entero. Juan, por su dolorosa pasión.
2: Ten misericordia
3: de nosotros y del mundo entero.
0: Por su dolorosa pasión.
2: Ten misericordia de nosotros y del mundo entero.
0: Por su dolorosa pasión.
2: Ten misericordia de nosotros y del mundo entero.
0: Por su dolorosa pasión.
3: Ten misericordia de nosotros y del mundo entero.
0: Por su dolorosa pasión.
3: Ten misericordia de nosotros y del mundo entero.
0: Por su dolorosa pasión.
2: Ten misericordia de nosotros y del mundo entero.
0: Por su dolorosa pasión.
2: Ten misericordia de nosotros y del mundo entero.
0: Por su dolorosa pasión.
2: Ten misericordia de nosotros y del mundo entero.
0: por su dolorosa pasión.
2: Ten misericordia de nosotros y del mundo entero.
0: Por su dolorosa pasión.
2: Ten misericordia de nosotros y del mundo entero.
0: Amén.
2: Amén, Pedro. Buenas noches y buen día.
0: Buen día para ustedes también, mis queridos. Vamos ahora a orar la doxología. Vamos a pedirle a nuestro hermanazo Robert y a su hermosa muchacha María para que nos acompañe en este aspecto. Santo Dios, Santo fuerte, Santo inmortal.
1: Ten piedad de nosotros y del mundo entero.
0: Santo Dios, Santo fuerte, Santo inmortal.
1: Ten piedad de nosotros y del mundo entero.
0: Santo Dios, Santo fuerte, Santo inmortal.
1: Ten piedad de nosotros y del mundo entero.
0: Oh sangre y agua,
1: que brotaste del corazón de Jesús como manantial de misericordia para nosotros, en ti confío.
0: Amén. Oh Dios eterno,
1: en que la misericordia es infinita y el tesoro de compasión inagotable, vuelve a nosotros tu mirada bondadosa y aumenta tu misericordia en nosotros, para que en momentos difíciles no nos desesperemos ni nos desalentemos, sino que con gran confianza nos sometamos a tu santa voluntad, que es el amor y la misericordia misma. Amén.
0: Amén. Oh María.
1: Oh María, Madre y Señora mía, te ofrezco mi alma y mi cuerpo, mi vida y mi muerte, y todo lo que vendrá después de ella. Pongo todo en tus manos. Oh mi Madre, cubre mi alma con tu manto virginal y concédeme la gracia de la pureza de corazón, alma y cuerpo. Con tu poder, defiéndeme de todo enemigo, especialmente de aquellos que esconden su malicia bajo una máscara de virtud. Oh María, una espada terrible fortalece, ha traspasado tu
0: sangre. Fortalece mi alma para que el dolor...
1: Oh María, fortalece mi alma para que el dolor...
0: No la quebrante.
1: No la quebrante.
0: Madre de la gracia.
1: Madre de la gracia, enséñame a vivir en Dios.
0: Oh,
1: dulce María.
0: Oh María, una espada terrible.
1: Me ha traspasado tu santa alma. Nadie sabe de tu sufrimiento excepto Dios. Tu alma no se quebranta, sino que es valiente porque está con Jesús. Dulce María, une mi alma a Jesús, porque entonces podré resistir todas las pruebas y tribulaciones, y solo mediante la unión con Jesús, mis pequeños sacrificios complacerán a Dios. Dulcísima Madre, continúa enseñándome sobre la vida interior, que la espada del sufrimiento no me abata jamás. Oh Virgen pura, derrama valor en mi corazón y protégelo. Amén.
0: Amén. Gracias, mis queridos, por haber compartido esta oración tan hermosa.
1: Gracias, Pedrito, por guiarnos. Disculpen ahí nuestra trabita.
0: No, es que en las condiciones suyas, fíjese que el Señor quiso que ustedes hicieran dos decenas e hicieran la oración, la doxología. Y esto
1: adiós,
0: es señal.
1: Gracias. Adiós, gracias.
0: Sí. Esto es señal que usted se va a levantar mañana como un campeón, sin gripe y sin
1: nada.
0: Usted va a ver, mi querido hermanazo. Un abrazo y muchas gracias. Hasta siempre. María, buenas noches.
5: Buenas noches, Pedro. Dios lo bendiga.
0: Amén.

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La Guerra Cristera es un tema del cual nada se habla en la historia oficial. Los acontecimientos no se dan a conocer. Es preferible olvidar que un gran número de hombres, mujeres y niños valientes lo dieron todo cuando el aparato bélico del Estado se fue contra sus creencias religiosas. El ejército de Plutarco Elías Calles no perdonaba a nadie. Entre más atrocidades se cometieran en contra del pueblo, más se le alababa y se premiaba su heroísmo, como lo llamaban. Sembrar terror entre la población era un gozo entre los ejércitos federales. He aquí algunos pasajes trágicos. Agosto de 1927. En la localidad de Tinaja, Aguascalientes, el general Pablo Rodríguez de las Fuerzas Federales hizo ahorcar a varios civiles inocentes y amenazó con colgar a toda la población civil, que previamente ya había hecho prisionera, así fueran niños o ancianos, todo para que se entregara a la catequista Cecilia Gómez. Ante esta situación, Cecilia se hizo presente, pidiendo que antes se dejara en libertad a la población. La maestra fue colgada delante de sus hijos y del pueblo. Y para ejemplo de todos, el general, después de cometer el atroz crimen, obligó a que los hijos de la maestra le sirvieran de comer y le limpiaran las botas. Días después, desde que se había pronunciado la ley Calles, se reunía un gran número de personas en la parroquia de Zapotlán, hoy Ciudad Guzmán, en Jalisco, para protestar y declararse cristeros. Los federales se enteraron y los sorprendieron. Al arribar, profanaron la iglesia, destrozaron todo lo que encontraban a su paso, robaron lo que les convenía, ultrajaron a las mujeres, asesinaron a todos los hombres y azotaron a los niños contra las rocas. Esto les valió el obtener ascensos por su heroísmo, pero al mismo tiempo, esto compraba su silencio. En la ciudad de Colima, dos jóvenes fueron torturados y posteriormente fusilados. Su delito, llevar una Biblia. La pena capital se aplicaba también a cualquier persona que se sospechara ayudaba a los cristeros. Los soldados eran jueces y también verdugos. Crímenes, arbitrariedades, injusticias sobre los pobladores se presenciaban cada día sin piedad. Esto merece ser reconocido.

Hola, buenos días, buenas noches, bienvenidos a Hablemos de Familia. Soy Gela Gómez Lara, transmitiendo desde Zapopan, Jalisco, México, aquí en su estación Bendita Eucaristía. El día de hoy tenemos un tema precioso aquí en Hablemos de Familia, un tema de una situación cotidiana, pero que tiene un enorme significado. Es la mesa como lugar de encuentro, pertenencia y formación familiar. Pero antes de empezar nuestro programa, nos encomendamos. Señor mío y Dios mío, creo firmemente que estás aquí, que me ves, que me oyes. Te adoro con profunda reverencia. Te pido nos ilumines para recibir tu gracia en este espacio de reflexión y hacerlo vida. Madre mía Inmaculada, San José, mi Padre y Señor, Ángel de mi guarda, intercedan por mí. ¿Qué está pasando en nuestra mesa? ¿Cuándo fue la última vez que toda tu familia se sentó a comer junta, sin televisión, sin celular y sin prisas? Parece una pregunta sencilla, pero detrás de ella hay una realidad muy profunda. Porque la mesa no es solamente el lugar donde ponemos los platos. La mesa puede convertirse en uno de los espacios más importantes para construir una familia. Ahí es donde aprendemos a escuchar, ahí aprendemos a esperar, ahí aprendemos a compartir, ahí conocemos lo que le pasa al otro, ahí celebramos, ahí también podemos pedir perdón. Y quizá uno de los grandes problemas de la familia moderna no es que no nos amemos, es que muchas veces ya no tenemos tiempo para encontrarnos. Tenemos agendas llenas, actividades, trabajo, escuela, tráfico, teléfono, redes sociales. Y mientras todos vivimos bajo el mismo techo, podemos terminar viviendo vidas completamente separadas. Muchas veces estamos compartiendo el techo, estamos compartiendo una casa, pero no estamos compartiendo un hogar. ¿En tu familia todavía existe el momento de sentarse juntos a la mesa? Miren, una familia no se construye solamente con grandes acontecimientos, no. Se construye con pequeños rituales repetidos. La comida familiar puede convertirse en uno de esos rituales. No necesitamos una comida sofisticada. Puede ser unos huevos por la mañana, unos tacos, unas tostadas, una sopa, una cena sencilla, eso no importa. Lo importante no es qué comemos, sino con quién nos sentamos. Una familia no necesita una mesa perfecta. Necesita una mesa en la que sus miembros quieran volver a encontrarse. El momento de comer permite que haya una interacción espontánea. No nada más es sentarse a la mesa para comer, es para compartir, para departir, para estar comunicándonos nuestras cosas, nuestras ilusiones, nuestros problemas, nuestro día a día con cada uno de los miembros de la familia. Y esto lo repito constantemente, en una familia verdadera, lo que le importa a uno, le importa a todos. Lo que le afecta a uno, le afecta a todos. No puede ser que una familia, lo que le importa a uno, no le importe al otro. El dolor de uno no le duele al otro. Una familia debe de compartir, compartir en todo momento. Eso es lo que une a una familia. Y el momento de la comida no es necesario convertirlo en una reunión formal, sino es un simple ¿cómo te fue? ¿Qué fue lo mejor de tu día? ¿Qué te preocupó? ¿Qué te hizo reír? ¿Qué ilusión tienes? En fin, pequeñas preguntas
pero que nos une, que nos hace que el otro sienta que es importante para mí, que es importante para ti. Y es así, poco a poco, como conocemos el mundo interior de nuestros hijos y de nuestra pareja. Diversas investigaciones han encontrado asociaciones entre las comidas familiares frecuentes y mejores resultados en niños y adolescentes, particularmente en aspectos como comunicación familiar, bienestar psicológico y algunos hábitos alimentarios. Pero hay que hacer una precisión importante. No podemos decir que comer juntos por sí solo cause todos esos beneficios. Las familias que comen juntas frecuentemente también pueden tener otras características positivas, como mayor organización, comunicación, estabilidad o disponibilidad de los padres. Aún así, la comida familiar aparece como un ritual cotidiano asociado con múltiples aspectos positivos del funcionamiento familiar. Y esto es muy interesante. La ciencia no está diciendo que una tortilla tenga poderes mágicos, claro que no. Lo que parece importar es todo aquello que sucede alrededor de la comida. La conversación, la convivencia, la escucha, la sensación de pertenencia, los hábitos, el ejemplo de los padres. En sí, la comida no es lo que une, la comida no es lo importante. Lo importante es el momento de estar juntos, el momento de comunicarse, el momento de escuchar, el momento de estar unidos. Eso es lo importante y tenemos que hacer lo posible porque así sea nuestra hora de la comida. Yo entiendo que en la vida cotidiana, las carreras, los diferentes horarios, el trabajo, muchas veces no es posible reunirse en todas las comidas, desayuno, comida y cena, pero por lo menos algún día a la semana tratar de que haya una hora especial para la familia. Eso siempre une a la familia, los hace más cercanos, se conocen más, es muy importante verdaderamente. Ahora les quiero preguntar, ¿cuánto conocen realmente a sus hijos? Porque podemos saber qué calificación sacaron, qué equipo les gusta, qué quieren comprar, pero ¿sabemos qué les preocupa? ¿Sabemos quiénes son sus amigos? La mesa puede convertirse en un lugar privilegiado para descubrirlo. En lugar de preguntar siempre cómo te fue, podemos decir qué fue lo mejor de tu día. ¿Qué fue lo más difícil? ¿Hubo algo que te hizo sentir orgulloso? ¿Hubo algo que te hizo sentir mal? ¿Alguien necesitó tu ayuda? ¿Qué aprendiste hoy? ¿Qué agradeces este día? Si pudieras repetir algo de hoy, ¿qué sería? Esto genera conversaciones mucho más profundas y es lo que tenemos que empezar a hacer en nuestras familias cada día. Empezar a profundizar, a conocernos más, a estar más interesados por cada uno de los miembros de nuestra familia. Hoy muchas familias sí comen juntas, pero cada quien está sentado en su propio mundo. Ese es el problema que tenemos. Uno viendo el TikTok, otro contestando WhatsApp, otro viendo videos, otro trabajando. Estamos físicamente juntos, pero emocionalmente separados. Estamos en una época de mucha tecnología y muchos avances, pero desgraciadamente esto también ha llegado a afectar a las familias porque nos separa. Estamos juntos, pero separados. Podemos hacer algunas reglas en nuestra familia para que estos momentos de la comida, estos momentos que estamos juntos sean diferentes, sean verdaderamente momentos en donde estamos compartiendo no nada más la comida, sino donde estamos compartiendo nuestra vida. Y podemos, por ejemplo, empezar a sacar los celulares de la mesa. Mientras se come, que no haya celulares, la televisión apagada, que nadie conteste mensajes, que todos participen. No tiene que ser perfecto, por supuesto.
Al principio, quizá los hijos van a protestar, quizá significa que estamos haciendo algo diferente, pero yo creo que hablando podemos convencer a la familia. A los hijos no se les vence, se les convence. Entonces, si les hablamos desde el corazón, les decimos que queremos que ese momento donde estamos compartiendo el alimento, que sea un momento donde estemos verdaderamente unidos, cada quien le puede dar a su familia su argumento y creo que eso puede ser de mucha ayuda para que cada uno de los miembros se convenzan y puedan hacerlo. Realmente es un rato el que estamos en la mesa, pues que sea un rato de calidad, donde de verdad estemos todos, estemos no nada más físicamente, sino unidos espiritual y emocionalmente. No podemos pedirle a nuestros hijos que nos cuenten su vida si nosotros nunca dejamos de mirar una pantalla para mirarlos a ellos. Algo importante es que nosotros también tenemos que empezar a conversar, empezar nosotros a decir cómo fue nuestro día, qué sentimos, cómo nos fue, si nos fue mal, si nos fue bien, en fin, nosotros dar pie para que empiece la comunicación, para que empiece una conversación en la mesa. Y miren, cuando los hijos crecen, la comida familiar cambia. Ya tienen escuela, que universidad, trabajo, pareja, amigos. Y es fácil pensar, ya no necesitan que comamos juntos. Pero quizá justamente es cuando necesitan otro tipo de encuentro. No se trata de controlar, se trata de mantener abierta la puerta. Para los hijos adolescentes, no convertir la comida en un interrogatorio. Porque muchas veces llegan los hijos y parecemos policías. ¿Y qué hiciste? ¿Y con quién saliste? ¿Y a dónde fuiste? O sea, pregunta y pregunta como interrogatorio. Y eso también los molesta, los intimida. Creo que es importante nosotros empezar, como les dije anteriormente, yo hice esto, hice aquello, ¿a ti cómo te fue? Y que ellos empiecen a comunicarse sin interrogatorios. Otra cosa importante, muchas veces como papás con los adolescentes nos empiezan a platicar lo que hicieron y empezamos a regañar, empezamos a juzgar. Y lo que estamos haciendo es alejarlos y lejos de que haya una comunicación, cada vez van a hablar menos por esta situación. Entonces, si queremos, si algo no nos parece, yo creo que lo prudente es aguantarnos y en otro momento comentarles de una manera tranquila, oye, pues fíjate que esto no creo que esté bien, en fin, pero tratar de que la comunicación fluya, no obstaculizarla. Para los hijos adultos no hay que utilizar la mesa para reclamar. Si tenemos algo que no nos parece, algo que tratar, que sea en otro momento, pero no en la mesa. Que la mesa sea un lugar sagrado, un lugar que sea para la comunicación, para el amor, no para reclamos. Y para los padres, no aprovechar ese momento para resolver todos los problemas pendientes. Que el momento de la comida, que el momento de sentarnos a la mesa sea un momento especial, un momento para la familia y dejar a un lado todos los pendientes, todos los reclamos, todos los interrogatorios. Que sea verdaderamente un momento en el que la familia quiera llegar a la mesa. Eso es lo que tenemos que proponernos. Y ahora quiero hablar también de ustedes, esposos. Porque muchas veces tenemos hijos y nos preocupamos tanto por ellos que dejamos de cuidar la relación matrimonial. Una comida juntos puede ser una oportunidad para volver a mirarse, para volver a escucharse. No hablar únicamente de cuentas, de los hijos, de los pendientes, de los problemas. También un cómo estás, qué necesitas, qué agradezco de ti. ¿Qué podemos hacer juntos este fin de semana? ¿Qué sueños tenemos? ¿Qué
qué planes tenemos. La pareja necesita espacios donde no tenga que administrar la familia, sino simplemente volver a encontrarse. Esto es importantísimo, hay que darse tiempo, por lo menos un día a la semana, una comida, una cena, un desayuno, pero que sea solos, ya sea en la casa o fuera, sería ideal. Pero lo importante es darse esos espacios que son los que van alimentando la relación. Esos espacios solos ayudan a la pareja a estar más unidos, a compartir más cosas, a tener más ilusión. Entonces no descuidemos a la pareja y de verdad les digo, dense tiempo para estar juntos y poder platicar, pero platicar profundamente, platicar desde el corazón. Y la mesa familiar tiene además una dimensión profundamente espiritual. Podemos recuperar algo muy sencillo, dar gracias antes de comer, no como una obligación, como reconocimiento. Señor, gracias por estos alimentos, por nuestra familia y por permitirnos estar juntos. La familia aprende a agradecer cuando ve a los padres agradecer. La mesa también puede enseñar generosidad, servicio, paciencia, respeto, gratitud. Para nosotros los católicos, la mesa tiene además un significado muy profundo. Jesús quiso quedarse con nosotros también en torno a una mesa, la mesa de la última cena. La comida familiar puede recordarnos que el amor también se expresa compartiendo el pan. Pues miren cómo nos podemos dar cuenta. El momento de las comidas, que posiblemente es algo cotidiano, algo que pasa desapercibido, algo que lo vemos normal, es un momento verdaderamente importante en nuestras familias. Es algo que puede cambiar el rumbo que está llevando nuestra familia. Si estamos alejados, si no sabemos unos de los otros, este pequeño momento que a veces comemos rapidísimo y cada quien en el celular, en sus cosas, no sabemos nada de nadie, puede cambiar nuestra familia. Entonces yo los invito a que reflexionemos y le demos la importancia que tienen estos momentos de compartir la mesa. No es cualquier cosa, hay que aprovecharlos, sobre todo en este tiempo en que estamos siempre a las carreras, con tantas cosas, con tantos problemas, olvidarnos de todo, absolutamente de todo, y centrarnos en los que están a nuestro alrededor. Que eso sea lo más importante en cada comida que compartamos. Y los invito a empezar a trabajar en este punto a partir de hoy. De verdad no se van a arrepentir y van a ver grandes cambios en sus familias. Y nos vamos a corte. Sigan con nosotros con nuestro tema: la familia que come junta permanece unida.

Estamos de regreso aquí en Hablemos de Familia. Soy Gela Gómez Lara, transmitiendo desde Zapopan, Jalisco, México, aquí en Bendita Eucaristía. Y bueno, se ha soltado una fuerte lluvia por aquí, así que si escuchan ruidos, pues bueno, va a ser un programa más interesante con los sonidos de la naturaleza. Y estamos hablando en este programa de la familia que come junta, permanece unida. Es un tema muy interesante que a veces no le damos la importancia. Vemos las comidas familiares como algo normal, como algo común, y esos momentos son importantísimos en nuestras vidas. Son momentos para compartir nuestras ideas, nuestras ilusiones, y eso mantiene cada día más unida una familia. Hoy quiero dejarte una invitación. No necesitas cambiar tu vida, no necesitas organizar una gran cena. Empieza con una comida como te lo propuse en el segmento anterior. Una, donde apaguen el celular, apaguen la televisión, siéntense con la familia, mírense a los ojos, pregunten, escuchen. Y quizá descubras algo maravilloso, que las personas que más amas están ahí, sentadas frente a ti, esperando que vuelvas a encontrarte con ellas. Porque la familia se construye también de esta manera, con conversaciones pequeñas, con risas, con historias, con silencios, con un plato compartido, con un ¿cómo estás?, con un qué bueno que llegaste, con un gracias. Y quizá algún día nuestros hijos no recuerden exactamente qué comieron, pero sí recordarán cómo se sentían cuando estaban sentados en nuestra mesa. Que nuestras casas vuelvan a tener mesas llenas de conversación, de escucha, de gratitud y de amor. Porque una familia que comparte el pan también aprende a compartir la vida. Y sigue aquí la lluvia muy fuerte, así como les dije, si escuchan más ruido, pues es esta lluvia. Y bueno, miren, muchas veces pensamos que educamos a nuestros hijos cuando les damos consejos, cuando los corregimos o cuando les explicamos cómo deben comportarse. Pero hay una educación mucho más profunda, la que ocurre todos los días casi sin que nos demos cuenta. Y una de las grandes escuelas de la familia es precisamente la mesa. Porque en la mesa los hijos aprenden a esperar. No todo está listo en el momento que ellos quieren. A veces hay que esperar a los demás. Y parece algo pequeño, pero hoy vivimos en una sociedad donde queremos todo inmediatamente. Esperar educa el corazón. También aprendemos a compartir. Quizás antes se acostumbraba más a decir, ¿quieres un poco? Y esa sencilla pregunta enseña generosidad. En la familia aprendemos que no todo es esto es mío, sino también esto es nuestro. También aprendemos a servir. Qué hermoso es enseñar a los hijos a poner la mesa, a recoger, a llevar un plato, a preguntar, ¿te sirvo? Porque cuando un niño solamente llega, se sienta, come y se va, puede crecer pensando que alguien siempre tiene que servirle. Pero cuando participa, aprende algo fundamental. En esta casa todos recibimos, pero también todos aportamos. Quizá el problema de muchas familias no es que no tengan tiempo para comer juntos. Quizá el problema es que hemos perdido la conciencia de la importancia del encuentro, como lo mencioné hace unos momentos. Tenemos tiempo para muchas cosas, para revisar el teléfono, para ver una serie, para responder mensajes, para las redes sociales, pero a veces decimos, no tengo tiempo para sentarme con mi familia.
Aquello para lo que nunca tenemos tiempo termina diciéndonos algo sobre nuestras prioridades. No se trata de culpabilizar a nadie, porque hay madres que trabajan, padres con horarios difíciles, hijos con escuela, familias que verdaderamente tienen agendas complicadas. Pero no necesitamos comer juntos todos los días y a todas horas para recuperar este hábito. Tal vez sea el desayuno de 3 días, la cena de 2 noches, la comida del domingo. Lo importante es que haya un momento en que podamos decir, este es nuestro momento. Miren, en las comidas familiares también importa mucho el ambiente, no solamente la frecuencia. Debe haber una atmósfera positiva donde la comunicación familiar se pueda dar. Entonces, como nos podemos dar cuenta, una atmósfera positiva y la comunicación familiar son elementos centrales. Entonces, hay que procurar llevarlos a cabo. Hay hijos que no quieren sentarse a la mesa, pero no porque no tengan hambre. A veces no quieren sentarse porque no saben lo que les espera. ¿Por qué sacaste esa calificación? ¿Ya hiciste la tarea? ¿Por qué llegaste tarde? ¿Cuándo vas a conseguir trabajo? ¿Y el novio? ¿Y para cuándo te casas? Y entonces la mesa deja de ser un lugar de encuentro para convertirse en una sala de interrogatorios. No convirtamos el único momento que tenemos para encontrarnos en el momento que nuestros hijos quieren evitar. Claro que hay cosas que tenemos que hablar, claro que hay que corregir, pero no todo tiene que hablarse durante la comida. A veces nuestros hijos necesitan simplemente sentirse parte de la familia, reír, contar algo, ser escuchados. ¿Qué ambiente hay en tu mesa? ¿Hay paz? ¿Prisa? ¿Tensión? ¿Silencio? ¿Reclamos? Porque muchas veces no necesitamos preguntarnos por qué mi hijo no quiere convivir, sino cómo se siente mi hijo cuando convive conmigo. Hay cosas que nuestros hijos olvidarán. Quizá olvidarán muchas de las palabras que les dijimos, pero difícilmente olvidarán cómo se sentían en su casa. Tal vez no recuerden exactamente qué comieron un martes cualquiera, pero pueden recordar la risa de papá, la comida de mamá, la conversación con sus hermanos, la abuela contando una historia, alguien diciendo cómo te fue, qué bueno que llegaste, cuéntame. Esas palabras construyen memoria emocional. Una familia se convierte en hogar cuando existen experiencias compartidas. Y la mesa es uno de los lugares donde se crean esas experiencias. Por eso hay que esforzarnos en que sean momentos de verdadera comunicación y de verdadera unión en nuestras familias.

te gustaría que hiciéramos más juntos? ¿Cuál es uno de tus mejores recuerdos familiares? Y aquí viene algo precioso. Los hijos necesitan conocer a sus padres como personas, no solamente como mi mamá, mi papá, sino saber qué soñaban, qué les daba miedo, cómo fue su infancia, qué errores cometieron. Porque cuando compartimos nuestra historia, fortalecemos nuestra identidad familiar. Y ahora quiero hablar de los abuelos. Porque los abuelos tienen algo que ninguna aplicación puede ofrecer. Tienen historia. La mesa puede ser el lugar donde las generaciones se encuentran. Donde los niños escuchan historias, los jóvenes descubren de dónde vienen, los adultos recuerdan y los abuelos transmiten. Cuando una familia escucha a sus mayores, no solamente escucha historias, descubre sus raíces, que eso es muy importante. Abuelo, ¿cómo conociste a la abuela? ¿Cómo era tu casa cuando eras niño? ¿Cuál fue el momento más difícil que viviste? ¿Qué consejo le darías a tus nietos? Imagínate las conversaciones que pueden surgir. Tal vez estamos tan preocupados por tomar fotografías de los momentos especiales que olvidamos sentarnos a escuchar las historias de quienes amamos. Miren, no les voy a pedir que mañana conviertan su casa en una familia perfecta, porque no es posible, no existe. Habrá días en que no podrán coincidir, habrá días de prisas, habrá discusiones, habrá cansancio, pero podemos recuperar algo poco a poco. Te invito a que busques una comida para compartir con tu familia. Una. Pero durante ese momento, sin celulares, sin televisión, con conversación y con escucha. Y también, si lo desean, con gratitud. No esperemos a que llegue Navidad para sentarnos juntos. No esperemos un cumpleaños, no esperemos una enfermedad. No esperemos a extrañar a alguien para darnos cuenta de que debimos haber compartido más tiempo. Porque un día nuestros hijos crecerán, nuestros padres envejecerán, los lugares en la mesa cambiarán y entonces comprenderemos que aquellos momentos que parecían tan ordinarios eran extraordinarios. La mesa no necesita estar llena de comida para ser abundante, necesita estar llena de presencia. Entonces, esforcémonos por lograr que estemos en la mesa y que sea un lugar de compartir, que sea un lugar maravilloso, que sea el lugar donde se une nuestra familia. Ahora quiero hacerte una pregunta que quizá te haga viajar muchos años atrás. ¿Cuál es el recuerdo más bonito que tienes de una comida familiar? Tal vez recuerdes la cocina de tu mamá, el olor de una sopa, a tu abuela preparando algo, los domingos, los cumpleaños, la Navidad, aquellas sobremesas larguísimas donde los adultos hablaban y los niños jugaban alrededor. Y es curioso, porque probablemente no recuerdes exactamente qué comiste. Recuerdas cómo te sentías. Y eso es precisamente lo poderoso de estos rituales familiares. La comida puede convertirse en un lugar donde se construyen recuerdos, identidad y sentido de pertenencia. ¿Qué comida de tu infancia recuerdas con más cariño y quién la preparaba? Aquí también podemos hablar, como lo acabo de mencionar, de la sobremesa. Antes, muchas veces, comer no significaba levantarse inmediatamente. Se terminaba la comida y comenzaba la conversación, la sobremesa. Y ahí sucedían cosas maravillosas. Se contaban historias, se hablaba de los abuelos, se hacían bromas, se discutía de política, se hablaba de la vida. Los hijos escuchaban conversaciones de adultos y sin darnos cuenta aprendían o aprendíamos. La sobremesa era una forma de decir: no tengo prisa por irme de aquí, me gusta estar con ustedes. Qué fuerte es eso, ¿no? Porque hoy podemos estar comiendo y pensando, ya me tengo que ir, ya tengo una llamada.

0: llamada, tengo que contestar, voy tarde. Y quizá nuestros hijos están aprendiendo que estar juntos siempre tiene que ser productivo. La sobremesa enseña otra cosa, enseña que estar juntos también es suficiente. Y hay una etapa en la que muchos padres dicen, mi hijo ya no me cuenta nada. Y entonces comienzan las preguntas, como decíamos anteriormente, ¿qué hiciste? Nada. ¿Cómo te fue? Bien. ¿Con quién estuviste? Con amigos. Y se acabó la conversación. Pero aquí hay algo importante. No siempre significa que el hijo no quiera a sus padres. La adolescencia trae mayor necesidad de autonomía y de privacidad. Entonces tenemos que aprender a cambiar nuestra manera de acercarnos. En lugar de cuéntame todo, podemos decir, si algún día necesitas hablar, aquí estoy. En lugar de ¿por qué hiciste eso?, podemos preguntar ¿qué pasó? En lugar de dar inmediatamente una solución, escuchar. Y la mesa puede ser ese espacio donde el adolescente sabe, aquí puedo estar. No necesariamente tengo que explicar todo. Y aparte también, cuando desde chico, desde más chiquito, se empieza a enseñar a conversar, cuesta menos trabajo en la adolescencia. Cuando los hijos son pequeños, lo que se enseña es rutinas y hábitos. Aprenden a esperar, compartir y participar. La mesa se convierte en conversación y formación. Empiezan las historias, las preguntas y los aprendizajes. Cuando son adolescentes, la mesa se convierte en puerta abierta. No podemos obligarlos a contarnos todo, pero sí podemos crear un ambiente donde quieran regresar. Y eso debe ser nuestro hogar, el lugar a donde los hijos quieran regresar. Y cuando son adultos, la mesa cambia nuevamente. Ya no se trata de educar, se trata de mantener el vínculo, y esto es importantísimo. Cuando nuestros hijos crecen, nuestra relación con ellos no termina, cambia. Quizá ya no comen juntos todos los días, pero pueden conservar el domingo familiar, la cena de cumpleaños, la comida de Navidad, el café con mamá, la comida con los hermanos. Los rituales familiares pueden acompañarnos durante toda la vida. Lo importante es empezar a hacerlo y estarlo haciendo continuamente. Y me gustaría que reflexionaras esta noche lo siguiente. Quizá durante años hemos pensado que para darle una buena familia a nuestros hijos necesitábamos darles muchas cosas. Una buena escuela, una buena casa, viajes, regalos, oportunidades. Y sí, todo eso puede ser maravilloso. Pero hay algo que ningún dinero puede comprar: el recuerdo de habernos sentido profundamente queridos. Y a veces ese amor se construyó en algo tan sencillo como una mesa, un plato servido, una conversación, una carcajada, una mano que acercó la sal, una mamá preguntando, ¿ya comiste? Un papá diciendo, cuenta cómo te fue. Una abuela contando por décima vez la misma historia. Eso también es familia. Eso también es amor. Y quizá por eso vale la pena recuperar nuestra mesa. No para tener una familia perfecta, sino para tener una familia presente. Ahora vamos a hablar de lo que sucede alrededor de la mesa, porque eso también educa. Hay algo que pocas veces pensamos. Nuestros hijos no solamente aprenden de lo que decimos, aprenden de cómo nos comportamos delante de ellos. En la mesa observan cómo tratamos al mesero, cómo hablamos de los demás, cómo reaccionamos cuando algo no nos gusta, cómo tratamos al abuelo, cómo respondemos cuando alguien piensa diferente. La mesa es un pequeño laboratorio de convivencia. ¿Qué aprende un niño cuando escucha a su papá decir, gracias por prepararme esta comida? ya sea su mamá o a la esposa. Ahí aprende gratitud. ¿Qué aprende cuando ve que todos ayudan a recoger? Aprende responsabilidad. ¿Qué aprende cuando alguien habla y los demás escuchan? Aprende a respetar. ¿Qué aprende cuando hay una opinión diferente y nadie levanta la voz? Aprende tolerancia. La educación familiar no solamente ocurre cuando corregimos a nuestros hijos, ocurre cuando ellos nos observan vivir. Aprenden más del ejemplo que de las palabras. Claro que en las familias hay conflictos, en todas las familias, por supuesto. Una familia donde nunca hay desacuerdos probablemente no es una familia perfecta. Probablemente nadie está hablando. Como decía el Santo Padre Francisco, decía que era normal que volaran platos en las familias. Y bueno, el problema no es tener diferencias, el problema es cómo las manejamos. Y aquí se puede hablar de cuatro reglas. Número uno, no humillar. Nunca utilizar la mesa para exhibir a alguien. Si algo se le tiene que decir a un hijo, al esposo, a la esposa, se trata después y a solas. Nunca en la mesa, nunca enfrente de nadie. Número dos, no sacar historias del pasado. Como aquella vez que hiciste y me dijiste, no. Eso no se trata en la mesa. Repito, cuando se tenga que tratar algo es en lo personal, a solas, que nadie escuche. Y número tres, no utilizar la comida como castigo. Ah, pues tú no comes. O te comes eso porque no te gusta, te comes el doble. No. La comida no se utiliza para eso. La comida es para nutrir y no se puede utilizar de esta manera. Y número cuatro, saber detener una discusión. Este tema es importante, pero no vamos a resolverlo gritándonos. Lo hablamos después. Es lo que se tiene que decir. Y algo muy importante, los hijos necesitan ver que dos personas pueden estar en desacuerdo y seguir queriéndose. Eso es una enseñanza enorme para la vida matrimonial y para la vida familiar. Y bueno, la comida también puede ser el lenguaje del amor. En muchas familias mexicanas, cocinar es una manera de decir te quiero. La mamá que prepara el platillo favorito, la abuela que pregunta ¿ya comiste?, el papá que llega con algo que sabe que le gusta a sus hijos, la esposa que prepara el café como le gusta al esposo. No siempre decimos te amo, a veces decimos te guardé un poco, y esa frase puede contener muchísimo amor. No debemos convertir la comida en la única forma de demostrar cariño, ni utilizarla como premio o castigo. La comida alimenta el cuerpo, pero el vínculo se construye con presencia, con afecto y con cuidado. ¿Tu mesa solamente alimenta a tu familia o también tiene espacio para otros? Porque una familia también se educa en la hospitalidad. Invitar a un amigo de los hijos, a un vecino, un familiar que está solo, alguien que está pasando por un momento difícil. Es decir, aquí hay un lugar para ti. Y qué importante es enseñar a nuestros hijos que nuestra casa no existe solamente para nosotros. Y ahora me gustaría que pienses en una persona, en alguien con quien hace mucho no comes. Un hermano, un hijo, un amigo, un padre, un abuelo. Alguien con quien quizá hubo un distanciamiento. ¿Qué pasaría si esta semana tú dieras el primer paso? No necesariamente para resolver todo. Simplemente comemos juntos. Porque algunas conversaciones difíciles comienzan con algo tan sencillo como sentarse frente a frente. Nos vamos acercando al final de nuestro programa Y quizá hemos estado buscando grandes soluciones para nuestras familias, cursos, terapias, consejos, libros, y todo eso ayuda. Pero también existen pequeñas decisiones cotidianas que tienen un enorme valor. Sentarnos juntos, mirarnos, escucharnos, servirnos, agradecer, perdonarnos, esperarnos, celebrarnos y compartir el pan. Y miren, hay aprendizajes que no se enseñan con un discurso. Se enseñan viviendo, como le hemos dicho anteriormente. Un niño aprende a decir gracias cuando escucha a sus padres agradecer. Aprende a pedir cosas con respeto cuando escucha por favor. Aprende a escuchar cuando en casa nadie interrumpe. Aprende a compartir cuando ve que su papá le sirve primero a alguien más. Y aprende algo todavía más importante, que pertenece a un grupo, la familia. Antes de irnos al rincón del Padre Prisci, te quiero invitar a que vuelvas a sentarte a la mesa con tu familia. No necesitas una comida especial ni una mesa perfecta, necesitas presencia. Apaga el celular, mira los ojos, pregunta cómo estuvo el día, escucha, ríe, agradece. Porque nuestros hijos crecerán, nuestros padres envejecerán y la vida seguirá cambiando. Y llegará un día en que esa silla que hoy está ocupada quizá esté vacía. Por eso no esperemos a extrañar a alguien para valorar el tiempo que tenemos con él. Esta semana busca una comida, un desayuno, una cena y hazla diferente. Siéntate con los que amas y diles con hechos, qué bueno que estás aquí. Tu presencia es importante para mí. Y si podemos, comencemos dando gracias a Dios por el regalo de nuestra familia. Porque quizá algún día nuestros hijos no recuerden qué comieron aquella tarde, pero sí recordarán cómo se sentían cuando estaban sentados a nuestra mesa. Que nuestras mesas vuelvan a ser lugares de encuentro, de perdón, de alegría, de amor. Una familia que comparte la mesa aprende también a compartir la vida.
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0: El escándalo del amor total. La sinceridad para con Dios es necesaria, pero no suficiente cuando contradice el proyecto de Dios Padre. Pedro, sincero, se resiste a que el Señor Jesús, ante el anuncio de su pasión, de su muerte y resurrección, tenga que pasar por la amargura de la cruz. Nos pasa también a nosotros ante el dolor, el sufrimiento o la muerte de un ser entrañable y querido. Existe la subcultura de los analgésicos, de los sedantes, ante ese terror, ante el padecer de cualquier forma. La postura de Jesús es diferente. Es la expresión del amor total, lejos de todo egoísmo impensable en él. Su voluntad es cumplir la voluntad del Padre, voluntad del Padre que es su proyecto de salvación que exige el amor de total donación. Si hemos sido creados a imagen y semejanza de Dios, según nuestra condición de personas, para realizar nuestro propio misterio, hemos de ser persona don de respuesta al Padre y don para los demás. Esto, por supuesto, implica sufrimiento, en el sentido de tomar la cruz para ser discípulos de Jesús. Es dolor y sufrimiento abierto a los demás y por ellos. De ahí su fecundidad, cuyo horizonte es la comunión de personas en el nivel divino y en los niveles humanos. Así participamos del proyecto salvador del Padre que realiza Jesús y consuma el Espíritu Santo, proyecto en el cual Jesús nos invita a realizarlo con Él. Hoy más que nunca necesitamos seguir a Jesús para vernos libres de las drogas, narcóticos y evasiones. Asumamos el consejo consolador de San Pablo a Timoteo. Digna de crédito es esta afirmación: si morimos con Cristo, viviremos con Él. Si permanecemos firmes, reinaremos con Él. Se trata de renunciar al ego, al éxito por el éxito, y vivir el escándalo del amor, al estilo de Jesús, construyendo nuestra existencia en Él y por Él, colaborando en edificar la civilización del amor contra todo lo antihumano y antidivino, que es la guerra, la violencia, las injusticias y un largo etcétera del mal en el mundo. Soy Gela Gómez Lara y esto fue Hablemos de Familia, y recuerda siempre, aprovecha el tiempo para amar.

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5: Talita Kumi, niña, a ti te digo, levántate. Las palabras del Señor dirigidas a esa criatura que parecía ya estar al borde de la muerte. Ella se levanta, está bien, la niña. Bueno, se puede decir lo mismo tal vez de Francia, es lo que opina el padre Benedict Kelly en una interesante nota con el título Hija pequeña mayor, Francia, la hija mayor de la Iglesia, levántate. ¿Se puede decir eso de Francia? Hay muchas razones para poder decirlo a la luz de lo que hemos podido presenciar todos estáticos de alegría, todos los católicos, y muchos para los cuales ha sido una señal de gracia, incluso si aún no son católicos, tal vez pensamos que las expresiones de la fe católica, porque eso es lo que vimos sobre todo en Francia, expresiones de la fe católica, la historia de los santos, ese encuentro con los jóvenes donde entran todos los santos franceses, la segunda nación con más santos en la historia de la Iglesia. Bueno, sí, esa es Francia. La República puede ser laica, pero Francia es históricamente católica. El fondo de Francia es católico, por eso también Notre Dame, incluso para los agnósticos, era necesario recuperarla. Hay algo que nos habla de esa verdadera identidad que se expresa en estos momentos muy expresivos, muy reveladores de la historia, por ejemplo, como una visita papal, la reciente visita papal del Papa León XIV a Francia. La visita precedente de un papa fue Juan Pablo II, imagínense, en el año 80, si mal no recuerdo, así que estamos hablando de muchísimo tiempo y también de muchísimas gracias que han sido palpables en esta visita. Queremos justamente hablar de ello también con ustedes el día de hoy, entre otras notas. Gracias por acompañarnos en Más que Noticias, los saluda Eddie Rodríguez Morel.
6: También reciba mi saludo, amigos, les habla Guillermo Montezuma, sin duda emocionado por lo que estamos viviendo y lo que hemos visto en Francia. Esa viva fe que brota de los labios de los jóvenes, de muchísima gente que se queda sorprendida, que recién se cuestiona, que busca la confesión, que escucha las palabras del pastor, pero no podemos quedar simplemente en sentimientos, sino tenemos que cobrar conciencia que tenemos una misión, una vez que hemos conocido a Jesús, compartir la alegría de la fe, y tenemos tareas, amigos, por supuesto. Estamos llamados como miembros de la Iglesia y en virtud de nuestro bautismo a ser corresponsables en la actividad misionera de la Iglesia. Esto está confirmado por la Iglesia, la tradición nos enseña de que todo el pueblo de Dios tendríamos que hacer apostolado, y un apostolado que nos recuerda el Papa San Juan Pablo II de Carta, que de verdad la considero muy valiosa para aquellos que están interesados en el tema de la misión, que decía: ellos, refiriéndose a los laicos, tienen la obligación general y gozan del derecho, tanto personal como asociadamente, de trabajar para que el mensaje divino de salvación sea conocido y recibido por todos los hombres en todo el mundo. obligación que les apremia todavía más aquellas circunstancias en las que solo a través de ellos puedan los hombres oír del Evangelio y conocer a Jesucristo. Y de pronto cuando nos encontramos con gente que nos dice, alto, alto, la misión ya no se trata de llevar a Dios, porque Dios siempre ha estado allí. Se trata de descubrir a Dios y las huellas de Dios y juntos en la misión. Y por favor, esto es una situación que piensan muchos, lamentablemente, de la iglesia alemana. Vamos a compartirles una nota que pone en evidencia que para la comprensión de los alemanes, de esta iglesia tan poderosa que tiene mucho dinero, pues la idea de misión es diferente. Para ellos es juntos contra el cambio climático. Y vamos a compartirle esta nota para que, por supuesto, estemos alertas a aquellos que nos, de repente nos van a ayudar, nos van a conseguir de repente un carro, van a conseguir economía para levantar tal o cual local. Pero, por favor, no se trata de hacer proselitismo, no se trata de estar hablando de Dios a todos lados, sino que la gente, nosotros seamos los evangelizados como callándonos. Cuando la tarea, amigos, es que hay que predicar el Evangelio, esta nota es muy importante que nosotros estemos alerta para aquellos que están trayendo dinero, sí, pero dinero con intenciones poco cristianas.
5: Los obispos franceses están ante algo que los supera, lo han comentado justamente en la zona en torno a Francia, han tenido justamente reuniones para poder manejar mejor esta afluencia creciente de jóvenes adultos a la Iglesia Católica, y por lo tanto se nota que eso ha jugado un papel importante en el tipo de contenidos que ha tenido característicamente esta visita del Papa. No han habido, no sé, tímpanos de hielo en una carroza cruzando los Champs-Élysées, ¿no? Eso habría causado más bien el escarnio, la perplejidad de los asistentes. Lo que vieron ahí fue absolutamente central y católico, porque católico, amigos, quiere decir la plenitud de la verdad que el Señor ha querido comunicar para que, amando la verdad, dice el apóstol San Pablo, nos salvemos. La verdad es Jesús, es también todo lo que nos enseña Jesús, y por lo tanto vivir de manera que recibimos de Jesús gracia sobre gracia, como dice el apóstol San Juan, es vivir en la verdad que Él nos enseña. Ustedes son mis discípulos si hacen lo que yo les digo, y entonces conocerán la verdad. Y la verdad los hará libres. Pero cuando, para acercarnos a las personas, se nos vende una falsa fórmula, que hay que silenciar la verdad para estar cercanos, entonces, amigos, estamos ante una noche en la que todas las vacas son negras. O sea, no se sabe qué está pasando acá, cuál es el mensaje, de qué significa eso, porque ni siquiera se me dice la verdad para que me sienta cómodo ahí con todos mis hábitos y errores y con todas las, en fin, el desconocimiento que tengo yo del camino del Señor, porque por elecciones o por la cultura tóxica, enfermiza en la que me he criado, pues he perdido de vista muchas de las verdades que podría en principio haber conocido, que los 10 mandamientos nos enseñan. ¿Por qué no mejor ir al encuentro de las personas con los 10 mandamientos y el plus que da Jesús? Eso debería ser. Tenemos un interesante análisis de Monseñor Eleganti, que advierte sobre el lenguaje sentimental que busca vaporizar y reblandecer posiciones doctrinales, y esto a la luz del documento que ha sido enviado a los obispos para la preparación del encuentro que el Papa tendrá en Roma con las iglesias, con representantes de las iglesias de todo el mundo. Estamos porque es, me parece, es el próximo mes que se celebra esa reunión, y el documento parece que es un documento a la medida del que quiera entrar para que todos se sientan cómodos. ¿Desde cuándo es esa la misión de la iglesia? ¿No es más bien la traición de la misión?
6: Amigos, y tenemos una nota muy linda, que es que se va a inaugurar un nuevo templo. El 9 de diciembre va a ser, incluyendo pues la fecha de una fiesta especial para todos aquellos que nos llenamos de gozo con la beatificación de Fulton Sheen, pues tendrá su primera parroquia en el lugar donde nació. Esto va a ser en El Paso.
5: También tenemos un comentario de Stefano Fontana sobre la nota sobre Nostre Aetate, este documento sobre las relaciones con las religiones no cristianas, que primeramente se desarrolló para tomar una declaración con respecto a lo que fue el holocausto contra los judíos, esta persecución brutal, principalmente dirigida a ellos del gobierno alemán nazi, pero posteriormente se desarrolló para hacer un documento sobre la iglesia que busca el diálogo con las religiones para encontrar causas de, digamos, que podamos compartir y que podamos lograr, por ejemplo, la paz en el mundo y otro tipo de causas. Pero como dijo Pablo VI posteriormente, esto no es una alternativa a la evangelización, es un canal más para la evangelización. Sin embargo, esta nota, con las publicaciones de tres dicasterios, tenía algunos contenidos válidos, pero finalmente da la impresión de que parece que tiene ese principio, ¿no? De que debe evitarse la evangelización de personas que profesan otras religiones en aras de la paz mundial. Eso, amigos, de ser el caso, y parece ser así, pero el lenguaje que tiene algo de eso, ciertamente, ese documento, también es una traición de la misión de la Iglesia.
6: Amigos, y una nota que nos sorprende, pues, es esta situación de la justicia colombiana, porque alguien coronó una imagen de la Virgen de Fátima durante una jornada de oración, pues no era nada más, nada menos, sino el presidente de Colombia, y es así que le ha venido una sanción, una prohibición a este mandatario de participar en actos de culto tras el homenaje mariano, amigos. Seguramente se hubiera prendido fuego a la coca, hubiera levantado incienso y hubiera coronado de repente a un elefante, o sea, Dios, qué cosa, hay que respetar, no, es que tenemos que tener apertura, pero como lo hizo la Virgen, entonces se han rasgado la vestidura los jueces. Vamos a contarles esta situación del secularismo extremista que existe, de aquellos que pregonan la tolerancia, pero cuando se toca algo católico es algo que tiene que desaparecer.
5: El presidente colombiano tiene que reunir un buen equipo de abogados y, digamos, hacerle querella, hacer valer su derecho de ciudadano. Sí, él es el presidente, pero también es un creyente. ¿Por qué no puede coronar una imagen de la Virgen María? No, que le quisiera como que Colombia te corona. Mejor entonces que lo haga un obispo, ¿no? Pero si lo hace él, porque es un creyente, es presidente, que tiene que ser menos creyente por ser presidente. Esto es activismo judicial puro y el presidente colombiano debe apelar y recurrir cualquier fallo de esta naturaleza, porque lo que está buscando es justamente amedrentar y silenciar la identidad del presidente, que es un católico creyente, una persona que además ha vuelto a la práctica de la fe católica y por lo tanto la valora de una manera particularmente importante en su vida. Con esto y más regresamos, amigos, después de una breve pausa.
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0: fondo, que han hecho, como han hecho los franceses, se pudo haber hecho también en España, hubiera sido muy, muy bonito, muy notable. ¿Cómo llegó la fe a España?
1: No nos hagas recordar lo que hicieron en España, por favor. Porque en verdad,
0: no, pero digo, no, eso es que digo que me parece que es un modelo, modelo total, de una manera de dar el mensaje que se quiere dar a la civilización, de que el estado actual de la democracia española, con todas sus fuerzas políticas que buscan imponerse como si fueran borrón y cuenta nueva de la historia de España, no es la historia de España. Es un abuso de autoridad ideologizada, anticatólica. Como también me acuerdo cuando hubo, no sé, fue la Copa del Mundo, creo que fue la Copa del Mundo en España, hace 20 años o algo más, cuando me acuerdo que tuvieron un tipo de significación muy bien producida de la historia de España, no apareció jamás una cruz en esa significación. Es como se iban desde la antigüedad mítica y saltaban. Bueno, sí, pasaron por las carabelas, pero sin cruz, por supuesto. Y luego España moderna, España sus artistas, en su grande genio, la vuelta a la democracia, maravilloso. ¿Y dónde está la historia de España? Fue editada afuera, fue dejada afuera por un criterio editorial. Bueno, en Francia no hicieron eso. Han preparado un momento en el cual esa fe profunda que arraigó y creó la cultura francesa en sus mejores expresiones, eso fue el foco de la atención y vimos la procesión de todos los santos franceses, de la nación, la segunda nación con más santos en el mundo. Entiendo que la primera es Italia, ¿no? Pero la segunda nación con más santos en el mundo, Francia. Entonces, sí, vimos a los santos franceses marchando todos hacia el lugar central, veíamos a los primeros que anunciaron el Evangelio en Francia, luego veíamos a los mártires del periodo romano, que eran también, como eran sacrificados, en las arenas, en la capital imperial, también eran ejecutados, así como un espectáculo en las arenas romanas, en las provincias, por ejemplo, como Francia. Posteriormente, estos grandes obispos, también mártires, San Martín de Tours, que tan importante para la evangelización de Francia, San Ireneo de Lyon, este gran filósofo católico converso que escribe contra los herejes, por ejemplo, que también es mártir. Luego vimos esta historia monástica espléndida, porque el estilo gótico, que es una maravilla de arquitectura sagrada, nació en Francia. Luego se desarrolló en diferentes formas en todo el continente europeo. Pero ahí está la cuna también de ese. Luego el bautizo del rey Teodorico, si mal no recuerdo, Clovis, que se bautiza. Y entonces Francia es oficialmente católica y se promueve la cultura católica. Y tenemos esta época de grandes y doctísimos monjes. Exacto, Bernardo de Claraval, doctor de la Iglesia, nace en las universidades, una de ellas principal, la Universidad de París. Luego vemos, sí, el periodo de los mártires, la Revolución Francesa contra los mártires, y luego después vemos, pero antes de eso, San Vicente de Paúl, por supuesto, con Sobre la Caridad, sus hermanas también, que se dedicaban a hacer la caridad directamente a las personas necesitadas, lo cual fue una novedad en ese momento. Luego la Revolución Francesa terrible, y luego las órdenes de la enseñanza, de la salud, en fin, de la caridad, de las misiones. Estalló Francia católica en su sentido misionero en el siglo XIX. Así que eso es lo que vimos, y estábamos felices de ver eso. Y yo pienso, Guillermo, qué bonito sería, me permito decirlo al aire, hablar en voz alta y decir qué bonito sería que al llegar al Perú se vea también algo de esa historia de evangelización del Perú, que nos ha dado una cultura tan imbuida de la fe católica en sus expresiones más nobles, históricas y tradicionales, que son muy sentidas por el pueblo. Si vieran eso, estarían encendidos de amor y de alegría los que vayan al encuentro con Papa o al encuentro con el Papa, con la juventud. Ojalá se piense de ese modo, porque Francia me parece que ha dado un ejemplo para ulteriores visitas del Papa en cualquier parte donde ha habido una evangelización históricamente muy profunda. Por supuesto, un otro ejemplo, la siguiente parada del Papa va a ser, por supuesto, Uruguay, Argentina y no se diga el Perú.
1: Y simplemente mencionar Juana de Arco y mencionar que el final de todos estos santos, amigos, ha sido la cruz, ha sido la muerte, ha sido la persecución, ha sido las injurias, y de fuera y de dentro de la Iglesia, y nos debe de llenar de esperanza todo lo que vamos a verter hoy día en el programa, para no bajonearnos, para no sentirnos apenados, porque la gloria viene luego, lo que nos toca es la cruz, y creo que eso es lo que miraremos en estas notas, que estos santos pasaron su cruz, y hoy día sí, se les felicita, pero Juana de Arco, me pongo a pensar quizá con el modelo más paradigmático de que su final fue tremendo, fue una desgracia, quizá la vergüenza para su propia familia el que muera de esa manera, pero ahí estaba la mujer fiel, valiente, que escuchaba la voz de Cristo y que lo anunciaba y que vivía una actitud de combate permanente. Creo que eso nos ha dado realmente, Francia, una cátedra de historia, y cada pueblo tiene que recoger lo suyo para llenarse de esperanza, llenarse de fe y decir, haré mi cuota, pondré mi parte. Y creo que nos sentimos en ese sentido, pues, acompañados por Cristo, de que Él es el que vence.
0: Me recuerdo también, por supuesto, cuando Juan Pablo II visitó Polonia, quería visitar en la fiesta del Santo Nacional, y el gobierno comunista dijo, de ninguna manera, va a ser demasiado eso. Digo, bueno, entonces, dialogaron y concertaron una visita desde 6-7 días, creo, en otra época del año. Y el mensaje de Papa fue... Estos somos nosotros, o sea, la fe, los santos, las catedrales, la civilización cristiana, esos somos nosotros. Lo que tenemos ahora en Polonia es un gobierno de 40 años, nada más. Nosotros somos mucho más y mucho antes que ellos. Y ese fue un mensaje del cual jamás se recuperó la dictadura comunista. Hay que volver a esas raíces de lo que verdaderamente somos, y hay un tipo de concreto que le han tirado encima eso para pagarlo, para taparlo, pero vemos justamente que se abre paso entre el concreto, esas señales de vida, como ese césped que se abre paso entre el concreto para que se vea justamente que debajo de ese concreto hay vida. Retirémoslo en ocasión de la visita del Papa a todos los países que va a visitar próximamente, para que se vea justamente todo lo que ha surgido de esa fecunda tierra fecundada por la gracia del Señor correspondida en la vida de tantos santos. Vamos a ver justamente una nota que tiene que ver con eso en Francia, con el título Hija Pequeña Mayor, Levántate, del padre Benedict Kielly. Jairo, un funcionario de la sinagoga de Jerusalén, le pide a Jesús que vaya a su casa a curar a su hija, que está gravemente enferma. Según relata el Evangelio de San Marcos, Jesús se apresura a ir a su casa, pero en el camino le dicen que la niña ha muerto. Al llegar el Señor, que ve que otros ve lo que otros no ven, y sabe que la gloria de Dios se revelará, les dice que la niña no está muerta, sino dormida. Se ríen de él. Como dicen algunas traducciones, se burlan. El Señor entra en la habitación de la niña, le toma la mano, y en arameo le dice, Talitha kumi, niña, a ti te digo, levántate. Ella se despierta inmediatamente y se levanta.
1: Solo Cristo puede devolver la vida a los muertos, o revivir lo que parece estar muerto. Durante siglos, tiranos como Napoleón, Hitler, Stalin, los seguidores de Mahoma, han afirmado haber aniquilado a la Iglesia, pero ella siempre ha resurgido. Al ver las escenas que presenciamos esta semana en Francia durante la visita del Papa León XIV, es natural pensar tanto en esas palabras orgullosas de los tiranos y demagogos como en la historia de la hija de Jairo. Francia, considerada durante siglos la hija primogénita de la Iglesia, ha estado dormida durante mucho tiempo. Los horrores desatados en esa tierra con el regicidio del rey y la reina y el terror de la revolución de 1789 parecieron en muchos sentidos haber matado a la pequeña hija de la Iglesia. Podríamos decir que las consecuencias de la revolución y la llamada ilustración han creado una sociedad francesa, al igual que gran parte de la sociedad europea, que en palabras del Papa León está profundamente secularizada.
0: Pero ahí también rescato el espectáculo en el que justamente hablaron el siglo XIX, las órdenes de la educación, los eudistas, por ejemplo, la Salle. Luego vemos también, es el siglo de San Juan María Vianney, también resaltadísimo. El párroco, el patrono de todos los párrocos de la tierra, nada menos, tras la Revolución Francesa, dedicándose a evangelizar la tierra quemada por esa revolución, y logró hacerla reflorecer. Y también, como recalcaron muy bien en ese momento, el siglo XIX es el siglo de las visitas de María, la Salette, Lourdes, pero también otras que también estaban ahí, Rue de Bac, por supuesto, la Medalla Milagrosa, y otras apariciones que yo no conozco, por ejemplo, también se mencionaron. Así es que no es que la revolución acabó con eso, buscó acabar con ello, pero la vitalidad de la Iglesia en Francia en el siglo XIX es una bendición para la Iglesia. O sea que no todo acabó ahí, ni es que ha estado sepultada desde entonces, si bien, claro, fue un intento de acabar con ella. Sin embargo, 1 millón de personas, escribe el padre acá en este artículo, se congregaron en los Campos Elíseos de París para ver al Papa. Miles de jóvenes lo recibieron con entusiasmo. Y como sabemos, Francia es el epicentro de lo que se conoce como el resurgimiento silencioso del catolicismo. Aunque la semana pasada en Francia fue este resurgimiento bastante sonoro. Un sabio comentarista francés lo llamó el advenimiento de la iglesia en Francia. Otro amigo periodista me dijo que se ha pasado página en la historia. Adviento, por supuesto, significa la venida del rey, la llegada esperada. Precisamente por eso el tiempo previo a la Navidad lleva ese nombre. Celebramos su primera venida en la encarnación y esperamos su segunda venida en gloria, cuando, como dice el gran himno de Adviento, todo ojo contemplará, revestido al su imponente majestad.
1: El comentarista francés continuó diciendo que la iglesia renacida se alzaba para contrarrestar los efectos nocivos y desoladores del secularismo y el nihilismo. Los ateos militantes, los nihilistas, los hijos de 1968, los Osantes Huitards, como se les conoce en Francia, se reirían si les hubieran dicho que la hijita surgiría. León XIV afirmó en París que la gente está redescubriendo el evangelio y abrazando la fe, precisamente debido al vacío y la insatisfacción que produce una sociedad sin Dios. Lo llamó la pequeña llama que el Espíritu Santo ha encendido en la oscuridad en la noche. Se dice que Andrew Breitbart acuñó la frase de que la política deriva de la cultura. Cierto, en mayor o menor medida según las circunstancias, pero aún más importante, la cultura deriva o debería derivar de la religión.
0: León comentó que Francia no solo era una sociedad secular, sino una cultura profundamente secular. El aborto era consagrado de forma demoníaca en la Constitución francesa y una ley de eutanasia apoyada con entusiasmo por el oportunista Emmanuel Macron fueron aprobadas apenas unas semanas antes de la llegada del Papa. Sin embargo, una cultura que en su día estuvo profundamente marcada por la fe, imbuida a través de las generaciones con la tradición de santos, artistas y eruditos, tan magníficamente demostrada en la vigilia juvenil con el Papa en el Estadio de Francia, puede incluso, si sus raíces han sido olvidadas, oscurecidas deliberadamente, revivir cuando se renuevan sus cimientos. Y eso fue lo que hicieron genialmente, como puesta así, como de mensaje, puesta en escena justamente de un mensaje para ese encuentro del Papa con los jóvenes. Pienso yo que no podían haber elegido una mejor manera de expresar lo que Francia, histórica y realmente, y por mucho más tiempo, verdaderamente es.
1: Eddie, les invitamos a las personas que no han visto ese encuentro, en donde aparece pues esa nube ingente de santos delante del Papa y delante de toda la gente que los miraba. Es absolutamente emocionante, como también las palabras dirigidas por el obispo y por esta joven mujer que habló dando una introducción a esto que ha sido inmensamente emocionante, maravilloso y que nos deja huella en el alma. Dice la
0: nota. Y Guillermo, aquí, permíteme, sí. ¿Te das cuenta lo bien que cantan los franceses el canto gregoriano? Uf, de Regina.
1: Todo en
0: ¡qué bien! ¡Excelente! Todos lo cantaron maravillosamente bien. Bueno, ya sabemos, hay que promover el canto gregoriano, porque el Concilio Vaticano II jamás acabó con él. Eso es una mentira, una tabla de cemento que le tiraron encima al Concilio Vaticano II para decir, no, ya no más canto gregoriano. Saquen esa tabla y vean que después dice, el primer lugar en el culto del rito latino lo debe ocupar el canto gregoriano, sin excluir otros géneros, pero el primer lugar lo debe tener el canto gregoriano. En Francia se nota que se han tomado en serio esa indicación del concilio.
1: Durante el último año, dice la nota, he compartido tiempo con diferentes grupos de jóvenes católicos franceses, fieles. Algunos asisten a la misa en latín, dice la nota. Otros son conversos recientes, algunos pertenecen a comunidades carismáticas o nuevas, y otros son simplemente feligreses devotos. Todos ellos invariablemente rebosan de alegría, no solo de el gozo de la vida, sino también del gozo del espíritu. Lo significativo es que están sorprendentemente impregnados de cultura francesa, algo que lamentablemente no se encuentra en el Reino Unido ni en los cada vez más secularizados Estados Unidos. Si bien cuestiones superficiales como la comida y la bebida, así como las tradiciones específicas de las diferentes regiones de la Francia, caracterizan a estos jóvenes, también poseen un profundo conocimiento y respeto por su historia nacional común. Un joven converso me contó cómo se convirtió al cristianismo. Su hermano le pidió que fuera el padrino de su hijo, comprendió que debía tomarlo en serio y buscó el bautismo.
0: Cuando le pregunté si el hermano estaba practicando su religión, respondió que no, pero que estaba comprendiendo que los cimientos de Francia eran cristianos. Quizás una reacción a las amenazas a la identidad nacional francesa que representan la inmigración descontrolada y el radicalismo político de los últimos años. Pero con respecto al hecho de que, claro, es que en Gran Bretaña verdaderamente la brutalidad de Enrique VIII seguramente superó a la de la Revolución Francesa, hay que decirlo. Sí. y además establecer esa religión a su medida para que él pueda hacer, dar rienda suelta a sus deseos sexuales con sus seis pobres, tristes, lamentablemente esposas, por el maltrato que significó para todas ellas. Pero como decía muy bien Gavin Ashenden, la semana pasada leímos esa importante nota, o sea, cuando se dice, Inglaterra, ¿cómo puede responder al desafío actual de esta inmigración masiva? Respondiendo, siendo lo que es, porque esto que se nos ha hecho pensar que es Gran Bretaña, un tipo de ente aparte de la Iglesia Católica, con la soberanía del monarca sobre la Iglesia, eso simplemente sirvió a los intereses sentimentales y políticos y de poder de Enrique VIII y de su inmediata descendiente Isabel la Primera. Un pequeño clan que buscó utilizar la religión para absolutizar su poder. Eso no tiene nada que ver con la historia mayoritaria de Inglaterra, que se remonta 1000 años antes de ese asalto de los Tudores, en la historia de la verdadera Inglaterra, que es católica, como bien nos hacía entender Gavin Ashenden.
1: Y como te contaba, de este hermano amigo inglés británico, que decía que los católicos allá son sumamente creyentes en la Iglesia, en la Virgen, y se identifican, somos católicos romanos, y saben lo que han sufrido de los tremendos daños que organizó este rey depravado, y por supuesto quedan ahí resabios de gente todavía que cree, pero que ya está comenzando a volver aún más con fuerza, sobre todo aquellos jóvenes que no han recibido nada, porque esa Iglesia está absolutamente perdida en esa sinodalidad que quieren algunos copiarle prácticamente para quizá arruinar a nuestra propia Iglesia. Y bueno, está resurgiendo la fe, eso es la esperanza, que seguimos recibiendo noticias de que el Reino Unido, este pueblo, esta tremenda isla, esta unidad de naciones, están comenzando a volver su mirada a Cristo. Eso nos debe llenar de esperanza, como lo que estamos mirando aquí en esta realidad del viaje del Papa. El joven describió esto como una puerta de entrada a la fe. Esa humilde historia podría ser la razón principal por la que la cultura francesa revitalizada y desarrollada se está convirtiendo en un vehículo para la renovación de la fe. Ese es un momento de enorme esperanza e inspiración para todos nosotros, no solo en Francia, sino donde quiera que surja esta renovación. La Iglesia debe reconocer, acoger y proteger esta pequeña llama, como dijo León XIV.
0: Lo que parece muerto puede despertar si lo toca la mano de Cristo. La diosa de la razón, entronizada en Notre Dame de París por los seguidores de la revolución atea, parece haber sido descartada definitivamente. La fe, como escribió Hilaire Belloc, es el único faro en esta noche, si es que existe alguno. Como estamos viendo, eso es cierto incluso para la hija primogénita de la Iglesia, que llevaba mucho tiempo dormida. Okay. Excelente artículo para valorar lo que hemos presenciado este momento de gracia para Francia y el mundo en la visita reciente de León XIV. Vamos a la segunda pausa del programa, amigos, regresando. Bueno, tenemos aquí el documento que prepara el encuentro del Papa con representantes de todas las iglesias del mundo, que se dará en octubre, si mal no recuerdo. Bueno, veremos ese dato justamente también en esta nota. Y el lenguaje sentimental, ambiguo, que parece querer vaporizar y reblandecer posiciones doctrinales que deberían ser unos puntos firmes para que las personas vean lo que propone Jesucristo y puedan convertirse. Vamos a hablar claro, porque lo que pasó en Francia fue un momento para hablar claro, y se habló claro de lo que es Jesús, de lo que es la Iglesia Católica, lo que es la historia de Francia, y los frutos los hemos podido apreciar maravillados. Con esto y más regresamos después de una breve pausa.
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suizo que habla con gran lucidez, la lucidez que esperaríamos encontrar en todos los obispos, un lenguaje ambiguo que se puede interpretar según las preferencias y comodidades de todos los que participan en un encuentro con el sucesor de un apóstol. Imagínense, ¿no? Un lenguaje que cualquiera puede ir como es, como le quiere vivir, lo escucha al sucesor del apóstol y se queda tal cual, tranquilo, contento y se vuelve a su casa.

0: y reblandecer posiciones doctrinales. Denuncia la hora cero del magisterio sinodal. ¿Qué hay que apreciar en el adúltero o el ladrón? Monseñor Eleganti lanza la pregunta sobre la guía preparatoria del encuentro de León XIV con las iglesias locales y denuncia que la cercanía ha sustituido a la verdad. Vamos a Juan 23. Juan 23 lanza la convocatoria del concilio y esta es su valoración. Acercarnos al mundo con la plenitud de la verdad. De manera que podemos valorar lo que tienen de bueno y verdadero, que en muchos casos, dice él, es algo que la Iglesia y la cultura católica ha producido, y completarlo. Eso es lo que nos toca hacer con este concilio. Y el magisterio, predominantemente pastoral, quiere decir que no vamos a definir cosas nuevas. Lo que vamos a hacer es tratar de comunicar de la mejor manera posible la plenitud de la verdad. Entonces me acerco con la verdad, con la plenitud de la verdad, con las manos llenas. ¿Qué, como decía el secretario de Juan 23, qué propósito, qué sentido tiene acercarme al mundo con las manos vacías, donde la cercanía sustituye a la verdad, como dice Monseñor Eleganti? Compartimos esta nota de Info Católica.
1: ¿Qué debo apreciar realmente en el pecador, en el atracador, el adúltero o el ladrón? La pregunta formula Monseñor María Eleganti, obispo auxiliar emérito de Coira, en un texto publicado en su blog sobre la guía temática que prepara el encuentro del Papa León XIV con representantes de las iglesias locales previstos en el Vaticano del 7 al 14 de octubre. El prelado sostiene que en la pastoral de los divorciados vueltos a casar, el lenguaje de la cercanía ha desplazado al de la verdad. El texto titulado Pseudomesianidad de lo sentimental contrapone la pastoral anterior a Amoris Laetitia, que según el prelado buscaba la objetividad y la unión entre verdad y caridad, con el vocabulario predominantemente sentimental de la que denomina la Iglesia Sinodal. A su juicio, ese vocabulario apenas ayuda a esclarecer la situación de estos fieles con criterios de teología sacramental y de justicia canónica.
0: Monseñor Eleganti advierte de que se insiste únicamente en la cercanía, el acompañamiento y el aprecio, una palabra usada de forma inflacionaria, dice, o sea, demasiado, y no en la misión de conducir a estas parejas a la verdad. Se puede amar al pecador deseándole la salvación y condenar a su vez el pecado sin concesiones, explica. Es más, si amas al pecador, decía San Agustín, odias lo que lo daña. Como el médico, para salvar al paciente, persigue la fiebre. Ya, no ames el pecado, ni hagas la finta de que no importa, que está bien. Si eres un médico y alguien viene con una condición que debe ser tratada con una terapia, en fin, exigente y dolorosa, no demoras el diagnóstico, no demoras el inicio de la terapia si te importa. Si dices, bueno, para que no se incomode, no sé, que se vaya nervioso a su casa, no está bien, mira, tú ponte la pomadita y vive tu día tranquilo. Esa es la impresión que nos da, por ejemplo, lo que pasó en este infausto, infeliz, escandaloso jubileo LGBT. Nadie les dijo nada, nadie los llamó a la conversión. El sentido que se le dio fue reivindicación. Estamos progresando, ahora podemos participar de un jubileo sin tener que arrepentirnos de vivir así. ¿Qué jubileo es ese, amigos? ¿Qué comunidad, qué iglesia da ese mensaje? ¿Qué eclesiástico, hay que decirlo, da ese mensaje? Porque está siendo infiel a la consagración episcopal que realizó, donde juró que iba a ser fiel a la doctrina apostólica y constante de la Iglesia en todos los temas. Reconoce, continúa, para ilustrarlo justamente, se puede amar al pecador, dice, deseando la salvación, y condenar a su vez su pecado sin concesiones. Para ilustrarlo recurre a la figura del juez, al que nadie pide que aprecie al delincuente que juzga. Reconoce que la comparación es imperfecta, pero la emplea para mostrar que el aprecio no es la categoría prioritaria, cuando lo que se dirime es si existe o no un matrimonio válido. La guía titulada En las dificultades de la vida, acompañar y sostener, caminar con las familias en situaciones difíciles, propone que estas parejas recuperen la confianza, se reconozcan parte de la comunidad y experimenten la misericordia de Dios. El obispo pregunta si resulta indiferente que vivan o no en adulterio, y si transmitirles esa misericordia equivale a reconocer o tolerar la segunda unión, aunque exista un vínculo indisoluble. Recuerda además que Jesús rechazó la práctica del divorcio de Moisés y endureció la prohibición para disgusto de sus discípulos. Recuerdo justamente algo que se trascendió, se filtró, ¿no? En el primer sínodo de la familia, cuando un obispo, un cardenal, nada menos, en Latinoamérica, no diré más, le pidió al Papa, en ese contexto, del Sínodo de la

0: familia le pidió que por favor restableciera la práctica de Moisés, porque Moisés era misericordioso. Moisés entendía que las situaciones, entonces hay que poder permitir a la gente que se divorcie. Pidió esa gracia, imagínense. ¿Y dónde queda Jesucristo entonces? O sea, ese obispo, ese cardenal se consideraba más misericordioso que Jesucristo, y para eso había que sacar a Jesucristo y traer de vuelta a Moisés. ¿Eso es misericordia, amigos?
1: Cuanto más sentimental se presente el lenguaje, mayor es la sospecha de que se pretende vaporizar y reblandecer posiciones doctrinales inamovibles, apelando a las lágrimas, escribe Leganti. Saqué lágrimas de cocodrilo, pues amigos, esa es la verdad. En su opinión, la palabra misericordia se ha utilizado muchas veces para nublar la vista del lector y la dureza de la verdad, que hace libres, ya no se soporta. Por eso ironiza Familiares Consorcio, sería cosa de ayer y Amor y Leticia de hoy. El prelado sostiene que el magisterio de la Iglesia sinodal arranca con Francisco como una nueva hora cero, como el tiempo que identifica con el proceso se considera superior al espacio que identifica con las posiciones doctrinales, se invierte en el proceso, en el sentimiento y en la vida antes que en la verdad, que sin embargo permanece. Esa verdad es para Leganti como una espada que la Iglesia sinodal prefiere envolver en algodón y guardar hasta que venga aquel que la lleva en la boca en referencia a la imagen de Cristo del Apocalipsis.
0: Tenemos la misión de anunciar a Jesucristo con la cercanía y caridad. Nuevamente, Juan 23 entendía bien, pero le raptaron, le secuestraron el proyecto. El proyecto era, sí, vamos a desarrollar un nuevo tipo de magisterio, pero dominantemente, pastor, ¿qué quiere decir eso? La capacidad de poder ir al encuentro del mundo, valorar lo que tienen de verdadero y completarlo. Ese es el magisterio predominantemente cultural, perdón, pastoral. O sea, ya no vamos a definir nuevos dogmas por ahora, parece que no necesitamos hacer eso. Lo que tenemos que hacer es, vamos al encuentro, valoremos lo positivo y completémoslo. Esa es la misión que él veía como una nueva Pentecostés para activar a toda la iglesia. Han habido muchos traidores, evidentemente, en el camino. Voluntariamente porque tenían agendas en las que para ellos la iglesia tenía que acomodarse al mundo para poder ser el tipo de iglesia en el que ellos aún creerían, y otros simplemente porque, en fin, se dejaron llevar por una ola muy destructiva. ¿Y qué pasa cuando las personas tienen el derecho por voluntad de Dios de escuchar el Evangelio, y de hecho ya no lo escuchan, porque se interpreta un documento del Concilio Vaticano II como una invitación a ya no incomodar con la predicación del Evangelio los que están bien convencidos de su religión musulmana, budista, lo que fuera? Algo así parece que lamentablemente tuvimos en un documento publicado por 3 dicasterios romanos, incluido Doctrina de la Fe, Diálogo Interreligioso y Relación con los Otros Cristianos. El 16 de septiembre se publicó una declaración conjunta de 3 dicasterios de la Santa Sede, con el título Un Camino de Esperanza. Este documento resulta problemático porque parte de la premisa de que debe evitarse la evangelización de otras religiones. Una esperanza, dice Stefano Fontana, más humana que cristiana. Compartimos esta nota publicada en La Brújula Cotidiana.
1: Un Camino de Esperanza es el título de una declaración conjunta de 3 dicasterios de la Santa Sede, que se ha emitido, como ha mencionado, el 16 de septiembre de este año. Pues el subtítulo explica el motivo: 60 años de diálogo y fraternidad interreligiosa a la luz de la Declaración Conciliar Nostra Aetate. Este documento fue aprobado en octubre de 1965, poco antes de la conclusión del Concilio Vaticano II, era solo una declaración, es decir, el documento conciliar de menor autoridad magisterial, pero dejó una huella más profunda que muchos otros, quienes comparten el profundo cambio, como se indica en la nota introducida por Nostra Aetate en las relaciones de la Iglesia con otras religiones, han acogido con beneplácito este camino de esperanza, pero también lo han criticado quienes creen que dicho camino encuentre en este nuevo documento una confirmación de su carácter problemático. Por nuestra parte, aquí nos proponemos destacar únicamente un aspecto del texto en cuestión.
0: Continúa Stefano Fontana. La cuestión es la siguiente. Para justificar lo expuesto en el texto, a saber, la ampliación y radicalización de la apertura al diálogo interreligioso iniciada por Nostra Aetate, la nota subraya principalmente la necesidad de reconstruir una ciudadanía universal, una fraternidad universal y la coexistencia en sociedades pluralistas. Así como Nostra Aetate, hace 60 años, trajo esperanza al mundo de la posguerra, hoy estamos llamados a restablecer esa esperanza en nuestro mundo devastado por la guerra y nuestro entorno natural degradado. Por lo tanto, queda claro que la palabra esperanza en el título del documento no se refiere a la esperanza como virtud teológica cristiana. sino la esperanza humana en una cultura de complejidad, flexibilidad y amistad. La esperanza en un nuevo paradigma para la solución de conflictos, la comprensión entre las personas y la protección de la creación. Más una esperanza humana que una esperanza cristiana.
1: La nota siempre parte de las necesidades del momento histórico actual y sobre esta fundamenta la necesidad de dar nuevos pasos en el diálogo interreligioso, cuyas motivaciones son poco teológicas y mucho más basadas en la imaginación social y política. La práctica iniciada con Noster Aetate se justifica por los acontecimientos actuales, a saber, un mundo a la vez profundamente interconectado y fragmentado, en el que debemos superar miedos, prejuicios y establecer una verdadera cultura del encuentro. El contexto teológico de la nota es sociológico. Los cambios geopolíticos, culturales y ecológicos de los últimos años plantean desafíos sin precedentes, tensiones de identidad, cierres comunitarios, ideologías fundamentalistas, conflictos con connotaciones religiosas, manipulación política de la religión.
0: Según el modus operandi consolidado de la nueva hermenéutica católica, los desafíos sociales actuales, a menudo enmarcados ideológicamente, provocan cambios en la doctrina teológica. La Iglesia debe dejar de considerarse a sí misma según modelos monolíticos y aislados, la lógica de la insularidad, que fomenta una visión estrecha de la realidad, dice la nota, y resulta cada vez más inadecuado en última instancia, es en última instancia una fuente de violencia y sufrimiento para los más débiles, dice la nota. Superando la defensa obstinada de la propia posición y el proselitismo. Una mala palabra, que hasta hace poco no era una mala palabra, era buscar compartir la fe y que se difundiera lo más posible. Es hoy en día, desde Francisco, se convirtió en una mala palabra. Bueno, el Papa Francisco tenía su opinión, pero no es una expresión de la enseñanza constante de la Iglesia, ¿no? Donde propaganda fide, proselitismo, propaganda, está. Este dicasterio para la propagación de la fe del Vaticano, ¿qué hacemos con él? ¿Lo barremos debajo de la alfombra para no incomodar a nadie con proselitismo? Además, si el punto de partida del razonamiento y su criterio lector es la sociedad pluralista actual, la evangelización de otras religiones se vuelve teológicamente inapropiada y debe evitarse. Supongamos que los cristianos ya hubieran difundido el Evangelio hasta los confines de la tierra, como Jesucristo les ordenó. Desde la perspectiva de un viaje de esperanza, este documento, esto sería erróneo. Pues no se ajustaría a una sociedad pluralista. O sea, sí, el mundo es pluralista. Mejor se quedan los apóstoles en el cenáculo y lo comparten ahí de buena gente con los que le pregunten, oye, ¿por qué ustedes son tan diferentes a los demás? Ah, ya, te puedo decir por qué, pero no te sientas obligado, por favor, ¿ah? ¿Eh? Si tú estás contento con tu religión, dime qué crees y para que yo te la valore más que tú todavía, seguro. Sería correcto pensar, en cambio, que Dios desea la diversidad de religiones, como se afirmó en la declaración de Abu Dhabi, firmada por el Papa Francisco. Por supuesto, el obispo Schneider fue el que tuvo el valor de decirle santidad. Eso es un error. Usted lo que quiere decir es que Dios permite la pluralidad de religiones, no que Dios la quiere. O sea, ¿por qué no aclara usted de qué manera Dios, cómo entra esto en la voluntad de Dios? Porque Dios quiere el bien, permite el mal. Y se puede decir, bueno, ya Dios permite el mal. Hay que decirlo así. Mejor no decir que Dios quiere el pluralismo religioso, la pluralidad de religiones, ¿no? Y el Papa le dijo, tiene toda la razón, monseñor, es así. Ese es el único sentido posible. Ah, muy bien, gracias. Hasta luego. Nunca se publicó la corrección. Porque la autocomunicación de Dios se produce a través de la actualidad histórica, según esta mentalidad nueva, y por lo tanto también a través de una sociedad pluralista. Así es que la misión de anunciar el Evangelio para la conversión a todas las personas y el perdón de los pecados sería incompatible con una sociedad pluralista, por supuesto. Buscar que la Iglesia anuncie y logre con la gracia de Dios la conversión de todos los seres humanos sería aparentemente una expresión superada del proselitismo.
1: Y fíjate lo que enseña Juan Pablo II, que dice así: hoy la llamada a la conversión que los misioneros dirigen a los no cristianos se pone en tela de juicio y se pasa en silencio, se viene ya un acto de proselitismo, se dice que basta ayudar a los hombres a ser más hombres o más fieles a la propia religión, que basta formar comunidades capaces de trabajar por la justicia, la libertad, la paz, la solidaridad, pero se olvida que toda persona tiene el derecho a escuchar la buena nueva de Dios que se revela y se da en Cristo para realizar la plenitud de la propia vocación. La grandeza de este acontecimiento resuena en las palabras de Jesús a la samaritana: si conocieras el don de Dios y en el deseo inconsciente pero ardiente de la mujer, Señor, dame de esa agua para que no tenga más sed. Amigos, esta propuesta es una propuesta del anticristo. Por supuesto, tenemos que quedarnos callados, hay que respetar, promover la libertad, la justicia, el pluralismo, pero nos tenemos que quedar callados de la boca para que esa gente no escuche el nombre de Cristo? Para mí, que esta es una propuesta absolutamente contraria a lo querido por Cristo, y si de la iglesia sale un llamado a que no podemos nosotros manifestarnos tan fanáticos de decir que Jesucristo es el Hijo de Dios, porque estaríamos haciendo daño, pues eso es una propuesta del demonio.
0: La iglesia menos proselitista del mundo debe ser la alemana, Guillermo, al parecer, porque el mes de la misión mundial alemana, ¿sabe qué lumos que lema tiene? Juntos contra el cambio climático. Esa es la misión de la iglesia alemana en estos momentos. Desde hace muchas décadas, Alemania es uno de los principales donantes mundiales para las misiones. Esto refleja el gran poder económico de la iglesia alemana, pero también que su concepción de la misión está secularizada por completo. Teniendo en cuenta que la misión católica es intrínsecamente ligada a la fe, podría pensarse que no será un tema muy grato en Alemania, donde la fe católica se cuestiona constantemente dentro de la iglesia. Lo cierto, sin embargo, es que los alemanes dan mucho dinero para las misiones, pero su idea de la misión es diferente.
1: El mes de la misión mundial es una institución en Alemania equivalente al DOMUN, Domingo Mundial de las Misiones, que se celebra en España y otros países. Cada mes de octubre, las organizaciones de ayuda a las diócesis alemanas se movilizan para recaudar dinero y hablar de la importancia de la misión. Una de estas organizaciones es Missio Agen, que corresponde a la diócesis de Aquisgrán. Sus campañas de recaudación suelen ser muy eficaces, más de 2 millones de euros recaudados el año pasado, según Catholic Church, y generalmente empiezan y terminan con celebraciones en la misma catedral de Aquisgrán.
0: Este año, para iniciar el nuevo mes mundial de la misión, centrado en Madagascar, el obispo de Aquisgrán, Monseñor Helmut Diez, ha pedido solemnemente una lucha contra la incredulidad, contra el cambio climático. Según Missio Agen, el obispo señaló el domingo en la catedral de Aquisgrán que la gente del sur global sufre especialmente las consecuencias del cambio climático. Según Monseñor Helmut Diez, en Madagascar hay ciclones cada vez más frecuentes y violentos, así como fenómenos meteorológicos extremos, sequías y el aumento del nivel del mar, que amenazan los medios de vida de muchas personas. Esta secularización de las misiones católicas centradas en los mismos temas que cualquier ONG no cristiana parece ser la tónica de la iglesia en Alemania, lamentablemente. Pero vámonos a irnos del programa hoy día, amigos, con una noticia feliz. ¿No te parece? Que pasemos esta noticia feliz de la parroquia de Fulton Sheen. Porque realmente es que es la primera parroquia. La nueva parroquia se construirá en el lugar del nacimiento del Beato e incluirá la iglesia de Santa María, donde fue bautizado. Su inauguración oficial tendrá lugar este 9 de diciembre, fecha de su primera fiesta litúrgica. Compartimos este feliz anuncio de la Brújula Cotidiana.
1: A pocos días de la beatificación de Fulton Sheen, la alegría de la diócesis de Peoria continúa con el anuncio de la primera parroquia que lleva el nombre del recién beatificado. Ha sido una semana extraordinaria, llena de primicias para la diócesis de Peoria, para la Iglesia Universal Católica, le declaró el obispo Luis Tilca, el 26 de septiembre. Celebramos el arzobispo Fulton Sheen, quien se convirtió en primer obispo nacido en los Estados Unidos en ser beatificado. Por primera vez invocamos su nombre como beato en la plegaria eucarística. Por primera vez recitamos la colecta con a la iglesia para su fiesta, y hoy tengo la gran alegría de anunciar otra primicia, la creación de la primera parroquia en el mundo que lleva el nombre del Beato Fulton Sheen.
0: La nueva parroquia se construirá en El Paso, ciudad natal de Fulton Sheen, en Illinois, no en Texas, hay un Paso, Texas más conocido, este es El Paso, Illinois, un pequeño pueblito, donde nació el 8 de mayo de 1895. Su inauguración oficial tendrá lugar el 9 de diciembre, fecha de la primera conmemoración litúrgica del recién bautizado, del recién beatificado, e incluirá las antiguas parroquias de Santa María y San Juan. Fue precisamente en la iglesia de Santa María, en El Paso, Illinois, donde Fulton Sheen fue bautizado, recuerda el obispo Tilca. Ahí comenzó su vida en Cristo. De esas aguas bautismales brotó una extraordinaria vida de fe, sacerdocio, predicación, enseñanza, discipulado misionero y evangelización, que finalmente impactó a millones de personas en todo el mundo. Y los impactó con la misión de anunciarles el Evangelio. Y eso nació de una vida a partir de la Eucaristía. Él lo dijo, yo vivo en torno, mi vida gira en torno al Santísimo, y desde ahí yo oro y trabajo para poder entablar una conversación evangelizadora con mis contemporáneos. Benditas aguas del Santo Bautismo que a todos nos han dado la misma misión, cada cual según los talentos que Dios le da, que debe hacerlo florecer para que den un fruto de vida eterna para uno mismo y para otras personas que dependen de nuestro testimonio y nuestra palabra.
1: Bien, amigos, es el final del programa. Decirles que tenemos que hablar de Cristo, hablarle de Dios a las personas que probablemente no lo conocen. Dios ha estado siempre allí, por supuesto, tocando la puerta de su corazón. Recordémosle que ahí está Dios, efectivamente, con nuestra palabra, nuestro testimonio. No tengamos miedo, permanezcamos unidos a nuestra madre, sigamos rezando por el Papa, por supuesto, ya viene pronto América, eso nos llena de esperanza y pongámonos en súplica también. Muchas gracias y Dios mediante estaremos con ustedes mañana.

0: Llegó el tiempo de la purificación, y los padres de Jesús lo llevaron a Jerusalén para presentarlo al Señor.
1: Me acuerdo yo. Un hombre muy justo y piadoso llamado Simeón tomó al niño en sus brazos y bendijo a Dios diciendo:
2: Ahora, Señor, según tu promesa, puedes dejar a tu siervo irse en paz, porque mis ojos han visto a tu Salvador, a quien has presentado ante todos los pueblos, luz para alumbrar las naciones y gloria de tu pueblo Israel.
0: Luego miró a María, le puso sus manos en los hombros para decirle:
2: Y a ti, mujer, una espada te traspasará el alma.
0: Luego, los padres de Jesús volvieron a Galilea. El niño iba creciendo y la gracia de Dios lo acompañaba.
1: Simeón se alegró porque sus ojos vieron al Salvador. Y yo te aseguro que si cierras tus ojos, haces silencio y buscas en tu interior, verás que ese niño vive allí, en lo más profundo de tu corazón.
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4: Señor Jesús, tú eres la luz que disipa toda tiniebla. Ven a nuestras vidas. No permitas que nos distraigamos y perdamos la oportunidad que nos ofreces de tener un encuentro personal. Amén. Propósito del día: pedir al Espíritu Santo me permita tener o renovar mi encuentro personal con Jesús y comunicarlo a mis cercanos, en especial con mi testimonio de vida.

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0: Despierta, mi bien, despierta. Mira que ya amaneció. Dios está tocando a la puerta. Y nosotros ya estamos listos. Un día más. Les saluda a su amigo Carlos Canseco desde Sherman, Texas, acompañado por mi compañera, amiga y esposa Elsie Acatitla.
1: Hola amigos, ya estamos listos para comenzar este programa de Hoy es tu gran día. Estamos muy contentos por un día más de vida, así que mientras tengamos vida y esperanza.
0: Así es, y con mucha alegría seguimos celebrando a la Virgen como salud de los enfermos. El Papa León XIV ha estado en Lourdes y también ha puesto de relieve esta gran oportunidad para cada uno de nosotros de volver a encontrarnos con Cristo a través de las manos de la Virgen, para retomar el sentido de la vida, para retomar el valor de nuestra existencia y de la vida humana. Y pues con mucha alegría empezamos el programa y les mandamos este fuerte abrazo y saludo de todos los días. Fuerte ahí, donde quiera que estén. 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

0: ahora y siempre, por los siglos de los siglos. Amén.
1: Proclamamos la fe que recibimos en nuestro bautismo. Creo en ti, Dios Trino y Uno, Padre, Hijo y Espíritu Santo. Creo en la Iglesia, que es una, santa, católica y apostólica. Creo en tu plan de salvación universal y en la vida eterna. Amén. Ofrecemos a Cristo como nuestro Redentor.
0: Santísima Trinidad, Padre, Hijo y Espíritu Santo, te adoramos profundamente y te ofrecemos el preciosísimo cuerpo, sangre, alma y divinidad de nuestro Señor Jesucristo, presente hoy en todas las misas y sagrarios del mundo, en reparación de nuestros pecados, los del mundo entero y por todas las almas del purgatorio, por los méritos infinitos de su Sacratísimo Corazón y de sus santas llagas, unidos a los corazones de la Virgen María y San José en la Sagrada Familia Gloriosa, por el amor eucarístico del Espíritu Santo. Te suplicamos que derrames tu gracia sobre nosotros y sobre todos aquellos por los que intercedemos este día en tu eterno presente. Amén.
1: Ofrecemos nuestra vida, oración, trabajo, sufrimientos y sacrificios, purificados en el corazón de la Virgen y unidos a la pasión de Cristo, en reparación de nuestros pecados, en reparación del Sagrado Corazón de Jesús, el Inmaculado Corazón de María, y por las intenciones de sus corazones, ponemos ante la presencia de Dios todas las necesidades, anhelos e intenciones que hay en nuestros corazones. Seguimos orando por el Papa, para que el Espíritu Santo lo guíe, le dé sabiduría y protección, valentía y autoridad en el camino de la verdad. Oramos por las intenciones del mes que nos invita el Papa. Ofrecemos nuestra oración como obra de misericordia, pidiendo por todo el orden sacerdotal, la vida consagrada, la vida laical, la vida familiar, por la pureza, la humildad, la fidelidad y la fortaleza en el corazón de todas, de todos los bautizados, en todas nuestras comunidades, parroquias y diócesis, y por todos los que se alejan de la verdadera doctrina de Cristo.
0: Sagrada Familia Gloriosa, haga nuestros corazones semejantes a los suyos. Pedimos su gracia para la santificación de cada familia y que nos libren del pecado mortal. Rogamos por la intercesión de Santa María de Guadalupe, para que nos ayuden a construir la casita sagrada del Tepeyac en cada hogar, para formar la iglesia doméstica, levantando una red de oración familiar, para sanar todas nuestras relaciones y nuestros corazones. Pedimos los dones de tu divina providencia y que seamos buenos administradores. Pedimos por todas las vocaciones, al sacerdocio, al matrimonio y la vida consagrada y misionera en nuestras familias. Rogamos por los más alejados de la misericordia de Dios y por nuestros enemigos, por los no creyentes y por la conversión de todos nosotros los pecadores.
1: Oramos por todos los que están en el mundo del gobierno, la política, la economía y el trabajo, para que Dios guíe nuestras patrias y nuestros gobiernos, para que venga su reino eucarístico en la tierra como en el cielo. Clamamos por el fin del aborto y de toda la cultura de la muerte y del miedo, por las necesidades de los enfermos, los presos, los perseguidos, los pobres, los migrantes y por todos los que sufren discriminación y exclusión, por todos los países que sufren de la violencia y las guerras y por la conversión de sus gobernantes y sus habitantes. Unidos al Papa pedimos por el desarme y la paz, para que las naciones elijan el camino del diálogo, la diplomacia y la reconciliación, y para que cada uno de nosotros desarme también su propio corazón del odio, el rencor y la indiferencia.
0: Ponemos en nuestra oración a los que van a fallecer el día de hoy. Guardamos nuestras intenciones junto con nuestros corazones, todo nuestro ser, nuestras familias, la humanidad y la creación en los corazones de Jesús, María y José, para una consagración total como discípulos y misioneros del amor eucarístico de sus corazones y por la gracia del Espíritu Santo.
1: Hacemos una comunión espiritual. Jesús, creo que estás real y verdaderamente presente en el cielo y en el Santísimo Sacramento del altar. Te adoro y te amo sobre todas las cosas y deseo ardientemente recibirte espiritualmente en mi corazón. Te abro la puerta, me abrazo a ti y pido la gracia del Espíritu Santo para unirnos y consagrarnos plenamente a tu Sagrado Corazón Eucarístico por tu medio unirnos al amor y la voluntad del Padre y a la Sagrada Familia para alcanzar la salud, la unidad y la paz. Jesús Eucaristía, transfórmanos en Eucaristías vivas. Sagrado Corazón de Jesús, en ti confío. En la batalla por nuestra familia, pedimos el auxilio de los arcángeles.
0: San Miguel, San Gabriel, San Rafael, arcángeles del Señor, junto con todos los coros y ejércitos celestiales, defiéndanos del demonio, líbrenos de todo mal, llévenos a adorar a Dios y a vivir en su santa y divina voluntad. Amén. Gracias, Espíritu Santo, fuente de luz, ilumínanos. Gracias, Espíritu Santo, ven y envía un nuevo Pentecostés a nuestro hogar. Divino Niño Jesús, la vida de nuestra familia está en tus manos. Llena nuestro corazón de esperanza, el futuro a ti confiamos.
1: Pedimos que la sangre, el agua y el fuego del Sagrado Corazón Eucarístico de Jesús, unido a los corazones de María y José, derramen su gracia sobre nosotros, nuestros hogares y sobre toda nuestra familia humana. Recibimos de corazón a corazón su bendición, que por las manos maternales de la Virgen de Guadalupe recibamos toda esta gracia con su protección, que nos selle con el signo de la cruz y nos cubra con su manto, en el nombre del Padre, del Hijo y del Espíritu Santo. Amén. Pues qué alegría de poder compartir de nuevo y de hablar de la Virgen. Es algo que ha sido tan especial. Aquellos que han podido seguir a través de transmisiones de EWTN en Radio Católica Mundial o en la televisión o también en ASI Prensa, todo lo que ha ido haciendo el Papa León XIV. Y creo que es algo que necesitamos retomar y en especial pensar en esta visita del Papa a Lourdes, en donde está esta mundialmente venerada Virgen de Lourdes, venerada como la salud de los enfermos. De hecho, los papas han puesto el día de el Día Mundial de los Enfermos, el día de la fiesta de Lourdes, y en especial, pues ahí es este lugar donde la Virgen habló a Santa Bernardita Subirú en la gruta de Massabielle, en Francia, y brotó un manantial de agua que todavía sigue siendo un símbolo de purificación y sanación, tanto corporal como espiritual, donde cientos y miles van a orar, a confesarse, a bañarse en las aguas de este manantial. Muchos miles han sido sanados y algunos cuantos, como unos 70, han estudiado sus casos, porque hay una oficina para estudiar, una oficina médica de Lourdes, donde se estudia científicamente los reclamos de las personas que han ido y que han sido sanadas, y 70 se han considerado milagros por su imposibilidad de haberse realizado, que fueron instantáneos, permanentes, y que no hay ninguna explicación posible médica para su recuperación. Y también, pues ahí ha entrado este viaje del Papa a Lourdes, trayendo todo un mensaje para el mundo de hoy. Estamos hablando del primer país, Francia, en este momento, ha sido el primer país que en su constitución legalizó el aborto, que acaba de legalizar la eutanasia, y que ahí el Papa, con mucha delicadeza, pero con mucha firmeza, aún enfrente del el presidente Macron, habla de la vida, habla de los valores cristianos y es por un lado vivimos con mucha alegría esta visita del Papa a Francia al mirar la respuesta. Parece como cuando el mismo Jesús hablaba de cuando se empiezan a ver los brotes, es porque ya empieza la primavera. Y yo creo que estamos ahí en ese empiezo de una primavera espiritual, de una primavera espiritual en la cual necesitamos ser parte cada uno de nosotros. Más de 21,000 jóvenes y adultos se van a bautizar este año en Francia, que ya se inscribieron para hacer el curso de preparación prebautismal. Y bueno, ha sido una experiencia, la gente ha salido a las calles, ha sido de forma multitudinaria en París, en Lourdes, ahora va el Papa a Metz, pero el punto es, el centro de este mensaje es la sacralidad de la vida y el sentido de la vida. Y creo que ahí es en donde vemos este testimonio del Papa, que va como un peregrino, que va con esa fe también sencilla a acompañar a otros que están viviendo este mismo dolor de la enfermedad, pero que el sufrimiento en las manos de Dios tiene sentido.
0: Así es, y la vidente de la Virgen de Lourdes fue Santa Bernardita, y ella misma era una enferma. Ella entró a servir como monja y allí se enfermó mucho. Y en las visiones que ella tuvo, ella le preguntó a la Virgen que si ella podía ir al cielo y que si ella podía ser feliz. Y entonces le dijo la madre, le dijo la Virgen María, que sería feliz cuando llegara al cielo, ¿verdad? Entonces eso quería entender de que iba a estar enferma muchos años, y bueno, finalmente eso es lo que sucede. Y Santa Bernardita nos da esta enseñanza de obediencia a la Virgen, y cómo ella, a pesar de que también ella le tocó pues persecuciones debido a que ella era la vidente, ¿verdad? Y había mucha incredulidad a su alrededor, pues tuvo esta persecución muy fuerte, que se mantuvo firme, ¿verdad? Que ella sí efectivamente fue una vidente y vio a la Virgen, aunque no le creyeran. Incluso pidieron un signo, y es cuando ella toca en la tierra, ¿verdad? Y se hace un surco y de empieza a salir agua. Y esa es la agua que mucha gente, ¿verdad?, quiere tener, esa agua para poder curarse, porque es un agua milagrosa. Mucha gente se ha curado. No sabemos de cuántos, ¿verdad?, pero miles de personas han acudido, y hay, pues como dice Carlos, testimonios de personas que han podido ser sanadas. Y esto a mí me lleva como a pensar en que muchas personas enfermas pierden la fe y la esperanza en el Señor, ¿no? Y los que están alrededor de los enfermos también. Pero a mí me llama mucho la atención una cita bíblica que habla al respecto de esto, y está en el libro de Juan, en el versículo, en Juan 11:3, dice: las dos hermanas mandaron a decir a Jesús: Señor, el que tú amas está enfermo. Al oírlo, Jesús dijo: esta enfermedad no terminará en muerte, sino que es para gloria de Dios, y el Hijo del Hombre será glorificado por ella. Y esta es una cita bíblica que está en el capítulo de Juan 11. Ella habla respecto de la resurrección de Lázaro, cuando él se encuentra con la hermana de Lázaro, y ella le dice estas palabras, ¿verdad?, que acaba de decir. Y pues es una forma como de explicar A mí en lo personal me llama mucho la atención porque en otros programas de radio hemos hablado que tenemos un hijo que ha estado enfermo prácticamente desde su nacimiento y siempre han habido como cuestionamientos hacia mi fe, ¿verdad? De pensar de por qué no el Señor lo cura. Sí, hemos orado mucho por él por años y aún no está curado, ¿no? Entonces, incluso una persona allegada a mí me decía, bueno, entonces, ¿por qué Dios no lo cura? Si Dios es bueno, ¿verdad? Y ustedes están sirviendo a Dios, pues prácticamente todos los días, ¿verdad? Están en la radio. ¿Cómo es posible que su hijo no haya sanado? Y yo creo que aquí está la respuesta en esta cita bíblica, ¿no? Que habla de que las enfermedades, muchas de ellas no se sanan porque son para gloria de Dios. El Señor va a ser glorificado a través del testimonio de esas personas. ¿Y qué testimonio? Pues el testimonio de amor. Creo que eso es el amor, es el que sana y el perdón, ¿verdad? Porque hay algo dentro de nosotros, hay una herida. Como decía San Pablo, hay un aguijón que no se quita, que está en nuestro corazón y que necesita ser sanado primero. No es enfocarnos en la parte que vemos, que es la parte física. En el caso de mi hijo, él tiene problemas en la piel y pues vemos las heridas, ¿verdad? Pero esas heridas están dentro de cada uno de nosotros. Todos tenemos heridas. Dicen que es muy probable que entre un 90% de la población del mundo, todos los seres humanos hemos sufrido algún trauma, alguna situación difícil por la que hemos pasado. Entonces eso muchas veces se psicomatiza, quiere decir que aparece como alguna enfermedad. Pero entonces esa enfermedad es como el signo, como la calentura, cuando tenemos pues un dolor de garganta, una infección, va a surgir un síntoma para que veamos que hay algo adentro que todavía falta por sanar, ¿no? Por ejemplo, quizás ya una infección en el estómago, una infección en la garganta, por decir de algún tipo de enfermedad, ¿no? Pero entonces realmente lo que se necesita sanar es lo que está adentro del corazón, Carlos.
1: Sí, y por otro lado es, no hay que limitar a Dios. No hay que limitar que Dios puede hacer milagros y que necesitamos estar abiertos a creer que suceden, pero al mismo tiempo estar abiertos a confiarnos a la voluntad de Dios. Porque así como lo decías, Elsie, el mismo Papa León lo recuerda, recordó en estos días esa promesa que la Virgen le dijo, no te prometo que serás feliz en este mundo, sino en el otro. Y es algo que hoy nos es difícil porque queremos las cosas instantáneas, queremos el café instantáneo, nos gusta pasar por el drive-thru, el caminito para salir rápido del y recoger nuestra comida lo más rápido posible, que nos atiendan primero, que lleguemos al principio de la fila, que todo surja lo más rápido posible, pero al final de cuentas creo que esta es la diferencia de visión católica. Una, creemos en los milagros. De hecho, acabamos de ir este fin de semana a ver la película de El Padre Tardif, donde viene su testimonio de sanación, y que se llama Día 8, 8 Day, pero y era pues un testimonio así precisamente, ¿no? Que es Dios el que sana y que necesitamos tener fe. Y con esa misma fe va la gente a Lourdes. Y por eso hay tantos milagros. Pero hay muchos que regresan sanados del cuerpo y otros tienen la oportunidad de sanar del alma. Y que van y encuentran ese consuelo porque se sienten amados. Amados por Dios a través de la presencia de la Virgen. Y es en esa certeza donde estamos llamados a enfrentar este mundo que nos habla del bienestar. Estábamos platicando con una doctora en estos días y decía yo, wow, creo que hay tanta ideología metida ya en la mente de la gente acerca del bienestar. Y entonces, en nombre de la del bienestar o de la famosa calidad de vida, vamos a hacer cosas que van en contra de nuestra conciencia. Uh-huh. Y por el bienestar y el calidad, o la calidad de vida, nos van a decir, suicídate, te hacemos la eutanasia, o esto no va a ser calidad de vida, este niño viene enfermo, mejor abórtalo. La realidad es que vemos que el hombre se quiere erigir como Dios y dice, es que te vas a morir en 3 meses. Espérate, ¿tú cómo sabes que me voy a morir en 3 meses? Hay gente que, primero, los muchos niños han nacido gracias a la valentía de sus madres que dijeron no al aborto, y muchos han salido sin ningún defecto. Al final, en el último momento de la gestación, nacieron bien. Y muchos otros que les dijeron que se iban a morir mañana no se murieron. Y vivieron mucho más tiempo. Pero sobre todo, tuvieron la oportunidad de amar, de reconciliarse, de vivir con sentido cada instante de la vida, porque la vida es un regalo. Y no todo lo que es legal es moral. Y lo acaba de decir el Papa, no todo lo que es legalmente aceptable, porque hoy los gobiernos llenos de esta soberbia quieren ser dueños de la vida y quieren ser dueños de las familias y quieren ser dueños de la productividad, y si ya estás enfermo o anciano o enfermo o no eres productivo, entonces ya no sirves. Y creo que la visión cristiana es al revés. Todos tenemos un valor más allá de nuestra raza, nuestra edad, nuestro color o nuestra condición. Somos valiosos y amados por Dios porque somos hechos a su imagen y semejanza.
0: Así es, y es importante esto que comentas, Carlos, porque, o sea, si tenemos algún enfermo en casa, nos vamos a cansar. Por ejemplo, en nuestro caso, mi mamá de 84 años ha estado viniendo los últimos años aquí a la casa y la hemos cuidado. Y créanme que no es nada sencillo, nada fácil. Y entiendo a las personas que pues a veces se sienten tan agotadas, tan cansadas, que prefieren, por ejemplo, pues llevar a su mamá o a su abuelita a algún asilo para que otras personas las cuiden. Y créanme que eso es doloroso, ¿verdad? Cuando es necesario, pues es necesario hacerlo. También esto requiere de algún acompañamiento de alguna persona que pueda apoyar o aconsejar, como un sacerdote, como un psicólogo católico, que pueda tener estos valores, esta moral de pensar en el bien y en el bien común, no nada más en el bien de una sola persona, porque ahí es donde entra el egoísmo, de pensar, bueno, pues yo tengo estos horarios, no puedo sacrificar nada de mis horarios para cuidar a mi mamá o mi abuelita o lo que sea. Y pues creo que allá es donde entra lo que tú dices, Carlos, como de time is money, ¿no? O sea, tengo estos biles, tengo que pagar, y entonces pues no cuadra dentro de mi cuadrito que tenga yo aquí a un enfermo. Y es donde entra esta mentalidad, yo pienso, poco humana, ¿verdad? Incluso de la eutanasia. Hay formas en cómo nuestra mentalidad está cambiando conforme a las noticias, conforme a las redes sociales, conforme a la gente que tenemos alrededor. Y ahí, cuando hacemos más escucha de todo esto que estamos platicando, más de la escucha de la voluntad de Dios Padre, allá está la clave en que necesitamos elegir a Dios para poder vivir. Bien, recordemos el mandamiento que dice, honrarás a tu padre y a tu madre y tendrás larga vida. Cuando esto llega a tu conciencia, dices, no, pues desde que por amor a Dios, tengo que aceptar esta parte que me toca. Es mi responsabilidad como hija, ¿verdad? O como hijo, o como esposo, ¿verdad? Cuando llega una enfermedad es algo muy difícil. Y sin embargo, cuando le dices sí a Dios, el Señor va acomodando todas las cosas. Cuando tú vas al Santísimo, le entregas ese apego tuyo, ese miedo que tienes de aceptar este reto, vas a darte cuenta que no todo depende de ti, sino de la voluntad de Dios.
1: Sí, y ahí está este valor de la vida, que es sagrada. Y es tan importante el valor que tiene cada enfermo, y por eso lo ha dicho el Papa León, y creo que es tan importante relacionarlo con esto que estás diciendo, ¿sí? Que es la conversión del corazón, de ese corazón que nuestra cultura se ha endurecido, de ese corazón en el cual mejor lo voy a matar, porque esa es la palabra. Eutanasia es matar a alguien porque está enfermo o porque está anciano.
0: O ya no sirve.
1: O porque ya no sirve según los criterios del mundo. Entonces, tenemos que tocarnos el corazón y decir, es que ahí está la oportunidad de amar. Como lo dijo el mismo Jesús y lo decía el Papa, es aproximarse de manera personal al enfermo y recordar lo que dijo Jesús: estuve enfermo y me visitaste. Y ahí a veces puede ser que no es que lo visitaste, es que viviste con él. Y viviste con él enfermo muchos años. Pero ahí tuviste cada día la oportunidad de amar, de servir, de perdonar, de sanar tu corazón y de convertirte en esa mejor persona posible. Y hoy, pues, unidos a la oración del Papa, pidiendo por los enfermos, también nos unimos a 40 días por la vida, que inicia ya en esta semana, ha iniciado su campaña pidiendo el fin del aborto. Y el Papa lo hace en Lourdes, y en cada lugar hay alguien pro vida pidiendo para que se acabe el aborto, para que se acabe la eutanasia, para que se convierta en nuestros corazones, porque es esta ceguera que nos impide mirar la humanidad, mirar nuestra capacidad de amar, mirar nuestra capacidad de servir. Vamos a ir a un pequeño corte y a compartirles este canto sobre el regalo de nacer.

desde el instante de nuestra concepción hasta el último momento de nuestra vida. Vivir es un regalo. Atrévete a echar fuera el miedo de tu corazón y decirle sí a la vida. Hoy es la oportunidad para aceptar el valor de este regalo.

Seguimos adelante en su programa Ya es tu gran día. Estamos hablando de la Virgen de Lourdes, salud de los enfermos en esta visita del Papa, pero también centrándonos en lo que toca nuestros corazones y que nos llama a la conversión, empezando no por el otro, empezando por mí mismo, empezando por cuestionar mi corazón y mis pensamientos, empezando por cuestionar la forma en que reacciono en mi casa, empezando a cuestionar la forma en que trato a los que están bajo el mismo techo que yo. ¿Cómo estoy dispuesto a amar, a perdonar? ¿Cómo empiezo a escuchar y discernir las voces que hay en mi conciencia? ¿Por qué? Porque a veces no me doy cuenta y lo que estoy repitiendo es lo que vi en el podcast de aquel entretenedor

0: que dijo esto o aquello y que no lo cuestiono. Porque salió en este o aquel video, en esta o aquel película, que me quiso tocar las emociones, pero que no me dio la oportunidad de cuestionarme. Y así hemos guardado muchas ideas que van en contra del valor de la vida, que van en contra del valor de la familia, que van en contra de mi capacidad de amar y de servir, que van en contra de mi capacidad de ser recíproco, como lo decía Elsie, ¿no? O sea, honrarás a tu padre y a tu madre y tendrás larga vida. Dios quiere bendecirnos, Dios quiere darnos fortaleza. Y ahí es el espacio donde está la paradoja de lo que le decía la Virgen. Serás feliz en el cielo, pero yo creo que esa es la felicidad eterna. Pero en el día a día, en una sonrisa, en un momento que serviste, en un momento que ayudaste, en un momento que te levantaste, en un momento que pudiste compartir lo que tienes con los más pobres, empezando por los pobres de tu casa, ¿no? Los que a lo mejor no les has dado tiempo, los que a lo mejor no les has dado la oportunidad de dialogar porque estás conectado con el dispositivo y no has aprendido a sentarte y platicar y conocer la vida del otro y entrar en el mundo, como esta, precisamente, estas dos signos maravillosos de Jesús y de María. Por un lado, lo que rezamos en el Ángelus, y el Verbo de Dios se hizo carne, el Evangelio según San Juan, el capítulo 1, dice, y la palabra, el Verbo de Dios se hizo carne, y habitó entre nosotros, puso su tienda entre nosotros. Dios, siendo Dios, se hizo humilde y se encarnó. Y al mismo tiempo le dio este don a su madre, que por sus méritos, pero también por este pueblo que recibió la promesa y que sufrió años y siglos para recibirlo, el pueblo judío, que ahí nació la Virgen María, la Inmaculada Concepción. Y en Francia ahí se manifiesta ante Bernardita Subirú como la Inmaculada Concepción, que había sido ya proclamado un dogma de fe por el Papa. Y en medio de esto dices, ahí está ese corazón humilde de la Virgen que vuelve a decirle sí a Dios, del Verbo que le dice sí al plan de Dios Padre y le dice sí, amo tanto que quiero encarnarme. Y esa es la gran batalla, la batalla cultural y la batalla espiritual de la humildad, la batalla cultural y la batalla espiritual del amor y del servicio, en donde nosotros le bajamos tres rayitas a nuestra soberbia y decimos, qué importante es, qué sí puedo hacer, cómo puedo servir, cómo puedo amar. Creo que para Dios no hay nada imposible, inclusive cambiar mi vida. Y hay esta oportunidad de decirle, sí, Señor, aquí estoy. Estoy para hacer tu voluntad, como la Virgen, como el mismo Jesús, para hacer la voluntad del Padre y cada uno de nosotros en nuestra realidad del día a día.
1: Yo creo que la clave aquí es ir a los pies de Jesús y decirle el problema que uno tiene, ¿no? Que uno está cargando. Es ir y decirle, Señor, tú dijiste esto, venid a mí todos los que están cansados y agobiados, que yo les aliviaré su carga. Y cuando se trata del cuidador de algún enfermo, a veces es muy, muy, muy difícil, porque pues uno se cansa, uno es ser humano, ¿verdad? Y tiene debilidades. Llega el momento en que una persona que cuida a otro, que cuida a un enfermo, se cansa mucho. Se cansa más a veces que el mismo enfermo de su enfermedad. Y los que cuidan a los enfermos a veces son los que más enferman. ¿verdad? Porque a veces no tienen un tiempo de descanso, de comer bien, de dormir bien, por estar cuidando al enfermo, ¿no? Entonces creo que aquí podemos honrar a estas personas que dicen sí a Dios, que quieren decirle sí a estos momentos difíciles, a pesar de todos los problemas que pueda uno enfrentar. El tener un enfermo en casa es una bendición, y lo sabemos nosotros que sí lo es, porque conforme ha pasado los años y nuestro hijo sigue enfermo, creemos más en el amor de Dios que hay en él y en nuestros hijos, ¿verdad? Y en nosotros, que pueden consolar el corazón de nuestro hijo enfermo. Y entonces hemos hablado con los hermanos, hemos hablado con él mismo, y conforme pasado el tiempo hemos visto cómo él ha ido madurando, cómo se ha hecho un joven con una mente más crítica. Cuando él ve algo que está pasando, ya sea entre nosotros o alguna noticia difícil, pues él habla y expresa ya mucho más desde su corazón las cosas. Antes no, antes era pues como un niño, ¿verdad? Muchos niños no saben interpretar las cosas, no saben hablar, no tienen todavía formado el lenguaje. Él en su caso fue como que un poco más tardío el proceso de expresión de sus palabras, era más reservado. Y mucho tiempo no sabíamos qué era lo que realmente estaba pensando porque no lo externaba. Entonces hemos visto, por ejemplo, esto que nos ha acercado él por medio de su enfermedad, nos ha acercado más como familia, nos ha unido más como familia. Y creo que esto pasa en muchos lugares, en muchos con muchas familias que tienen algún enfermo. Y yo les invitaría a eso, a ver todo lo que sí tienen a través de la enfermedad, porque sí, definitivamente, sí puede ser cansado, y puede ser que sea un ataque del enemigo el que pienses, no, pues es que mejor la otra forma, ¿no? Es mejor la eutanasia, es mejor el aborto, es mejor, es mucho más práctico. Incluso llegó una noticia a mí que en Europa, no me acuerdo qué país, había un testimonio de una persona que decía que pues él estaba haciendo ya su cartita prácticamente como para despedirse, porque era anciano y pensaba que su familia ya no lo quería y que era un estorbo. Entonces, que él podía firmar una cartita de autorización para cuando se las viera negras con su familia, pues que él aceptaba la eutanasia, ¿no? Entonces, esto se va poniendo como color de hormiga, ¿no? ¿Dónde queda la fe? ¿Dónde queda el amor a Dios? ¿Dónde queda esa esperanza de que estamos en las manos de Él y que Él tiene el principio y el fin? Él es el alfa y el omega, y Él puede pues sanarnos. O sea, puede sanarnos en un santiamén, ¿no? Como la película que vimos este fin de semana del Padre Tardif. Él sanaba a muchísima gente, incluso acudían pues paralíticos, gente sorda, gente, se me hace bien chistoso una cosa que pasó, que él contaba, bueno, está en las redes, está en YouTube, pueden buscar allí este evento donde él hablaba de que estuvo diciendo, porque al final de cada vez que hacía una sanación, ¿verdad? Pedía oración. Una oración de sanación a través del Espíritu Santo, pues pedía que hubieran testimonios y que la gente pues alzara la mano cuando él dijera, hay esta situación, ¿no? Alguien se sanó de la parálisis, ¿no? Alguien se sanó de este problema de cáncer. Bueno, entonces que alce la mano para que vengan a dar testimonio. Entonces, él narraba que al final de este evento hizo esto mismo, pero que estaba llamando a un paralítico y pues no, nomás no pasó eso. Y bueno, pues él se fue a sus quehaceres al día siguiente, y así, y varios días después llegó una persona diciéndole, padre, yo soy esa persona que estaba paralítica y ahora puedo andar, pero no le escuché porque, o sea, yo soy sordo. Entonces, podía hablar, pero era sordo, entonces no escuchó. Entonces él lo que hizo el Padre Tardif, dijo, pues ahora en mi oración voy a poner esto, Señor, primero, si hay esta situación otra vez de que un enfermo también está sordo y es paralítico, por favor, primero sánalo de la sordera y después de la parálisis para que pueda venir a dar testimonio. Era bien chistoso el Padre Tardif, yo creo que a mí se me hace gracioso que lo vea así, mientras que nosotros lo vemos como un drama. En la enfermedad la vemos como un drama tremendo. y una carga muy grande para nosotros de poder sobrellevar.
0: Pero ahí está esa oportunidad, por eso esa llamada a la conversión, por eso ese llamado a la oración, por eso ese llamado a volver a la Eucaristía, a la adoración eucarística, porque nuestra oración va derramando las gracias para consolar los corazones. Y lo veíamos en esa procesión en la que el Papa llevaba la vela, que es el signo de la fe. Y en ese signo de la fe, dice el Papa, esta luz que nos guía, nos trae, y nos trae, es la esperanza de que nunca nos abandona. Incluso durante nuestra peregrinación por esta vida, a menudo marcada por pruebas, pero ya plena por la alegría de que sabemos que somos hijos de Dios, amados y salvados por Jesús. Y hoy, pues vamos a orar juntos y a poner a la Virgen en el misterio de la encarnación del Verbo, el primer misterio gozoso, que nos acompañe y le digamos sí al Señor, para que Él derrame su amor sobre nosotros. En nombre del Padre, del Hijo y del Espíritu Santo. Amén.
1: Amén.
0: Padre nuestro que estás en el cielo, santificado sea tu nombre. Venga a nosotros tu reino, hágase tu voluntad en la tierra como en el cielo.
1: Danos hoy nuestro pan de cada día. Perdona nuestras ofensas, así como nosotros también perdonamos a los que nos ofenden. No nos dejes caer en tentación y líbranos de todo mal. Amén.
0: Dios te salve María, llena eres de gracia, el Señor es contigo, bendita tú eres entre todas las mujeres, y bendito es el fruto de tu vientre Jesús.
1: Santa María, Madre de Dios, ruega por nosotros pecadores, ahora y en la hora de nuestra muerte. Amén.
0: Dios te salve María, llena eres de gracia, el Señor es contigo, bendita tú eres entre todas las mujeres, y bendito es el fruto de tu vientre Jesús.
1: Santa María, Madre de Dios, ruega por nosotros pecadores, ahora y en la hora de nuestra muerte. Amén.
0: Dios te salve María, llena eres de gracia, el Señor es contigo. Bendita tú eres entre todas las mujeres y bendito es el fruto de tu vientre Jesús.
1: Santa María, Madre de Dios, ruega por nosotros pecadores, ahora y en la hora de nuestra muerte. Amén.
0: Dios te salve María, llena eres de gracia, el Señor es contigo. Bendita tú eres entre todas las mujeres y bendito es el fruto de tu vientre Jesús.
1: Santa María, Madre de Dios, ruega por nosotros pecadores, ahora y en la hora de nuestra muerte. Amén.
0: Dios te salve María, llena eres de gracia, el Señor es contigo, bendita tú eres entre todas las mujeres, y bendito es el fruto de tu vientre Jesús.
1: Santa María, Madre de Dios, ruega por nosotros pecadores, ahora y en la hora de nuestra muerte. Amén.
0: Dios te salve María, llena eres de gracia, el Señor es contigo, bendita tú eres entre todas las mujeres, y bendito es el fruto de tu vientre Jesús.
1: Santa María, Madre de Dios, ruega por nosotros pecadores, ahora y en la hora de nuestra muerte. Amén.
0: Dios te salve María, llena eres de gracia, el Señor es contigo, bendita tú eres entre todas las mujeres, y bendito es el fruto de tu vientre Jesús.
1: Santa María, Madre de Dios, ruega por nosotros pecadores, ahora y en la hora de nuestra muerte. Amén.
0: Dios te salve María, llena eres de gracia, el Señor es contigo, bendita tú eres entre todas las mujeres, y bendito es el fruto de tu vientre Jesús.
1: Santa María, Madre de Dios, ruega por nosotros pecadores, ahora y en la hora de nuestra muerte. Amén.
0: Dios te salve María, llena eres de gracia, el Señor es contigo, bendita tú eres entre todas las mujeres, y bendito es el fruto de tu vientre Jesús.
1: Santa María, Madre de Dios, ruega por nosotros pecadores, ahora y en la hora de nuestra muerte. Amén.
0: Dios te salve María, llena eres de gracia, el Señor es contigo, bendita tú eres entre todas las mujeres, y bendito es el fruto de tu vientre Jesús.
1: Santa María, Madre de Dios, ruega por nosotros pecadores, ahora y en la hora de nuestra muerte. Amén.
0: Gloria al Padre, al Hijo y al Espíritu Santo.
1: Como era en un principio, ahora y siempre, por los siglos de los siglos. Amén.
0: Oh Jesús mío, perdona nuestros pecados, líbranos del fuego del infierno, lleva al cielo a todas las almas, especialmente a las más necesitadas de tu divina misericordia. Dulce Madre, no te alejes, tu vista de mí no apartes, ven conmigo a todas partes y solo nunca me dejes. Ya que nos proteges tanto como verdadera madre, cúbrenos con tu manto y haz que nos bendiga el Padre, el Hijo y el Espíritu Santo. Amén.
1: Pidámosle al Señor que nos dé la fe suficiente para sanar nuestro corazón.
0: Sigamos adelante. Dios te ama. Recuerda,
1: hoy es tu gran día.

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1: La oración es un regalo de Dios. Es un don que podemos pedir al Espíritu Santo. Los discípulos vieron a Jesús pasar toda la noche en oración y le pidieron, enséñanos a orar. Así nosotros podemos también pedirle a Dios que nos enseñe a orar, que podamos ir conociéndolo cada vez mejor. La oración es un encuentro entre dos enamorados. Dios, que está enamorado de nosotros, y nosotros que tenemos que ir creciendo en ese enamorarnos de Dios. Y puede ser que la imagen que tenemos es de un Dios castigador, y la imagen que tenemos afecta nuestra oración. En el tanto vamos creciendo en este conocer a Dios a través de la lectura de la palabra, de la participación en los sacramentos, de la formación, vamos a ir conociendo cada vez mejor ese rostro de un Dios amor que sale a nuestro encuentro, que nos primerea. San Agustín decía, tú estabas dentro de mí y yo fuera, y por fuera te buscaba, y deforme como era me lanzaba sobre estas cosas hermosas que tú creaste. Tú estabas conmigo, pero yo no estaba contigo. La oración nos permite ese encontrar a Dios dentro de nosotros. ¿Cómo estamos orando? ¿Estamos pidiendo al Espíritu Santo que nos ayude en este aprender a conocer cada vez más al Señor? Vamos a ir conversando sobre la oración en estos microprogramas.
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1: Un gran saludo para nuestros oyentes de Radio Católica Mundial, EWTN. Somos las hermanas comunicadoras eucarísticas del Padre Celestial. Estamos transmitiendo desde la ciudad de Cali, Colombia, en este espacio radial de...
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1: Siendo luz para todos los hombres. Y hoy que estamos con ustedes, las hermanas...
2: María Celeste
1: y la hermana Miriam. Va que esperamos que sea un gran programa para ellos, hermana Celeste.
2: Así es, le damos la bienvenida a todos los que se conectan hoy por primera vez a este programa de Conectados en Familia. También les recordamos que ustedes pueden enviarnos sus comentarios a través del chat de nuestras redes sociales como comunicadoras.org. Ahí pueden entrar a YouTube, en Facebook también, dejarnos sus comentarios. Si tienen también algún aporte acerca del tema, también lo pueden hacer, estaremos muy atentas y Araceli desde el máster nos va a estar ahí acompañándolos en los comentarios.
1: Así es, hermana, les invitamos a nuestros hermanos que nos coloquemos en una disposición de oración para que tengamos esta apertura de lo que el Espíritu Santo nos quiere inspirar en este día.
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1: En el nombre del Padre, del Hijo, del Espíritu Santo. Amén. Amado Padre Celestial, te pedimos que nos envíes tu Santo y Divino Espíritu para que sea Él el que nos dirija, para que sea Él el que nos oriente y nos haga profundizar sobre el gran misterio que tú te has quedado con nosotros en el Santísimo Sacramento del altar. Haz que verdaderamente nuestra alma tienda más a ti, que descanse más y más en ti. Pueda que en este momento tengamos miedo, tengamos confusiones, pero te pedimos que quites todo temor, que tu amor inunde nuestra alma, que tu verdad nos ilumine y nos guíe para que podamos conocer, para que podamos adorarte, para que podamos reconocerte en el Santísimo Sacramento del altar. Gracias por quedarte con nosotros, gracias porque en medio de nuestra debilidad, tú eres nuestra fortaleza. Le invitamos a María Santísima que se quede con nosotros en este programa, para que ella custodie y nos ayude a guardar todo esto en nuestro corazón. María, hija predilecta del Padre,
2: ruega por nosotros. Amén.
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2: Así es, seguimos avanzando en este tema de la Sagrada Eucaristía y el misterio que allí se esconde, y hemos aprendido de ese misterio que es Dios mismo, ¿verdad? Que es Cristo total, con su cuerpo, con su sangre, con su alma, con su divinidad, que es el mismo Jesús en persona, ahí oculto bajo las especies del pan y del vino.
1: Así es, hermanas, sabemos que Jesús se ha quedado con nosotros a través de esa forma velada entre las especies del pan y del vino. Pero es una gran pregunta, nos puede llegar a surgir una gran pregunta: ¿qué pasa cuando ese velo se rompe? O sea, cuando el Señor se muestra tal y como es, cuando se deja ver en las hostias consagradas, o sea, y eso lo vamos a ver, lo vamos a profundizar en este día, que son los llamados milagros eucarísticos, y vamos a verlo durante toda esta semana, o sea, no solo lo vamos a ver hoy, sino que verdaderamente es una riqueza insondable, de la cual tenemos que ir nadando, profundizando y pedirle la gracia al Espíritu Santo.
2: Así es, o sea que el tema de este día se titula Evidencias del Amor, y hoy nos centraremos en qué son y por qué suceden estos milagros. ¿Les parece si escuchamos la frase de nuestra espiritualidad para continuar con el tema del día?
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1: Oh Dios, al meditar tu misericordia en medio de tu templo, comprendemos que la Eucaristía es el eje sobre el cual gira el mundo entero.
2: Wow, qué lindo esto. Y me encanta pensar en este concepto como de eje, ¿verdad? Porque precisamente Jesús es el centro, ¿verdad? Entonces gira en torno a Él, el mundo gira en torno a la Eucaristía. Jesús debe ser el centro de mi vida. Entonces esta frase de este día nos lleva a un poco a meditar en esto, ¿no? A tener a Jesús como centro de nuestra vida.
1: Así es, hermana, y eso nos lo puede asegurar el Catecismo de la Iglesia Católica en el numeral 1324. Nos dice, la Eucaristía es fuente y culmen de toda la vida cristiana. A veces nos podemos preguntar, verdaderamente, hermanita, yo no comprendo, o sea, cómo va a ser mi fuente, cómo va a ser, o sea, cómo va a ser mi oxígeno, el poder ir al sagrario. Realmente no las comprendo, no comprendo su espiritualidad. Pero aquí, sobre todo con respecto a esta frase, nos asegura que Dios, o sea, el principio, es nuestro fin y a Él debemos ir retornando cada vez. O sea, es muy hermoso poder perdernos con el Señor. O sea, uno dice, ¿cómo así, hermanita, perdernos con el Señor? Pero es que en la medida, queridos hermanos, que nosotros vamos al sagrario, perdemos tiempo, entre comillas, que más bien es tiempo ganado, verdaderamente nuestra alma se va transfigurando más y más en Cristo y hace que, por ejemplo, todas las pasiones, todos los miedos, como que se vayan cerrando, se vayan disipando en nuestra alma, y todas aquellas cosas que nos enseguecían, los placeres, las tentaciones, se vayan eliminando. Y es muy hermoso poder pedirle al Señor que poco a poco, en la medida que nos vamos acercando a Él, retornemos más a Él. Uno no, a veces no se conoce necesitado del Señor, pero es tan hermoso el saber que verdaderamente sin su presencia, sin su gracia, pues nosotros no estaríamos aquí. Nosotras en primera instancia no le estaríamos hablando si realmente, pues, en primera instancia no tuviéramos ese ejercicio de volver más y más al Señor.
2: Claro, esto es algo continuo, ¿verdad, hermana Miriam, queridos oyentes? Porque no es de la noche a la mañana, ¿verdad? Y se adquiere eso que tú mencionabas, hermana Miriam, de que pero ¿cómo es que si usted sin Jesús no respira, no vive? O sea, Jesús es mi todo y todo lo demás, y llegar a sus extremos, habrá gente que piense eso, ¿no? O sea, ¿cómo es posible? No, pero sí llega a pasar, pero es algo muy ascético, es algo de mucha constancia, así como se forja una amistad, una relación amorosa, todo. Esto es lo mismo con Jesús, Eucaristía, y de repente, en serio, que tú no lo fuerzas, o sea, lo vas a extrañar porque en serio lo extrañas, porque Jesús mismo en la Eucaristía es una persona, y lo extrañas porque extrañas a esa persona que está ahí, que te escucha, que te consuela. Es bien bonito esto, pero como les digo, es un camino y que hay que irlo recorriendo poco a poco. Incluso decía la hermana Miriam, ni nosotras, obviamente, hay días difíciles, ¿verdad? Porque a quién no les cuesta, de nosotras mismas a veces, de, ay, Dios mío, ahorita está lloviendo, quisiera quedarme más y no irte a visitar. Pero no, o sea, es algo que te dice, no, hay que ir. Y a veces es con un poquito de ascética, y a veces uno dice, okay, Señor, me está costando, pero igual voy. Lo importante es siempre ir. Por eso también nuestro Padre Celestial, nuestro Padre que está en el cielo, siempre nos invita a que no perdamos el norte. Por eso Hechos 17:28 dice que en Él vivimos, nos movemos y existimos. Y una de las formas que usa para llamar nuestra atención, que se dispersa siempre con las luces de este mundo, son los acontecimientos sobrenaturales, que llamamos entonces milagros. Es por eso que el Señor se vale de todo, ¿no? El Señor es súper creativo y Él dice, okay, este se me está distrayendo con esto, esta lucecita del mundo, esto que le atrae, que lo distrae. Entonces, Él sucede esto que se llama los milagros.
1: Así es, y se pueden preguntar, ¿qué es un milagro? Pues un milagro, queridos hermanos, es un suceso que, como decía la hermana, que no se puede explicar de manera especial por las leyes naturales, y se atribuyen de manera especial a la intervención divina. Podemos ver milagros comunes, como por ejemplo en el Evangelio veíamos varias curaciones, y también hay otros milagros que pueden ser atribuidos a, que pueden ser gracias especiales dadas por Dios a varios santos. Por ejemplo, veíamos la bilocación, los estigmas, que durante estos días, pues hace poquito celebramos al Padre Pío, en donde él, o sea, el Señor le concedió esa gracia especial de tener los estigmas, de poder, o sea, sentir en su cuerpo lo que vivió, nuestro Señor en su pasión. Y también hay otros milagros que son, por ejemplo, de protección. Estos me llamaron mucho la atención, queridos hermanos, porque wow, o sea, cuántas veces el Señor nos ha protegido y no nos damos cuenta. Por ejemplo, hay una historia en donde 8 sacerdotes jesuitas salieron ilesos de la detonación de la bomba atómica, o sea, en Hiroshima. Ellos estaban a menos de 1 kilómetro de distancia de la detonación. O sea, si nosotros estamos a 1 kilómetro de distancia de ese suceso, queridos hermanos, pues realmente quedamos destruidos. Entonces, pero ellos no tuvieron, o sea, ningún efecto, o sea, adverso, debido a la radiación, debido a toda la bomba. Realmente pues salieron ilesos, o sea, es un hecho que no se puede explicar por las leyes naturales, solo por la intervención de Dios. Uno dice, no, es que yo estaba, por ejemplo, caminando en la calle y se me cruzó algo, pero sentí que alguien me atajó y me y aquí estoy todavía. O sea, uno a veces no se puede explicar cómo el Señor a veces manda ángeles, cómo el Señor manda personas, cómo el Señor nos llega a cuidar y a proteger. Uno tiene que tener, o sea, tiene que tener los ojos abiertos para ver cómo el Señor se esconde en medio de tanta gente.
2: Y sí, verlo con los ojos de la fe, ¿verdad? Sí. Porque eso uno dice, ay no. Pero es muy cierto, ¿cuántos no han dicho, uy no, eso fue un milagro, que tal cosa, que me pasara esto, fue un milagro, me salvé de milagro, o sea, literalmente, me salvé, sí, o sea, cositas así, pero es que es Dios mismo que lo hace. Por eso también me llama mucho la atención estos milagros de protección, hermana Miriam. Y hay un libro del cual yo ya les he hablado varias veces, pero se los quiero recordar otra vez por si alguno se anima a leerlo. Se llama Los Milagros Sí Existen. Es de una hermana que aún no ha fallecido y se llama Brigitte McKenna. Y esta hermana cuenta, sí, Dios le ha regalado muchos dones y bueno, la ha bendecido muchísimo también para que ponga esto al servicio de los demás. Pero este libro cuenta varios hechos muy bonitos que nos hacen ver cómo Dios actúa en todo momento, ¿no? Y cómo esos milagros que ocurren a diario en nuestra vida a veces pasan tan desapercibidos. Y es muy lindo porque te enciende la fe. O sea, ya hablan de Jesús de Eucaristía también, pero también de lo que cotidianamente nos sucede. Y sin embargo, hermana Miriam, estos milagros, o sea, esto que sucede en la iglesia, es muy prudente en declarar algún hecho como milagroso y de manera especial ciertos sucesos que uno dice, ah, no, es que esto definitivamente es un milagro, o sea, no se puede ver de otra manera, pero la iglesia es muy prudente. ¿Por qué? Porque también el enemigo hace, por decirlo así, milagros, o sea, o se vale, es un embaucador, ¿no? Entonces, como él es un mentiroso y es un imitador, porque él no es un creador, Dios es el que crea, entonces él quiere imitar lo que Dios hace, lo que Dios Padre hace, entonces, como que también se vale de personitas o de almas que se dejan distraer, se dejan embaucar y de repente, pues, terminan como haciendo ver cosas que no son. Es por eso que la iglesia es tan prudente frente a estos hechos, estos sucesos que se puede decir que son milagrosos. Por ejemplo, que alguna persona se sane, pero esto no está movido por Dios, porque el demonio también lo puede hacer. Aquí hay que tener mucho cuidado y es de mucho discernimiento. Por eso ustedes ven que la iglesia es tan como reservada, o sea, es con mucha prudencia, y no quiere decir porque entonces ahora todos son malos, ¿no? Claro, esto requiere una investigación y es necesario hacerla para que, pues, la iglesia es madre y no quiere que el enemigo nos engañe o nos haga creer cosas falsas, porque esto nos puede hacer incluso perder la fe, o sea, llevar a perder la fe, a convertirnos en cismáticos, o sea, ser una iglesia aparte porque ahora la persona resultó con dones y entonces como ya sí, de repente dijo, ay no, me va tan bien y esto es de Dios, pues voy a hacer un lugar aparte porque es que en la iglesia no me dejan, entonces yo lo voy a hacer aparte ahí en el garage de mi casa y todo lo demás. Y no es así, por eso es de mucho cuidado.
1: Así es, hermanas, es impresionante eso que menciona, o sea, la iglesia trata de cuidar la fe de los fieles. O sea, cuando se pronuncia un milagro o algo así, pues trata de llevar un estudio exhaustivo de cómo fueron las manifestaciones milagrosas, porque sí, o sea, Satanás se puede esconder en medio de tanto destello, ¿verdad? De tanta brillantez del milagro, pero como usted dice, a veces pues la iglesia procura ser prudente y hacer un tiempo de espera. Y en ese tiempo de espera el Señor se manifiesta, o sea, en ese trabajo de discernimiento uno tiene que pedir, como decíamos desde el inicio, el Espíritu Santo para poder saber discernir. O sea, por ejemplo, con ese testimonio que usted mencionaba de esta religiosa o laica, ¿no?
2: Ah, sí, es religiosa, Bridget McKenna.
1: Pues la comunidad tuvo que discernir, ¿verdad? Claro. O sea, la iglesia tuvo que discernir toda su vida, todo su proceso de santidad y todo lo que ella estaba viviendo, lo que el Señor le concedía.
2: Claro, igual ella está con vida, pero tú fue un discernimiento, o sea, incluso hasta ella era escéptica de todo lo que le pasaba.
1: Hasta ella dudaba
2: de eso que le sucedía, ¿verdad? Pero es necesario, uno tiene que ponerse en duda, uno tiene que cuestionarse también, uno mismo, uno no puede estar creyendo todo lo que uno siente como inspiración de Dios, no, por eso es de discernimiento todo esto. Si usted algún día tiene mucha duda, consulte a un sacerdote de confianza, una religiosa, alguien que le pueda ayudar a discernir este tipo de cosas, porque lo otro es que a veces esto se parece como el Señor actúa en el silencio. Recuerdan que hay un pasaje de la Biblia que dice, y vino un trueno, pero ahí no estaba Dios. Sí, y vino la lluvia y ahí no estaba Dios, pero pasó una brisa muy suave y ahí estaba Dios, ¿sí?
1: El profeta Elías.
2: Entonces, mira, no es como que decir el escándalo, no, Dios no quiere eso, no quiere el show, por decirlo así. Entonces, hay que aquí tener esto en cuenta. Y otro recuerdo, un hecho muy, que yo creo que muchos debieron haber escuchado, fue cuando lo de Medjugorje y todo esto de lo que pasó en Medjugorje y todas las personas que se fueron en ese tiempo contra el Santo Padre Francisco, que en paz descanse, sí, o sea, todo esto, porque claro, decían como, ¿y por qué pasa esto? ¿Y por qué lo cancelan? ¿Y por qué no lo podemos ir? ¿Por qué no podemos irlo a visitar? Y todo lo demás, pero el fruto siempre de algo va a ser la paz, cuando viene de Dios es la paz, ¿verdad? Entonces cuando se siente paz en el corazón, cuando dice, esto puede ser de Dios porque esto no me perturba, ¿no? Cosas así, esto ayuda mucho a discernir si es verídico o no, pero como decíamos, o sea, se necesitan pruebas, se necesita el discernimiento, se necesita el tiempo que nos mencionaba la hermana Miriam, un tiempo prudente para hacer todo este estudio, para que todo pues esto quede claro, y así la Santa Madre Iglesia pues nos protege.
1: Así es, la clave, hermana, creo que está en la obediencia a la iglesia, o sea, para no equivocarnos hay que obedecer verdaderamente, hay que estar vigilantes, como nos dice el Señor en su palabra, vigilad y orad para no caer en la tentación. Y el Espíritu Santo, como usted dice, da frutos de paz, da frutos de tranquilidad cuando uno, sí, está en esa recta intención, en esa recta obediencia. Y la Madre Iglesia en el Catecismo de la Iglesia Católica, en el numeral 156, nos explican sobre todo sobre conocer cuál es la importancia de los milagros. Nos dice, los milagros de Cristo y de los santos, las profecías, la propagación y la santidad de la Iglesia, su fecundidad y su estabilidad, son signos certísimos de la revelación divina, adaptados a la inteligencia de todos. O sea, estos tratan de poder ser un motivo de credibilidad que muestran el asentamiento de la fe, o sea, donde está cimentada la fe, y no es en modo alguno un movimiento ciego del espíritu. O sea, si la iglesia nos pide un tiempo de espera es porque ella sabe por qué lo da. O sea, uno dice, no, hermanita, yo veo que yo quisiera proclamar santo o beato a mi vecino que está a la par, ya. Pero veo que la iglesia no me contesta, o sea, no sé, parece que no se preocupa, y yo quisiera que todos conocieran su santidad, pero de alguna u otra manera la iglesia conoce, o sea, en que, como dice la palabra de Dios, hay un tiempo para todo. Uno tiene que respetar los tiempos de Dios, y si de alguna u otra manera tal vez el santo o la persona que tú esperas no ha sido beatificada, no ha sido canonizada o no se le ha llevado un proceso de santidad, espera, porque realmente pues el Señor lo hará en su momento.
2: Y no solo esperar, orar por esa persona, porque muchas veces decimos que ay, nuestra familia fue tan bueno que ya estar en el cielo con Dios y así. Y nuestro padre fundador, el padre Antonio, nos decía, es que no me vayan a dejar en el purgatorio, ustedes todos los días recen por mí, no van a darme por santo, por favor, no, todos los días. Siempre se declara santo a alguien cuando la iglesia lo dice, antes no. Bueno, y en medio de una sociedad, hermana Miriam, racionalista, afirma del Concilio Vaticano II tres cosas al referirse a los milagros. A, que son posibles; B, que pueden ser conocidos con certeza; y C, que con ellos se prueba legítimamente el origen divino de la religión cristiana. Y bueno, con esto vamos cerrando esta primera parte del tema de este día de hoy, que está muy bonito y del cual vamos a poder aprender mucho juntos. Vamos a nuestra presencia de amor, a esta sesión que nos encanta. Vamos a llenar el corazón de mucho, mucho más amor con estas hermosas historias. Pero antes los invito a que juntos digamos, Padre,
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1: Bienvenidos, hermanos, a esta sección de Presencia de Amor. Saludamos a todos los hermanos de Radio Católica Mundial, EWTN, a nuestros hermanos del Facebook, de YouTube, a todos los hermanos que se conectan por primera vez y que de alguna u otra manera les está ayudando, o sea, todos estos conocimientos, todas estas reflexiones, meditaciones, que de manera especial estamos meditando en esta temporada de Sacramento del Amor. Y hoy, queridos hermanos, les tengo una historia impresionante, o sea, me encantó mucho. En algún otro programa hemos leído el libro Cartas a un Hermano Sacerdote. Ese libro está escrito por Monseñor Josefino Ramírez, que él se firma como Pepe, y estas cartas van dirigidas a un sacerdote de su diócesis de Filipinas, digamos así. Ese sacerdote se llama Tomás. Él le introduce en este amor eucarístico, y así de alguna otra manera también nos va a llevar a esa profundidad, a esa profundización, se puede, no sé si se puede decir, sí. Esa interiorización de poder llegar a ese corazón eucarístico. O sea, él era un enamorado, hermanos, o sea, realmente es impresionante cómo el Señor le concedía ver hasta en las pequeñas cositas ese amor hacia Jesús de Eucaristía. Y bueno, él escribió una carta reflexionando sobre la generosidad y sobre la fuente de donde pueden nacer los actos más grandes de amor. En esta carta, él se sitúa en el aeropuerto de Filipinas. Mientras esperabas para poder abordar un vuelo hacia otro lugar, él observó a una mujer llamada Ángela. Estaba como desesperada, tratando de poder tener el vuelo que ella necesitaba, porque su padre estaba gravemente enfermo y estaba como en lista de espera. Y entonces le informaron que tendría que esperar varios días para conseguir un asiento en su vuelo, en el vuelo que necesitaba. Y entonces, mientras tanto, llegó algo muy inesperado. Llegó un joven. Él escuchó su situación, o sea, todo lo que le pasaba, y decidió entregarle su propio lugar en el asiento. O sea, ¿quién haría eso?
2: No, o sea, ese señor. casi nadie, sí, es muy difícil.
1: Es impresionante, o sea, dar un vuelo, o sea, me imagino, ha de ser a veces muy difícil, es él, porque le dio voluntariamente su reserva de avión. Y entonces él aceptó quedarse como que sí, esperando en aquel aeropuerto y darle ese lugar a esta mujer llamada Ángela. El padre, pues, quedó impresionado por ese acto de generosidad, o sea, ese acto de amor. Y como que sí, el padre es muy reflexivo, muy meditativo, porque cuando ya estaba en el vuelo, él, o sea, repetía esa escena, ese acto de generosidad, y le vino a la mente la vida de San Maximiliano María Kolbe, Este santo, queridos hermanos, es de la Segunda Guerra Mundial. Él, mientras permanecía en el campo, mientras permanecía prisionero en el campo de concentración de Auschwitz, él vio como que un hombre era condenado a muerte, o sea, iba a ser llevado a otro lugar, pero él escuchó que tenía esposa, que tenía hijos, que tenía familia, y él, pues, San Maximiliano cedió su lugar. O sea, para que él se salvara, para que él estuviera con su familia. O sea, es impresionante cómo, sí, uno tiene esa capacidad de donarse, de generosidad. Pero el Monseñor Pepe se preguntaba, ¿de dónde se puede llegar a, o sea, de dónde proviene una generosidad tan extraordinaria? Y él respondiéndose, dijo, creo que esta generosidad solo viene de una profunda relación con Jesús Eucaristía. Y él trató de poder, o sea, reconocer, o sea, en esa relación que tuvo San Maximiliano con el Santísimo Sacramento del altar. O sea, antes de que, por ejemplo, el Señor lo mandara, el Señor le concediera estar en el campo de Auschwitz, primero tuvo que tener una relación íntima con él, ese encuentro con Jesús Eucaristía. Entonces, él decía, wow, verdaderamente es inmenso el poder de la adoración, de tal manera que nos ayuda a amar hasta el extremo al otro. O sea, sin importar que yo ceda mi lugar, sin importar que yo quede lejos, sin importar que yo quede olvidado, yo me doy a los demás.
2: Claro, y ante una necesidad, yo me imagino, porque no era fácil, porque todo el mundo sabía en Auschwitz de que cuando llamaban a algún preso, no era para algo bueno, no era solo para trasladarlo, lo iban a asesinar, iba a morir. Entonces, aún así, San Maximiliano Kolbe decide el dar el paso adelante para ayudar a este señor que tenía familia y que estaba tan triste de dejarlos, ¿no? O sea, él vio esa necesidad y dijo, no, pues, aquí ya tocó, no tocó, aquí se me entregó por él. Y lo que decías, hermana Miriam, es de esa relación, nace de esa relación íntima con el Señor, que Dios lo va impulsando y lo inspira en el corazón. A veces también puede pasarte que uno haga cositas para que lo vean, para que le aplaudan, para que, ay, mira, él sí dijo que sí, él vino y ayudó y todo lo demás. No, que ojalá que cada vez nosotros podamos purificar esa intención, incluso la caridad, es decir, el gesto del servicio, de que lo hagamos realmente porque es para Dios, o sea, Dios es mi hermano, a Jesús que vive en mi hermana Miriam, a Jesús que vive en mi hermana Araceli, sí, en cada uno de nosotros, a ese Jesús es al que atendemos y por el que nosotros también nos ofrecemos, nos mortificamos. Sí, también renunciamos a nosotros mismos y esta historia de verdad hoy está muy bonita para que nosotros podamos reflexionar en esto, ¿no? Y también pedirle al Señor que cada vez nosotros podamos unirnos más a su corazón para que nosotros podamos también actuar con el corazón de Jesús o con el corazón de María Santísima también. O sea, que lo podamos hacer de esta manera y lleguemos a esa unión tan íntima con el Señor que el día que el Señor nos pida un sacrificio de esta manera o un esfuerzo así, uno lo puede hacer. No porque lo vean, no porque me aplaudan, sino porque realmente estás consciente de que estás ayudando a Jesús en el hermano.
1: Así es, qué hermoso. Tal vez el Señor no nos pida hacer un acto tan heroico, ¿verdad? Como
2: sí,
1: el de San Maximiliano.
2: Pequeñitos, pero...
1: Pero o sea, tal vez el Señor hoy de manera especial te dice, cede ante el perdón, cede a que verdaderamente estoy esperándote en la Eucaristía, o sea, cede y da el paso. Amás. Entonces, queridos hermanos, esta fue nuestra sección de Presencia de Amor.
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1: Bueno, queridos hermanos, continuando con nuestro tema, Evidencias del Amor, veníamos hablando sobre qué son los milagros. Y veíamos que son hechos que no se pueden explicar científicamente y que se atribuyen totalmente a la intervención de Dios. Pero estos milagros, pues, tienen que ser comprobados. Y por eso la Iglesia nos hace un llamado a la prudencia, a la vigilancia, para poder salvaguardar nuestra fe. Porque no todo milagro, como decía la hermana, antes de la sección de Presencia de Amor, puede venir de Dios, o sea, puede estar escondido ahí el enemigo y puede llegar a no ser saludable para nuestra alma y para el alma de los demás. Entonces hay que tratar de estar muy pegados a nuestra madre y la iglesia para no equivocarnos.
2: Así es, y también estábamos hablando un poco de los tipos de milagros que hay, como los de sanación, los de protección y entre otros. Pero esta semana, de manera especial, nos vamos a centrar en los milagros eucarísticos, que son aquellos que se llevan a cabo en la hostia consagrada o en torno a ella. Y entonces, por esto, esta semana vamos a estar ahondando un poquito más en esto. Y qué hermoso irlos conociendo, ¿verdad? Recuerdo que una vez en mi postulantado, recuerdos de verdad. Estaba un poco con esto, sí, muy joven, ¿no? De verdad. Pero bueno, llegan momentos de oscuridad y la fe y todo lo demás. Y entonces no se los cuento porque de verdad ayuda, estas experiencias ayudan también. Si alguno está pasando por por esto que les voy a contar, pues entonces tuve como una crisis bastante de fe, de dudas en que Jesús está en la Eucaristía. Recuerdo que nuestra madre me dijo, mira, ahora te voy a mostrar sobre un señor, un científico, que se convirtió, que era ateo y todo lo demás, después de investigar esto de los milagros eucarísticos. Y entonces me habló de Ricardo Castañón, que bueno, es un científico que habla sobre los milagros eucarísticos. Vale la pena que lo vean, que busquen de él, su historia, su testimonio, es bastante impresionante. Porque claro, este hombre totalmente ateo, que no creía en que Jesús estaba ni en el mismo Dios, ni siquiera que no estaba en la Eucaristía, no creía en Dios. Entonces, investigando este milagro, estos milagros, pues el Señor le va hablando y es tan impresionante. Pero lo que más me impresiona del testimonio de Ricardo Castañón es que él, en ese primer milagro que él investiga, llevan una muestra a un laboratorio y demás, y bueno, y esta persona que mira este tejido, pues que se había convertido en carne, la hostia se convirtió en carne, entonces lo mira y dice, o sea, al científico que lo investigó nunca le dijeron nada a esta otra persona de qué era eso, ni que había sido una hostia, ni nada de esto, solamente le dijeron que pues que lo investigara. Y entonces cuando él lo investiga, él manda el reporte y se lo da a Ricardo Castañón y decía de la siguiente manera: el tejido que me han mandado a investigar, cuando fue tomada la muestra, la persona estaba viva. Entonces a mí me impresionó muchísimo porque yo dije, está vivo, si era el mismo Jesús, es que no está muerto, vivo en el Santísimo Sacramento del altar. Bueno, el caso es que esta historia y la vida y este testimonio me ayudó mucho a volver a cobrar la fe y alejar un poco las dudas del sacramento, pues de la Sagrada Hostia, y que cuando es consagrado Jesús realmente está ahí.
1: Qué hermoso, hermano, o sea, cuando verdaderamente pues nuestra fe llega a ser vacilante, o sea, como que a no creer, el Señor nos pega una empujadita.
2: Así es, pero yo le ayudo.
1: Pues realmente, o sea, el Señor se vale de las pequeñas cosas y no nos deja solo en nuestras luchas de fe, o sea, nos ha dado bastantes milagros eucarísticos en toda nuestra iglesia, y realmente pues en cada Eucaristía, queridos hermanos, vivimos un milagro. O sea, vivimos el milagro de la transubstanciación. O sea, ya no es la sustancia del pan y del vino, es la sustancia de la carne y la sangre de nuestro Señor Jesucristo. Realmente, pues los sentidos como tal puede hacer que no lo experimenten. O sea, yo puedo ver que es una pequeña hostia, pero por la fe, por la gracia del Espíritu Santo, yo creo que verdaderamente sí, es la carne y la sangre de nuestro Señor Jesucristo. Realmente es una gracia como el Señor elige algo tan pequeño, elige algo tan sencillo para darnos a comprender que el reino de los cielos es como si fuéramos unos niños. O sea, si confías en tu Padre, pues no dudarías en que el Señor, en que Dios Padre te dice, aquí está mi cuerpo, aquí está mi sangre, aquí está mi Hijo amado. Te lo entrego. O sea, hay que pedir mucha esa confianza de ser como niños para poder creer este misterio. Y si estamos flaqueando, como dice la hermana, en nuestra fe, pues creamos verdaderamente que el Señor ha hecho los milagros eucarísticos también para mí, para que yo crea más, no para que, por ejemplo, aquella para mí, para que yo crea más, no para que, por ejemplo, aquella persona que es atea, aquella persona que es agnóstica crea.

0: personas de otros países. Es que, ah, okay, bueno, es algo muy colombiano, pero ya no lo voy a decir. Bueno, entonces, claro, pero ¿y estos milagros no estamos nosotros como cristianos obligados a creerlos? Porque, pues, aunque el Señor los permite y hacen parte de nuestra fe como cristianos, pues no es una obligación, porque no compromete, pues, nuestra fe, ¿verdad? Y aunque sean reconocidos oficialmente por la iglesia, o sea, también la iglesia lo deja libre. O sea, esto sí como que no es como decir, ah, yo no creo en el dogma de la Inmaculada Concepción. No, porque eso es dogma de fe. Tenemos que creer, o sea, como católicos ni cristianos apostólicos, nosotros creemos en que el dogma de la Inmaculada Concepción. Pero pues en los milagros eucarísticos la iglesia lo deja un poco más libre. Ya, si tú, aunque ya estén aprobados, pues bueno, pues eres libre de creer o no creer de que la hostia se convirtió en carne, ¿no? Sí, o que ocurrió un milagro eucarístico, bueno, el milagro que haya sido, ¿verdad? Dice la carta a los romanos en Romanos 10:17. Por tanto, la fe viene de la predicación y la predicación por la palabra de Cristo. Así que, o sea, aquí mucha tranquilidad, porque hay quienes dicen, uy, no, hermana, de verdad, a mí me cuesta un poquito creer de que esta hostia se volvió carne. O sea, y aunque eres un buen católico, buen practicante, sí, pero me cuesta. Entonces, ¿ahí estoy mal o estoy en contra de la iglesia? No, pero como decimos, o sea, el Señor lo permite para aumentar también nuestra fe. Y como el Señor nos escandaliza de nuestra poca fe, pues Él hace este tipo de, como de, tiene esta misericordia o esta bondad de poder hacerse palpable, hacerse un poquito más notorio para que nosotros podamos creer, aunque ojalá nosotros tuviéramos la dicha y la gracia de que el Señor nos diga, dichosos los que creen sin haber visto, lo que se le dijo a Santo Tomás, que él dijo, hasta que yo no, de verdad, es que no lo toque, yo no voy a creer, pero el Señor dice, dichosos los que creen sin haber visto, y eso somos nosotros, nos creemos sin haber visto, nosotros no vimos a Jesús vivo, o sea, lo vemos en la Eucaristía, así que está ahí en el Sagrario, pero digamos, esa dicha de poder nosotros decir, creo que tú estás ahí, Señor, aunque yo no te pueda ver, imagínate, o sea, qué hermoso esto, ¿no?
1: Fui de los elegidos.
0: Sí.
1: Es impresionante, queridos hermanos, porque sí, o sea, cada fiel conserva la libertad de opinión. Ningún cristiano está obligado a creer en alguna de las revelaciones privadas, ni siquiera cuando son aprobadas por la iglesia. Sin embargo, como principio, o sea, cada uno de nosotros debe tener en cuenta que no debe de excluir que Dios puede intervenir de un modo alguno extraordinario en cualquier momento, lugar, acontecimiento o persona. Entonces, aunque, por ejemplo, no estemos obligados como a creer, pues debemos demostrarnos de manera respetuosa. O sea, uh-huh, si por ejemplo me dice, ah, hermanita, entonces yo paso indiferente entre Jesús y Eucaristía ahí expuesto. No. Realmente, pues, hay que mostrar respeto, reverencia, porque, o sea, hay una autenticidad que ha sido reconocida por la iglesia. O sea, es como que es un acontecimiento que está estudiado, que está comprobado, que verdaderamente el Señor se ha quedado en el Santísimo Sacramento del altar. Entonces debemos de tratar de tener una reverencia, de tener un respeto y de no ser indiferente a lo que la Madre Iglesia nos está enseñando.
0: Claro, lo que les decía anteriormente ocurre más con los milagros eucarísticos, o sea, con lo que es visible, que el vino se hace sangre, me muestro un poquito escéptico en ese sentido, pero lo que dice la hermana Miriam, mucho cuidado con la irreverencia frente a Jesús de Eucaristía, en la Sagrada Misa, o sea, todo es porque esto también hace parte de nuestra fe cristiana, de nuestra fe católica. Nosotros creemos que Jesús está ahí en el Santísimo Sacramento.
1: Así es, hermana, el tiempo está avanzando.
0: Ajá, sí, como siempre rápido. Nos persiguen.
1: ¿Qué le parece si lo alcanzamos primero?
0: Vamos a esperarlo, vamos a ver.
1: Digamos juntos, queridos hermanos, porque vamos a ir a una pausa musical. Entonces sí, hay que decir juntos, como que venga el Espíritu para que nos ayude a meditar, seguir meditando esto de los milagros eucarísticos. Padre,
0: que todos te conozcan y te amen. Thank you.

0: Seguimos conectados.
1: Seguimos conectados, queridos oyentes de Radio Católica Mundial EWTN, en este tema que ha estado bien interesante, que hemos conocido qué son los milagros eucarísticos, los tipos de milagros también que hay. Bueno, en este momento vamos a hablar de algunos milagros eucarísticos históricos que ya la iglesia, pues, son reconocidos por la iglesia, sí, ya la ciencia ha intervenido, o sea, realmente ya todo está, sí, como que ya se han hecho las investigaciones pertinentes y pues ya se declara que es un milagro eucarístico. Y entonces entre ellos está, por ejemplo, el milagro de Tolosa en 1225, donde San Antonio de Padua, pues, consagró una hostia y esta hizo que esa hostia fuera adorada por un burro que se arrodilló frente al Santísimo Sacramento. Yo creo que muchos también pueden conocer este milagro eucarístico. Y con este hecho se convirtió un pueblo entero, porque imagínate que una mula se arrodille frente de Jesús sacramentado, pues es que eso sí, es un milagro, literalmente. Otro ejemplo es el de Santa Clara de Asís, quien estando enferma y desesperada usó la custodia para defender al convento de los invasores musulmanes. De esta custodia salían como unos rayos que cegaron a estas personas que iban a atacarlas, y así pues ellos vencieron. Qué lindo, ¿no? Entonces estos milagros ya son como más reconocidos, ya científicamente han sido comprobados.
2: También están, hermana, los milagros eucarísticos apologéticos. Esos me parecen interesantes porque esos son los que se ubican como los milagros eucarísticos que permanecen hasta hoy, hasta este día, que puede verse y que han sido estudiados, como se dice, por la ciencia. Y se trata de las hostias consagradas sin corromperse, o sea, que permanecen intactas, que permanecen incorruptas. La más antigua, el milagro más antiguo que conocemos de este tipo de categoría es el de Zamora, en el año 1159. Póngale años, póngale tiempo a eso, hermanos. Estas hostias siguen tan blancas hoy como en aquel día. O sea, también están otro milagro que en donde unas hostias que fueron profanadas al ser robadas, un copón fue robado el 15 de agosto de 1730 en Siena, Italia. Los datos históricos narran que de las hostias salió una luz muy brillante y que esto permitió que fueran encontradas por sacerdotes 3 días después. Y estas hostias, queridos hermanos, siguen intactas como cuando fueron robadas.
1: Qué impresionante esto. Bueno, y ahorita vienen los milagros eucarísticos sucedidos a sacerdotes que han perdido la fe en la presencia real de nuestro Señor Jesucristo y que Él está en la hostia consagrada y que en sus manos, que sí, que cuando ellos hacen la consagración y ponen las manos sobre las especies del pan y vino, es Jesús mismo que viene ahí, ¿no? Y se ocultan bajo estas especies, ¿verdad? Entonces, entre esos hechos, estos milagros más reconocidos en esta categoría de milagros, entra, por ejemplo, el milagro eucarístico del anciano, que es quizás el más conocido. Entonces, se dice que este sacerdote estaba dudando de que Jesús venía, cuando él consagraba, que Jesús venía en cuerpo, alma y divinidad. Y entonces en esta duda pues ocurre este milagro y la hostia se convierte en carne. Aún este milagro está, esta hostia se convirtió en carne y está pues como en una especie de relicario. Y o sea, qué impresionante esto, ¿no? O sea, uno dice cómo es posible. Y lo que decíamos, la misericordia del Señor, como Él es tan bueno y ante la duda de este sacerdote, de tantos sacerdotes que están perdiendo su fe, pues Él dice, no, mírame, aquí estoy, voy a hacerme un poquito más visible para que tú me veas, pero no pierdas la fe. Yo estoy ahí y cree, sacerdote, el sacerdote, o sea, sin persona Christi, el sacerdote tiene que creer que cuando Él de verdad impone las manos y dice la fórmula de la consagración, Cristo viene. Sí, Cristo viene ahí. O sea, a veces a un sacerdote también le es difícil creer esto, porque claro, es la indignidad, o sea, cómo a través de sus manos y a través de la consagración, pues Cristo mismo viene a quedarse entre nosotros.
2: Qué impresionante es, o sea, creer a pesar de que peco, a pesar de que, o sea, que soy débil, de mi fragilidad, o sea, ahí pone a prueba realmente la fe. Y en ese milagro que la hermana mencionaba del anciano, pues sí, la ciencia ha comprobado que la carne y la sangre son verdaderamente humanos, están vivos y son del mismo grupo sanguíneo encontrados en el Santo Sudario. O sea, hay que realmente ponernos las pilas, se puede decir, a conocer más de estos milagros eucarísticos, porque a veces podemos perder mucha riqueza, podemos perder muchos tesoros, tal vez por quedarnos ahí. Por ejemplo, no, ya tomé los sacramentos, ya tomé todo lo que me tenían que dar en las catequesis, pero es muy hermoso conocer a Dios, profundizar más de él. Y si el Señor nos concede conocer qué significa un milagro eucarístico y conocer eso que el Señor nos permite, realmente, pues, no sé, yo creo que él va a estar muy contento. No sé, como que decir, wow, se interesa, se está interesando de mí. Entonces, realmente, pues, no tengamos miedo a tener estas inquietudes que nacen del corazón.
3: Es cierto, y qué lindo que el Señor lo permita, y vivámoslo, o sea, vívalo, siéntalo, que el Señor cuando lo permite, y no lo busquemos, el Señor cuando lo permite, Él sabrá por qué, y es para el bien de tu alma. Pero a veces que uno ve el rostro de Jesús en todos lados, o sea, como que, ay, sí, lo que les decía, no, o sea, cuando el Señor lo permita, y esos son los secretos del Rey, dicen por ahí. Sí, si te ocurre muy seguido, a veces es como que el Señor dice, así es para ti, guárdalo en tu corazón, ¿sí? Diría por ahí alguien muy poético, guárdalo en los anaqueles de tu corazón, que nadie más lo sepa, tú y Jesús, ¿sí? Entonces, para que esto no se convierta solo en como puro show, puro, sí, como no. Más bien así algo es. Más tranquilo. Cuando Dios lo permite, Dios sabe por qué, y que sea más visible, pero cuando no, el alma y Dios, porque es creo que es como más romántico así. más bonito de así verdad, ¿no? Y orar mucho por todos, para que el Señor aumente nuestra fe. Sí, entonces ya con esto vamos terminando este tema del día de hoy, así que entreguémosle todo esto al Señor con una pequeña oración. En el nombre del Padre, del Hijo y del Espíritu Santo. Amén. Padre celestial, gracias por este momento. Gracias por darnos a Jesús, por dejarlo que se quede con nosotros en la Sagrada Hostia. Te pedimos en este día a ti, María Santísima, que nos ayudes a aumentar nuestra fe. Aumenta nuestra fe, intercede por nosotros, mamá, para que no dudemos. Y que si dudamos, tú nos ayudes a encaminarnos y nos ayudes a encontrar pronto la verdad, que nos ayudes a creer en las verdades de fe que nuestra Santa Madre, la Iglesia, ha puesto. Te pedimos también, María Santísima, que en este día visites de manera especial a aquel sacerdote que se encuentra en crisis de fe, aquel sacerdote que no cree que Jesús está en la Sagrada Eucaristía, y que él, por un milagro, él pueda reconocer que el Señor está vivo, presente y real en el Santísimo Sacramento, y que esa fe sea esparcida a todas las almas que el Señor les ha encomendado. También pedimos que aumentes la fe en cada uno de nuestros corazones. Gloria al Padre, y al Hijo, y al Espíritu Santo.
2: Como era en el principio, ahora y siempre, por los siglos de los siglos. Amén.
3: Amén, en nombre del Padre, del Hijo y del Espíritu Santo. Amén.
2: Bueno, queridos hermanos, recordemos que Dios no hace milagros para que sean reconocidos, sino en respuesta a la oración de las personas que los piden con fe. O sea, si no tengamos miedo si el Señor nos demuestra, más bien démosle gracias. Es que el Señor nos se demuestra con sencillez y creyendo verdaderamente que eso va a fortalecer y va a cimentar nuestra fe. Pidámosle a María, que ella es alma de eucarística, ¿verdad? Para que podamos verdaderamente tender más y más a Dios, y sobre todo esos misterios que nuestros ojos no lo ven, pero que nuestra alma sí los puede llegar a comprender. Hemos estado con ustedes, las hermanas comunicadoras eucarísticas del Padre Celestial, desde la ciudad de Cali, las hermanas
3: María Celeste
2: y la hermana Miriam. Los invitamos a un nuevo programa de Conectados mañana a la misma hora. Dios les bendiga.
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0: El arte de vivir feliz, del sacerdote franciscano Fray Anselmo. La variación de la intensidad de la luz produce el contraste de los colores que dan belleza a un paisaje y elimina la monotonía. Cada momento de la vida adquiere un colorido diferente según la intensidad del amor con el que vivimos. La escalada de una montaña es cansada y penosa, pero es altamente gratificante el placer que sentimos cuando contemplamos la belleza del panorama que la altura ofrece a nuestros ojos. Siempre es profunda la alegría de una conquista, fruto de un gran esfuerzo.
1: A ti, oh Dios, te alabamos. A ti, Señor, te reconocemos. A ti, eterno Padre, te venera toda la creación. Los ángeles todos, los cielos y todas las potestades te honran. Los querubines y serafines te cantan sin cesar.

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2: Estimados oyentes, sean bienvenidos a la edición matutina del informativo de Radio Vaticano, Vatican News en lengua española, de hoy 28 de septiembre, lunes de la 26ª semana del tiempo ordinario, día en el que la Iglesia celebra la memoria litúrgica, entre otros, de San Wenceslao, duque de Bohemia y mártir. Desde la Ciudad del Vaticano, reciban un cordial saludo en nombre de toda nuestra redacción, de quien les habla Álvaro Vargas Martino. Estos son nuestros titulares. El Papa León XIV llegó a Metz, tercera y última etapa de su viaje apostólico a Francia. El Papa reiteró que debe rechazarse firmemente la tentación de quitar la vida con el pretexto de una falsa compasión. Desde el santuario de Nuestra Señora de Lourdes, León XIV exhortó a caminar con María bajo la luz de la esperanza. Dialogar no disminuye nuestra identidad, sino que la expresa con simplicidad y verdad, abriéndose a la diferencia del otro, recalcó el Papa esta mañana durante el encuentro interreligioso en el Centro de Conferencias Robert Schuman de Metz. A continuación, los detalles de la información de la Iglesia desde Roma para todo el mundo. Buena sintonía.
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2: El Papa León XIV llegó esta mañana a Metz, tercera y última etapa de su viaje apostólico a Francia después de París y Lourdes. Esta ciudad del noreste del país esperaba desde hacía mucho tiempo las palabras de paz, esperanza y unidad del pontífice. En una Europa atravesada por conflictos, polarizaciones y heridas abiertas, como nos cuenta nuestro enviado especial, Sebastián Sansón Ferrari.
3: Muy buenas, estimados amigos de Radio Vaticana y Vatican News. Un cordialísimo saludo desde la ciudad de Metz, capital del departamento de la Moselle, en el noreste de Francia. Esta es la tercera y última ciudad que el Santo Padre León XIV visita en el marco de su quinto viaje apostólico internacional a Francia, que lo ha traído a estas tierras. Primero fue a París, la capital. Luego, en la vigilia de oración con los jóvenes, se trasladó al departamento de Saint-Denis, comuna francesa limítrofe con París. Después estuvo en Lourdes y concluye este viaje apostólico en la ciudad de Metz, una población de unos 122.572 habitantes que esperan desde hace muchísimo tiempo la presencia del Santo Padre porque desean escuchar una palabra sobre la paz, la esperanza y la unidad en una Europa atravesada por conflictos, polarizaciones y heridas todavía abiertas. Metz conoce bien el lenguaje de las fronteras. Aquí vivió Robert Schuman, ejerció como abogado y comenzó su trayectoria política. El estadista, considerado como uno de los padres fundadores de la integración europea, forma parte todavía del paisaje de la ciudad y de la región. Y su nombre está presente en instituciones y espacios públicos y de manera especialmente visible en estos días en el Centro de Congresos Robert Schuman, donde León XIV participa en encuentros dedicados a la paz, la unidad y el diálogo interreligioso. La elección del sitio no parece casual, porque la arquitectura del Centro de Congresos remite a una ciudad abierta a los intercambios, mientras que la memoria de Schuman recuerda el proyecto europeo nacido de una voluntad de superar las rivalidades que habían llevado al continente a dos guerras mundiales. Desde Metz, pues, la Europa de hoy aparece así entre dos tiempos, la memoria de las heridas y la tarea siempre inacabada de construir la unidad. Una unidad que el Santo Padre León XIV busca desde el comienzo de su pontificado. Y Radio Vaticana, Vatican News, quiere ser también una voz que teje puentes y no muros en esta Europa tan dividida. Los invitamos a seguir en sintonía de Radio Vaticana y Vatican News. Desde Metz, soy Sebastián Sansón Ferrari.
2: La persona humana es digna por el mero hecho de existir y de tener como fin la eternidad, y su dignidad no se mide ni se discute, reafirmó el Papa León XIV en la tarde de este domingo durante el encuentro con los enfermos y acompañantes del Centro Sanitario Accueil Notre Dame en el Santuario de Lourdes, en el marco de su viaje apostólico a Francia, en el que exhortó a acompañar con ternura a los enfermos. Escuchemos el informe de Joan Pacheco.
4: Es una gran alegría para mí pasar este momento con ustedes aquí en Lourdes, donde desde hace más de 150 años, peregrinos de todo el mundo vienen a encomendarle a Jesús, por medio de María, sus sufrimientos, ya sean físicos, psicológicos o espirituales. Aquí la fragilidad no se esconde, sino que se convierte en el lugar de un encuentro sagrado, destacó el Papa León XIV en la tarde de este domingo en su saludo a los enfermos y acompañantes del Centro Sanitario de Notre Dame en el Santuario. Aquí María nos mira a cada uno como a una persona única, como testimonia Santa Bernardita durante la aparición en la gruta, recalcó León XIV, quien dijo que esta mirada materna nos confirma que ninguno es invisible a los ojos de Dios. En una época en la que algunas sociedades tienden a apartar la mirada o a cerrar los ojos frente a la dignidad de la vida humana, urge ante todo cultivar en nosotros y en los demás una mirada contemplativa, indicó el pontífice, quien explicó que es la mirada de quien ve la vida en su profundidad, percibiendo sus dimensiones de gratuidad, belleza, invitación a la libertad y a la responsabilidad, de quien no pretende apoderarse de la realidad, sino que la acoge como un don, descubriendo en cada cosa el reflejo del Creador y en cada persona su imagen viviente. Esta mirada encuentra en el rostro de cada persona una llamada a la mutua consideración, al diálogo y a la solidaridad para que el mundo tenga vida, afirmó el Papa reiterando lo que indicó San Juan Pablo II en la encíclica Evangelium Vitae. En el diálogo de la Anunciación, mientras el Señor fija su mirada en María, ella descubre que es la elegida de Dios. En el centro de este encuentro, cada uno de nosotros descubre que está llamado de modo personal y profundamente destinado al amor de Dios, que es fuente de vida, remarcó León XIV, quien reafirmó que la persona humana es en efecto digna por el mero hecho de existir y de tener como fin la eternidad, y su dignidad no se mide ni se discute. Queridos hermanos y hermanas enfermos, quiero decirles, ustedes no son un peso, son el corazón palpitante de nuestra humanidad y un tesoro precioso para la Iglesia. Acompaño con la oración las pruebas que están atravesando. Mi pensamiento se dirige a todos los que no pueden estar aquí y que desde sus casas y desde la habitación de los hospitales están unidos a nuestro encuentro. Les encomiendo a todos al amor maternal de la Madre del Señor, pidiéndole que les alcance los consuelos de su Hijo Jesús. Que Dios los bendiga y los proteja, concluyó el Papa.
2: En la tradicional procesión de las antorchas y el rezo del Santo Rosario que presidió en la noche de este domingo, el Papa León XIV invitó a los peregrinos y especialmente a los enfermos a caminar con María bajo la luz de una esperanza que no se apaga. Ante miles de fieles llegados de Francia y de todo el mundo, destacó a la Virgen como estrella del mar que acompaña en las dificultades y conduce hacia Cristo, animando a todos a confiarle sus sufrimientos, intenciones y esperanzas. Escuchemos el informe de Joan Pacheco.
4: En la última cita de su visita a Lourdes, segunda etapa de su viaje apostólico a Francia, el Papa León XIV presidió la noche del domingo la tradicional procesión de las antorchas, uno de los momentos más significativos de la peregrinación al santuario mariano. Uno de los momentos especiales ante miles de peregrinos y enfermos llegados de Francia y de distintos lugares del mundo. El pontífice invitó a caminar junto a María con una fe sencilla y confiada, recordando la petición que la Virgen dirigió a Santa Bernardita, que se venga aquí en procesión. Para León XIV, la luz de las antorchas representa la esperanza cristiana, una esperanza que permanece incluso cuando la vida está marcada por el sufrimiento, la enfermedad o las dificultades. De manera especial se dirigió a los enfermos, a quienes presentó como testigos privilegiados de la fuerza de la fe y del amor. El pontífice recurrió también a la antigua imagen de María como estrella del mar, tomada de San Bernardo, como una estrella que orienta al navegante en medio de la oscuridad. María acompaña a quienes atraviesan momentos de incertidumbre y tribulación. León XIV destacó así su intercesión y su cercanía maternal, invitando a los peregrinos a no perder de vista aquella que puede conducirlos hacia Cristo cuando el camino se vuelve difícil. Al concluir, el Papa invitó a todos los peregrinos a confiar a Nuestra Señora sus intenciones personales y las necesidades del mundo.
2: Dialogar no disminuye nuestra identidad, sino que la expresa con simplicidad y verdad, abriéndose a la diferencia del otro, recalcó el Papa León XIV esta mañana durante el encuentro interreligioso en el Centro de Conferencias Robert Schuman de Metz, en el que reiteró que invocar el nombre de Dios para legitimar la violencia o la opresión es una profanación de este nombre. Escuchemos a partes del discurso del Papa con la crónica de nuestro compañero Renato Martínez.
5: Chers frères et sœurs, chers amis représentants de différentes...
6: Queridos hermanos y hermanas, queridos amigos representantes de las diferentes tradiciones religiosas, con gran alegría, pero también con un vivo sentimiento de responsabilidad espiritual, me encuentro hoy entre ustedes en Metz, ciudad de fronteras y de encrucijadas, en el centro de congresos que lleva el nombre de Robert Schuman, uno de los padres fundadores de la Unión Europea. Este hombre de fe y de convicciones supo transformar las antiguas líneas de fractura en puntos de esperanza para toda Europa y se convirtió en un verdadero embajador de la unidad en la diversidad. Siguiendo su ejemplo, nuestra responsabilidad común en cuanto mujeres y hombres religiosos es de testimoniar que más allá de las fronteras siempre es posible reencontrarse, establecer la amistad y construir la paz. Dialogar no disminuye nuestra identidad, sino que la expresa con simplicidad y verdad, abriéndose a la diferencia del otro. Como decía mi predecesor, el Papa Francisco, el diálogo entre personas de distintas religiones no se hace meramente por diplomacia, amabilidad o tolerancia. El objeto del diálogo es establecer amistad, la paz. Ante él, el Papa San Juan Pablo II consideraba el diálogo como una exigencia intrínseca de la naturaleza misma del hombre. Según Paul Ricoeur, es el camino por el que reconocemos la alteridad como una promesa y no como una amenaza. Es el arte del encuentro del que nuestro mundo tiene una gran necesidad en las antípodas de la agresividad y de la violencia. En efecto, invocar el nombre de Dios para legitimar la violencia o la opresión es una profanación de este nombre. Nada de lo que desfigura la dignidad humana se puede reivindicar como una auténtica inspiración divina.
2: Termina así, estimados oyentes, el informativo de Radio Vaticano, Vatican News en lengua española. Les recordamos que en nuestra página web, vaticannews.va, pueden encontrar información detallada sobre el Papa y la Santa Sede. Gracias por estar con nosotros. Alabado sea Jesucristo. Laudetur Jesus Christus.

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0: Hola a todos, queridos amigos. Soy la hermana Yerut del Sagrado Corazón de Jesús, de las Comunicadoras Eucarísticas del Padre Celestial. En este día, el Señor nos quiere dar una receta médica. Sí, es una receta médica. ¿Cuántos hoy en día sufren de insomnio? Y creo que muchos allá en sus casas levantarán sus manos, dicen yo sufro de insomnio. Y uno de los secretos que nos han dado en nuestra vida consagrada es: ora antes de acostarte. Entrégale al Señor todos tus afanes. Tú ya no vas a poder hacer nada, muchas cosas no las vas a poder solucionar durante tu sueño, ¿verdad? Entonces, este es un llamado a que nos abandonemos en el Señor cada noche en oración, una pequeña oración antes de dormir. Y les aconsejo que oren con el Salmo 4. Así que esta noche hay tarea. Que Dios los bendiga.
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5: Hola, ¿qué tal? Bienvenidos. Estamos aquí en su programa, espero predilecto y favorito, Conversando la Fe. Les saluda Blanca Maravilla, aquí desde los estudios de Radio Santísimo Sacramento, dándoles la bienvenida a todos quienes nos escuchan a través de nuestras aplicaciones de la radio aquí en los alrededores, en California, en Estados Unidos, pero también agradeciendo su continua sintonía a todos quienes nos escuchan a través de EWTN, Radio Católica Mundial, en cualquier parte del mundo. Estamos ya casi terminando la tercera parte de este gran, gran libro, La Devoción al Sagrado Corazón de Jesús, del padre Jean Croisset, quien les recuerdo que para mí fue algo muy grande saber que fue escrito cuando todavía estaba teniendo Santa Margarita María de Alacoque, las revelaciones del Sagrado Corazón. Ella le seguía viendo, seguía hablando con él y seguía, y entonces ella hablaba con nuestro Señor Jesús, hablaba con el padre Jean Croisset, hablaban sobre el libro, sobre los temas como los estaba él escribiendo. Y qué increíble que nuestro Señor Jesucristo leyó este libro, leyó lo que estaba aquí, él sabía, y él dijo, nunca se va a cambiar. Y entonces, aunque muchas veces pensemos que hay palabras o hay que son así como, pues sí, de escritas hace más de 200 años, no sé cuántos años, pero hace muchos años. Uh-huh. Pero ¿cómo es que siguen vigente? ¿Cómo es que nos siguen realmente hablando al día de hoy? Porque así lo dijo nuestro Señor, no se va a cambiar. Eso es lo que quiero que todos sepan en esta generación, en la que sigue. ¿Y por qué? Porque deseo su gozo, deseo su bien, deseo que vivan en mi corazón, que experimenten mi amor, porque es lo que todos necesitamos. Y espero en Dios que a través de todo esto que estamos leyendo, podamos también todos responder con amor, a tanto amor. Esa es la comitiva de este programa. Para eso queremos aprender más del Sagrado Corazón, de su amor, y a través de todos esos escritos, de verdad, con todo el corazón, todos deseamos la santidad, que no es más que la divina voluntad, y no separarnos de Dios. ¿Quién no quiere eso? Yo sí. Bueno, para eso también les permito a nuestro equipo que se presente el día de hoy.
4: Hola, ¿qué tal? Yo soy Guillermo Robles, de aquí del Santuario Nacional de Nuestra Señora de Guadalupe, en Sacramento. Y mandándole saludos a todas aquellas personas que están trabajando en el campo, recogiendo ahí ahorita, que creo que son las manzanas y los duraznos y toda esa fruta que está tan rica.
6: Y tan amarillita, ¿verdad? Uh-huh. Es verdad, comida de verano es fruta de verano, es fruta amarillita, ¿verdad? Yo soy la hermana Yolanda Barajas, misionera de la Fraternidad Verbum Dei, que agradece su sintonía. Muchísimas gracias por permitirnos entrar. Como decíamos ayer, es un honor que a través de los medios de comunicación nos permitan entrar a sus hogares. Es un acto de confianza, de mucho respeto y de mucho agradecimiento, porque hay que cuidar que entra a nuestros oídos, a nuestras casas, a nuestras radios, a nuestros teléfonos, porque por ahí se nos pueden colar los bichos que decíamos ayer, ¿verdad? Y estos programas son como de estos, como esas máquinas que purifican los ambientes, no sé cómo se dice eso.
4: Filtros.
6: Filtro que pueda hacer ese filtro que purifique su ambiente, su corazón, sus vidas, y que les dé luz. Y enviamos un fuerte abrazo y saludo a los cumpleañeros, como decíamos ayer, y a todos los que están trabajando en los restaurantes, que se parecen mucho a Jesús en su última cena, que sirven, que acogen, que dan con una sonrisa, aunque lleven mucho, mucho cansancio y tienen que trabajar y estudiar y etcétera, etcétera. Mucho agradecimiento para ustedes.
2: Y aquí el padre Rodolfo Llamas, pastor emérito de San José, que estoy pues
7: con mucha felicidad aquí con todos ustedes. Quiero enviarles de veras, lo me estaban viniendo mucho a la mente cuando decían ahora de el campo, todos aquellos que trabajan en el campo o cosas semejantes, por ejemplo, los que transportan la mercancía que se ha cosechado, todo eso es muy hermoso. Quiero mandarles saludos a aquellos que están trabajando y nos están escuchando al mismo tiempo. Les felicito, les agradezco, les saludo, les mando mis bendiciones y también, por supuesto, todos los que nos están escuchando con gran alegría, aquí compartiendo precisamente lo que vamos a empezar a ver, que ya mencionábamos ayer un poco, este nuevo subtítulo del capítulo 3, que dice que la alegría y la verdadera dulzura son inseparables de los que quieran ir mortificados.

0: va a suscitar en ti una alegría muy grande. Fíjense qué bonito es que cuando decimos nosotros que nos apartamos del mundo y despreciamos las cosas del mundo, no estamos despreciando al mundo. O sea, vamos a ser una bendición para el mundo. Mientras yo más me desapegue del mundo, más cosas buenas le voy a dar al mundo. Es algo muy hermoso. O sea, los frutos van a ser abundantes. Por eso yo siempre he dicho, en donde vivas, en cualquier tipo de nación, donde hay tantas culturas, donde hay tantos tipos de gobiernos, la verdadera iglesia que lleva el corazón de Cristo, estés donde estés, vas a ser una bendición para esa sociedad en donde tú estás insertado. Definitivamente sí.
1: Me venía, solo antes de empezar a leer, como ayer lo que decían, cómo la mortificación y lo de la humildad, me venía un jardín. ¿Han visto esos vídeos que están como jardines todos salvajes, que luego llegan unos trabajadores y lo ponen en plan rápido, limpian, cortan, pulen y luego queda bien bonito, ¿no? Ajá. Yo a veces pienso que unas vidas sin estos músculos espirituales de la humildad y de la mortificación es como esos jardines salvajes, ¿no? Que está muy bonito, pero todo le crece por todas partes y no puede estar feliz porque no se ve bonito. O sea, realmente no se ve bonito, pero cuando entra la tijera, cuando cortan, cuando pulen, cuando pelan el árbol, cuando ponen las flores, quedan unos paisajes tan bonitos, y eso a mí me viene la felicidad del mundo. El mundo te ofrece unas felicidades, pero que si no está ejercitada esta humildad y esta mortificación, son efímeras. ¿Por qué si, y ves gente que dice, ¿por qué si lo tengo todo no me hace feliz? O nomás me dura la felicidad el tiempo que estoy en el show. Pero luego ya después, anoche estábamos en un grupo y llegó una persona de casualidad a nuestro grupo, ahí en Elgrove. Y después de trabajar tantos años en una escuela, jubilada, y dice, y digamos era de otro continente, ¿por qué si lo tengo todo me siento vacía? Y es esto, cuando no te has trabajado, y qué bonito, estar jubilado, pero habiendo trabajado todo esto, doble felicidad. Exacto. ¿Verdad? Eso es para mí como los ejemplos de que estas dos palancas para disfrutar, que es lo que nos va a enseñar ahora, la alegría verdadera y la dulzura, vivir una vida dulce y no lo opuesto de lo dulce, es lo amargo, lo ácido, ¿verdad? Que dices, ¡buah! Entonces, dulce y alegre, lo que da esas dos palanquitas, ¿verdad?
2: Y yo creo que no hay que esperar hasta el retiro, ¿verdad? Como decías.
1: Claro.
2: Yo creo que desde antes puedes llevar la felicidad a tu hogar y a donde trabajas. Entonces, no nada más es un lugar donde lo estás haciendo, sino lo llevas a tu lugar de trabajo, lo llevas a tu familia, a tus hermanos, que se note, ¿verdad? Que se sienta. Que sientan que llegan a un lugar o que llega una persona en la que te da paz, te da alegría. Eso es, yo creo que, el punto de este capítulo.
1: Así es, así es.
3: Bueno, ¿le gustaría comenzar a leer, padre?
1: Para ir comentando.
3: Para ir comentando.
0: Vamos entonces a comenzar con ese subtítulo que mencionábamos ayer. Repito, la alegría y la verdadera dulzura son inseparables de la verdadera mortificación y de la sincera humildad. Dice así: no puede haber verdadera devoción sin una mortificación generosa y constante y sin una sincera humildad. Pero, ¿podremos hablar de humildad y de mortificación sin horrorizar a los tímidos y pusilánimes que tienen el deseo de amar a nuestro Señor? Pero, ¿cómo no llenarse de temor al considerar una vida tan incómoda? Se puede contemplar, quizá, toda una vida, toda llena de cruces sin sentir miedo. Contradecir en todo nuestras inclinaciones naturales, negar a los sentidos todos los gustos no necesarios, vivir retirados, vivir en silencio, sin solicitar la estima de los hombres, despreciando sus alabanzas y no afligiéndose por los desprecios. ¿Todo esto no es algo realmente cargante? Vivir así no es vivir una vida triste, melancólica y en cierto modo infeliz. No, cristianos, Todos los que viven así afirman que solo entonces

0: se sean visto alegres, tranquilos y perfectamente dichosos. Es verdad que el mundo dice que este tipo de vida es insoportable, pero el mismo Jesucristo nos dice que es dulce, fácil y llena de alegría y de consuelo. Lo dice el mundo, o sea, los necios y los ignorantes, pero todos los que lo han experimentado dicen lo contrario. San Francisco de Sales llama a este tipo de vida la dulzura de las dulzuras. San Efrén, mientras llevaba una vida extremadamente mortificada, estaba lleno de consuelos interiores y prorrumpían estas voces. Basta, Dios mío, basta. No me oprimas con tus beneficios. Modera tu generosidad si no quieres que yo muera, porque tus dulzuras inefables que gusto en tu servicio son capaces de hacerme morir. Me hallo, dice San Francisco Javier escribiendo desde el Japón a los jesuitas que estaban en Europa. Me hallo en un país donde faltan todas las comodidades de la vida. Por lo demás, siento tantas consolaciones en mi vida interior que me veo en peligro de perder la vista por las lágrimas que derramo continuamente de puro consuelo. ¿Tendremos que creer que tantos millones de santos, de los que decimos que han sido tan sabios y tan sinceros, se hayan puesto de acuerdo para decirnos todo lo contrario de lo que pensaban y experimentaban? Sí, es que cuando las personas les da miedo ver las mortificaciones, es que se están fijando solo en las mortificaciones. Las personas que, como dice aquí el título, una verdadera mortificación y una sincera humildad. La verdadera mortificación no se enfoca en la misma mortificación. La verdadera mortificación viene automáticamente cuando tú ya estás tocado por la gran felicidad y tú sientes, miren, puedo decir que esto mismo yo lo sentí casi sin querer cuando yo todavía ni siquiera era religioso. Yo estaba metido en la música, yo creo andaría por los 17, 18 años. Ya estaba tocando en mi mayoría de edad, ya tenía cierta madurez en mi cabeza. Todavía no conocía yo mucho lo que es la vocación y nada de estas cosas espirituales, pero algo dentro de mí, cuando yo estaba en la música y estaba yo como en el umbral de caer en vicios, alcohol, droga, sexo desordenado, por la música. Ustedes saben que en el ambiente de la música pues hay mucho de esta cosa. Y yo estaba en el ambiente de la música y cuando yo estaba así como en el umbral de caer en toda ese desorden, yo me acuerdo que dentro de mí, ahora lo reconozco, que fue el Espíritu Santo quien me iluminó y me hizo sentir esto dentro de mí. Yo decía, estoy buscando una felicidad que no conozco. Me promete mucha felicidad, pero yo estoy en una familia feliz. Yo tengo a mi papá, estoy a gusto con mis papás, estoy feliz en mi casa. Digo, esta es una felicidad que aquí tengo. Si yo me lanzo a este tipo de vida, voy a perder esta otra. Yo me acuerdo que lo viví eso tan claro y me dio una fuerza para decir no voy a agarrar esas promesas que me parecen bonitas, pero que no son verdaderas. Entonces renuncié a ese tipo de, entre comillas, placeres para quedarme con los verdaderos que ya tenía, mis papás, mis hermanos, mi familia. Yo no los voy a perder, porque además también hasta los voy a hacer sufrir a ellos. Y qué bonito, eso yo, lejos de sentirme un héroe por hacer eso, yo sé que fue el Espíritu Santo, que fue la verdad del Espíritu Santo, que fue Dios que me dio la fortaleza para hacer esa decisión. Y que me preparó para después recibir mi vocación.
1: Así es. Yo quería O sea, lo que yo entiendo de lo que nos ha leído como el primer gustito que vamos a saborear, cómo se combina esa verdadera dulzura, o sea, que el esfuerzo, esa mortificación, esas dos pilares que tenemos, ante el mundo parece como que, y usted lo dice con su experiencia, padre, como que no checa, porque en el mundo para ser feliz tienes que tenerlo todo. Y admiramos a un jovencito que es un influencer de los del 15 años y que aunque diga puras cosas por ahí que se le vienen y pero fíjate cuántos tal y vemos cuántos influencer que han tenido todo eso y ¡plac! Se cortan la vida o se cortan tal porque justo llegando a la cumbre te das cuenta que no tienes nada. Y me venía mucho lo de un deportista. Digo, fíjate, lo mismo que dice Jesús ahorita o está diciendo el padre Jen a nivel espiritual es lo mismo que pasa como a nivel antropológico o humano. Un deportista, si quiere llegar a la cumbre, tiene que tener mucho sacrificio, tiene que esforzarse mucho, tiene que morir mucho, tiene que practicar mucho, tiene que, o sea, si a nivel humano tienen que renunciar a muchas cosas y lo hacen, a nivel espiritual es igual, exactamente lo mismo. O sea, pero qué alegría si a nivel humano cuando sacan esa meta son alegres, ahora a nivel espiritual no se diga. ¿Por qué? Porque esas mortificaciones, esas pequeñas renuncias van purificando. Yo siento como que le vamos sacando punta al sacapuntas, ¿no? Como que le vas quitando todo el oropel, vas y vamos aprendiendo a disfrutar la vida como la disfrutó Jesús. O sea, cuando leí ahí de San Ignacio, de San Javier, Francisco Javier, que tan lejos, no tener nada y disfrutar tanto, es cuando de verdad vives la vida. Yo me acuerdo cuando fuimos a fundar a Morelia, no teníamos, nos mandaron, yo creo que ahora ya no se usa eso, ¿verdad? Porque nos dijo nuestro fundador, vete Yolanda a fundar a Morelia, 40 vocaciones, a buscar casa para 40. No había nada. ¿Quién me iba a prestar un...? Y de pilón gratis. Pide una casa gratis, que te la dejen gratis, para 40 vocaciones, que porque Morelia era un buen lugar. Pero tú obedeces y te lanzas. ¿Por qué? Porque... Y la alegría que yo experimenté, que dice este San Ignacio. Digo, son una de las experiencias que usted, así como tuvo esa de haber dicho que no, yo digo, después de mi vida misionera, hay tantas, pero una de esas es, y que ves que te encuentras una casa justo para 40 y a los pies de la Virgen de ahí de Guadalupe, wow, en Morelia. Y era de casualidad. O sea, la alegría que dice ese santo que sienten, sin calcular, sin medir, dejando que Dios actúe. Claro que era morir a tus dudas, a tus miedos, a tus preguntas, a tus cómos, lo aplico a yo, pero cuántas alegrías de estas nos perdemos cuando no dejamos actuar a Dios en nuestra vida y que no nos metemos por estos caminos que nos están invitando los santos a disfrutar, ¿verdad?
2: Qué hermosas experiencias. A mí me encanta escucharles porque, como para mí, esos dos casos, pues no casos, ¿verdad? Pero sus experiencias, hermana y el padre que nos han comentado, ahí ves la mano de Dios, claramente. Y tú dices, y eso, Dios no lo tiene reservado para todos, ¿no?
1: Exactamente.
2: No necesitamos que ser sacerdotes o de vida consagrada para poder experimentar estas grandiosidades de Dios. Y para mí, bueno, yo les quería compartir en mi experiencia, que también de no desalentarnos, que es poco a poco. Yo sí verdaderamente, como les comentaba ayer, en este estado de mi vida, lo que más anhelo es la paz y la tranquilidad. Y es aquí, como dice simplemente el título, ahí te lo dice todo. La verdadera alegría y la dulzura que son la paz, son inseparables de la mortificación y sincera humildad. Entonces, si yo ahorita, si yo la estoy pidiendo, obvio, es porque no la estoy experimentando, pero estoy trabajando, estoy haciendo mis pequeños pasos, mi colaboración con Dios para que me ayude a crecer, a madurar. Me encantó como dice el padre, que la madurez es la práctica. Uh-huh. Entonces, este libro para mí ha sido como grande, porque me está ayudando a cómo poner en práctica eso que he aprendido. Y porque me identifico aquí donde dice que sin solicitar la estima de los hombres, despreciando sus alabanzas y no afligiéndose por los desprecios. Y les comparto que no es natural, no me viene naturalmente eso. Muchas veces sí busco como inconscientemente que alguien se compadezca a veces de mí. Pero es que no ven todo lo que estoy pasando. O a veces simplemente la otra palabra que dice, despreciando sus alabanzas. Y ahí es como, muchas veces sí, como ayer le mandaba saludos a Tania, ella dice que nos escucha todos los días, que le encanta nuestro programa, que le ayuda mucho y pedía a Dios para que Dios nos siguiera iluminando para poder seguir traspasando su esperanza, su verdad. Pero no es que esa, no la busco, pero viene bien a veces cuando uno se siente en situaciones difíciles que alguien te da un aliento, me está ayudando. Uh-huh. Te ayuda a tener más ánimo, a seguir perseverando. Pero lo más difícil es eso de no afligirse. Todavía me aflijo, pero sé que un día perseverando voy a llegar a sentir lo que los santos sienten. Eso es lo que deseo. ¿Quién sabe si se me llegue a dar?
1: La santa indiferencia. ¿Quiere decir algo, padre?
0: Solamente decir que precisamente es lo que está diciendo San Pablo en su carta a los Gálatas, ¿verdad? Cuando dice que no hay que, si vivimos para el Espíritu, dice, sigamos también al Espíritu. No seamos vanidosos, provocándonos los unos a los otros, mutuamente envidiándonos. Dice también, Dios me libre de presumir si no es en la cruz de nuestro Señor Jesucristo, por la cual el mundo es para mí un crucificado y yo un crucificado para el mundo. Es decir, yo, a mí que me ha tocado acompañar a personas muriéndose, cuando voy a llevar la unción y todo eso, o a lo mejor ya ni siquiera pueden recibir la unción o ya no han... Lo que quiero decir es que cuando una persona se muere habiendo dado todos sus esfuerzos a las cosas del mundo, fíjese que no está muy en paz, porque en realidad ha dejado las cosas verdaderas, se ha muerto miserablemente, se ha dado cuenta que no tiene valores en el alma. Ha cosechado, se ha dedicado solo a las riquezas del mundo. Y cuántas personas que son muy sencillas y que se han dedicado a sembrar bondad, generosidad, han repartido sus bienes, han ayudado a pobres, han ayudado a enfermos, mueren riquísimos, mueren con un alma bien formada, bien feliz. O sea, empezaron a experimentar todo esto que nos está diciendo aquí. Las personas que viven ayudando tienen un alma feliz y tienen todavía para dar y repartir. No dinero, pero sí actitudes bondadosas, con generosidad y todo esto. Aquí es donde podemos ver claramente lo que Jesús nos está diciendo. Cosechen para la vida eterna, no para este mundo.
1: Pues sí, exactamente es lo que usted dice, que hay que ir los frutos, ¿verdad?, del final. Porque quien quiere el fin tiene los medios. Cuando tú decías que no nos importe, pues hay algunos días nos va a importar. ¿Para qué hay que? Porque somos, nos está saliendo el pelo y hay que cortarlo. No somos. Claro que a veces duele, pero qué bonito como cuando uno se cae o los deportistas se caen y se rompieron la camisa, cayeron todos manchados, cogen de vuelta la bicicleta. Veía el otro día un vídeo, se cayó uno muy famoso y se dio el estrellazo y fue a dar por allá, casi cae a la barranca, se levanta, ni siquiera se vio. Llevaba el pantaloncito, se le subió para arriba, pero ni se lo bajó, cogió de vuelta su bicicleta y ganó la carrera.
2: Wow.
1: Y yo digo, algo así tendríamos que tener, como quien quiere el fin, quiere los medios. Y como tú dices, yo quiero el fin, pues mira, a veces, Señor, sí, sí quiero que me alaben, que me aprecien, pero ojalá que no lo quiera cada día menos.
2: Cada día menos, cada día menos.
1: Para ir llegando a la meta, ¿verdad?
2: Sí, esa es la meta. Y me encanta que dice, pues nos va a pasar, porque estamos, sabemos que en este mundo, estamos en este mundo sin ser del mundo. Entonces no vamos a esperar que ya sintamos solamente la gloria del cielo, que ya no me pase nada de esto, pero qué bueno que el Sagrado Corazón nos ha dado los medios a través de Santa Margarita para no desesperar y seguir perseverando hasta el final.
3: Exacto.
2: Bueno, con eso nos despedimos. Estuvieron con ustedes Blanca Maravilla,
3: Guillermo Robles,
1: Yolanda Barajas, misionera del Burundi.
0: Y el padre Rodolfo Llamas, que me gustaría darles una tareita, vayan mirando a ver qué tanto les estorba para mantener la amistad con Dios. Que la bendición de Dios Todopoderoso, el Padre, el Hijo, el Espíritu Santo, descienda sobre ustedes y les acompañe siempre.
2: Amén.
3: Hasta la próxima.

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1: ¡Viva Cristo Rey! Grito de la Resistencia Cristera en México. El primero de agosto de 1926 inicia el levantamiento armado. Los obispos, buscando asesoría, se reúnen con el Papa el 18 de octubre, el Papa Pío IX, y le plantea el cardenal Gaspari la cuestión de si los prelados podían disponer de los bienes de la iglesia para la defensa armada. Contesta el secretario de Estado: si fuera obispo mexicano, vendería mis alhajas para el caso. El Papa responde el 18 de noviembre con la encíclica que se llama Iniquis Afflictisque, en la que denuncia los atropellos sufridos por la Iglesia en México. Y afirma el Papa: ya casi no queda libertad ninguna a la Iglesia en México, y el ejercicio del ministerio sagrado se ve de tal manera impedido que se castiga como si fuera un delito capital, con penas severísimas. El Papa alaba con entusiasmo la Liga Nacional Defensora de la Libertad Religiosa, extendida por toda la República, donde sus socios trabajan concordes y asiduamente con el fin de ordenar e instruir a todos los católicos para oponer a los adversarios un frente único y solidísimo. Esto conmueve ante el heroísmo. Que algunos adolescentes y jóvenes den su vida gritando: ¡Viva Cristo Rey!
2: Es feliz quien nada retiene para sí. San Francisco de Asís.

Rezo del Santo Rosario. Misterios dolorosos. Por la señal de la Santa Cruz, de nuestros enemigos, líbranos, Señor Dios nuestro. En el nombre del Padre, del Hijo y del Espíritu Santo. Amén. Primer misterio doloroso. La oración y agonía de nuestro Señor Jesucristo en el huerto de los olivos, sudando gotas de sangre.

0: Padre nuestro que estás en el cielo, santificado sea tu nombre. Venga a nosotros tu reino. Hágase tu voluntad, así en la tierra como en el cielo.
1: Danos hoy nuestro pan de cada día. Perdona nuestras ofensas, como también nosotros perdonamos a los que nos ofenden. No nos dejes caer en tentación y líbranos del mal.
0: Dios te salve María, llena eres de gracia. El Señor es contigo. Bendita tú eres entre todas las mujeres. Bendito es el fruto de tu vientre, Jesús.
1: Santa María, Madre de Dios, ruega por nosotros los pecadores, ahora y en la hora de nuestra muerte. Amén.
0: Dios te salve María, llena eres de gracia. El Señor es contigo. Bendita tú eres entre todas las mujeres. Bendito es el fruto de tu vientre, Jesús.
1: Santa María, Madre de Dios, ruega por nosotros los pecadores, ahora y en la hora de nuestra muerte. Amén.
0: Dios te salve María, llena eres de gracia. El Señor es contigo. Bendita tú eres entre todas las mujeres. Bendito es el fruto de tu vientre, Jesús.
1: Santa María, Madre de Dios, ruega por nosotros los pecadores, ahora y en la hora de nuestra muerte. Amén.
0: Dios te salve María, llena eres de gracia. El Señor es contigo. Bendita tú eres entre todas las mujeres. Bendito es el fruto de tu vientre, Jesús.
1: Santa María, Madre de Dios, ruega por nosotros los pecadores, ahora y en la hora de nuestra muerte. Amén.
0: Dios te salve María, llena eres de gracia. El Señor es contigo. Bendita tú eres entre todas las mujeres. Bendito es el fruto de tu vientre, Jesús.
1: Santa María, Madre de Dios, ruega por nosotros los pecadores, ahora y en la hora de nuestra muerte. Amén.
0: Dios te salve María, llena eres de gracia. El Señor es contigo. Bendita tú eres entre todas las mujeres. Bendito es el fruto de tu vientre, Jesús.
1: Santa María, Madre de Dios, ruega por nosotros los pecadores, ahora y en la hora de nuestra muerte. Amén.
0: Dios te salve María, llena eres de gracia. El Señor es contigo. Bendita tú eres entre todas las mujeres. Bendito es el fruto de tu vientre, Jesús.
1: Santa María, Madre de Dios, ruega por nosotros los pecadores, ahora y en la hora de nuestra muerte. Amén.
0: Dios te salve María, llena eres de gracia. El Señor es contigo. Bendita tú eres entre todas las mujeres. Bendito es el fruto de tu vientre, Jesús.
1: Santa María, Madre de Dios, ruega por nosotros los pecadores, ahora y en la hora de nuestra muerte. Amén.
0: Dios te salve María, llena eres de gracia. El Señor es contigo. Bendita tú eres entre todas las mujeres. Bendito es el fruto de tu vientre, Jesús.
1: Santa María, Madre de Dios, ruega por nosotros los pecadores, ahora y en la hora de nuestra muerte. Amén.
0: Dios te salve María, llena eres de gracia. El Señor es contigo. Bendita tú eres entre todas las mujeres. Bendito es el fruto de tu vientre, Jesús.
1: Santa María, Madre de Dios, ruega por nosotros los pecadores, ahora y en la hora de nuestra muerte. Amén.
0: Gloria al Padre, y al Hijo, y al Espíritu Santo.
1: Como era en un principio, ahora y siempre, por los siglos de los siglos. Amén.
0: Oh Jesús mío, perdona nuestros pecados. Líbranos del fuego del infierno. Lleva todas las almas al cielo, especialmente las más necesitadas de tu misericordia.
2: Segundo misterio doloroso. Los múltiples azotes que recibió nuestro Señor Jesucristo atado a una columna.

0: nosotros tu reino. Hágase tu voluntad, así en la tierra como en el cielo.
1: Danos hoy nuestro pan de cada día. Perdona nuestras ofensas, como también nosotros perdonamos a los que nos ofenden. No nos dejes caer en la tentación y líbranos del mal.
0: Dios te salve María, llena eres de gracia, el Señor es contigo. Bendita tú eres entre todas las mujeres y bendito es el fruto de tu vientre, Jesús.
1: Santa María, Madre de Dios, ruega por nosotros los pecadores, ahora y en la hora de nuestra muerte. Amén.
0: Dios te salve María, llena eres de gracia, el Señor es contigo. Bendita tú eres entre todas las mujeres, y bendito es el fruto de tu vientre, Jesús.
1: Santa María, Madre de Dios, ruega por nosotros los pecadores, ahora y en la hora de nuestra muerte. Amén.
0: Dios te salve María, llena eres de gracia, el Señor es contigo. Bendita tú eres entre todas las mujeres, bendito es el fruto de tu vientre, Jesús.
1: Santa María, Madre de Dios, ruega por nosotros los pecadores, ahora y en la hora de nuestra muerte. Amén.
0: Dios te salve María, llena eres de gracia, el Señor es contigo. Bendita tú eres entre todas las mujeres, bendito es el fruto de tu vientre, Jesús.
1: Santa María, Madre de Dios, ruega por nosotros los pecadores, ahora y en la hora de nuestra muerte. Amén.
0: Dios te salve María, llena eres de gracia, el Señor es contigo. Bendita tú eres entre todas las mujeres, bendito es el fruto de tu vientre, Jesús.
1: Santa María, Madre de Dios, ruega por nosotros los pecadores, ahora y en la hora de nuestra muerte. Amén.
0: Dios te salve María, llena eres de gracia, el Señor es contigo. Bendita tú eres entre todas las mujeres, bendito es el fruto de tu vientre, Jesús.
1: Santa María, Madre de Dios, ruega por nosotros los pecadores, ahora y en la hora de nuestra muerte. Amén.
0: Dios te salve María, llena eres de gracia, el Señor es contigo. Bendita tú eres entre todas las mujeres, bendito es el fruto de tu vientre, Jesús.
1: Santa María, Madre de Dios, ruega por nosotros los pecadores, ahora y en la hora de nuestra muerte. Amén.
0: Dios te salve María, llena eres de gracia, el Señor es contigo. Bendita tú eres entre todas las mujeres, bendito es el fruto de tu vientre, Jesús.
1: Santa María, Madre de Dios, ruega por nosotros los pecadores, ahora y en la hora de nuestra muerte. Amén.
0: Dios te salve María, llena eres de gracia, el Señor es contigo. Bendita tú eres entre todas las mujeres, bendito es el fruto de tu vientre, Jesús.
1: Santa María, Madre de Dios, ruega por nosotros los pecadores, ahora y en la hora de nuestra muerte. Amén.
0: Dios te salve María, llena eres de gracia, el Señor es contigo. Bendita tú eres entre todas las mujeres, bendito es el fruto de tu vientre, Jesús.
1: Santa María, Madre de Dios, ruega por nosotros los pecadores, ahora y en la hora de nuestra muerte. Amén.
0: Gloria al Padre, al Hijo y al Espíritu Santo.
1: Como era en el principio, ahora y siempre, por los siglos de los siglos. Amén. Oh Jesús mío, perdona nuestros pecados, líbranos del fuego del infierno, lleva todas las almas al cielo, especialmente las más necesitadas de tu misericordia. Amén.
2: Tercer misterio doloroso: la corona de espinas que colocaron a nuestro Señor Jesucristo en sus sacratísimas sienes.

0: Padre nuestro que estás en el cielo, santificado sea tu nombre. Venga a nosotros tu reino. Hágase tu voluntad, así en la tierra como en el cielo.
1: Danos hoy nuestro pan de cada día. Perdona nuestras ofensas, como también nosotros perdonamos a los que nos ofenden. No nos dejes caer en tentación y líbranos del mal.
0: Dios te salve María, llena eres de gracia. El Señor es contigo. Bendita tú eres entre todas las mujeres. Bendito es el fruto de tu vientre, Jesús.
1: Santa María, Madre de Dios, ruega por nosotros los pecadores, ahora y en la hora de nuestra muerte. Amén.
0: Dios te salve María, llena eres de gracia, el Señor es contigo. Bendita tú eres entre todas las mujeres, bendito es el fruto de tu vientre, Jesús.
1: Santa María, Madre de Dios, ruega por nosotros los pecadores, ahora y en la hora de nuestra muerte. Amén.
0: Dios te salve María, llena eres de gracia, el Señor es contigo. Bendita tú eres entre todas las mujeres, bendito es el fruto de tu vientre, Jesús.
1: Santa María, Madre de Dios, ruega por nosotros los pecadores, ahora y en la hora de nuestra muerte. Amén.
0: Dios te salve María, llena eres de gracia, el Señor es contigo. Bendita tú eres entre todas las mujeres, bendito es el fruto de tu vientre, Jesús.
1: Santa María, Madre de Dios, ruega por nosotros los pecadores, ahora y en la hora de nuestra muerte. Amén.
0: Dios te salve María, llena eres de gracia, el Señor es contigo. Bendita tú eres entre todas las mujeres, bendito es el fruto de tu vientre, Jesús.
1: Santa María, Madre de Dios, ruega por nosotros los pecadores, ahora y en la hora de nuestra muerte. Amén.
0: Dios te salve María, llena eres de gracia, el Señor es contigo. Bendita tú eres entre todas las mujeres, bendito es el fruto de tu vientre, Jesús.
1: Santa María, Madre de Dios, ruega por nosotros los pecadores, ahora y en la hora de nuestra muerte. Amén.
0: Dios te salve María, llena eres de gracia, el Señor es contigo. Bendita tú eres entre todas las mujeres, bendito es el fruto de tu vientre, Jesús.
1: Santa María, Madre de Dios, ruega por nosotros los pecadores, ahora y en la hora de nuestra muerte. Amén.
0: Dios te salve María, llena eres de gracia, el Señor es contigo. Bendita tú eres entre todas las mujeres, bendito es el fruto de tu vientre, Jesús.
1: Santa María, Madre de Dios, ruega por nosotros los pecadores, ahora y en la hora de nuestra muerte. Amén.
0: Dios te salve María, llena eres de gracia, el Señor es contigo. Bendita tú eres entre todas las mujeres, bendito es el fruto de tu vientre, Jesús.
1: Santa María, Madre de Dios, ruega por nosotros los pecadores, ahora y en la hora de nuestra muerte. Amén.
0: Dios te salve María, llena eres de gracia, el Señor es contigo. Bendita tú eres entre todas las mujeres, bendito es el fruto de tu vientre, Jesús.
1: Santa María, Madre de Dios, ruega por nosotros los pecadores, ahora y en la hora de nuestra muerte. Amén.
0: Gloria al Padre, y al Hijo, y al Espíritu Santo.
1: Como era en un principio, ahora y siempre, por los siglos de los siglos. Amén.
0: Oh Jesús mío, perdona nuestros pecados. Líbranos del fuego del infierno. Lleva todas las almas al cielo, especialmente las más necesitadas de tu misericordia.
2: Cuarto misterio doloroso. La cruz pesada que colocaron sobre sus hombros, y en ella el grave peso de nuestras culpas.

0: nosotros tu reino. Hágase tu voluntad así en la tierra como en el cielo.
1: Danos hoy nuestro pan de cada día. Perdona nuestras ofensas, como también nosotros perdonamos a los que nos ofenden. No nos dejes caer en la tentación y líbranos del mal.
0: Dios te salve María, llena eres de gracia, el Señor es contigo. Bendita tú eres entre todas las mujeres y bendito es el fruto de tu vientre, Jesús.
1: Santa María, Madre de Dios, ruega por nosotros los pecadores, ahora y en la hora de nuestra muerte. Amén.
0: Dios te salve María, llena eres de gracia, el Señor es contigo. Bendita tú eres entre todas las mujeres, y bendito es el fruto de tu vientre, Jesús.
1: Santa María, Madre de Dios, ruega por nosotros los pecadores, ahora y en la hora de nuestra muerte. Amén.
0: Dios te salve María, llena eres de gracia, el Señor es contigo. Bendita tú eres entre todas las mujeres, bendito es el fruto de tu vientre, Jesús.
1: Santa María, Madre de Dios, ruega por nosotros los pecadores, ahora y en la hora de nuestra muerte. Amén.
0: Dios te salve María, llena eres de gracia, el Señor es contigo. Bendita tú eres entre todas las mujeres, bendito es el fruto de tu vientre, Jesús.
1: Santa María, Madre de Dios, ruega por nosotros los pecadores, ahora y en la hora de nuestra muerte. Amén.
0: Dios te salve María, llena eres de gracia, el Señor es contigo. Bendita tú eres entre todas las mujeres, bendito es el fruto de tu vientre, Jesús.
1: Santa María, Madre de Dios, ruega por nosotros los pecadores, ahora y en la hora de nuestra muerte. Amén.
0: Dios te salve María, llena eres de gracia, el Señor es contigo. Bendita tú eres entre todas las mujeres, bendito es el fruto de tu vientre, Jesús.
1: Santa María, Madre de Dios, ruega por nosotros los pecadores, ahora y en la hora de nuestra muerte. Amén.
0: Dios te salve María, llena eres de gracia, el Señor es contigo. Bendita tú eres entre todas las mujeres, bendito es el fruto de tu vientre, Jesús.
1: Santa María, Madre de Dios, ruega por nosotros los pecadores, ahora y en la hora de nuestra muerte. Amén.
0: Dios te salve María, llena eres de gracia, el Señor es contigo. Bendita tú eres entre todas las mujeres, bendito es el fruto de tu vientre, Jesús.
1: Santa María, Madre de Dios, ruega por nosotros los pecadores, ahora y en la hora de nuestra muerte. Amén.
0: Dios

0: Santa María, Madre de Dios, ruega por nosotros los pecadores, ahora y en la hora de nuestra muerte. Amén.
1: Gloria al Padre, al Hijo y al Espíritu Santo.
0: Como era en el principio, ahora y siempre, por los siglos de los siglos. Amén. Oh Jesús mío, perdona nuestros pecados, líbranos del fuego del infierno, lleva todas las almas al cielo, especialmente las más necesitadas de tu misericordia. Amén.
2: Quinto misterio doloroso: la muerte afrentosa que padeció nuestro Señor Jesucristo, clavado al madero de la cruz en medio de dos ladrones.

0: Padre nuestro que estás en el cielo, santificado sea tu nombre. Venga a nosotros tu reino. Hágase tu voluntad, así en la tierra como en el cielo.
1: Danos hoy nuestro pan de cada día. Perdona nuestras ofensas, como también nosotros perdonamos a los que nos ofenden. No nos dejes caer en tentación y líbranos del mal.
0: Dios te salve María, llena eres de gracia. El Señor es contigo. Bendita tú eres entre todas las mujeres. Bendito es el fruto de tu vientre, Jesús.
1: Santa María, Madre de Dios, ruega por nosotros los pecadores, ahora y en la hora de nuestra muerte. Amén.
0: Dios te salve María, llena eres de gracia, el Señor es contigo. Bendita tú eres entre todas las mujeres, bendito es el fruto de tu vientre, Jesús.
1: Santa María, Madre de Dios, ruega por nosotros los pecadores, ahora y en la hora de nuestra muerte. Amén.
0: Dios te salve María, llena eres de gracia, el Señor es contigo. Bendita tú eres entre todas las mujeres, bendito es el fruto de tu vientre, Jesús.
1: Santa María, Madre de Dios, ruega por nosotros los pecadores, ahora y en la hora de nuestra muerte. Amén.
0: Dios te salve María, llena eres de gracia, el Señor es contigo. Bendita tú eres entre todas las mujeres, bendito es el fruto de tu vientre, Jesús.
1: Santa María, Madre de Dios, ruega por nosotros los pecadores, ahora y en la hora de nuestra muerte. Amén.
0: Dios te salve María, llena eres de gracia, el Señor es contigo. Bendita tú eres entre todas las mujeres, bendito es el fruto de tu vientre, Jesús.
1: Santa María, Madre de Dios, ruega por nosotros los pecadores, ahora y en la hora de nuestra muerte. Amén.
0: Dios te salve María, llena eres de gracia, el Señor es contigo. Bendita tú eres entre todas las mujeres, bendito es el fruto de tu vientre, Jesús.
1: Santa María, Madre de Dios, ruega por nosotros los pecadores, ahora y en la hora de nuestra muerte. Amén.
0: Dios te salve María, llena eres de gracia, el Señor es contigo. Bendita tú eres entre todas las mujeres, bendito es el fruto de tu vientre, Jesús.
1: Santa María, Madre de Dios, ruega por nosotros los pecadores, ahora y en la hora de nuestra muerte. Amén.
0: Dios te salve María, llena eres de gracia, el Señor es contigo. Bendita tú eres entre todas las mujeres, bendito es el fruto de tu vientre, Jesús.
1: Santa María, Madre de Dios, ruega por nosotros los pecadores, ahora y en la hora de nuestra muerte. Amén.
0: Dios te salve María, llena eres de gracia, el Señor es contigo. Bendita tú eres entre todas las mujeres, bendito es el fruto de tu vientre, Jesús.
1: Santa María, Madre de Dios, ruega por nosotros los pecadores, ahora y en la hora de nuestra muerte. Amén.
0: Dios te salve María, llena eres de gracia, el Señor es contigo. Bendita tú eres entre todas las mujeres, bendito es el fruto de tu vientre, Jesús.
1: Santa María, Madre de Dios, ruega por nosotros los pecadores, ahora y en la hora de nuestra muerte. Amén.
0: Gloria al Padre, y al Hijo, y al Espíritu Santo.
1: Como era en un principio, ahora y siempre, por los siglos de los siglos. Amén.
0: Oh Jesús mío, perdona nuestros pecados. Líbranos del fuego del infierno. Lleva todas las almas al cielo, especialmente las más necesitadas de tu misericordia.
2: Dios te salve, Reina y Madre, Madre de misericordia, vida, dulzura y esperanza nuestra. Dios te salve, a ti clamamos los desterrados hijos de Eva. A ti suspiramos gimiendo y llorando en este valle de lágrimas. Ea pues, Señora abogada nuestra, vuelve a nosotros esos tus ojos misericordiosos, y después de este destierro, muéstranos a Jesús, fruto bendito de tu vientre. Oh clemente, oh piadosa, oh dulce Virgen María, ruega por nosotros, Santa Madre de Dios, para que seamos dignos de alcanzar las promesas y gracias de nuestro Señor Jesucristo. Amén.

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0: El arte de vivir feliz, del sacerdote franciscano Fray Anselmo. La variación de la intensidad de la luz produce el contraste de los colores que dan belleza a un paisaje y elimina la monotonía. Cada momento de la vida adquiere un colorido diferente según la intensidad del amor con el que vivimos. La escalada de una montaña es cansada y penosa, pero es altamente gratificante el placer que sentimos cuando contemplamos la belleza del panorama que la altura ofrece a nuestros ojos. Siempre es profunda la alegría de una conquista, fruto de un gran esfuerzo.
1: Dios mío, espero de tu bondad, por tus promesas y los méritos de Jesucristo, nuestro Salvador, la vida eterna y la gracia necesaria para merecerla con las buenas obras que debo y quiero hacer. Señor, que pueda gozarte para siempre.

me mostraré como padre de las familias, de los huérfanos, de las viudas, de los prisioneros, de los obreros y de la juventud.

Benigna esta oración que te ofrecemos llenos de gozo. Cumple tus promesas, que los hombres al conocer tu verdadera imagen se convertirán a ti y retornarán a casa. Haznos instrumentos de tu amor y tu misericordia. Te lo pedimos por Jesucristo nuestro Señor y nuestro Dios, que contigo y el Espíritu

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1: Conocemos y hemos pensado, hermanas y hermanos, en las respuestas a nuestra oración. Yo acostumbro a rezar muchas veces escribiendo para darme cuenta precisamente después de los resultados, decía el fundador de Schoenstatt, el padre José Kentening. Cuando rezamos y tenemos una inquietud y una decisión que tomar y escuchamos a Dios y tomamos la decisión, podemos después revisar qué pasó con esa decisión que tomamos y nos vamos a dar cuenta de muchas cosas que nos fortaleció en la fe, que ciertas circunstancias cambiaron en nuestra vida, que Dios a través de otras personas nos habló. Dios utiliza causas segundas para responder a nuestras oraciones. De pronto hay una enfermedad y el doctor fue el correcto. El Espíritu Santo va a tocar nuestro corazón y a darnos esa certeza de que Dios nos escuchó y nos respondió. Y es que nos da una paz interior lindísima, aprendiendo a darnos cuenta de la acción de Dios en nuestra vida diaria. No olvidemos Mateo 7, versículos 7 y 8. Pidan y se les dará, busquen y van a hallar, llamen y se les abrirá, porque todo el que pide recibe, y el que busca halla, y al que llama se le abre. Palabra del Señor. Y Juan 14:13-14, y todo lo que pidan al Padre en mi nombre lo haré, para que el Padre sea glorificado en el Hijo. Si alguno pide en mi nombre, yo lo haré. Palabra del Señor. Padre, te pedimos que podamos crecer en la oración. No cambie de estación, estamos en EWTN Radio.
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2: El hombre no puede ser separado de Dios, ni la política de la moral. Santo Tomás Moro.

0: Nuestra oración es poderosa, por lo tanto les pido que recen junto conmigo nuestra oración familiar de EWTN. Hoy oramos por aquellos con la enfermedad de Alzheimer. Dios Todopoderoso Padre, te damos gracias por la dignidad que has dado a toda la vida humana, incluso cuando está marcada por la enfermedad. Oramos por aquellos que tienen la enfermedad de Alzheimer. Concédeles en su confusión el consuelo de tu presencia. Dale a sus familias la fuerza, la compasión y la paciencia y muéstrales el camino de la caridad perfecta. Ayúdanos a todos a confiar que tú sacas bien de todas las cosas y que nuestro sufrimiento no es nada en comparación con la gloria que tú has preparado para nosotros. Por Jesucristo nuestro Señor. Amén.
1: Behold the Lamb of God, who takes away the sins of the world. 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This

0: In the name of the Father, and of the Son, and of the...
1: En el nombre del Padre, del Hijo, y del Espíritu Santo. Amén.
0: The grace of our Lord Jesus...
1: La gracia de nuestro Señor Jesucristo, el amor del Padre, y la comunión del Espíritu Santo estén con todos ustedes y con tu Espíritu.
2: Brothers and sisters,
3: hermanos, para celebrar dignamente estos sagrados misterios, reconozcamos nuestros pecados.
0: I confess to Almighty God,
1: yo confieso ante Dios Todopoderoso y ante ustedes, hermanos, que he pecado mucho, de pensamiento, palabra, obra y omisión. Por mi gran culpa. Por eso ruego a Santa María, siempre Virgen, a los ángeles, a los santos y a ustedes, hermanos, que intercedan por mí ante Dios nuestro Señor. Dios Todopoderoso tenga misericordia de nosotros, perdone nuestros pecados y nos lleve a la vida eterna. Amén.

0: Let us pray.
1: Oremos.
0: Oh God, who disposes.
1: Señor Dios, que con admirable armonía distribuye las funciones de los ángeles y de los hombres, concede benigno que aquellos mismos que te asisten, sirviéndote siempre en el cielo, sean los que protejan nuestra vida en la tierra. Te lo pedimos por nuestro Señor Jesucristo, tu Hijo, que contigo vive y reina en la unidad del Espíritu Santo y es Dios por los siglos de los siglos. Amén.
2: A reading.
1: Lectura del libro del Apocalipsis. En el cielo se trabó una gran batalla. Miguel y sus ángeles pelearon contra el dragón. El dragón y sus ángeles lucharon ferozmente, pero fueron vencidos y arrojados al cielo para siempre. Así, el dragón, que es la antigua serpiente, la que se llama Diablo y Satanás, la que engaña al mundo entero, fue precipitado a la tierra junto con sus ángeles. Entonces yo, Juan, oí en el cielo una voz poderosa que decía: ha sonado la hora de la victoria de nuestro Dios, de su dominio y de su reinado, y del poder de su Mesías, porque ha sido reducida a la impotencia el que de día y noche acusaba a nuestros hermanos delante de Dios, pero ellos lo han vencido por medio de la sangre del Cordero y por el testimonio que dieron, pues su amor a la vida no les impidió aceptar la muerte. Por eso alégrense los cielos y todos los que en ellos habitan. Palabra de Dios, te alabamos, Señor.

delante de los ángeles, cantaré para ti, Señor. Delante de los ángeles, cantaré para ti, Señor. Te doy gracias, Señor, de todo corazón. Delante de los ángeles cantaré para ti. Me postraré hacia tu santuario. Daré gracias a tu nombre por tu misericordia y tu lealtad. Delante de los ángeles cantaré para ti, Señor. Porque tu promesa supera a tu fama. Cuando te invoqué, me escuchaste, acreciste el valor de mi alma. Delante de los ángeles cantaré para ti, Señor. Que te den gracias, Señor, los reyes de la tierra, al escuchar el oráculo de tu boca. Canten los caminos del Señor, porque la gloria del Señor es grande. Delante de los ángeles cantaré para ti, Señor. Te doy gracias, Señor, de todo corazón. Delante de los ángeles cantaré para ti. Que nos fortalezca el Señor, el pan celestial que nos ha alimentado. Delante de los ángeles cantaré para ti, Señor.

Bendigan al Señor, ejércitos suyos, servidores que cumplen sus deseos.

0: Jesus saw Nathanael coming.
1: En aquel tiempo vio Jesús que se acercaba Natanael y dijo de él: ahí tiene a un israelita de verdad, en quien no hay engaño.
0: Nathanael said to him,
1: Natanael le contesta:
0: how do you know me?
1: ¿De qué me conoces?
0: Jesus answered and said,
1: Jesús le responde:
0: before Philip,
1: antes de que Felipe te llamara, cuando estaba debajo de la higuera, te vi. Natanael respondió: Rabí, tú eres el Hijo de Dios, tú eres el Rey de Israel. Jesús le contestó: por haberte dicho que te vi debajo de la higuera, ¿crees? Has de ver cosas mayores. Y le añadió: yo les aseguro, verán el cielo abierto y a los ángeles de Dios subir y bajar sobre el Hijo del Hombre.

0: There is far more happening.
1: Hay mucho más que sucede que lo que percibimos con nuestros sentidos, la vista, el oído, el gusto, el tacto. El Papa Benedicto XVI dijo en cierta ocasión que las cosas más grandes de la vida son aquellas cosas que no podemos percibir. En otras palabras, la realidad que existe más allá de nuestros sentidos. La mera ausencia de nuestra percepción a nuestros sentidos no quiere decir que la realidad invisible no exista. El Beato Arzobispo Fulton Sheen argumenta que el materialismo moderno hace difícil que reconozcamos la realidad del mundo espiritual. El materialismo moderno, no poder ir más allá de lo material o visible, nos hace muy difícil poder entender e incluso creer. Entender que hay un mundo invisible que existe. Al comienzo del credo niceno, la iglesia profesa, creo en un solo Dios, Padre Dios Todopoderoso, Creador del cielo y de la tierra, y a todas las cosas visibles e invisibles. Todas las cosas visibles e invisibles. Lo menciona el credo, que creemos en una realidad invisible. Criaturas que no podemos percibir con los sentidos. Por seguro, hay guerras que ocurren sobre la faz de la tierra que son reales y devastadoras, pero hay guerras mucho más grandes que suceden en el plano de lo invisible. A lo largo de la historia de la salvación, los ángeles juegan un papel esencial en la salvación, de la creación a la redención, a nuestra propia santificación personal. Cada día, los ángeles tienen un papel. El Catecismo de la Iglesia Católica delinea una enseñanza importante sobre el plano angelical. Es un breve sondeo de enseñanza sobre el Catecismo que pensé que repasaría con ustedes el día de hoy. Dice que Cristo es el centro del plano angelical. Los ángeles son de Él. Cuando el Hijo del Hombre venga en su gloria y todos los ángeles con Él, son de Él porque fueron creados a través de Él y para Él. Por Él, todas las cosas fueron creadas en el cielo y la tierra, visibles e invisibles, tronos, dominios, principados o autoridades. Todas las cosas fueron creadas a través de Él y para Él. Le pertenecen a Él incluso más porque les ha hecho mensajeros de su plan salvífico. ¿Acaso no todos son espíritus que han sido enviados para servir, para ayudarnos a alcanzar la salvación? El catecismo continúa. Los ángeles han estado presentes desde la creación, a lo largo de toda la historia de la salvación, anunciando esta salvación de lejos o cerca, y sirviendo para el logro del plan divino. Cerraron el paraíso terrenal. Protegieron a Lot, salvaron a Agar y a su hijo. Detuvieron la mano de Abraham. Comunicaron la ley con su ministerio. Guiaron al pueblo de Dios. Anunciaban nacimientos y llamados, ayudaban a los profetas, solo para citar unos pocos ejemplos, todo a lo largo de la historia de la salvación. Finalmente, el ángel Gabriel anuncia el nacimiento del precursor y el de Jesús mismo. De la encarnación a la ascensión, la vida de la palabra encarnada está rodeada por la adoración y servicio de los ángeles. Cuando Dios trae al primer nacido al mundo, dice que todos los ángeles de Dios le rinden alabanza. Tu canto de alabanza ante el nacimiento de Cristo no ha dejado de resonar en la alabanza de la iglesia. Esta mañana cantamos la gloria. Gloria a Dios en las alturas y paz a su pueblo en la tierra. Es la canción el canto de los ángeles. Y nosotros participamos en este canto angelical de alabanza cuando rezamos la gloria. El catecismo dice que protegieron a Jesús en su infancia, le sirvieron en el desierto, le fortalecieron en su agonía en el huerto, donde pudo haber sido salvado por ellos de las manos de sus enemigos, como sucedió con Israel. No es más, son los ángeles quienes evangelizan al proclamar las buenas nuevas de la encarnación de Cristo y su resurrección. Estarán presentes en el regreso de Cristo cuando el Hijo del Hombre venga en su segunda venida en su gloria. Esto es el catecismo. La misión principal de los arcángeles y ángeles es servir. Santo Tomás de Aquino dice, los ángeles trabajan juntos para el beneficio de todos nosotros. Los ángeles están al servicio del Creador y para ayudar a la criatura a llegar a la comunión con el Creador. Dios nos da los ángeles, todos nosotros, miles de ángeles. El arcángel Miguel, su nombre significa literalmente ¿quién es como Dios? O ¿quién es semejante a Dios? Su identidad conlleva una pregunta para toda la humanidad en el plano angelical. Y la respuesta es ¿cuál? Nadie.
2: Who was like God?
1: ¿Quién fue como Dios? Nadie ha sido como Dios. Nadie es semejante a Dios. Dios es Dios. Él es el único ser necesario. Nosotros somos dependientes, o sea, nuestra existencia depende completamente de la existencia de Él.
2: Necessarily exists. We don't have to.
1: Él existe necesariamente. Nosotros no tenemos que existir para que Dios sea feliz. Dios es perfectamente feliz por sí solo. Nuestra felicidad depende de la iniciativa de Dios. Y nosotros dependemos totalmente. Dependemos del poder de Dios y la misericordia de Dios y la justicia de Dios para que nuestra existencia continúe. ¿Quién es como Dios?
2: Lucifer echoed non servium.
1: Lucifer echo non servium. No serviré. Y un tercio de los ángeles lo siguieron y se convirtieron en ángeles caídos, diablos, demonios. Si el arcángel Miguel preguntara quién es como Dios y a quién servirás, el arcángel Gabriel pregunta a quién escucharás.
2: Gabriel
1: nos recuerda que Dios aún nos habla a lo largo de la historia de la salvación
2: e
1: incluso después del cierre del último apóstol cuando escribe el último libro de la Biblia. Dios sigue hablando a través de sus mensajeros, de sus ángeles. El arcángel Gabriel entregó el mensaje más importante de salvación a una jovencita de Nazaret, una virgen capaz de escuchar a Dios. Y ella dio la respuesta más grande jamás dada en toda la historia de la humanidad. Hágase en mí según tu palabra.
2: Lucifer
1: dice, yo no serviré. María dice, hágase según tu palabra. El nombre del arcángel Rafael significa Dios sana. Y Dios sigue sanando, trayendo salvación. Donde haya batallas, el arcángel nos recuerda que Cristo aún sigue venciendo. Cristo vence. Sigue venciendo. Donde hay confusión, el arcángel Gabriel nos recuerda que Dios aún habla la verdad en medio del caos, en la oscuridad. Y donde hay heridas, el arcángel Rafael sigue recordándonos que Dios sana, que Dios trae la salvación. Como el arzobispo Gato Sheen dijo,
2: and you will be far wiser and far happier. God love you.
1: Manténganse con los ángeles y serán mucho más sabios y mucho más felices. Dios los ama.
2: As we celebrate this feast of the
1: Al celebrar esta fiesta de los arcángeles, pidamos su poderosa intercesión ante el trono de Dios.
3: For our Holy Father,
1: por nuestro Santo Padre, que el Señor le guíe y le dirija en el cuidado de todo el pueblo de Dios, roguemos al Señor.
3: For all priests,
1: por todos los sacerdotes, diáconos y religiosos, que estén llenos con la alegría de la continua presencia de Dios en la Eucaristía, roguemos al Señor.
3: For all who strive to uphold,
1: por todos los que luchan por defender la paz civil, que sean guiados por la sabiduría de Dios, roguemos al Señor.
3: That artists,
1: que los artistas, escritores y actores usen sus talentos para defender a los no nacidos y todos los que sufren injusticia, roguemos al Señor.
3: For the faithful departed,
1: por los fieles difuntos, que a través de la misericordia de Dios en paz descansen, roguemos al Señor.
2: For the power and intercession of Saint Michael,
1: por el poder y intercesión de San Miguel Arcángel, San Gabriel y San Rafael, por paz en el mundo, roguemos al Señor.
2: Through the intercession of the archangels,
1: por la intercesión de los arcángeles, defiéndenos, Señor, contra toda perturbación, para que, libres de cargas de cuerpo y alma, nos dediquemos a tu servicio con libertad y alegría. Te la pedimos por Jesucristo nuestro Señor. Amén.

0: Pray, brothers and sisters, that my sacrifice.
1: Oren, hermanos, para que este sacrificio mío y de ustedes sea agradable a Dios Padre Todopoderoso. El Señor reciba de tus manos este sacrificio para alabanza y gloria de su nombre, para nuestro bien y el de toda su santa iglesia.
0: We offer you a sacrifice.
1: Te ofrecemos, Señor, este sacrificio de alabanza llevado ante tu soberana presencia por el ministerio de los ángeles. Y te pedimos humildemente que los recibas complacido y hagas que nos sirva para nuestra salvación. Por Cristo nuestro Señor. Amén.

0: It is truly right and just.
1: En verdad es justo y necesario, es nuestro deber y salvación darte gracias siempre y en todo lugar, Señor Padre Santo, Dios Todopoderoso y Eterno. Y no cesar de alabarte celebrando a tus ángeles y arcángeles, ya que el honor que les tributamos redunda en tu gloria y proclama tu grandeza. Pues si es digna de admiración la criatura angélica, lo es inmensamente más aquel que la creó, por Cristo, Señor nuestro. Por él adoran tu majestad todos los ángeles. Y nosotros, a una con ellos, te adoramos, llenos de júbilo, diciendo...

0: To you, therefore, most merciful Father, we
1: Padre misericordioso, te pedimos humildemente por Jesucristo, tu Hijo, nuestro Señor, que aceptes y bendigas estos dones, este sacrificio santo y puro que te ofrecemos. Ante todo, por tu Iglesia Santa y Católica, para que le concedas la paz, la protejas, se las congregues en la unidad y la gobiernes en el mundo entero. Con tu servidor, el Papa León, con nuestro obispo Steven y todos los demás obispos que, fieles a la verdad, promueven la fe católica y apostólica.
0: Remember, Lord, your servants.
1: Acuérdate, Señor, de tus hijos.
0: And all gathered here.
1: Y de todos los aquí reunidos cuya fe y entrega bien conoces. Por ellos y todos los suyos, para el perdón de sus pecados y la salvación que esperan. Te ofrecemos y ellos mismos te ofrecen este sacrificio de alabanza a ti, eterno Dios, vivo y verdadero.
0: Living and true. In communion with those whose memory we venerate.
1: Reunidos en comunión con toda la Iglesia, veneramos la memoria ante todo de la gloriosa siempre Virgen María, Madre de Jesucristo, nuestro Dios y Señor, la de su esposo San José, la de los santos apóstoles y mártires, Pedro y Pablo, Andrés, Santiago, Tomás, Felipe, Bartolomé, Mateo, Simón y Tadeo, Lino, Cleto, Clemente, Sixto, Cornelio, Cipriano, Lorenzo, Crisógono, Juan y Pablo, Cosme y Damián y la de todos los santos, por sus méritos y oraciones, concédanos en todo tu protección. Por Cristo nuestro Señor. Amén. Acepta, Señor, en tu bondad esta ofrenda de tus siervos y de toda tu familia santa. Ordena en tu paz nuestros días. Líbranos de la condenación eterna y cuéntanos entre tus elegidos. Por Cristo nuestro Señor. Amén. Bendice y santifica esta ofrenda, Padre, haciéndola perfecta, espiritual y digna de ti. Que se convierta para nosotros en el cuerpo y la sangre de tu Hijo amado Jesucristo, nuestro Señor, el cual, la víspera de su pasión, tomó pan en sus santas y venerables manos, y elevando los ojos al cielo hacia ti, Dios Padre suyo todopoderoso, dando gracias, te bendijo. Lo partió y lo dio a sus discípulos, diciendo: tomen y coman todos de él, porque esto es mi cuerpo, que será entregado por ustedes.

0: Del mismo modo, acabada la cena, tomó este cáliz glorioso en sus santas y venerables manos, dando gracias, te bendijo, y lo dio a sus discípulos, diciendo:
1: Take this, all of you,
0: tomen y beban todos de él, porque este es el cáliz de mi sangre, sangre de la alianza nueva y eterna, que será derramada por ustedes y por muchos para el perdón de los pecados. Hagan esto en conmemoración mía.

Por eso, Padre, nosotros, tus siervos y todo tu pueblo santo, al celebrar este memorial de la muerte gloriosa de Jesucristo, tu Hijo,

0: Hijo nuestro Señor, de su santa resurrección del lugar de los muertos y de su admirable ascensión a los cielos, te ofrecemos, Dios de gloria y majestad, de los mismos bienes que nos has dado, sacrificio puro, inmaculado y santo, pan de vida eterna y cáliz de eterna salvación. Mira con ojos de bondad esta ofrenda y acéptala, como aceptaste los dones del justo Abel, sacrificio de Abraham, nuestro padre en la fe, y la oblación pura de tu sumo sacerdote Melquisedec. Te pedimos humildemente, Dios Todopoderoso, que esta ofrenda sea llevada a tu presencia hasta el altar del cielo por manos de tu ángel, para que cuantos recibimos el cuerpo y la sangre de tu Hijo al participar aquí de este altar, seamos colmados de gracia y bendición por Cristo nuestro Señor. Amén. Acuérdate también, Señor, de tus hijos que nos han precedido con el signo de la fe y duermen ya el sueño de la paz. A ellos, Señor, y a cuantos descansan en Cristo, concédeles el lugar del consuelo de la luz y de la paz. Y a nosotros, pecadores siervos tuyos, que confiamos en tu infinita misericordia, admítenos en la asamblea de los santos apóstoles y mártires, Juan el Bautista, Esteban, Matías, Bernabé, Ignacio, Alejandro, Marcelino, Pedro, Felicidad, Perpetua, Águeda, Lucía, Inés, Cecilia, Anastasia y de todos los santos. Y acéptanos en su compañía, no por nuestros méritos, sino conforme a tu bondad. Por Cristo nuestro Señor, a quien sigues creando todos los bienes, los santificas, los llenas de vida, los bendices y los repartes entre nosotros.
1: Per ipsum ecum ipso et in ipso, est tibi Deo Patri omnipotenti,

0: I will thank you, Lord, with all my heart in the presence of the angels.
1: De todo corazón te doy gracias, Señor. Te cantaré delante de los ángeles.
2: Para todos aquellos que no pueden recibir a Jesús en el Santísimo Sacramento, les ofrecemos la siguiente oración. Mi Jesús, yo creo firmemente que tú estás presente en el Santísimo Sacramento del altar. Yo te amo sobre todas las cosas y deseo que estés presente en mi alma. Si no puedo recibirte sacramentalmente, ven al menos espiritualmente a mi corazón. Yo me abrazo a ti como si estuvieras a mi lado y me uno completamente a ti. No permitas que me separe de ti. Amén.

0: Let us pray.
1: Oremos.
0: Having been nourished with heavenly bread, we beseech
1: que nos fortalezca, Señor, el pan celestial con que nos has alimentado para que caminemos seguros por la senda de la salvación bajo la fiel custodia de los ángeles. Por Jesucristo nuestro Señor. Amén.
0: The Lord be with you.
1: El Señor esté con ustedes y con tu espíritu. La bendición de Dios Todopoderoso, Padre, Hijo y Espíritu Santo, descienda sobre ustedes. Amén.
0: Go and announce the gospel.
1: Vayan y anuncien el Evangelio del Señor. Y con tu espíritu. Demos gracias a Dios.

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0: Hoy el Señor quiere darte alas como de paloma para que escapes con Él al desierto, lejos de tu tempestad.

Oración al ángel de la guarda. Ángel de Dios, bajo cuya custodia me puso el Señor con amorosa piedad, a mí, que soy vuestro encomendado, iluminadme hoy, guardadme, regidme y gobernadme. Amén.

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0: estamos escuchando de fondo son las 80.000 voces de jóvenes que entonaron la Salve Regina junto al Papa en Francia. Justo antes de empezar el programa estábamos hablando de esto con Jorge Graña. Francia es el destino del quinto viaje apostólico internacional de León XIV, que inició el pasado 25 de septiembre y concluyó ayer 28 de septiembre. La visita del Papa a Francia bajo el lema «Para que el mundo tenga vida», inspirado en el capítulo 6 de San Juan, estuvo marcada por etapas muy significativas, desde el encuentro con las autoridades de gobierno, su discurso a la Organización de las Naciones Unidas para la Educación, la Ciencia y la Cultura, donde recordó que la vida no debe verse como una mercancía o un producto de explotación y que tenemos el compromiso de cuidar la dignidad del otro frente a la cultura del descarte. También la visita al santuario de Lourdes o el encuentro en las raíces de Europa por la paz y la unidad en el centro de conferencias Robert Schuman de Metz, y desde esta ciudad pues regresó a Roma el pasado 28. Hemos estado viendo las imágenes del Papa y la respuesta de los fieles a través de WTN, de NSE y de distintas cadenas. Es una gran alegría ver estos encuentros del Vicario de Cristo con sus hijos y es sin duda pues un lugar de un líder de referencia mundial, ¿no? Que sigamos rezando por el Papa, ofreciendo por él, por la misión que Dios le ha encomendado. Bueno, pues bienvenidos una vez más a Solo el Amor Crea, el programa dedicado a resaltar el amor, la vida, a todo el contenido y belleza del verdadero Evangelio de la vida. Soy la hermana Alejandra del equipo de NSE Argentina y antes de empezar doy un cordial saludo a Jorge Graña, que nos acompaña desde los estudios de Alabama, y a la hermana Ofelia en la parte técnica desde los estudios de NSE Argentina en Buenos Aires. Y por supuesto, le damos la bienvenida a todos nuestros oyentes de habla hispana de Radio Católica Mundial y a nuestros oyentes de NSE Internacional. Como les comentaba, este coro de voces con que comenzamos el programa es la Salve Regina con que finalizó la vigilia de oración con los jóvenes en el Estadio de Francia al Papa en Saint-Denis, ubicado a unos 9 kilómetros de París. Y si nos hemos quedado extasiados ante tal coro de voces que no dejan de ser humanas, pues ¿qué no será el coro de ángeles? Y vamos a hablar de los ángeles, nuestros compañeros de camino. Hoy, 29 de septiembre, que estamos celebrando la fiesta de los santos arcángeles Miguel, Gabriel y Rafael. Y además, muy cerca, dentro de unos días, el 2 de octubre, tendremos también la memoria de los santos ángeles custodios. Así que estamos en un tiempo especialmente dedicado a ellos. Y a lo largo de la historia vemos cómo muchos santos han mantenido una estrecha relación con los ángeles. San Francisco de Asís recibió los estigmas de un ángel, un serafín con 6 alas de fuego. Santa Teresa de Ávila, la santa reformadora del Carmelo, también es conocida por el episodio de la transverberación, que ya al contarlo describe como un ángel traspasó su corazón con un dardo de fuego. San Felipe Neri, también el santo de la alegría, que cuenta cómo su ángel de la guarda lo elevó una vez muy alto para evitar que un carruaje lo arrastrara por un callejón de Roma. Santo Domingo Sabio también, cuando contaba que él no tenía miedo porque siempre estaba con su ángel de la guarda. Por supuesto, no podemos omitir la figura de Santo Tomás de Aquino, ahora que llevamos varios programas con invitados que han sido ponentes en la Semana Tomista de Buenos Aires, pues Santo Tomás era un apasionado estudioso de las actividades de los ángeles, hasta el punto de que recibió el apodo de Doctor Angélico. Santa Gemma Galgani, que tuvo la constante compañía de su ángel protector, con quien mantenía un trato familiar. Y si he dejado para el final a Santa Gemma Galgani es porque su corazón, como ya sabemos algunos, está en Madrid, en su santuario, y nuestro invitado seguro que ha ido a venerarlo porque también es de Madrid, y el que está muy contento hoy es Jorge Graña, porque es un gran fan de nuestro invitado. Bueno, todos lo somos. Se trata del padre Jesús Silva, que es muy activo y muy conocido en redes sociales. Bienvenido, padre Jesús.
1: Muchas gracias, encantado de estar con vosotros.
0: Pues me va a permitir que lo presente a nuestros oyentes, aunque seguro varios de ellos ya lo conocen por su actividad en redes. El padre Jesús Silva es sacerdote desde 2008, se especializó en latín y griego y es licenciado en teología patrística. Recientemente ha obtenido una certificación internacional en fundamentos y aplicaciones prácticas de la inteligencia artificial, acreditada por la Universidad de Helsinki, que hoy también aplica a su labor evangelizadora. Durante años ha acompañado a jóvenes, lo que le llevó a implicarse personalmente en la pastoral juvenil, impartiendo charlas, coloquios y conferencias sobre actividad, sexualidad y espiritualidad en parroquias, colegios y universidades. Es autor de más de 15 libros, publicados principalmente por Ediciones Palabra, que abarcan espiritualidad, antropología cristiana, afectividad, sexualidad, apologética y escatología. Es párroco de las parroquias San Isidro, San Pedro Claver y Virgen del Castillo en Madrid y ha sido capellán en varios colegios de Madrid. Compagina su labor pastoral con una intensa actividad de evangelización digital. Es conocido en redes como el Padre Jesús, donde comparte reflexiones, charlas y contenidos de formación cristiana con sus seguidores en Instagram, TikTok, YouTube, Twitter o X y Spotify. Pues Padre Jesús, entre su abundante bibliografía, ay, usted ha escrito El cielo contra el infierno, Miguel y Lucifer, donde relata ahí un lenguaje simbólico lo que sucede, ¿no?, antes de que existiera el tiempo y las diferentes jerarquías.
1: En forma novelada, ¿no?, y basado en la tradición de la Iglesia, como que hago es un poco la historia de Miguel, Lucifer, al comienzo de los tiempos, en la historia de la Iglesia, ¿no? Y es un ejercicio muy bonito que me ayudó a... porque ya tengo mucho cariño al arcángel y con este libro... ¡ay!

Bueno, sí, los dos de Israel Badiou, hijo del tejano enamorado de Cristo aquí en bendita Eucaristía Radio, Pan de Vida, Camino a la Santidad. Todos ustedes, también gracias por sintonizar a bendita Eucaristía Radio, Pan de Vida, Camino a la Santidad. Quedamos pues, aquí hasta las 9 de la mañana y sigue la producción de bendita Eucaristía Radio. Todos ustedes, seguimos. Gracias al Señor por poder despertar este día para servir a Él y al prójimo. Gracias, Señor, por la vida, el hogar, el trabajo, la familia, los amigos y enemigos. Gracias, mi Dios, por todo lo que regalas realmente en la vida. Gracias, mi Dios, estamos siempre a ti. Entonces, gracias a ti, Jesús Cristo, por decir que sí en la cruz. Levantes hasta la última gota de sangre para que yo mismo y todos mis hermanos y hermanas del mundo entero presenten y no presenten, presenten la vida eterna contigo, Jesús Cristo. Gracias por decir sí en la cruz. Y a ti, Madre María, también damos gracias por estar aquí. Sí, y de aquello, aunque que va a ser la madre de Jesús Cristo. ¿Cuál es así? Nos dices a tu Hijo Jesús Cristo, que será siempre la luz del mundo. Gracias, Madre María, por ese sí. Para una vez que estás en el cielo, santificado sea tu nombre. Gracias a tu reino, hágase tu voluntad así en la tierra como en el cielo. Danos hoy nuestro pan de cada día. Las ofensas con nosotros, por lo que ofenden. En esta estación, más luz de todo mal. Dios te salve María, y muchas gracias, Señor, es contigo. Bendita tú eres entre mujeres y bendito el fruto de tu vientre, Jesús. Santa María, Madre de Dios, ruega, Señora, por nuestros pecadores, ahora y en la hora de nuestra muerte. Amén, amén y amén. Para todos ustedes, mis todos, pues, que en bendita, yo que sí, alrededor de lo que dice más o menos así.

Hola, hermoso Alonso, entra en mi casa María aquí. A todos ustedes que están ahí presentes, pues, son guía bendita, estoy a Radio Pandemia, Camino a la Santa, aquí en la 1680 AM en Fresno, California. ¿Cómo estamos aquí? En Fresno, California, entre la calle La Puebla Pampa, aquí en 139 Oeste de la calle Olive, 139 Oeste de la calle Olive, aquí en Fresno, California. Pasan vos, aquí estamos cerquitos del Departamento de Motores y Vehículos aquí en Fresno, California, por la calle Olive. Así que visitarnos aquí, su estación favorita que es Bendita. Aquí estamos, ¿dónde? 139 Oeste, la calle Olive, aquí en Fresno, California, sí. Seguimos con este que dice más o menos así. Quedamos ahora en nuestra bonita. Así es. Santo todo el Padre de Dios que escucha Bendita Eucaristía Radio.

Y según que hablan en Bendita Radio Pan de Vida, camino al Santa. Entonces, buenos días. Pues hoy está a las 7 el Padre Maestro Lule y a las 8 el Santo Rosario, que nos toca hoy los misterios dolorosos. Sí, martes 28.

Bendice cada rincón de esta casa. Es el título de esta alabanza que vamos a escuchar ahorita en este momento. A todos ustedes, preparamos para escuchar al Padre Monsalud aquí en Bendita Eucaristía, RD Pan de Vida, Camino a la Santidad, aquí en la 680 AM. Después a las 8, tenemos con el Santo Orfeo, que hoy nos toca los misterios dolorosos. Si usted gusta comer con el credo de la mañana, aquí comenzamos con el Santo Orfeo. Guiarnos en el credo hoy esta mañana a las 8, y aquí comenzamos el Santo Rosario, y me pueden acompañar también en una escena de el Santo Rosario.

Pues buenas tardes. Los enlazamos con el padre Maestro Lulio aquí en Bendita Eucaristía Radio. Aquí en los estudios de Bendita Eucaristía Radio, su saludo Israel Badillo, hijo, el tejano en mano de Cristo aquí en camino. Seguimos enlazamos con el padre Maestro Lulio.

0: Vientos Huracanados, eso es Toño, Pepito y Flor. Un saludo a everybody in your home. Gracias, muchas pero muchas gracias a ti que tienes a bien de escucharnos, de seguirnos y de acompañarnos ya en este día martes, ni te cases ni te embarques. Martes 29 de septiembre del 2026. Gracias a las estaciones de radio que nos retransmiten. Gracias, muchas, pero muchas gracias. Vámonos a la oración del día de hoy.
1: Solo puede ser Jesús.
2: Espíritu Santo, que eres la fuente inagotable de todo lo que existe, hoy quiero darte gracias. Gracias ante todo por la vida, por el fascinante misterio de existir, porque respiro, me muevo, corre sangre por mi cuerpo, mi corazón late, hay vida en mí. Gracias. Gracias porque a través de mi piel y mis sentidos puedo tomar contacto con el mundo. Porque puedo percibir los seres que has creado a mi alrededor. Porque el aire roza mi piel, siento el calor y el frío. Percibo el contacto con las cosas que toco. Gracias porque mi pequeño mundo está repleto de pequeñas maravillas que no alcanzo a descubrir. Me rodeas y me envuelves con tu luz. Gracias, Espíritu Santo. Llena mi vida para que yo pueda manifestar tu amor a los demás. Dame esa paz que necesito. En ocasiones tiendo a desesperarme por las cosas que no me salen como yo quisiera, pero sé que tú siempre estás a mi lado y siempre vas a ayudarme. Hoy te pido que me concedas también el don de la comprensión. Por desesperarme, no comprendo a los demás. Y en ocasiones grito, en ocasiones ofendo, en ocasiones soy intolerante, en ocasiones se me salen palabras con las que humillo a los demás. Concédeme la sabiduría para poder decir palabras que ayuden, que fortalezcan, que vengan a ayudar a los demás. Concédeme también lo que es la valentía para poder denunciar tanta cosa negativa que en ocasiones me encuentro en el camino. Valentía para poder también alejarme de aquellas cosas que yo sé que manchan mi cuerpo. Sí, este templo tuyo, Espíritu Santo. Ayúdame para alejarme de aquellas imágenes que perjudican mi mente y que después me van a tener contaminado sin poder hacer una oración como se debe. Ayúdame, Espíritu Santo, concédeme los dones que necesito. Yo, el día de hoy, me dispongo para que los milagros surjan. Y no solamente milagros extraordinarios, sino aquellos milagros ordinarios que muchos ya no perciben. Dame mucho amor para que donde quiera que camine, a donde quiera que llegue, cualquier palabra que diga, cualquier acción que me toque realizar, vaya empapada de ese amor y así te conozcan a ti, se acerquen a ti y te den gloria a ti. Amén.

A ver, déjame saludar a algunas de las personas. Oye, preguntas, dice por acá, bla, bla, bla, bla. Ok, esta pregunta va más bien en la cuestión personal, pero ahorita la checamos, no se preocupe. No, don't preocupation, ahorita vamos a ver estas situaciones por acá. Clic, clic, clic, clic, clic, clic, clic, clic. Muy bien, bueno, pues, ¿sabe qué? Si tiene petición de cincelazo, hágala llegar la petición de cincelazo. Ya sabe, libro 1, libro 2, ¿qué paso tan chévere? Libro 1, libro 2 o libro 3, ¿qué paso tan chévere? Usted escoge esos libros y ya después escoge también los... El número, ya con ese número nosotros le mandamos un cincelazo para que no digan que no le cuenten, porque a lo mejor lo mienten. Dice por acá, ¿cómo saber si una devoción es aprobada por la Iglesia Católica? ¿Qué sabe usted de la práctica de oración? Ok, me hace la pregunta sobre esta oración. Miren, yo a veces omito como tal decir el nombre específico de esa oración o de esa situación que me pregunta. Ok, dice por acá, déjame buscar, no existe una forma única. Ok, bueno, yo pienso que a lo mejor sí lo podemos mencionar. Hay que tener presente que hay cierto tipo de devociones que se dan dentro de la iglesia, pero de las cuales hay que tener presente. La persona nos hace el cuestionamiento, ¿cómo saber si es la devoción a la que me invitan o la que miré es aprobada por la iglesia? Ok, aquí nosotros lo que tendríamos que hacer desde un momento ya es conocer más de la doctrina de la iglesia, conocer de las devociones aprobadas por la iglesia. Cuando nosotros conocemos de la doctrina, uno ve una oración y si yo ya conozco, digo, esto no, esto como que ya, te voy a poner un ejemplo. Yo ya más o menos conozco de la doctrina de la iglesia y no necesariamente hay que, pero antes de ser religioso, yo sabía que había técnicas que se pueden y técnicas que no. Fui a un lugar donde utilizaron elementos que son más propios de las funciones religiosas orientales. Por ejemplo, había una olla de, no sé de qué metal era. El chiste es que dijeron que íbamos a profundizar en la oración y le dieron varios toques a esa olla de metal. Digo, no es igual que la campana, no. Supuestamente era para que las vibraciones armonizaran el ambiente y el espíritu entrara en una onda de oración. Eso no lo he visto, ni la iglesia lo promueve. Yo lo había visto con prácticas budistas en televisión, ni siquiera en persona. Había leído yo sobre ese tipo de prácticas que van relacionadas con las cuestiones budistas. Entonces, porque yo conozco de la doctrina, y sé, digo, eso no es correcto. Así es también como uno se puede dar cuenta de cierto tipo de cosas que a veces no son cristianas católicas.

0: cielo.
1: Saludamos con gusto donde quiera que te encuentres y como quiera que te encuentres. Gracias. Muchas, pero muchas. Gracias. Gracias a los que están ahí en conexión con nosotros. Les mandamos un saludo a los que nos escuchan por las estaciones en este día. ¿Qué? Martes. Ni te cases ni te embarques. Martes 29 de septiembre del 2026. Saludamos a los que nos escuchan por la 105.9 FM en Modesto, California. A los que nos escuchan por la 102.1 FM en Stockton, California. A los que nos escuchan por la 93.3 FM en Merced, California. Gracias, Unidos por Cristo y María, por retransmitirnos. También a los que nos escuchan por la 1680 AM en Fresno, California. ¿Y qué quieres que te diga? Pues que Dios te bendiga. Gracias, muchas gracias. No sé si la persona que nos hizo la pregunta sobre esto de la devoción estará ahí escuchando, a ver si nos puede mandar algún mensajito.
2: Sí, padre, esta devoción de la oración del cerco de Jericó es válida o no es válida. Platíqueme, cuéntame.
1: Ahorita vamos a estar respondiendo por acá. Dice, recuerden que nos pueden mandar su mensaje por medio de YouTube. Ahí está el canal que se llama Modesto Radio en YouTube. Y también nos pueden mandar su mensaje a través del correo electrónico modestoradio@gmail.com. También el programa se va a quedar ahí después en Facebook, Modesto Radio. Gracias. Dice por acá, saludos y más saludos. Dice Rosa Agustina desde Asunción, Paraguay. Gracias. Roberto Castillo desde Tultitlán, Estado de México. Gracias. Sandra H. León desde Palmetto, Florida. Dice por acá, bli, blu, bla, bla, bla, bla, bla, bla. Ok, ahorita decimos cincelazos, como no, con todo gusto. Álvaro Vidal, saludos allá desde Lermayor, dice. Saludos, Álvaro. Dice por acá, ¿quién más tú? Clic, clic, desde Marion, Carolina del Norte, Lupe Barriga. Dele, Lupita, allá en Johnson City, Tennessee. Dice, ¿qué más por acá tú? Víctor Granados, le dice, desde Elizabethton, Tennessee. Saludos hasta allá. Saludos a Rosalía González allá en Long Beach. Gracias. Dice por acá Betty Galván en Springfield, Oregon. Norma Soto en Baldwin Park, California. Ofelia Mata allá en San Bernardino, California. Alejandra Ayala allá en Columbus, Ohio. Saludos, dice Marta Patricia Fraustro allá en Lerdo, Durango, Comarca Lagunera. Saludos a Luis Hernández allá en El Carmen, Puebla. A Irma, que también se encuentra por allá en Puebla, dice. Anda, ¿quién más? Vanessa Zapata allá en Texas. María dice bli, bli, bli, bli, bli, bli. María Patricia Fraustro nos dice dónde. Bueno, pues, bien que no nos diga dónde. Si quiere cincelazo, bueno, pues, la persona que nos preguntó sobre el cerco de Jericó, ahorita le vamos a responder a los que nos mandan su mensajito allí por el YouTube. Dice por acá, bli, bli. Saludos, tengo una pregunta. Dice, en mi parroquia muchas personas cuando el Santísimo está expuesto, caminan sin darle la espalda al Santísimo. ¿Tiene uno que caminar así? No, es una devoción personal. No se debe de imponer, no, es una forma de respeto. Igual uno también puede respetar que las personas lo hagan, pero también uno debe de respetar que otras personas no lo hagan. Se puede mostrar como un signo de respeto, de amor, de fe, sí, pero no quiere decir que si no lo hago no lo tengo respeto, no, sobre todo es la actitud, ¿no? Y eso no se debe tampoco de imponer. Dice por acá, gracias, bli, bli, bli. Dice, saludos, escucho en San Miguel de Allende, Guanajuato. Hoy es día de los santos arcángeles, aunque hay una fecha en especial en la que se celebra a San Miguel Arcángel. No sé si por allá también el día de hoy allá en San Miguel de Allende, Guanajuato, tendrán fiesta tú. Oye, por cierto, hombre, cada vez más se escucha sobre estos incidentes con relación a la pirotecnia. Ya por aquí, ya por allá, apenas este fin de semana también se dio otra quemazón, igual con un castillo y otras cosas. Y uno dice, ay no,
2: yo camino sin dar la espalda, por respeto. Estás con el mero mero.
1: Yo camino sin dar la espalda. ¿Cómo que caminas sin dar la espalda? ¿Quién sabe qué? Camino sin dar la espalda. Válgame Dios, ¿quién sabe qué se referirá acá? A estar dormida la persona que está escribiendo. No vamos a decir nada porque si no, Nayibé se va a enojar. Dice, saludos, dice Álvaro en YouTube. Bli, blu, bla, bla, bla, bla, bla, bla. Bueno, ahorita vamos a ver qué onda, qué rollo con el pollo. Dice por acá Claudia Díaz, allá en Modesto, California. ¿Cómo está? ¿Cómo le va? Good morning por la mañana. How are you? Fine, fine, fine. Very good, very good, very good. Very, very, very, very, very good. Bueno, vamos a echarle carnita al asunto.

0: Háganos llegar su pregunta si es que tiene alguna duda de fe en la que le podamos ayudar. Dice por acá entonces esta persona que pues tiene dudas con relación a una devoción que escuchó que se llama la oración al cerco de Jericó. Bueno, la persona que nos manda mensaje, no sabemos cómo se llama porque ahí tiene su número de teléfono. Ahí tiene su número de teléfono. Yo le diría que si utiliza esa red social y tiene ahí su número de teléfono, no ande promoviendo su número de teléfono, porque después le pueden pasar cosas. Entonces mejor cámbiale. No sé si quiere poner su nombre o quiere ponerle un seudónimo, no sé, Pichirilo o Pichirila, cual sea su nombre. Más vale que cambie ahí su nombre y no que ande con esta situación. Bueno, con relación entonces a esta devoción del cerco de Jericó. Mire, yo le podría decir, hay muchas devociones que se presentan en la iglesia, pero con relación a algo que refleja un pasaje de la Sagrada Escritura o que presenta algo que nos puede beneficiar, hay que analizarlo. No sé usted, hombre o mujer, la que me está escribiendo, no sé si usted sabe sobre Jericó, hablando de lo que sucedió en el Antiguo Testamento, principalmente con el pueblo de Israel, cuando da unas vueltas a una ciudad llamada Jericó y que se cayeron las murallas. No sé si usted sepa o no sepa. Ese rato yo mencionaba que si nosotros queremos saber si una devoción que me presentan o que me enseñan o que me dan a conocer, si una devoción es buena o no es buena, en este caso nosotros debemos de tener conocimiento sobre la historia de la salvación o sobre la doctrina de la iglesia, y que cuando veamos este tipo de elementos que pareciera ser que son pues un tanto llamativos, distingamos si son verdaderos o no. Ese rato yo mencionaba que en una ocasión yo fui a un retiro y en medio del retiro utilizaron esa campana. A ver si alguien de los que no tiene nada que hacer me dice cómo se le llama esa campana o esa olla que utilizan dentro de pues estos rituales orientales, no sé si chino, bueno, la cuestión como budista, ¿no? Está como una olla y agarran un tipo de como una cuchara, no sé, como tiene una especie, tocan esa olla y empieza así como a hacer cierto tipo de vibraciones. Cuando yo miré eso, porque yo ya sabía un poquito de que estas cuestiones o estas formas o estas técnicas corresponden más a las cuestiones budistas, yo dije, este elemento es budista. Entonces no es correcto que se esté agregando un elemento para los rituales budistas que se esté integrando dentro de una oración, lo que vendría a ser cristiana. Y ya entonces yo distingo, digo, esto no. Por eso yo le invitaría, trate de acercarse a cursos, talleres. Nosotros muchas veces estamos dando dentro de los programas talleres o orientaciones para lo que vendría a ser el conocimiento de la doctrina, pero pues a mucha gente pues no le llama. Ya una ocasión hicimos, por ejemplo, un programa sobre la fórmula y la materia de todos los sacramentos, y pues a poca gente le interesó. En otra ocasión dimos a conocer también lo que vendría a ser el origen bíblico de todos los sacramentos. A poca gente le interesó. Agarramos por ahí el documento de la instrucción Redemption y Sacramentum, lo que no se debe hacer en la Santa Misa. A poca gente le interesó. Y así, pero eso sí, hablamos de espantos, hablamos de apariciones. ¿Qué opina la iglesia sobre los extraterrestres? ¿O qué opina la iglesia de las dichosas o de las tan llamadas almas perdidas? Y hoy tenemos a la gente, y a mí me pasó esto, y a mí, como que la gente dentro de la iglesia, hay un buen sector, o por lo menos lo que a mí me toca de los que escuchan el programa y todo, hay gente como que le gusta ser muy, muy morbosa en relación a ese tipo de cosas. Y luego te digo, hay gente que hasta dice, padre, ¿por qué no habla y de las apariciones y de los muertos? Y habla de las posesiones y de eso. Hemos hablado desde un sentido meramente doctrinal, pero pues pareciera ser que a veces la gente le gusta más un programa como del tipo de la mano peluda, ¿no? Y no vamos a decir nada porque por aquí anda Nayibé, ya ves que es la que...
1: Ay, padre, haga un programa que se llame La Mano Peluda Católica, donde usted presente esos, esas situaciones que a usted le han tocado y que también la gente...
0: Y yo digo, nada, no alimenta la fe, es lo único que...
1: No, pero sería interesante.
0: Interesante para las que les gusta el chisme. Como tú nací en San Luis, pero de ahí para allá... Hablamos de doctrina, hablamos de formación y hablamos... Y a poca gente le interesa. Bueno, con relación solo esto de la oración de Jericó. Es una práctica de oración católica de carácter devocional que se inspira en el relato que está en el Antiguo Testamento, principalmente en el libro de Josué, capítulo 6, del versículos del 1 al 20, donde el pueblo de Israel va rodeando esta ciudad de Jericó durante varios días y van haciendo diferentes cosas, como tocando las trompetas y todo, y después las murallas que rodeaban a esta ciudad cayeron. El texto bíblico que viene a describir, pues, estas vueltas, este actuar, y cae todo aquello. Es verdad que eso se menciona ahí en el texto bíblico, pero hablando de esta cuestión de la oración del cerco de Jericó, no pensemos que este tipo de oraciones tienen un efecto también en nuestras vidas como si fuera mágico, porque ahí entonces estaremos incurriendo en una cuestión de superstición. Hay veces que se menciona, haz esta oración y lo que más estás pidiendo se te va a dar. No, hay que tener en cuenta que para que se den los milagros se necesita fe. En la práctica pastoral se encuentran distintas fórmulas, generalmente que pueden variar dependiendo quién las esté haciendo. Ahora, habrá personas que han propuesto cierto tipo de oraciones a las que le llaman el cerco de Jericó. ¿Pero qué incluyen esas? Bueno, incluye que el rosario. Incluye que, si tú quieres, la lectura y la meditación de la palabra de Dios. Incluye que también se rece el credo. Incluye que se invoque al Espíritu Santo. A lo mejor alabanzas o una acción de gracias, y también obviamente las peticiones, ya sea en lo espiritual y lo material, o a lo mejor hasta se puede exponer el Santísimo. Entonces, si tú dices, esta devoción del cerco de Jericó tiene estos elementos, no hay nada entonces de malo. Pero si empieza ahí a hacer otro tipo de cosas que incluso hasta desde el sentido común, aunque no tengas una preparación como tal, pero ya desde tu experiencia que has tenido en la relación con Dios, dices, esto no, como en este caso lo de la olla, dice por acá que las personas que no tienen nada que hacer y ya empezaron ahí a investigar, ¿cómo dice que se llama esa olla que les dije que te tocan? Dice, ¿dónde está tú? Se le llama cuencos tibetanos. Y el instrumento que parece como una cazuela al revés, con hoyos, se llama han pan. Se llama gong en inglés, dice por acá la gringa. Oh, excuse me, gringue, excuse me. Bueno, pues esa olla que tocaron así con una especie... La utilizaron en un retiro al que fui. Y de repente empezaban a... En ese mismo retiro involucraron algo que hoy yo sé que se le llama mantra. Y empezaban a decir, tienes que hacerle... Entonces cuando yo ya estaba escuchando ese tipo de cosas, pues dije, eso ya no es bueno.

hay que tener presente que hay ciertas oraciones que tienen su resultado. Hay oraciones que tienen un resultado, pero recordemos que los resultados dentro de la oración no son conforme a... no son conforme a lo que yo quiero.

0: quiero tener trabajo, pero que sea un trabajo donde me paguen bien y donde no trabaje mucho. Pues no, hay cosas, hay niveles, dijo aquel, hay niveles. Quiero tener salud, pero sin cuidarme. No, pues también hay cosas que se pueden pedir, pero no en el tono caprichoso, no en el tono de a mí se me antoja esto, no. También uno debe de saber distinguir qué es lo que se le pide a Dios para que no andemos con ese tipo de situaciones o de cosas, ¿no? Otra situación, entonces, no pensar que hay oraciones poderosas a forma de que si la hago se va a cumplir o se va a realizar lo que ando buscando. No, es Dios trabajando por medio de nuestra fe. Y en eso sí hay que tener cuidado. Entonces, no sé si le respondimos a esta persona o qué rollo. Dice, creo que mejor sería caminar en esta vida no dando la espalda a Dios, que caminar no dando la espalda al Santísimo. Ándale, papá. Dice que caminar no dando la espalda al Santísimo, por respeto a las personas que así se despiden de la oración ante el Santísimo. Bueno, miren, sobre todo es tener en cuenta que son formas, son maneras que también uno debe de respetar. Si la persona quiere salir de la capilla sin darle la espalda al Santísimo, no es que sea realmente contrario o que sea malo, pues también uno debe de respetar esa función, ¿no? Ya que si quieres echarle pleito a la otra persona que dice que ella sí lo hace, salir de la capilla sin darle la espalda al Santísimo, aunque no lo explican bien porque dicen, yo camino sin darle espalda. ¿A qué te refieres a eso, tu criatura? ¿A qué te refieres? Entonces, pues sí, hay que checar eso. Dice por acá, bli, blu, bla, cuenco tibetano. Dice también conocido como cuenco cantor o campana de pie. Esa olla que suena se llama... Ah, ok, muchas gracias. ¡Ándale! Ya me mandaron acá la foto. Esa olla. Sí, tazón tibetano. A veces uno mira ese tipo de cosas. Entonces, cuando las agregan a las oraciones cristianas, pues no.
1: Me dice, ¿qué tiene de malo?
0: Bueno, no tiene nada de malo, pero ya entonces también estamos cayendo en un sincretismo.
1: Oiga, padre, ¿qué significa sincretismo?
0: Agarrar sin criterio. Agarrar sin criterio. Dice, también hay prácticas orientales muy peligrosas como el tantra. Por respeto no digo qué es, pero dele una checadita. Válgame Dios, tantra. Bueno, yo no sé qué sería eso, ¿verdad? Pero dice, mejor que tú. Mejor pedir que cumplan que tú. Cumplala la voluntad de Dios en nosotros y que nos dé las gracias necesarias para hacerlo. Bueno, quién sabe acá. Como que andan echando indirectas, son gente peleonera. A mí se me hace que traen pleito porque están viendo quién manda los mensajes, entonces quieren ponerse en contraposición. A mí se me hace que quieren ahí agarrarse del chongo estas criaturas, pero en fin. Por acá hay una persona, dice que si le podemos hablar un poquito sobre los santos arcángeles. Nomás un poquito, no mucho, porque si no después se engolosinan. En la iglesia católica se tiene presente solamente a tres arcángeles. Si usted encuentra más de tres arcángeles, entre ellos incluso hasta llamados por su nombre, que Uriel, Abdiel y quién sabe qué más, eso sí ya no corresponde a la enseñanza cristiana católica. Eso no. La enseñanza católica conviene hacer entonces esta precisión. Reconoce por nombre propio en la Sagrada Escritura a estos tres arcángeles: San Miguel, San Gabriel y San Rafael.
1: Oiga, padre, ¿la palabra arcángel sí aparece en la Biblia?
0: Sí, sí aparece. Ahí está, de hecho, en el Nuevo Testamento. Por lo que recuerdo, en el... San Pablo hace una mención y también en el libro del Apocalipsis está otra mención que se da sobre el arcángel. La tradición habla de otros coros y órdenes angélicos, pero en su caso sabemos muy bien que propiamente se habla de estos arcángeles como

0: ángeles que tienen una misión. San Gregorio Magno, de hecho, tiene un escrito donde se dice que los seres espirituales no adquieren una categoría hasta que no reciben una misión. Hablando de seres espirituales que están ante la presencia de Dios, podría decírsele ángeles, pero no son ángeles hasta que no reciben una misión. Estos seres que están delante de Dios, alabándolo, glorificándolo siempre, son seres espirituales. Se les puede decir ángeles, pero recordemos que si su función es de adoración y no han recibido un envío, entonces no son ángeles. La palabra ángel es enviado, y si no ha sido enviado, entonces ¿por qué llamarle ángel? No sé si me explico, no sé si me entiendes, Méndez, o no me explico, Federico. Es decir, estos seres espirituales están delante de Dios. ¿Qué hacen? Alabar y adorar a Dios. Así lo describe el libro del Apocalipsis. Ok, ese ser espiritual le dice Dios:
1: vete a cuidar al padre Modesto, porque se anda descarrilando.
0: Tengo mi ángel de la guarda. Ese ser espiritual que Dios me ha enviado, porque es dogma de fe, enseñanza de la iglesia, cuando es enviado a que me cuide, entonces adquiere el título de ángel. ¿Ángel de quién? De la guarda. ¿Para quién? Para Miguelito, o sea, para Johnny Laboriel. Pero en tanto que no es enviado por Dios, no adquiere nombre como tal. Así lo dice San Gregorio Magno. Y vamos a entender que los escritos de los santos padres, hablando del tiempo de la patrística.
1: ¿Qué es la patrística, padres? ¿Algo así con Patricia o qué?
0: La patrística se habla de los religiosos, de los consagrados, que en los primeros siglos de la etapa cristiana escribieron mucho para dar a conocer a la iglesia sobre las cuestiones de fe. Y entre ellos se encuentra San Gregorio Magno. Y es por eso que él nos habla sobre esta situación.
1: Ay, padre, usted sabe mucho, mucho, mucho.

0: Ellos son los hombres y las mujeres que han cumplido fielmente los ideales de Cristo.
1: El 29 de septiembre se celebra a los arcángeles San Miguel, San Gabriel y San Rafael. Te recuerdo que la palabra arcángel proviene de dos palabras: arjos, que significa en griego jefe o principal, y ángel, que significa mensajero. Por lo tanto, la palabra arcángel significa principales mensajeros o principales entre los ángeles.
2: Y vamos a empezar hablando de Miguel. Este nombre, Miguel, significa ¿quién como Dios o nadie es como Dios? A San Miguel lo nombra tres veces la Biblia. En el capítulo 12 del libro del profeta Daniel se dice que al final de los tiempos aparecerá Miguel, el gran príncipe que defiende a los hijos del pueblo de Dios, y entonces los muertos resucitarán, los que hicieron el bien para la vida eterna y los que hicieron el mal para el horror eterno.
3: También el capítulo 12 del libro del Apocalipsis lo menciona diciendo: hubo una gran batalla en el cielo. Miguel y sus ángeles combatieron contra Satanás y los suyos, que fueron derrotados, y no hubo lugar para ellos en el cielo, por lo que fue arrojada la serpiente antigua, el diablo, el seductor del mundo.
4: En la carta de San Judas Tadeo se dice: el arcángel San Miguel se enfrentó al demonio diciéndole: que te castigue el Señor. Por eso a San Miguel lo pintan atacando y venciendo al mal, que se puede representar como una serpiente, salamandra, dragón o como el mismo demonio.
5: La Iglesia Católica siempre ha tenido una gran devoción al Arcángel San Miguel. Cuando lo invocamos, nos protege con el gran poder que Dios le ha concedido contra el demonio.
1: Vamos ahora con Gabriel. Su nombre significa Dios es mi protector. La Biblia menciona que él fue quien le anunció al profeta Daniel el tiempo en que iba a llegar el Redentor. Así dice el libro del profeta Daniel: se me apareció Gabriel de parte de Dios y me dijo: dentro de 70 semanas de años, es decir, 490 años, aparecerá el Santo de los Santos, o sea, Jesucristo.
2: Al arcángel San Gabriel se le confió la misión más grande que se le haya confiado a criatura alguna: anunciar la encarnación del Hijo de Dios, es decir, el momento en que Jesucristo comenzaba a hacerse hombre en el vientre de María.
3: El Evangelio de San Lucas lo menciona diciendo: fue enviado por Dios el ángel Gabriel a una ciudad de Galilea, a una virgen llamada María, y llegando junto a ella le dijo: salve María, llena de gracia, el Señor está contigo. Ella se turbó al oír aquel saludo, pero el ángel le dijo: no temas, María, porque has hallado gracia delante de Dios. Vas a concebir un hijo a quien pondrás por nombre Jesús. Él será hijo del Altísimo y su reino no tendrá fin.
4: La Virgen se ha de haber puesto muy contenta, y con ella todo el mundo, porque así se cumplían las profecías. El Hijo de Dios venía al mundo a salvarnos. ¡Qué buena noticia! Y por esa noticia, San Gabriel es el patrono de las comunicaciones y de los comunicadores, porque trajo al mundo la más bella noticia: que el Hijo de Dios se hacía hombre.
5: Pero amigos, ¿cuál es el significado de Rafael? Este nombre significa medicina de Dios. Nos dice la Biblia en el libro de Tobías que este arcángel fue enviado por Dios para quitarle la ceguera a un hombre muy bueno que se llamaba Tobías. También acompañó al hijo de Tobías en un largo y peligroso viaje y hasta le consiguió esposa. El libro de Tobías nos menciona todos los pormenores de esta historia.
1: Fíjense que entre estos pormenores, San Rafael ayudó a sacar el demonio de una mujer y ayudó a curar la ceguera y otras enfermedades con la hiel de un pescado. Por eso se le representa generalmente con un pescado en la mano y se le invoca para alejar enfermedades corporales y espirituales y para terminar felizmente los viajes.
2: Actualmente, amigos, la Iglesia solo reconoce el culto a San Miguel, San Rafael y San Gabriel, pero hubo un tiempo en el que la gente dio culto a otros cuatro. Y si solo se acepta el culto a estos tres que hemos mencionado, es porque la Biblia solo habla de estos tres.
3: Hay una tradición, amigos, que nos dice que los otros cuatro arcángeles se le revelaron, se le aparecieron a un sacerdote en la ciudad italiana de Palermo entre los años 1520-1525. Sus nombres son Uriel, Sealtiel, Jeudiel y Baraquiel. Uriel significa fuego de Dios, Sealtiel, intercesor ante Dios, Jeudiel, remunerador, y Baraquiel, alabanza.
4: Durante el tiempo del virreinato en México tuvieron un culto tan extendido que podemos encontrar sus imágenes en la Capilla de los Ángeles de la Catedral de México, en el altar de Nuestra Señora de la Fuente de la Iglesia de Regina Celli y en numerosas pinturas y esculturas de los siglos XVII y XVIII.
5: Generalmente las imágenes religiosas llevan algún signo que nos ayuda a distinguir de qué santo se trata. A los ángeles se les representa con alas para indicar que vienen de lo alto. Llevan túnicas preciosas y con joyas para hablar de su alta dignidad.
1: San Miguel siempre lleva un escudo y espada o lanza que significan su fuerza y protección contra el mal. En su coraza pueden aparecer el sol y la luna para indicar que protege en todo momento, en el día y en la noche. Puede tener al demonio bajo sus pies en actitud de vencido. También puede tener una balanza en la mano indicando que él ayudará a Cristo durante el juicio final.
2: Gabriel, por su parte, tiene una azucena en la mano que alude a la pureza de la Virgen María. Puede tener su dedo señalando hacia lo alto para indicar que es enviado de Dios y puede llevar también una cintilla que tiene las palabras Ave María con las que saludó a la Virgen.
3: Por su parte, Rafael siempre lleva un pescado, por lo que mencionamos hace un momento. Como compañero de viaje, puede llevar también un bastón de viaje y un guaje para guardar el agua.
6: Si tienes alguna pregunta para el padre Modesto Lule, manda mensaje privado al correo modestoradio@gmail.com. modestoradio@gmail.com.
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8: La pregunta es bíblica y es, pero muy sencillita, hasta me da, no sé qué decirla. La pregunta es la siguiente: de estos evangelios, ¿cuál es el que tiene más capítulos? De estos evangelios, ¿cuál es el que tiene más capítulos? ¿Mateo, Marcos o Lucas? De estos evangelios, ¿cuál es el que tiene más capítulos? ¿Mateo, Marcos o Lucas? Bueno, pues si tu respuesta fue que el Evangelio de Marcos, pues te equivocaste. El Evangelio de Marcos tiene apenas 16 capítulos. Si dijiste que el Evangelio de Lucas, pues también te equivocaste. El Evangelio de Lucas apenas tiene 24 capítulos. El Evangelio, de estos evangelios, el que más tiene es el de Mateo. Contiene 28 capítulos, 28 capítulos que describen la experiencia de Jesús. Recuerda que a estos tres evangelios se les llama evangelios sinópticos, es decir, son un tanto parecidos. No quiere decir que se desmientan unos con otros por sus similitudes. No, lo que trata de dar a conocer es que tuvieron una experiencia diferente. Recordemos que de estos evangelistas, el único que fue apóstol fue Mateo. En el caso de Marcos podemos decir que sí, a lo mejor lo llegó a conocer, como dicen los conocedores. Pero hablando solamente de los apóstoles que escribieron, podemos contar a Mateo y a Juan. En el caso de Lucas, sabemos muy bien que fue discípulo de San Pablo. Aquí lo que cuenta es la experiencia con Cristo. Es lo que comparten el Evangelio de Mateo, de Marcos y de Lucas. Nos comparten una experiencia con Jesús. Y yo te preguntaría a ti, ¿qué experiencia de Jesús le estás dejando a los que te rodean?

Para todos ustedes, vamos a seguir ahorita en el momento de empezar pues ya el Santo Rosario de Estrella que nos toca ahí en los Misterios de la Rosa, aquí en Bendita Eucaristía, Radio Pan de Vida, Camino a la Santidad. Todos ustedes, y ahí pendientes, si gustan, pues acompañan con el querido, pues con mucho gusto. Bueno, aquí estamos al 569-442-1680, 569-442-1680, aquí en Bendita Eucaristía, Radio Pan de Vida, Camino a la Santidad. Acuérdense aquí en Fresno, California, aquí en la 1680 AM en Fresno, California. El número de camino es el 559-442-1680, 442-1680, con la área 5. Si ustedes van a poner sus peticiones, pues con mucho gusto, asumir su número de bendición, 559-442-1680. Vamos a poner también aquí este Santo Rosario, nuestro Banco de Oración que tenemos aquí presentes, todas sus peticiones que están aquí en el Banco de Oración, aquí en Bendita Tierra, lo tenemos aquí este día. Nuestro gran misterios dolorosos. También por también nuestro Santo Rosario, nuestro todo esto a mi sobrina Rebeca Pérez, también este Santo Rosario, a mis parejas, a los esposos de este mundo, también mi hermana, mi cuñado Enrique, también María Pérez, también este Santo Rosario, a todos mis ahijados y ahijados, también este Santo Rosario, a todos los policías, bomberos, choferes de ambulancias, a todos ellos y sus familias, a todos los doctores, enfermos y enfermeros del mundo entero, también a los hermanos y hermanas que cuidan a nuestros seres queridos de tercera edad, a estos seres de coherencia, a todos ellos también y sus familias, a todos los campesinos del mundo entero, también este Santo Rosario día, también aquí en este Santo Rosario. Gusto, si gusto que estemos aquí, pueden marcar al 559 442-1680.

Así es, al 5944-1680. Estamos por aquí, este presión a todos. El equipo de Bendita Eucaristía también. Este Santo Rosario también a todos. Hermanos que nos apoyaron este gran retiro de este fin de semana. A todos ellos y sus familias que lleguen bien a casa. Buenas noches también a Marita Garza, que todavía anda aquí en la vecindad de Fresno, California. Para ella va a visitar algunos poblados este día y toda esta semana. Va a estar aquí nuestra invitada Maite Garza en diferentes lugares, diferentes grupos de oración. A ver si me puede mandar la lista, nuestra invitada Maite Garza. Pues con mucho gusto, al anunciar, yo sé que mandará para el área de Puerto Viejo dos veces. También para que votar aquí también en Parlier, porque en Parlier va a estar aquí también en Parlier. También nuestra invitada en Abanal, también en Abanal, parece que en Abanal también estará para que esa área. Y también nuestro invito va a estar para la área de Merced, también en Merced. Y en eso hacen estos grupos de oración. Vamos a estar nuestro invitado Marita Garza.

0: Ave María Purísima, sin pecado original concebida.
1: Por la señal de la Santa Cruz, de nuestros enemigos, líbranos, Señor Dios nuestro, en el nombre del Padre, del Hijo y del Espíritu Santo. Amén. Señor, abre mis labios,
2: y mi boca proclamará tu alabanza.
1: Señor mío Jesucristo, Dios y hombre verdadero, Creador y Redentor mío, por ser tú quien eres y porque te amo sobre todas las cosas, me pesa de todo corazón haberte ofendido. Quiero y propongo firmemente confesarme a su tiempo. Ofrezco mi vida, obras y trabajos en satisfacción de mis pecados, y confío que en tu bondad y misericordia infinita me los perdonarás y me darás la gracia para no volverte a ofender. Amén.
0: Creo en un solo Dios, Padre Todopoderoso, Creador del cielo y de la tierra, de todo lo visible y lo invisible. Creo en un solo Señor Jesucristo, Hijo único de Dios, nacido del Padre antes de todos los siglos, Dios de Dios, luz de luz, Dios verdadero de Dios verdadero, engendrado, no creado, de la misma naturaleza del Padre por quien todo fue hecho, que por nosotros los hombres y por nuestra salvación bajó del cielo, y por obra del Espíritu Santo se encarnó de María la Virgen y se hizo hombre, y por nuestra causa fue crucificado en tiempos de Poncio Pilato, padeció y fue sepultado, y resucitó al tercer día según las Escrituras y subió al cielo, y está sentado a la derecha del Padre. Y de nuevo vendrá con gloria para juzgar a vivos y muertos, y su reino no tendrá fin. Creo en el Espíritu Santo, Señor y dador de vida, que procede del Padre y del Hijo, que con el Padre y el Hijo recibe una misma adoración y gloria, y que habló por los profetas. Creo en la Iglesia, que es una, santa, católica y apostólica. Confieso que hay un solo bautismo para el perdón de los pecados. Espero la resurrección de los muertos y la vida del mundo futuro. Amén.
1: Ven, Espíritu Santo, llena los corazones de tus fieles
2: y enciende en ellos el fuego de tu amor.
1: Envía tu Espíritu Creador
2: y renueva la faz de la tierra.
1: Oh Dios, que has iluminado los corazones de tus hijos con la luz del Espíritu Santo, haznos dóciles a sus inspiraciones, para gustar siempre del bien y gozar de su consuelo. Por Cristo nuestro Señor. Amén.
3: Sí, vamos a marcar aquí al 569-442-1680 para comenzar el Santo Rosario aquí en el bendito red a todos ustedes. Esperamos aquí para apoyar y contactar aquí en la bendita Eucaristía con misterios. Hoy nos toca los misterios dolorosos este día aquí en bendita Eucaristía Radio. Al 559-442-1680

0: primer misterio doloroso, la oración en el huerto. Padre nuestro.
1: Padre nuestro que estás en el cielo, santificado sea tu nombre. Venga a nosotros tu reino, hágase tu voluntad en la tierra como en el cielo.
0: Danos hoy nuestro pan de cada día y perdona nuestras ofensas, así como nosotros perdonamos a los que nos ofenden. No sé qué tentación, más libre de todo mal.
1: Dios te salve María, llena eres de gracia, el Señor es contigo. Bendita eres entre todas las mujeres y bendito es el fruto de tu vientre, Jesús.
0: Santa María, María de Dios, ruega, Señora, por nosotros pecadores, ahora y en la hora de nuestra muerte. Amén.
1: Dios te salve María, llena eres de gracia, el Señor es contigo. Bendita eres entre todas las mujeres y bendito es el fruto de tu vientre, Jesús.
0: Santa María, María de Dios, ruega, Señora, por nosotros pecadores, ahora y en la hora de nuestra muerte. Amén.
1: Dios te salve María, llena eres de gracia, el Señor es contigo. Bendita eres entre todas las mujeres y bendito es el fruto de tu vientre, Jesús.
0: Santa María, María de Dios, ruega, Señora, por nosotros los pecadores, ahora y en la hora de nuestra muerte. Amén.
1: Dios te salve María, llena eres de gracia, el Señor es contigo. Bendita eres entre todas las mujeres y bendito es el fruto de tu vientre, Jesús.
0: Santa María, María de Dios, ruega, Señora, por nosotros los pecadores, ahora y en la hora de nuestra muerte. Amén.
1: Dios te salve María, llena eres de gracia, el Señor es contigo. Bendita eres entre todas las mujeres y bendito es el fruto de tu vientre, Jesús.
0: Santa María, María de Dios, ruega, Señora, por nosotros los pecadores, ahora y en la hora de nuestra muerte. Amén.
1: Dios te salve María, llena eres de gracia, el Señor es contigo. Bendita eres entre todas las mujeres y bendito es el fruto de tu vientre, Jesús.
0: Santa María, Madre de Dios, ruega, Señora, por nosotros los pecadores, ahora y en la hora de nuestra muerte. Amén.
1: Dios te salve, María, llena eres de gracia, el Señor es contigo. Bendita eres entre todas las mujeres y bendito es el fruto de tu vientre, Jesús.
0: Santa María, Madre de Dios, ruega, Señora, por nosotros los pecadores, ahora y en la hora de nuestra muerte. Amén.
1: Dios te salve María, llena eres de gracia, el Señor es contigo. Bendita eres entre todas las mujeres y bendito es el fruto de tu vientre, Jesús.
0: Santa María, María de Dios, ruega, Señora, por nosotros los pecadores, ahora y en la hora de nuestra muerte. Amén.
1: Dios te salve María, llena eres de gracia, el Señor es contigo. Bendita eres entre todas las mujeres y bendito es el fruto de tu vientre, Jesús.
0: Santa María, María de Dios, ruega, Señora, por nosotros los pecadores, ahora y en la hora de nuestra muerte. Amén.
1: Dios te salve, María, llena eres de gracia, el Señor es contigo. Bendita eres entre todas las mujeres y bendito es el fruto de tu vientre, Jesús.
0: Santa María, María de Dios, ruega, Señora, por nosotros los pecadores, ahora y en la hora de nuestra muerte. Amén.
1: Gloria al Padre, gloria al Hijo y gloria al Espíritu Santo.
0: Por el principio y siempre, por los siglos de los siglos. Amén.
1: María, Madre de Gracia, Madre de Misericordia.
0: En la vida y la muerte, para su gran Señora.
1: Oh Jesús mío, perdona nuestros pecados. Líbranos del fuego del infierno. Lleva al cielo a todas las almas, especialmente a las más necesitadas de tu divina misericordia. Sagrado Corazón de Jesús.
0: En vos confío.
1: Dulce Corazón de María.
0: Guía la salvación de alma mía. Seguimos.
1: Con mucho gusto.

0: Segundo misterio doloroso, la flagelación de nuestro Señor. Padre nuestro que estás en el cielo, santificado sea tu nombre. Venga a tu reino, hágase tu voluntad así en la tierra como en el cielo.
1: Danos hoy nuestro pan de cada día, perdona nuestras ofensas, como también nosotros perdonamos a los que nos ofenden. No nos dejes caer en la tentación y líbranos del mal.
0: Dios te salve María, llena eres de gracia, Señor es contigo. Bendita tú eres entre todas las mujeres y bendito fruto de tu vientre, Jesús.
1: Santa María, Madre de Dios, ruega por nosotros pecadores, ahora y en la hora de nuestra muerte. Amén.
0: Dios te salve María, llena eres de gracia, Señor es contigo. Bendita tú eres entre todas las mujeres y bendito fruto de tu vientre, Jesús.
1: Santa María, Madre de Dios, ruega por nosotros pecadores, ahora y en la hora de nuestra muerte. Amén.
0: Dios te salve María, llena eres de gracia, Señor es contigo. Bendita tú eres entre las mujeres y bendito fruto de tu vientre, Jesús.
1: Santa María, Madre de Dios, ruega por nosotros pecadores, ahora y en la hora de nuestra muerte. Amén.
0: Dios te salve María, llena eres de gracia, Señor es contigo. Bendita tú eres entre todas las mujeres y bendito fruto de tu vientre, Jesús.
1: Santa María, Madre de Dios, ruega por nosotros pecadores, ahora y en la hora de nuestra muerte. Amén.
0: Dios te salve María, llena eres de gracia, Señor es contigo. Bendita tú eres entre todas las mujeres y bendito fruto de tu vientre, Jesús.
1: Santa María, Madre de Dios, ruega por nosotros pecadores, ahora y en la hora de nuestra muerte. Amén.
0: Dios te salve María, llena eres de gracia, Señor es contigo. Bendita tú eres entre todas las mujeres y bendito el fruto de tu vientre, Jesús.
1: Santa María, Madre de Dios, ruega por nosotros pecadores, ahora y en la hora de nuestra muerte. Amén.
0: Dios te salve María, llena eres de gracia, Señor es contigo. Bendita tú eres entre todas las mujeres y bendito el fruto de tu vientre, Jesús.
1: Santa María, Madre de Dios, ruega por nosotros pecadores, ahora y en la hora de nuestra muerte. Amén.
0: Dios te salve María, llena eres de gracia, Señor es contigo. Bendita tú eres entre las mujeres y bendito el fruto de tu vientre, Jesús.
1: Santa María, Madre de Dios, ruega por nosotros pecadores, ahora y en la hora de nuestra muerte. Amén.
0: Dios te salve María, llena eres de gracia, Señor es contigo. Bendita tú eres entre todas las mujeres y bendito el fruto de tu vientre, Jesús.
1: Santa María, Madre de Dios, ruega por nosotros pecadores, ahora y en la hora de nuestra muerte. Amén.
0: Dios te salve María, llena eres de gracia, Señor es contigo. Bendita tú eres entre todas las mujeres y bendito el fruto de tu vientre, Jesús.
1: Santa María, Madre de Dios, ruega por nosotros pecadores, ahora y en la hora de nuestra muerte. Amén.
0: Dios te salve María, llena de gracia, Señor es contigo. Bendita tú eres entre todas las mujeres y bendito el fruto de tu vientre, Jesús.
1: Gloria a Santa María, Madre de Dios, ruega por nosotros pecadores, ahora y en la hora de nuestra muerte. Amén.
0: Gloria al Padre, al Hijo y al Espíritu Santo.
1: Como era en el principio, ahora y siempre, por los siglos de los siglos. Amén.
0: María Pía, María Misericordia.
1: En la vida y en la muerte, ampáranos, oh Gran Señora.
0: Oh Jesús mío.
1: Perdona nuestros pecados, líbranos del fuego del infierno. Lleva al cielo a todas las almas, especialmente a las más necesitadas de tu divina misericordia.
0: Sagrado
1: Amén.
0: Sagrado Jesús de Jesús.
1: En vos confío.
0: Dulce corazón de María.
1: De la salvación del alma mía.
0: Amén. Mientras que no haya más, sigamos invitando. Amén.

0: Tercer misterio doloroso, la coronación de espinos.
1: Padre nuestro que estás en el cielo, santificado sea tu nombre. Venga a nosotros tu reino, hágase tu voluntad en la tierra como en el cielo.
0: Danos hoy nuestro pan de cada día y perdona nuestras ofensas, así como nosotros perdonamos a los que nos ofenden, en nuestra tentación, más libre de todo mal.
1: Dios te salve María, llena eres de gracia, el Señor es contigo. Bendita eres entre todas las mujeres y bendito es el fruto de tu vientre, Jesús.
0: Santa María, María de Dios, ruega, Señora, por nosotros los pecadores, ahora y en la hora de nuestra muerte. Amén.
1: Dios te salve María, llena eres de gracia, el Señor es contigo. Bendita eres entre todas las mujeres y bendito es el fruto de tu vientre, Jesús.
0: Santa María, María de Dios, ruega, Señora, por nosotros los pecadores, ahora y en la hora de nuestra muerte. Amén.
1: Dios te salve María, llena eres de gracia, el Señor es contigo. Bendita eres entre todas las mujeres y bendito es el fruto de tu vientre, Jesús.
0: Santa María, María de Dios, ruega, Señora, por nosotros los pecadores, ahora y en la hora de nuestra muerte. Amén.
1: Dios te salve María, llena eres de gracia, el Señor es contigo. Bendita eres entre todas las mujeres y bendito es el fruto de tu vientre, Jesús.
0: Santa María, María de Dios, ruega, Señora, por nosotros los pecadores, ahora y en la hora de nuestra muerte. Amén.
1: Dios te salve María, llena eres de gracia, el Señor es contigo. Bendita eres entre todas las mujeres y bendito es el fruto de tu vientre, Jesús.
0: Santa María, María de Dios, ruega, Señora, por nosotros los pecadores, ahora y en la hora de nuestra muerte. Amén.
1: Dios te salve María, llena eres de gracia, el Señor es contigo. Bendita eres entre todas las mujeres y bendito es el fruto de tu vientre, Jesús.
0: Santa María, María de Dios, ruega, Señora, por nosotros los pecadores, ahora y en la hora de nuestra muerte. Amén.
1: Dios te salve María, llena eres de gracia, el Señor es contigo. Bendita eres entre todas las mujeres y bendito es el fruto de tu vientre, Jesús.
0: Santa María, María de Dios, ruega, Señora, por nosotros los pecadores, ahora y en la hora de nuestra muerte. Amén.
1: Dios te salve María, llena eres de gracia, el Señor es contigo. Bendita eres entre todas las mujeres y bendito es el fruto de tu vientre, Jesús.
0: Santa María, María de Dios, ruega, Señora, por nosotros los pecadores, ahora y en la hora de nuestra muerte. Amén.
1: Dios te salve María, llena eres de gracia, el Señor es contigo. Bendita eres entre todas las mujeres y bendito es el fruto de tu vientre, Jesús.
0: Santa María, María de Dios, ruega, Señora, por nosotros los pecadores, ahora y en la hora de nuestra muerte. Amén.
1: Dios te salve María, llena eres de gracia, el Señor es contigo. Bendita eres entre todas las mujeres y bendito es el fruto de tu vientre, Jesús.
0: Gloria a Santa María, María de Dios, ruega, Señora, por nosotros los pecadores, ahora y en la hora de nuestra muerte. Amén.
1: Gloria al Padre, gloria al Hijo y gloria al Espíritu Santo.
0: Por el principio y siempre, por los siglos de los siglos. Amén.
1: María, Madre de Gracia, Madre de Misericordia.
0: En la vida y en la muerte, para su gran Señora.
1: Oh Jesús mío, perdona nuestros pecados, líbranos del fuego del infierno, lleva al cielo a todas las almas, especialmente a las más necesitadas de tu divina misericordia.
0: Amén.
1: Amén. Sagrado corazón de Jesús,
0: en vos confío.
1: Dulce corazón de María,
0: y el corazón de alma mía,

0: Cuarto misterio doloroso. Jesús con la cruz a cuestas. Padre nuestro que estás en el cielo, santificado sea tu nombre. Venga a tu reino, hágase tu voluntad así en la tierra como en el cielo.
1: Danos hoy nuestro pan de cada día, perdona nuestras ofensas, como también nosotros perdonamos a los que nos ofenden. No nos dejes caer en la tentación y líbranos del mal.
0: Amén. Dios te salve María, y es gracias Señor contigo, bendita tú las mujeres y bendito el fruto de tu vientre Jesús.
1: Santa María, Madre de Dios, ruega por nosotros pecadores, ahora y en la hora de nuestra muerte. Amén.
0: Dios te salve María, llena eres de gracia, Señor es contigo, bendita tú eres entre las mujeres y bendito fruto de tu vientre Jesús.
1: Santa María, Madre de Dios, ruega por nosotros pecadores, ahora y en la hora de nuestra muerte. Amén.
0: Dios te salve María, llena eres de gracia, Señor es contigo, bendita tú eres entre todas las mujeres y bendito fruto de tu vientre Jesús.
1: Santa María, Madre de Dios, ruega por nosotros pecadores, ahora y en la hora de nuestra muerte. Amén.
0: Dios te salve María, y es gracia Señor contigo. Bendita tú eres entre las mujeres y bendito fruto de tu vientre Jesús.
1: Santa María, Madre de Dios, ruega por nosotros pecadores, ahora y en la hora de nuestra muerte. Amén.
0: Dios te salve María, llena es gracia Señor contigo. Bendita tú eres entre las mujeres y bendito fruto de tu vientre Jesús.
1: Santa María, Madre de Dios, ruega por nosotros pecadores, ahora y en la hora de nuestra muerte. Amén.
0: Dios te salve María, llena eres de gracia, Señor es contigo, bendita tú eres entre todas las mujeres y bendito es fruto de tu vientre Jesús.
1: Santa María, Madre de Dios, ruega por nosotros pecadores, ahora y en la hora de nuestra muerte. Amén.
0: Dios te salve María, llena eres de gracia, Señor es contigo, bendita tú eres entre todas las mujeres y bendito fruto de tu vientre, Jesús.
1: Santa María, Madre de Dios, ruega por nosotros pecadores, ahora y en la hora de nuestra muerte. Amén.
0: Dios te salve María, llena eres de gracia, Señor es contigo. Bendita tú eres entre las mujeres y bendito fruto de tu vientre, Jesús.
1: Santa María, Madre de Dios, ruega por nosotros pecadores, ahora y en la hora de nuestra muerte. Amén.
0: Dios te salve María, llena eres de gracia, Señor es contigo. Bendita tú eres entre las mujeres y bendito el fruto de tu vientre, Jesús.
1: Santa María, Madre de Dios, ruega por nosotros pecadores, ahora y en la hora de nuestra muerte. Amén.
0: Dios te salve María, llena eres de gracia, Señor es contigo. Bendita tú eres entre todas las mujeres y bendito el fruto de tu vientre, Jesús.
1: Gloria a Santa María, Madre de Dios, ruega por nosotros pecadores, ahora y en la hora de nuestra muerte. Amén.
0: Gloria al Padre, al Hijo y al Espíritu Santo.
1: Como era en el principio, ahora y siempre, por los siglos de los siglos. Amén.
0: María Pía, María Misericordia.
1: En la vida y en la muerte, ampáranos, oh Gran Señora.
0: Oh Jesús mío.
1: Perdona nuestros pecados, líbranos del fuego del infierno. Lleva al cielo a todas las almas, especialmente a las más necesitadas de tu divina misericordia.
0: Amén.
1: Amén.
0: Sagrado
1: Jesús, corazón de Jesús,
0: en vos confío.
1: Dulce corazón de María,
0: y el sol son de alma mía, sígueme.

0: quinto misterio doloroso, crucifixión y muerte de Jesús.
1: Padre nuestro, tengo... que estás en el cielo, santificado sea tu nombre. Venga a nosotros tu reino, hágase tu voluntad en la tierra como en el cielo.
0: Amén. Tengo una llamada, ¿sí?
1: Oh, muy bien, gracias.
0: Danos tu pan.
2: Danos hoy nuestro pan de cada día, perdona nuestras ofensas, como también nosotros perdonamos a los que nos ofenden. No nos dejes caer en tentación, mas líbranos y guárdanos del mal. Amén.
0: Dios te salve María, y en gracia el Señor es contigo, bendita tú eres, y bendito el fruto de tu vientre, Jesús.
2: Santa María, Madre de Dios, ruega por nosotros pecadores, ahora y en la hora de nuestra muerte. Amén.
0: Dios te salve María, llena eres de gracia, el Señor es contigo. Bendita tú eres entre las mujeres y bendito el fruto de tu vientre, Jesús.
2: Santa María, Madre de Dios, ruega por nosotros pecadores, ahora y en la hora de nuestra muerte. Amén.
0: Dios te salve María, llena eres de gracia, el Señor es contigo. Bendita tú eres entre las mujeres y bendito el fruto de tu vientre, Jesús.
2: Santa María, Madre de Dios, ruega por nosotros pecadores, ahora y en la hora de nuestra muerte. Amén.
0: Dios te salve María, llena eres de gracia, el Señor es contigo. Bendita tú eres entre las mujeres y bendito el fruto de tu vientre, Jesús.
2: Santa María, Madre de Dios, ruega por nosotros pecadores, ahora y en la hora de nuestra muerte. Amén.
0: Dios te salve María, llena eres de gracia, el Señor es contigo. Bendita tú eres entre las mujeres y bendito el fruto de tu vientre, Jesús.
2: Santa María, Madre de Dios, ruega por nosotros pecadores, ahora y en la hora de nuestra muerte.
0: Dios te salve María, llena eres de gracia, el Señor es contigo, bendita tú eres entre las mujeres y bendito el fruto de tu vientre, Jesús.
2: Santa María, Madre de Dios, ruega por nosotros pecadores, ahora y en la hora de nuestra muerte.
0: Dios te salve María, llena eres de gracia, el Señor es contigo, bendita tú eres entre las mujeres y bendito el fruto de tu vientre, Jesús.
2: Santa María, Madre de Dios, por nosotros pecadores, ahora y en la hora de nuestra muerte. Amén.
0: Dios te salve María, llena eres de gracia, el Señor es contigo, bendita tú eres entre las mujeres y bendito el fruto de tu vientre, Jesús.
2: Santa María, Madre de Dios, ruega por nosotros pecadores, ahora y en la hora de nuestra muerte. Amén.
0: Dios te salve María, llena eres de gracia, el Señor es contigo, bendita tú eres entre las mujeres y bendito fruto de tu vientre, Jesús.
2: Santa María, Madre de Dios, por nosotros pecadores, ahora y en la hora de nuestra muerte. Amén.
0: Gloria al Padre, al Hijo y al Espíritu Santo.
2: Como era en un principio, ahora y siempre, por los siglos de los siglos. Amén.
0: María pía, María misericordia.
2: En la vida y en la muerte, ampáranos, gran Señor.
0: Oh Jesús mío.
2: Perdona nuestros pecados, líbranos del fuego del infierno, lleva al cielo a todas las almas, socorre especialmente a las más necesitadas de tu divina misericordia. Amén.
0: Sagrado corazón de Jesús.
2: En vos confío.
0: Dulce corazón de María.
2: Guía la salvación del alma mía.
0: ¿De los puedo guiar en la letanía?
2: Uh-huh. Oh soberano santuario sagrario del Verbo Eterno. Sí. Libra Virgen del Infierno. A los que rezamos tu santo rosario. Emperatriz poderosa de los mortales consuelos. Ábrenos Virgen el cielo con una muerte dichosa y danos pureza de alma, pues eres tan poderoso. Y este Padre nuestro lo vamos a ofrecer por nuestro Papa León, por toda nuestra Santa Iglesia Católica. Padre nuestro que estás en el cielo, santificado sea tu nombre. Venga a nosotros tu reino, hágase tu voluntad en la tierra como en el cielo.
0: Danos hoy nuestro pan de cada día y perdona nuestras ofensas, así como nosotros cuando nos ofenden, y no hay tentación, mas líbranos de todo mal.
2: Dios te salve. María Santísima, Hija de Dios Padre, Virgen Purísima y Castísima, antes del parto en tus manos encomiendo mi fe, para que la alumbres, llena eres de gracia, el Señor es contigo. Bendita eres entre las mujeres y bendito es el fruto de tu vientre, Jesús.
0: Santa María, Madre de Dios, ruega, Señora, por nosotros los pecadores, ahora y en la hora de nuestra muerte. Amén.
2: Dios te salve, María, Madre de Dios, Hijo, Virgen purísima y castísima en el parto. En tus manos encomiendo mi esperanza para que la alientes y la eres de gracia. El Señor es contigo, bendita eres entre las mujeres y bendito es el fruto de tu vientre, Jesús.
0: Santa María, Madre de Dios, ruega, Señora, por nosotros los pecadores, ahora y en la hora de nuestra muerte. Amén.
2: Dios te salve, María, Madre de Dios, Hijo, Virgen purísima y castísima en el parto. En tus manos encomiendo mi esperanza para que la alientes, llena eres de gracia. El Señor es contigo, bendita eres entre las mujeres y bendito es el fruto de tu vientre, Jesús.
0: Santa María, Madre de Dios, ruega, Señora, por nosotros los pecadores, ahora y en la hora de nuestra muerte. Amén.
2: Dios te salve,
0: Reina y Madre,
2: María, esposa del Espíritu Santo, Virgen purísima y castísima después del parto. En tus manos encomiendo mi caridad, a que clames, llena eres de gracia, el Señor es contigo. Bendita eres entre las mujeres, y bendito es el fruto de tu vientre, Jesús.
0: Santa María, Madre de Dios, Señora, por nosotros los pecadores, ahora y en la hora de nuestra muerte. Amén.
2: Dios te salve, María, templo, trono y sagrario de la Santísima Trinidad, Virgen concebida sin la culpa del pecado original. Amén. Dios te salve.
0: Reina y Madre, Madre Misericordia, vida y esperanza nuestra. Dios te salve, María, aquí llamamos los hijos de Eva.
2: A ti llamamos los desterrados hijos de Eva. A ti suspiramos gimiendo y llorando en este valle de lágrimas. Ea pues, Señora, abogada nuestra. Vuelve a nosotros esos tus ojos misericordiosos y después de este destierro, muéstranos a Jesús, fruto bendito de tu vientre. Oh clemente, oh piadosa, oh dulce siempre Virgen María, ruega por nosotros, Santa Madre de Dios.
0: Para que nos dignos de alcanzar las promesas y gracias de nuestro Señor Jesucristo. Amén.
2: Señor, ten piedad de nosotros.
0: Señor, ten piedad de nosotros.
2: Cristo, ten piedad de nosotros.
0: Cristo, ten piedad de nosotros.
2: Señor, ten piedad de nosotros.
0: Señor, ten piedad de nosotros.
2: Cristo, óyenos.
0: Cristo, óyenos.
2: Cristo, escúchanos.
0: Cristo, escúchanos.
2: Dios Padre Celestial, que eres Dios,
0: ten piedad de nosotros.
2: Dios Hijo Redentor del mundo, que eres Dios,
0: ten piedad de nosotros.
2: Espíritu Santo, que eres Dios,
0: ten piedad de nosotros.
2: Santísima Trinidad, que eres un solo Dios,
0: ten piedad de nosotros.
2: Santa María,
0: ruega por nosotros.
2: Santa Madre de Dios, Santa María,
0: ruega por nosotros.
2: Santa Madre de Dios,
0: ruega por nosotros.
2: Santa Virgen de las Virgen.

0: buen consejo.
1: Ruega por nosotros.
0: Madre del Creador.
1: Ruega por nosotros.
0: Madre del Salvador.
1: Ruega por nosotros.
0: Madre de la Iglesia.
1: Ruega por nosotros.
0: Virgen Prudentísima.
1: Ruega por nosotros.
0: Virgen Venerable.
1: Ruega por nosotros.
0: Virgen Digna de Alabanza.
1: Ruega por nosotros.
0: Virgen Poderosa.
1: Ruega por nosotros.
0: Virgen Misericordiosa.
1: Ruega por nosotros.
0: Virgen Fiel.
1: Ruega por nosotros.
0: Espejo de Justicia.
1: Ruega por nosotros.
0: Trono de la Sabiduría.
1: Ruega por nosotros.
0: Causa de nuestra alegría.
1: Ruega por nosotros.
0: Vaso espiritual.
1: Ruega por nosotros.
0: Vaso honorable.
1: Ruega por nosotros.
0: Rosa mística.
1: Ruega por nosotros.
0: Torre de David.
1: Ruega por nosotros.
0: Torre de Marfil.
1: Ruega por nosotros.
0: Casa de Oro.
1: Ruega por nosotros.
0: Arca de la Alianza.
1: Ruega por nosotros.
0: Puerta del Cielo.
1: Ruega por nosotros.
0: Estrella de la Mañana.
1: Ruega por nosotros.
0: Salud de los Enfermos.
1: Ruega por nosotros.
0: Refugio de los Pecadores.
1: Ruega por nosotros.
0: Consoladora de los Afligidos.
1: Ruega por nosotros.
0: Auxilio de los Cristianos.
1: Ruega por nosotros.
0: Reina de los Ángeles.
1: Ruega por nosotros.
0: Reina de los Patriarcas.
1: Ruega por nosotros.
0: Reina de los Profetas.
1: Ruega por nosotros.
0: Reina de los Apóstoles.
1: Ruega por nosotros.
0: Reina de los Mártires.
1: Ruega por nosotros.
0: Reina de los Confesores.
1: Ruega por nosotros.
0: Reina de las Vírgenes.
1: Ruega por nosotros.
0: Reina de todos los Santos.
1: Ruega por nosotros.
0: Reina concebida sin pecado original.
1: Ruega por nosotros.
0: Reina subida al cielo en cuerpo y alma.
1: Ruega por nosotros.
0: Reina del Santísimo Rosario.
1: Ruega por nosotros.
0: Reina de la Paz.
1: Ruega por nosotros.
0: Cordero de Dios que quitas el pecado del mundo.
1: Perdónanos, Señor.
0: Cordero de Dios que quitas el pecado del mundo.
1: Escúchanos, Señor.
0: Cordero de Dios que quitas el pecado del mundo.
1: Ten piedad y misericordia de nosotros, Señor.
0: Bajo tu amparo nos acogemos a ti, Santa Madre de Dios. No desprecies las súplicas que te dirigimos en nuestras necesidades. Antes bien, líbranos de todos los peligros, oh Virgen gloriosa y bendita. Ruega por nosotros, Santa Madre de Dios.
1: Para que nos seamos dignos para alcanzar las gracias y promesas de nuestro Señor Jesucristo. Amén.
0: Oh Dios, cuyo unigénito Hijo con su vida, muerte y resurrección nos alcanzó el premio de la vida eterna, concédenos a los que recordamos esos misterios del Santo Rosario imitar lo que contienen y alcanzar lo que prometen por el mismo Jesucristo nuestro Señor. Amén. Por estos misterios santos de que hemos hecho recuerdo, te pedimos, oh María, de la fe santa el aumento, la exaltación de la Iglesia, del Papa el mejor acierto, de la nación la unión y el feliz gobierno. Que el cristiano conozca a Dios y el que se ha alejado reconozca sus errores. Que el no cristiano conozca a Dios y el que se ha alejado reconozca sus errores. Que todos los pecadores tengamos arrepentimiento. Que los cristianos perseguidos puedan practicar su fe. Goce puerto el navegante y dé salud a los enfermos. Que en el purgatorio logren las ánimas refrigerio y que este santo sacrificio tenga efecto tan completo en toda la cristiandad que alcancemos por su medio el ir a alabar a Dios en su compañía en el cielo.
1: Amén.
0: Amén. Reina del Santo Rosario,
1: ruega por nosotros.
0: Viva la gracia.
1: Muere el pecado.
0: Ave María Purísima. En gracia de Dios concebida. San Miguel Arcángel, defiéndenos en la lucha, sé nuestro amparo contra la perversidad y acechanzas del demonio, que Dios manifieste sobre él su poder. Es nuestro

0: humilde súplica, y tú, oh príncipe de la milicia celestial, con el poder que Dios te ha conferido, arroja al infierno a Satanás y a los demás espíritus malignos que vagan por el mundo buscando la perdición de las almas. Así amén. Sea. Amén. Amén. Dulce Madre, no te alejes, tu vista de nosotros no apartes, ven con nosotros a todas partes y solos nunca nos dejes, ya que nos proteges tanto como verdadera Madre, cúbrenos con tu manto y haz que nos bendiga el Padre, el Hijo, el Espíritu Santo.
1: Amén.
0: Amén. Gracias, hermano Israel.
1: Hasta luego, Dios te bendiga, tengo un bendecido día. Bendiciones.
0: Bendiciones, hermano.
1: Amén.

Le doy gracias a nuestra hermita que me lo en mañana acompañándome en el Santo Rosario. Gracias, hermita, gracias por apoyarme aquí en el Santo Rosario. Bendiciones a todos ustedes, sigan su tenido de Bendita Eucaristía Radio. Nos vayan, pasen vos. Una estación católica aquí en Fresno, 1680 AM en Fresno, California. Gracias y bendiciones.

0: en su santuario de la ciudad de Florida. En este contexto, el arzobispo de Montevideo, Cardenal Daniel Sturlach, conversaron con los medios de comunicación para ofrecer más información sobre cómo serán las jornadas en que León XIV recorrerá el país.
1: Da lo que tienes para que merezcas recibir lo que te falta. San Agustín.

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1: Quis ut Deus debería ser el emblema en nuestro pecho de católicos cada día, cada momento. ¿Quién como Dios? Así desafía el general de la milicia celeste la rebelión del ángel caído, de los ángeles caídos. Y sabemos que los ángeles caídos hacen de las suyas en este mundo porque son muy inteligentes. Y si no tenemos una inteligencia más grande de nuestra parte, pues fácilmente, con demasiada facilidad, nos engañarán, nos dejarán obsesionados por cosas que finalmente no responden a nuestras aspiraciones más profundas, y de esa manera nos irán llevando por el camino de la descomposición temporal y eterna. Así que sabemos que el Señor, el Verbo Eterno, la sabiduría misma de Dios, se ha hecho carne, y a Él lo sirven los santos ángeles, Miguel, Gabriel y Rafael, todos los arcángeles, todos los querubines, serafines, toda la corte celestial está siempre a su servicio porque ven en él la aspiración cumplida de la criatura a imagen y semejanza de Dios, tanto angélica como humana. Y al verlo a él, que se encarna para servir, siendo buenos ángeles, ellos también están a nuestro servicio, a diferencia del que dijo por primera vez en la historia, non servian, no serviré. Sabemos lo que pasó con él, sabemos que quiere que pase lo mismo con nosotros, pero si nos fiamos de Cristo, como los santos ángeles, que lo ven y cumplen su voluntad siempre, entonces, amigos, sabemos que estamos siempre a salvo, pero tenemos que consolidar y profundizar nuestra relación siempre con el Señor. Santa María nos enseña cómo hacerlo. La mejor servidora del Señor en nuestra especie humana, la Virgen Santísima, siempre nos da las pautas para hacer todo lo que Él nos dice en primera persona, como ella. Gracias por acompañarnos en Más que Noticias. Los saluda Eddie Rodríguez Morel. Bueno, amigos, hoy tendremos un programa muy interesante, amigos, con respecto a unas notas que queremos partir justamente de un análisis de lo que ha hecho el Papa en Francia. Los mensajes de el Papa, sus encuentros con la sociedad, con la Iglesia, con la juventud francesa, están dando mucho que decir. Pero vamos a ver justamente lo que pasó recientemente en Metz, la última cita del Papa. Inesperadamente el presidente Macron quiso estar presente, seguramente él también estaba deslumbrado por lo que estaba pasando en el país, algo que no se veía jamás desde la última visita de un Papa a esa ciudad, Juan Pablo II, pensemos en él. Bueno, tiene algo muy interesante sobre el mensaje de el Papa en Metz, donde da una nueva advertencia el Papa sobre la vida, la importancia de la vida en un país que lamentablemente en los últimos años el presidente de ese país ha hecho de el aborto y la eutanasia las prioridades de su lamentable, triste, destructiva agenda política. Por otro lado, amigos, también veremos algo interesante. Stefano Fontana nos habla de cómo con la visita del Papa hemos visto que los católicos franceses salen, por así decirlo, de las catacumbas sociales en las que nos tiene condenado el régimen mediático. O sea, ya es innegable la tendencia de jóvenes adultos a buscar el bautizo. Sabemos que es un desafío para los obispos franceses, particularmente de la región en torno a París, pero también en otras partes del país. Pero lo que dice aquí Stéphane Fontana es muy interesante porque tiene que haber un cambio en la sociedad francesa. Pero para hacerlo tendremos que identificar y refutar los errores del secularismo. No podemos aceptar sus premisas, aunque parezcan muy amables, ¿no? La igualdad de los seres humanos, la fraternidad, todo muy bonito. Sin Jesús, sin Dios, eso no va a ser suficiente para poder responder adecuadamente al desafío, a este ataque frontal del secularismo que lo vemos particularmente en Francia. Pero Guillermo ya está con nosotros.
2: Así es, Eddie, ya parece que hubo acá un problema técnico con mi máquina, pero estamos al aire. Y qué bueno, amigos, que nos encontremos. Yo quería simplemente hacer un anuncio de esta nota que me parece interesante en el marco del viaje del Papa, en su último estadía ya en Metz, en donde ha hablado de no tener miedo de formar familia, no tener miedo de tener hijos. Y lo pongo también en referencia a una nota de lo que está ocurriendo en México, a una caída de la tasa de nacimientos. La Ciudad de México tiene 0,8 hijos por mujer, y es así que entonces la fecundidad en México cae a 1,2 hijos por mujer, muy por debajo del reemplazo generacional. O sea que México se comienza a envejecer, pues los adultos, las personas mayores, son las que habrán en una proyección más de los niños y los jóvenes y los pequeños que nacerán. Esto es una alarma que creo que suena fuerte y que es bueno que consideremos en el marco de lo que ha dicho el Papa: no tengan miedo a formar una familia.
1: También tenemos un par de notas sobre Inglaterra, amigos. Inglaterra, que sí, Francia e Inglaterra están muy unidos históricamente. Recordemos que Francia, a partir del año 1060, fue invadida por los normandos, franceses justamente del norte de Francia, que establecieron ahí un reino en donde se hablaba, en los palacios, en las cortes, se hablaba francés, no se hablaba inglés por siglos. Y esos eran los reyes de Inglaterra, eran, de hecho, hablaban francés. Entre ellos, por ejemplo, Ricardo Corazón de León, este santo emblemático inglés, no hablaba inglés, hablaba francés. Posteriormente, claro, el idioma inglés se desarrolla en base a esta lengua anglosajona, una lengua germánica, de los primeros invasores tras la caída del Imperio Romano. Fue conquistado, la isla fue conquistada por anglosajones predominantemente por más o menos 600 años. Luego llegaron los normandos y eventualmente se desarrolló el inglés, esta mezcla de lengua germánica y también el francés. Eso es el inglés, es una mezcla. Por eso que la pronunciación es siempre un desafío. Como están escritas las palabras no nos dicen mucho, ¿no? Porque hay dos idiomas, de hecho, que están ahí conviviendo. Pero tenemos un par de notas interesantes sobre Inglaterra, muy relacionada, como decimos, históricamente con Francia, y pensamos una sobre un historiador que escribe muy bien, en efecto, para Crisis Magazine, Derek Taylor, doctor en historia y un historiador justamente de profesión, con la pregunta: ¿era Enrique VIII protestante? Uno podría pensar, después uno que lo piensa dice, ¿era o no era? Porque en efecto, no es que inicialmente él quisiera negar los sacramentos. Además, él había escrito un tratado defendiendo los siete sacramentos. Pero en efecto, lo que él hizo fue crear una separación con Roma que favoreció el protestantismo, que en efecto es lo que acaba imponiéndose en el siguiente siglo en Inglaterra. Vamos a ver esa interesante nota de lo que es la historia de Inglaterra, y nos va a servir también de preámbulo para una nota de Randall Smith con un simpático título. Nos recuerda uno de los artículos o libros breves de el autor de los viajes de Gulliver, justamente, que se llama Una propuesta modesta. Era sobre Irlanda, un territorio católico explotado y oprimido por Inglaterra de una manera obscena, brutal. Y él, que era anglicano, era incluso clérigo anglicano, protesta contra ese tipo de maltrato criminal que están sufriendo los ingleses a manos de los irlandeses, y lo hace con un tipo de propuesta irónica sobre cómo aprovechar mejor a la pobre población de Irlanda y ya finalmente acabar de darle otro tipo de usos ya a los pobres que están muriendo constantemente. Es, por supuesto, una sátira, pero usa el mismo título, Randall Smith, para este artículo, Una modesta propuesta para un gran gesto ecuménico. El preámbulo nos dice: en lugar de permitir que los espacios sagrados se conviertan en lugares seculares, como está pasando en Inglaterra, donde hay noches de discoteca en las grandes catedrales, que son catedrales católicas históricamente, son maravillas, y ahora están haciendo noches de rave, de baile, en fin, ¿no? Para que la juventud se acerque a la iglesia. ¿Con qué desprecio se acercarán a una iglesia que se convierte en un cabaret, lamentablemente? Lo que propone Randall Smith, esta modesta propuesta, es que la jerarquía anglicana debería devolver las iglesias anteriores a la Reforma a sus propietarios católicos originales. ¿Y saben qué? Me parece que tiene mucho sentido esa propuesta. Veremos si llega a los oídos y a las voluntades del caso. Con esto y más regresamos después de una breve pausa.
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1: Y comenzamos con una nota que nos habla del último encuentro que sostuvo León XIV en su reciente viaje a Francia, que está dando mucho que hablar también en la opinión pública laica. Guillermo, hoy día entrevisté a una corresponsal de WTN News, Solène Tradier, y es francesa, estuvo en todos los eventos y dice que a ella lo que le impresionó, por supuesto, los mensajes, los encuentros espléndidos, formidables, qué buenos mensajes, con qué claridad habló el Papa sobre la defensa de la vida, en fin, ante las autoridades, ante el presidente Macron, etcétera, etcétera, muy bien. Pero dice que una cosa que a ella le impresionó tremendamente fue caminar por las calles de Francia, de París y de otras ciudades que visitó el Papa, Metz, o sea, París, Metz no son ciudades religiosas, Lourdes, uno pensaría, bueno, ya es Lourdes, pero París y Metz, y decía que la gente hablando en las calles, así, deslumbrada, cuestionada por todo lo que estaba pasando. Y se nota, dice, que estas personas no han tenido educación católica, muchas de ellas, lamentablemente. Y una cosa que notó es que habían un número considerable de españoles también en las calles de París. Decía, y algunos de ellos habían visto al Papa en España. Y esos españoles, que están menos secularizados que los franceses, decía, ella veía que ellos trataban de explicarle a los franceses estas verdades de la fe católica, de las cuales ellos estaban expresando preguntas al respecto del Papa o de la Iglesia o de algún otro aspecto. Y tú veías que estos turistas españoles trataban de explicar a los franceses básicamente el catecismo. Entonces, vimos ahí una... ¿Qué impacto...? No, digamos, ese tipo de impacto el Papa lo hubiera soñado, ¿no? Que en efecto hay una visita y de repente en las calles de París las personas estén cuestionadas por la fe y otros católicos estén ahí para responder a sus preguntas. Así es que, sí, un momento de gracia para Francia, pero no solo para Francia, también para todo el mundo. Pues veamos este interesante artículo del vaticanista Nico Spuntoni. En su última parada en Francia, León XIV exhortó a Europa a redescubrir sus raíces y a defender la vida en todas sus etapas y circunstancias. El pontífice regresó a Roma, dejando tras de sí un gran éxito que también ha calado en la opinión pública laica, muy laica, francesa. Compartimos esta nota publicada el día de hoy en La Brújula Cotidiana.
2: Tras su viaje a España, la visita a Francia representa el segundo gran éxito de León XIV. Las impresionantes cifras e imágenes de París, Lourdes, debieron convencer a Emmanuel Macron de reconsiderar su postura, por lo que ayer se presentó en Metz y asistió a misa en la Catedral de Saint-Étienne. Además, el presidente francés permaneció junto al Papa durante todo el día desde la mañana. Fue el encargado de presentar el discurso papal en la conferencia En las raíces de Europa por la paz y la unidad, celebrada en el Centro de Conferencias Robert Schuman en Metz.
1: El discurso de Prevost siguió la postura tradicional de la Santa Sede en política exterior. Defendió el derecho internacional y el multilateralismo, calificándolos del mejor antídoto contra el afán de dominación que está en la raíz de todos los conflictos. Arremetió, como era de esperar, contra la ilusión del rearme y los reiterados llamamientos a aumentar el gasto militar, que, según afirmó, son presentados por muchos gobiernos con la justificación de amenazar a otros. El Papa de Chicago rindió homenaje a Schuman y de Gasperi, arquitectos de la Unión europea y declaró que no se puede hablar de Europa sin mencionar el cristianismo. Recordemos que tanto Schumann como De Gasperi eran fervientes católicos. Al que reconoció como responsable el cristianismo de una serie de logros en la civilización europea. El pontífice pidió a Europa que redescubriera el coraje de sus fundadores y abogó por un redescubrimiento de sus raíces. Pero Prevost también pidió a las autoridades civiles que respetaran la autonomía de las iglesias y la promoción de su libertad de organización, expresión y culto.
2: El otro acontecimiento significativo de ayer en Metz fue la misa vespertina en la catedral. En su homilía, León XIV retomó la defensa de la vida, recordando que es inviolable en todas sus fases y bajo cualquier circunstancia. Estas palabras dan impulso al discurso que pronunció el domingo por la tarde en Lourdes contra la eutanasia, palabras que también han tenido eco en Italia. La advertencia papal fue recogida por la Asociación Pro Vita e Famiglia, que en un comunicado instó a los políticos italianos a detener la tendencia a favor de la eutanasia que amenaza con desbordar nuestro país, donde la política regional y nacional impulsa la legalización del suicidio asistido por un médico. Un comunicado de Alianza Católica se hizo eco de este sentimiento, citando un discurso de León en París en defensa de la vida para elogiar la decisión del Consejo de Ministros de impugnar ante el Tribunal Constitucional la reciente ley de la región de Emilia-Romaña sobre el suicidio asistido. Pedimos que estos recursos se destinen a aliviar el sufrimiento de los enfermos mediante cuidados paliativos, rezaba el comunicado de la Alianza Católica.
1: El Papa regresó a Roma por la noche y habló con periodistas acreditados en el vuelo respecto al auge de Alternativa por Alemania. En Alemania dijo que la extrema derecha no representa una expresión auténtica del cristianismo, fueron sus palabras. Respecto al encuentro con las 7 víctimas de sacerdotes pedófilos en Lourdes, dijo que preferiría no hablar de abuso sistémico a diferencia de muchos de ellos. Respecto a la guerra, el Papa dijo que la Iglesia tiene la responsabilidad de invitar continuamente a los líderes como en Rusia, Ucrania y otros países a venir a sentarse, a dialogar, a buscar maneras de resolver los problemas sin continuar estas guerras que ya no tienen sentido. Prevost deja tras de sí un viaje muy exitoso, que también impulsó a la opinión pública secular a hablar de un renacimiento de la fe. Después de París y Lourdes, Metz también ovacionó ayer al pontífice de pie en el auditorio y a la multitud en la calle. Impulsado por el cariño de los franceses, el Papa puede ahora dedicarse a preparar el encuentro con los jefes de las conferencias episcopales y las iglesias orientales con motivo del 10º aniversario de Amoris Laetitiae, que se celebrará en el Vaticano del 7 al 14 de octubre. Aquí recordamos las palabras de Monseñor Eleganti, que no puede ser que a partir del Papa Francisco haya una hoja cero con respecto a la moral, donde todas las normas morales absolutas que nos ayuden a vivir en la verdad y en conversión han sido relativizadas en nombre de acercarse a las personas sin causarles ninguna incomodidad. Amigos, si Jesús no hubiera causado incomodidad, nadie lo habría crucificado. No es que buscamos causar incomodidad por la incomodidad, pero sabemos que en un mundo que está bajo el poder del maligno, como dice el Señor, como dice el apóstol San Juan en una de sus cartas, es comprensible que cuando uno llama y presenta la verdad sea como una luz que incomoda. Un tipo de fuego que parece que me quema porque gran parte de mi vida está en descomposición. Pero ese fuego de Dios es un fuego que nos purifica. Esa luz nos ilumina para ver la verdad de las cosas y amar rectamente y llenar la vida de sentido y de valor. Eso es lo que conlleva el anuncio del Evangelio sin recortes. Que nadie en la Iglesia, desde el más simple fiel hasta el Papa, están autorizados a hacer. Tenemos que presentar la palabra de Dios, ser fiel a ella y dejar que Dios haga su trabajo en las mentes y en los corazones. Y hemos visto mucha de esa acción sobrenatural del Espíritu Santo en la reciente visita del Papa en Francia. No por ocultar las raíces católicas del país, sino por traerlas y ponerlas en el medio de estos encuentros.
2: Amigos, y tenemos de la brújula cotidiana Stefano Fontana, que nos ofrece esta nota. El Papa y los católicos franceses, un paso fuera de las catacumbas. Una presencia pública sin precedentes de la Iglesia sorprendió a la Francia secularizada durante la visita de León XIV, quien no escatimó esfuerzos en defender el derecho natural. Algo ha cambiado para mejor, pero la batalla contra el secularismo es difícil mientras se acepten sus premisas.
1: O sea, queremos el diálogo con el mundo secularizado y entonces partimos de supuestos que ellos comparten, pero algunos de esos supuestos, aunque suenan amables, de hecho, significan en la manera en la que son generalmente entendidos un rechazo de la fe. Hay que tener cuidado con esa carga que llevan esas ideas, como han sido formuladas y promovidas en los últimos siglos en Europa, por ejemplo, o en el Occidente. El secularismo francés y la religión católica. Tras la visita de León XIV a Francia, ¿podemos afirmar cuál de las dos prevaleció? Nadie habló explícitamente de una lucha de poder, pero ese era el centro de toda la tensión. ¿Podría una Francia secularizada con el derecho al aborto consagrado en su constitución? ¿Una Francia que acaba de aprobar una ley sobre el suicidio asistido? ¿Una Francia que genera problemas en las escuelas católicas resistir al impacto de un catolicismo resurgente? ¿Un catolicismo con un número récord de bautismos de adultos? ¿Un catolicismo que, anticipándose la aprobación de la mencionada ley, había luchado por reafirmar su compromiso a favor de la vida en contra de la eutanasia? ¿Con la visita del Papa, recuperaría este catolicismo su lugar en la vida social y política del país?
2: ¿Es posible superar el secularismo francés cuando se reconoce que la religión católica tiene una presencia pública y no solo privada, como iglesia y no solo como creyentes individuales? En Francia, muchos católicos se conformarían con ser tratados como cualquier otro ciudadano, pero la lógica para superar el secularismo francés no termina ahí, pues exige que las autoridades políticas consideren el papel de la religión católica en la historia de la comunidad como un elemento importante para el bien común. Lo ideal sería que también se la considerara indispensable, pero evitemos cruzar un límite que la propia Iglesia considera problemático.
1: Últimamente, al menos. Anteriormente no era problemático. La Iglesia promovía justamente que se reconociera el carácter católico de la sociedad francesa en sus valores principales, en sus conceptos, digamos, centrales de la persona y de la relación del ser humano con Dios. Un primer aspecto de este proceso resulta sorprendente: la invasión numérica de plazas y bulevares, algo que quizás nadie esperaba. No puede haber sido un fenómeno aleatorio ni meramente cuantitativo. La cuestión es que quienes ocupaban las calles y plazas eran fieles representantes, no como católicos, sino porque son católicos. Ocupaban un espacio público, no para manifestarse por alguna emergencia social. La iglesia y la fe estaban presentes. La gente se confesaba y rezaba. Vimos las confesiones en las calles, justamente. Era como salir de las catacumbas a la luz del día para recuperar un papel largamente olvidado. Es imposible predecir cómo evolucionará esta experiencia de presencia pública, pero su carácter representativo de la visibilidad histórica activa de la iglesia como pueblo ha sido muy fuerte, innegable a todos.
2: La otra dimensión a considerar para nuestra discusión, esta es la riqueza de observaciones y valoraciones que León XIV realizó en defensa del derecho natural. Sus palabras fueron particularmente impactantes en Lourdes, con referencia fácilmente a las políticas de la Francia de Macron. Pero ya en su discurso del primer día ante las autoridades y luego en la sede de la UNESCO, había hablado claramente de la defensa de la vida como reconocimiento de la dignidad humana, de la protección del derecho a la vida como fundamento esencial de todos los demás derechos humanos, y había condenado la manipulación genética, la gestación subrogada, la extracción de órganos y la eutanasia. Dirigiéndose a los jóvenes en su discurso final ayer en Metz, dice la nota, los exhortó a defender la dignidad de toda persona, desde el primer momento en el vientre materno hasta su último aliento.
1: Por supuesto, nadie cuestiona la donación de órganos. Lo que pasa, lamentablemente, es que como parte de esta política de eutanasia es que se puede planificar la extracción de los órganos de la persona que se está matando. Eso es justamente lo que es absolutamente repudiable. Para la Iglesia, afirmar su derecho, deber, de defender la lógica de la bondad contenida en la creación como algo dirigido a todos, y no solo a la secta católica, es de fundamental importancia para afirmar su presencia pública. Una presencia política podría incluso llamarse, porque la esfera pública no es la esfera del Estado, sino de la construcción de la comunidad según los criterios del bien común. Y ahí la Iglesia tiene una tarea fundamental y además un gran legado histórico que debe traer a todas las cuestiones que concentran la atención pública.
2: Otro contexto para abordar el laicismo francés fue la exigencia de que los católicos fueran respetados y tuvieran la libertad de ser ellos mismos en el ámbito público y de contribuir a la construcción de la sociedad. Eso también se expresó, especialmente en el discurso ante las autoridades. El Papa instó a no considerar a los cristianos involucrados en la vida pública como una amenaza porque el verdadero laicismo no excluye la dimensión religiosa, sino que sabe aprovecharla. Un laicismo justo, continuó, no consiste en excluir la religión del ámbito público ni de la educación, sino en esforzarse por asegurar que el Estado y las instituciones religiosas dialoguen y unan fuerzas al servicio del bien común.
1: ¿Quién podría negar la sensatez de estas propuestas para cualquier persona sensata, razonable? Entonces, ¿qué conclusiones se pueden extraer de este viaje respecto a la relación de la Iglesia con el laicismo francés? Podemos afirmar que algo ha cambiado para mejor, con una mayor conciencia entre los católicos sobre su presencia pública, pero también que a nivel alcanzado, que el nivel alcanzado necesita ojalá desarrollarse. El panorama general sigue siendo el de la adhesión al modelo de la democracia liberal, que impide a la Iglesia reivindicar plenamente su derecho natural como presencia, como institución vital para la salud y el bienestar integral de la nación, de la sociedad. En su discurso a las autoridades, León XIV atribuyó a la Ilustración la capacidad de Francia para llevar sus logros al mundo, incluyendo el reconocimiento de los derechos humanos inherentes a la naturaleza de la persona humana y la libertad religiosa en particular. Es evidente que en un discurso breve no puede tener la profundidad de un tratado de filosofía política, pero con tales observaciones es difícil ganar la batalla contra el secularismo de estilo francés, que encuentra su origen en la misma cultura aquí elogiada. En otras palabras, hay ideas de fondo. ¿Derechos humanos qué significa? Que la religión da igual, que la dignidad humana no tiene nada que ver con la religión y con profesar el cristianismo, que podemos ignorar aquella fuente de comprensión y valoración de la persona que es justamente la visión cristiana de la realidad, lo que el Evangelio nos ha permitido conocer de Dios, pero también de la dignidad del hombre capaz de Dios. Así es que, sí, se entiende que en discursos breves no se puede decir todo, tenemos que completarlo los católicos desde una visión bien fundamentada.
2: Y pensar que es un derecho que se está reclamando justo para cualquier persona que se sienta ciudadano de esa nación, que tenga la libertad de expresarse, de comunicarse, de hacer presencia social según su pensamiento. Y pienso que la gran obra la hicieron los santos. Lo vimos en esta escenificación de esa remembranza, de esa presencia de los hombres santos. Eso es lo que nos toca a nosotros, ser santos en medio de este mundo para, en verdad, entrar en todos los ámbitos que sea posible entrar, que nos permita, por supuesto, la legalidad, y ahí dar a luz el nombre de Cristo, porque es Él el que transforma toda realidad.
1: Y ahora nos damos un salto por el Canal de la Mancha y llegamos a Inglaterra, porque por una muy interesante nota que también nos permitirá abordar el momento actual de la comunión anglicana, de la llamada Iglesia de Inglaterra, creación de la voluntad absoluta de dominar a toda persona, también en el ámbito espiritual, del infame Enrique VIII. Pero la pregunta que se plantea el historiador Derek Taylor es, ¿era Enrique VIII protestante? Afirmar que Enrique VIII nunca fue protestante no implica que siguiera siendo un católico romano devoto, incluso después de separar a toda Inglaterra de Roma. El título de este ensayo podría parecer ridículo para un escritor católico. Sin duda, Enrique VIII no era un católico ortodoxo, a menos después de su ruptura con Roma. No, no lo era. Soy católico y no estarías leyendo esto si pensara lo contrario. Pero si era protestante es una cuestión más interesante de lo que alguien podría inicialmente imaginar.
2: La cuestión surgió recientemente durante una polémica en redes sociales en la que el autor británico Peter Hitchens, anglicano, insistió en que si bien la Iglesia de Inglaterra se convirtió posteriormente al protestantismo, Enrique VIII siguió siendo un católico romano devoto, dice, durante su vida. Hitchens sostiene que el divorcio de Enrique se debió únicamente a motivos políticos, ya que la única razón por la que Clemente VII no anuló su matrimonio con Catalina de Aragón fue porque ella era tía del emperador del Sacro Imperio Romano Germánico, Carlos V, cuyos ejércitos sacaron Roma en 1527.
1: Siempre he respetado a Hitchens, escribe Taylor, quien hace unos años, tras el asesinato de un diputado católico, presionó a la policía londinense para que modificara sus protocolos y permitiera a los sacerdotes católicos administrar la extrema unción en la escena del crimen. Sin embargo, en este asunto, obviamente, discrepo profundamente con el señor Hitchens. No obstante, considero que sus críticas merecían una respuesta más contundente que la que le dieron sus interlocutores católicos. Dado que conozco la forma en que los historiadores académicos han abordado la cuestión de las creencias de Enrique VIII, pensé que podría aportar mi opinión al respecto.
2: Siguiendo la línea de Geoffrey Elton, los historiadores del siglo XX creyeron en su momento que la reforma inglesa fue más revolución administrativa que religiosa. Elton convirtió a Thomas Cromwell, el principal ministro de Enrique VIII, en la figura clave de todo esto y lo retrató permitiendo, por ejemplo, que su ministro impulsara la destrucción de los monasterios. Sin embargo, el trabajo de David Starkey y otros autores demostró que Enrique VIII controló el proceso de reforma de Inglaterra y lo impulsó durante toda su vida.
1: Quédense con el programa que vamos a aprender una lección de historia inglesa que nos va a también ayudar a entender el estado actual de la comunión anglicana. Con eso ya volvemos.
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1: Tenemos entonces un consenso de principales historiadores que dicen que, bueno, Thomas Cromwell es el malo de la película, ¿no? Incluso permitió la destrucción de los monasterios, fue horrible. Llegaban los agentes del rey sabiendo que esa riqueza que estaban por usurpar de los monasterios también sería considerada, digamos, como un mérito para ellos y para su ascendencia y poder político bajo Enrique VIII. Pero no es que Thomas Cromwell fuera el malo de la película, simplemente es muy malo, por supuesto, sino que Enrique VIII, según ya han sostenido y demostrado estos historiadores, controló este proceso y lo impulsó durante toda su vida. Los estudiosos también han reconocido que la reforma inglesa no fue simplemente un cambio administrativo. Enrique VIII estaba profundamente interesado en cuestiones teológicas, algo casi único entre los príncipes del Renacimiento, razón por la cual escribió, o mandó escribir, una defensa de los siete sacramentos en 1521 para oponerse al ataque de Lutero contra ellos. Si bien muchos apologistas católicos suelen presentar a Enrique como un déspota lujurioso que solo quería casarse con su amante, la mayoría de los historiadores coinciden en que estaba sinceramente convencido de que su matrimonio con Catalina era inválido, ya que no había producido un heredero varón, lo que él consideraba un castigo divino por haberse casado con la viuda de su hermano, lo cual él interpretó de una manera absolutamente subjetiva y particular. Pero también quiero recordar algo importante que leí justamente en una biografía de Santo Tomás Moro, muy interesante, que fue Ana Bolena, dama de la corte, que le opuso resistencia a Enrique VIII para sus avances libidinosos contra ella. Ella quería algo más que ser la amante del rey, ella quería ser la reina de Inglaterra, y ella le sugirió al rey un libro escrito por un pensador de índole protestante, pero que argumentaba que solo los monarcas tenían derecho a gobernar completamente también a la comunidad cristiana, de manera que no iban a estar subordinados en lo religioso al papa. Y eso a Enrique VIII lo deslumbró, le pareció el libro más contundente y más importante que había leído tal vez en toda su vida, y eso hizo que fuera creciendo en su corazón el deseo de llegar a ser el rey del que había leído en ese libro, propuesto o sugerido por la que sería posteriormente la reina de Inglaterra, antes de ser decapitada también por Enrique VIII, Ana Bolena.
2: En la Edad Media, los papas sí concedieron anulaciones por motivos injustos, por ejemplo, políticos. La Iglesia, desde San Agustín hasta los escolásticos medievales, también enseñó claramente un sacramento, además de una institución humana. aunque no se definió dogmáticamente como tal hasta 1563, Enrique VIII también lo creía, razón por la cual lo defendió como sacramento en 1521. Abandonó esta creencia tras divorciarse de Catalina de Aragón, pero lo importante es que la consideraba una cuestión teológica. E incluso si no lo hubiera hecho, Roma sin duda lo creía así, razón por la cual Enrique encargó a teólogos de elaboración la elaboración de una defensa académica de su postura, declarar que el divorcio es una institución meramente humana y que, por lo tanto, la disputa de Enrique con Roma era política. Resulta anacrónico, puesto que prácticamente nadie creía que la política, si por ello se entiende el poder político, estuviera separada de la religión en el siglo XVI.
1: Sin embargo, Hitchens tiene razón al afirmar que Enrique VIII no era protestante tras su ruptura con Roma. Naturalmente, esto depende de cómo se define el término. Si se entiende, como muchos católicos, que rechazó la autoridad del Papa sobre la Iglesia, entonces sí, en ese sentido, era protestante. Pero ser protestante implica mucho más que rechazar la autoridad papal. Pensemos en los ortodoxos. Rechazan la autoridad papal, al menos vinculante, digamos, el ejercicio de la inmediata potestad papal, lo rechazan, pero sin embargo, nadie diría que son protestantes, absolutamente no sostienen la verdad de los sacramentos, ¿no? Lo que resulta evidente es que Enrique rechazó dos elementos cruciales de lo que se convertirían en las tradiciones luterana y reformada. Siempre le disgustó Lutero y rechazó la sola fe, al igual que rechazó la creencia de los sacramentarios, precursores de Calvino y otros protestantes reformados, de que Cristo solo estaba presente espiritualmente en la Eucaristía. Enrique, sin embargo, creía en la presencia real y mantuvo una liturgia en latín durante toda su vida, mientras que los reformadores continentales redujeron los sacramentos a dos, el bautismo y la Eucaristía. Enrique también conservó la penitencia como sacramento. Rechazó la idea del purgatorio, pero mantuvo las oraciones por los difuntos, aunque no está claro cuál es el motivo entonces. Y si bien emprendió una campaña contra las imágenes supersticiosas, no las prohibió por completo.
2: Un aspecto que la gente ajena al mundo académico desconoce sobre los inicios de la Reforma es que las identidades confesionales no surgieron de la noche a la mañana, y que hasta bien entrado el siglo XVI existía mucha confusión sobre a qué institución pertenecía cada uno. Los límites entre lo aceptable y lo inaceptable para la comunión eran difusos en el momento de la muerte de Enrique VIII en 1547, y no se consolidarían realmente en identidades confesionales estables hasta mediados de la década de 1550, y no de forma definitiva hasta la década de 1560, cuando todas las partes comenzaron a redactar sus propias confesiones de fe para dejar claras sus creencias.
1: Por ejemplo, el término protestante se acuñó en 1529 cuando Lutero y sus seguidores presentaron una protesta formal ante la Dieta de Espira, una organización de gobierno. Los reformadores ingleses se autodenominaban evangélicos. E inicialmente usaban protestante para referirse a los extranjeros con creencias luteranas. No fue hasta las décadas posteriores a la muerte de Enrique VIII que adoptaron ampliamente el término protestante.
2: Esto nos lleva a la siguiente pregunta. Si dejamos de lado la autoridad del Papa, ¿puede considerarse católica la fe de Enrique VIII desde 1533, después de 1533? Algunos estudiosos lo han intentado, el más reciente George W. Bernard, autor de un libro y varios artículos que argumentan que Enrique VIII era cristiano erasmiano antes de la ruptura con Roma y que lo siguió siendo después. La idea es que, al igual que el humanista holandés Desiderius Erasmus, Enrique VIII era escéptico ante gran parte de la piedad medieval, imágenes, reliquias, peregrinaciones, purgatorios, pero no llegó a los extremos de Lutero o posteriormente de Calvino. Según este razonamiento, la creencia de Enrique VIII en la misa, las oraciones por los difuntos y su conservación, aunque atenuada, de las imágenes hacen que sus creencias sean católicas, al menos como las habrían entendido los humanistas de finales de la Edad Media.
1: Hay que recordar que Erasmo de Rotterdam siempre fue católico, si bien tenía esta visión crítica de algunos aspectos de la piedad y la práctica católica. El problema con la idea, como ha señalado el historiador de Cambridge, Richard Rex, es que Erasmo, si bien deseaba reformar la devoción católica para que se inclinara más hacia la Biblia, y ciertamente era escéptico ante gran parte de la piedad medieval, rechazó la iconoclastia abierta de la Reforma y detestaba la guerra. La ejecución de herejes y los conflictos dogmáticos.

0: calvinistas que fundaron las iglesias reformadas en Francia. Sin embargo, nunca se unió a ellos, permaneciendo en comunión con Roma. Por el contrario, prácticamente todos los reformadores estuvieron influenciados por el humanismo y podrían considerarse erasmianos, como Philippe Melanchthon, colega más joven de Lutero. En otras palabras, Enrique VIII podría ser erasmiano sin ser católico.
1: Sí, Erasmo de Rotterdam tuvo influencia también sobre principales líderes reformados. O sea, dice que todos, ¿no? Dice prácticamente todos los reformadores eran erasmianos. O sea, que el hecho de que alguien sea erasmiano no quiere decir que siga siendo católico, ¿no? Muy bien, buen argumento. Lo único que la reforma de Enrique VIII tenía en común con las reformas continentales era que ambas erradicaron el monacato. Si bien es cierto que reyes e incluso el cardenal Wolsey ordenaron el cierre de monasterios considerados superfluos, no intentaron la destrucción total del monacato. Cabe señalar que los monasterios estaban bajo la jurisdicción directa del papado y por lo tanto su destrucción era de carácter político. Sin embargo, quienes más impulsaron a Enrique VIII a abolir el monacato, como Cromwell, Thomas Cranmer y Hugh Latimer, eran personas con inclinaciones genuinamente protestantes, aunque esto no se aclararía del todo hasta después de la muerte de Enrique.
0: Aunque Enrique VIII no lo enunció como principio, justificó la destrucción del monacato como una reliquia de la superstición papista. Resulta difícil comprender cómo alguien puede considerarse católico si rechaza por completo la vida religiosa. Cabe destacar que el Vaticano no excomulgó a Enrique hasta 1538, después de que su ataque a los monasterios comenzara en 1536.
1: Richard Rex probablemente tenga razón al insistir en que las creencias de Enrique eran únicas. No existe ningún paralelismo en ningún otro acuerdo de la Reforma respecto a la supremacía real tal como la concibió Enrique. Si bien la mayoría de los reformadores ingleses que reclutó para ayudarlo a liberarse del yugo romano estaban perfectamente dispuestos a que el magistrado los ayudara a liberarse del papismo, sin duda no querían que el magistrado tuviera control sobre la iglesia, y mucho menos de la forma en la que Enrique imaginaba que lo tenía.
0: Las creencias de Enrique VIII sobre la divinidad de la monarquía iban más allá del mero erastianismo. Parecía creer que él, y quizás los reyes en general, poseían una especie de carisma de especial perspicacia teológica. Rex afirma que Enrique VIII empleó el lenguaje que los evangélicos utilizaban para descubrir sus propias conversiones a la sola fide y a la sola escritura, para describir su propia conversión a la supremacía real. Incluso intentó evangelizar a otros monarcas, animando al emperador Habsburgo, Carlos V y a Francisco I a abandonar el papismo, pero sin éxito.
1: La postura de Enrique podría describirse como una herejía singular de finales de la Edad Media. Recordemos ese libro, sin embargo, estoy seguro que este historiador lo tiene, no está mencionando, que leyó Enrique VIII, que lo transformó, porque él pensaba que tenía que estar sometido en lo religioso a Roma, y después de ese libro empezó a pensar que ya no. Quizás se podría considerar una forma de heterodoxia católica Enrique VIII, si se quiere eximirlo de la acusación de herejía, pero no existe evidencia histórica neutral capaz de dirimir esta cuestión. Todo se reduce a las creencias teológicas de cada uno, incluso de los debates académicos sobre la fe de Enrique. Como ya habrán adivinado, Bernardo era anglicano y Rex católico romano, y ambas posturas reflejan sus posiciones teológicas. En fin, un interesante artículo que nos permite asomarnos a un personaje que tuvo un nefasto impacto en la vida de la iglesia que hoy día se llama en Inglaterra la iglesia anglicana, que se apoderó de todas las hermosas catedrales, fruto de esa devoción mariana que pienso explica por qué hay tanta belleza en las iglesias, que usurpó la recientemente constituida iglesia oficial bajo el monarca inglés. Pero esa iglesia oficial últimamente ha perdido el sentido incluso del uso debido de estos edificios, y los está convirtiendo en bibliotecas y en otras cosas. Así es que aquí hay una modesta propuesta para un gran gesto ecuménico, escribe Randall White. En la Odisea de Homero, cuando Odiseo regresa a Ítaca, disfrazado de pobre vagabundo, el porquero Eumeo le ofrece comida y refugio. El antiguo código griego de hospitalidad, la Xenia, se consideraba una obligación sagrada, supervisada por Zeus. La obligación de Eumeo sería llevar al forastero a la casa de su señor para que lo atendiera. Pero sabe que los pretendientes que han invadido la casa de Odiseo lo tratarán mal. Una violación de la Xenia que podría acarrearles la ira de los dioses. Así que él mismo cuida de este hombre, pronunciando estas magníficas palabras. Forastero, no me corresponde rechazar a ningún forastero, ni siquiera uno en peor estado que tú. Pues todos los forasteros y mendigos vienen, dice, en nombre de Zeus.
0: Pero la escena, por conmovedora que sea, deja muy claro que algo anda mal,

0: hay un desorden fundamental en la Ítaca. Un porquero asume las obligaciones del señor y los señores del palacio se comportan como cerdos. Los nobles están recluidos en el corral de los cerdos y el palacio se ha convertido en un corral lleno de ellos. El desorden de los lugares refleja un desorden moral más profundo. Consideremos cómo se manifiesta y experimenta un desorden similar en el mundo moderno cuando una estructura construida durante siglos por artesanos y obreros como lugar de culto sagrado se utiliza como bar y discoteca, como en varias catedrales británicas recientes. Puede que a algunos les guste, los pretendientes en el Palacio de Odiseo se divertían, pero vivían en un estado de desorden, y ese desorden debería haberles alertado sobre su propia corrupción.
1: No se trata solo de que el bar y la discoteca no respeten la sacralidad del lugar, aunque esto también es cierto. El problema de fondo es que la organización no respeta el anhelo del espíritu humano por una fuente trascendente que supere las dificultades y el desorden de la vida cotidiana. Los bares y las discotecas pueden ofrecer un alivio temporal a las preocupaciones, pero no hacen más que anestesiar a las personas contra la oscuridad y la desesperación que surgen de una vida aparentemente sin sentido, sobre todo porque florecemos solo por un breve tiempo y todos debemos morir. Por eso los bares y las discotecas cierran pronto, mientras que las catedrales y otros lugares de culto perduran por siglos.
0: Así pues, dada la falta de comprensión entre algunos clérigos anglicanos sobre la función de una iglesia, tengo una modesta propuesta, no tan macabra como la de Jonathan Swift, pero probablemente igual de provocativa. Si la jerarquía anglicana ya no necesita las iglesias católicas que se apropió durante el reinado de ese tirano misógino, Enrique VIII, quizás sea la hora de devolverlas. Esto sería un magnífico gesto ecuménico. Existe un precedente. La Catedral Católica de Utrecht, Santa Catalina, albergó una congregación protestante desde 1580 hasta 1815, cuando el catolicismo fue prohibido en los Países Bajos. Fue devuelta a los católicos en 1815 como iglesia de guarnición. En 1842 se le permitió convertirse en iglesia parroquial y cuando se restableció la jerarquía episcopal católica en 1853, Santa Catalina fue elegida como catedral. San Martín, que había sido la catedral antes de que los protestantes la tomaran, aún está en manos de protestantes, pero fue azotada por un tornado en 1674, lo que provocó el derrumbe de la nave, que nunca ha sido reconstruida.
1: Incluso en Inglaterra ha habido ejemplos. La iglesia de Santa Etheldreda en Londres, construida a finales del siglo XIII, fue incorporada a la iglesia de Inglaterra en 1584 por Enrique VIII. Fue adquirida en subasta por la orden rosminiana católica en 1874 y restaurada. La misa se reanudó en 1878. La abadía negra de Kilkenny, Irlanda, fue construida en el siglo XIII para los dominicos, pero fue confiscada por la corona durante el reinado de Isabel I en 1558. Los dominicos lograron arrendar la propiedad nuevamente en 1776. Finalmente se abrió al culto católico público en 1864.
0: Resulta desconcertante que los católicos tuvieran que comprar lo que les pertenecía desde un principio, un edificio construido para ellos y por ellos. En resumen, si existe alguna iglesia católica en Inglaterra en un edificio construido antes de 1580, fue en su día una iglesia protestante cuando el catolicismo fue prohibido. Y mientras los anglicanos se dejan llevar por las modas, una breve investigación revela que devolver antigüedades a sus dueños originales está en auge. Basta con echar un vistazo en internet para comprobar que cientos de antigüedades están siendo repatriadas a Egipto, Italia, Grecia y otros lugares del mundo. Me imagino que es solo cuestión de tiempo antes de que los famosos mármoles de Elgin que adornaban el Partenón regresen a Atenas.
1: Así pues, parece una pequeña cosa pedirle a la jerarquía anglicana tan abierta de corazón y de mente, tan abierta de mente que concedió un importante premio a un clérigo musulmán que había elogiado a Osama Bin Laden recientemente, que ejerza esta misma apertura de corazón y de mente abierta para devolver algunas iglesias y capillas anglicanas infrautilizadas, o sea, poco utilizadas, a otra de las comunidades de fe perseguidas y marginadas de Inglaterra, los católicos. A menudo he dicho que si un grupo quiere abandonar la iglesia católica, me entristece, pero que Dios los bendiga. Lo que pasa es que cuando se van, no deberían quedarse con el edificio de la iglesia construido por católicos para católicos. Deberían construir sus propios templos.
0: Así que si los anglicanos quieren usar la Catedral de San Pablo en Londres como discoteca, adelante. Es su edificio. Pueden hacer con él lo que quieran. Pero si es una iglesia que se han apropiado, de los católicos, pues de nuevo, si no la usan, bien podrían devolverla, aunque se estima que 582.000 personas asisten semanalmente a los servicios de la Iglesia en Inglaterra, aproximadamente 575.000 asisten a la misa dominical católica en Inglaterra y Gales, así que podríamos usar el espacio. Y tengan la seguridad de que si algún anglicano desea visitarnos para orar o asistir a misa, dejaremos la luz del sagrario encendida para ustedes.
1: Buena propuesta, modesta, como dice, y enhorabuena. Dios quiera que se pueda cumplir en algunos casos, porque esas iglesias son glorias que deberían estar en la comunidad que las construyó. Ahora veamos un par de noticias breves, amigos, porque Erdogan, lo llaman el sultán, el pequeño sultán de Turquía, porque estaba en el poder tanto tiempo, ha criticado en la ONU la promoción mundial de la neutralidad de género, que se ha convertido en un ataque contra familias y niños, sostuvo este líder musulmán. Compartimos esta nota breve de la Infocatólica. De la Nueva Brújula Cotidiana.
0: El 22 de septiembre, el presidente turco Recep Tayyip Erdogan se dirigió a la Asamblea General de las Naciones Unidas. En su discurso abordó los ataques de los grupos de presión LGBT contra la familia y la educación infantil. La política global de promoción de la neutralidad de género se ha convertido en un asedio directo contra los niños inocentes y la institución de la familia. Solo podemos romper este asedio protegiendo a la familia compuesta por un hombre y una mujer. Turquía seguirá impulsando iniciativas para proteger a las familias y a los niños a pesar de los ataques de los grupos de presión. Palabras que resuenan con fuerza porque ya nadie protesta contra la deriva ideológica provocada por la realidad LGBT.
1: Me pongo de pie y le doy un aplauso a este caballero porque está defendiendo una verdad de la ley natural. Y lo que vemos es la alternativa. ¿Qué pasa si la familia no tiene ese lugar central y ese cuidado y promoción por parte de la sociedad en general? Bueno, podemos ver lamentablemente estas tristes estadísticas. La fecundidad en México cae a 1,2 hijos por mujer. Recordemos que 2,1 es el mínimo para lograr el reemplazo generacional. Muy por debajo de este reemplazo. En 1994 nacieron en México casi 3 millones de niños y en 2024 apenas 1,67 millones. La encuesta Intercensal 2025 dibuja un país que envejece y cuyas familias son cada vez más pequeñas. Compartimos este boletín de Infocatólica.
0: México ya no tiene los hijos necesarios para reemplazar a sus generaciones. La tasa global de fecundidad del país cayó hasta 1,2 hijos por mujer en 2024 frente a los 1,9 del 2019. Y en Ciudad de México descienden a 0,8, la cifra más baja de todo el territorio nacional. Los datos proceden de la encuesta Intercensal del 2025 del Instituto Nacional de Estadística y Geografía, cuyos resultados se hicieron públicos la semana pasada.
1: Y hablamos, Guillermo, acá en este caso hay que recordarlo, del segundo país en población católica en el mundo, México, siendo el primero Brasil. El segundo es México, con entre 98 y 101 millones de católicos, seguido por las Filipinas, entre 76 y 89 millones, y seguido por los Estados Unidos, entre 51 y 85 millones. Es que esto no es una pérdida, digamos así, digamos, marginal, bueno, ya que pasa. Está pasando en un país mayoritariamente católico y, por supuesto, ahí hay que pensar cómo puede la Iglesia responder a este desafío desde su cancha, desde su responsabilidad de promover la verdad sobre la vida familiar, sobre la paternidad, de modo que fortalezca a los católicos, porque está bien que el Papa diga, tengan más hijos, casi tengan hijos, pero hay que también apoyarlos con la verdad, el Evangelio y la familia, que es lo que los va a poder fortalecer para asumir este compromiso con grandeza de corazón como tiene que ser asumido.
0: Ojalá que cada estadista o candidatos a las presidencias tengan como plan ministerios para proteger a la familia, para promover a la familia, este don querido por Dios en el cual todos hemos nacido y ahí donde somos formados y educados. Hay que proteger a la familia, amigos, y acudir hoy día de modo especial y siempre a los santos arcángeles, San Miguel, para que nos ayude a vencer las seducciones, los ataques del maligno, a Rafael, San Rafael para curar las enfermedades, nos protege en el camino, y a San Gabriel para atender palabras del Evangelio en nuestros labios. Muchas gracias por su sintonía y que tengan una linda tarde.

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0: siendo luz, para todos los hombres.
1: Un gran saludo para nuestros oyentes de Radio Católica Mundial EWTN. Somos las hermanas comunicadoras eucarísticas del Padre Celestial. Y en este día los acompañamos las hermanas
2: María Celeste
1: y la hermana Miriam desde la ciudad de Cali en este espacio radial de
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2: Siendo luz para todos los hombres. Les recordamos a todos nuestros oyentes que ustedes nos pueden escribir a través del chat de nuestras redes sociales como comunicadoras eucarísticas. Ahí pueden encontrar este programa en vivo, en Facebook, en YouTube. Y pues bueno, y a través de EWTN Radio Católica Mundial también pueden escuchar este programa del día de hoy. También damos la bienvenida a todos los que nos están escuchando por primera vez en este día. Así que, hermana Miriam, bienvenidos a todos, ¿verdad? Bueno, creo que para iniciar este programa es momento de pedir la presencia del Espíritu Santo.
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1: En el nombre del Padre, del Hijo, del Espíritu Santo. Amén. Les invito, hermanos, a que, si es posible, cierren sus ojos y abran sus manitos. Espíritu Santo, Espíritu de Dios, ven a morar en nuestros corazones. Ven a llenar nuestros vacíos. Ven a cultivar en nosotros la esperanza, el amor, la caridad. Ven y quita aquellos miedos, aquellos cansancios, aquellas desesperaciones que pueden inquietar nuestra alma. Danos la gracia de poder estar en este momento como si fuera el primero, como si fuera el último y como si fuera el único de nuestra vida. Que nos demos cuenta que verdaderamente solo hoy tenemos para amar. Solo hoy tenemos para perdonar. Solo hoy tenemos para vivir. Danos la gracia de que este momento sea de Dios, que no solo sea para nosotros mismos, sino que se prolongue en muchas gracias extraordinarias para nuestros hermanos. Danos la gracia, Espíritu Santo, de creer en la santidad, de creer que podemos ser santos, de creer que podemos ver el rostro de Dios. Danos la gracia de podernos abandonar como unos pequeños niños en los brazos de un padre. Y le pedimos a Mamá María que nos ayude a poder tener la mejor disposición posible, de tal manera que nos hagas instrumentos de amor y de caridad. María, hija predilecta del Padre,
2: ruega por nosotros. Amén.
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2: Así es, ya la batería ha iniciado a recargar, hermana Miriam y queridos oyentes, y continuamos con la temporada, con esta nueva temporada, ¿verdad? Una temporada que está llena de, yo creo que, de muchas sorpresas, hermana Miriam, ¿verdad? Y yo, sobre todo, de varios temas que van a llenar nuestro corazón de mucho amor. Esta temporada se titula Sacramento del Amor y esta semana estamos hablando sobre algunos de los cientos de milagros eucarísticos aprobados por nuestra Santa Madre la Iglesia.
1: Es impresionante, queridos hermanos, la riqueza de nuestra Madre la Iglesia, y ella como buena madre quiere que nos cultivemos de la mejor manera.
2: Así es.
1: ¿Verdad? Porque, y eso, por ello, en esta semana vamos a indagar. Ayer iniciamos con los milagros eucarísticos históricos. Hoy vamos a hablar de los milagros eucarísticos apologéticos. Ayer veíamos que los milagros eucarísticos históricos son aquellos que quedaron registrados por su veracidad e impacto ante cientos de millones de personas, y que quedaron atestiguados, que quedaron registrados, documentados. Pero hoy vamos a ver otra categoría de milagro que el Señor nos permite, de tal manera que podamos creer en la presencia viva y real de Jesús en el Santísimo Sacramento.
2: Así que vamos con nuestro tema para el día de hoy, que se titula Milagros que fortalecen la fe. Recordemos que algunos de nosotros quizás pues somos como Santo Tomás, somos Tomasas y Tomases, ¿verdad? Que dudamos, que hasta que no pongamos la mano en el costado de nuestro Señor no vamos a creer. Pero hoy el Señor dice, el Señor, como sabe que somos así, el Señor nos permite conocer sus experiencias y convencernos de que Él vive en la Eucaristía solo para ayudarnos, ¿verdad? Por eso es que ocurren tantos milagros eucarísticos, para que nosotros aumentemos nuestra fe y creamos que verdaderamente Jesús está vivo y real en el Santísimo Sacramento del altar.
1: Así es, y hermanos, les tengo una gran frase en este día que nos habla sobre todo de la confianza. Les invito a escucharles.
2: Sí, danos la frase, hermana.
1: La frase es: la confianza en Dios se adquiere poco a poco y con la experiencia. La confianza crece y se fortalece a medida que uno ve la acción de Dios.
2: Qué hermosa frase, y realmente tiene que ver definitivamente con la palabra confianza, que es el fruto de la palabra fe. Tú tienes fe en tu papá, ¿verdad? Confías en él porque él te ha tratado pues bien, con su ejemplo, porque tú lo puedes ver y de cierto modo puedes confiar en él. De igual manera, debería de suceder así con Jesús, ¿verdad? Que a saber, a través de su testimonio, de lo que hemos visto, de la Sagrada Escritura, de lo que la tradición nos dice, pues ir confiando en que él es quien nos habla, que él mismo está pues allí en el Santísimo Sacramento del altar. Nos dijo que entregaba su vida por nosotros y nos demostró su amor. Esto debería bastarnos, hermana Miriam, pero nosotros, como veníamos diciendo, nos cuesta un poquitico más, pero a través de los siglos, definitivamente este ha sido como un pensamiento errado, hermana Miriam, de que hasta nosotros no ver, no creemos, ¿verdad? O sea, siempre existe la necesidad de poder creer después de ver. Pero el Señor, y como el Señor sabe que dudamos y que nos cuesta y que nos vuelve a costar y nos sigue costando, pues nos ayuda a despejar un poquito de esas dudas y a dejar de ser incrédulos a través de su revelación, de que se haga presente, pues digamos que podamos ver una hostia que se hace carne, que si el vino se vuelva sangre físicamente, que lo puedas ver, ¿verdad? Porque eso es lo que ocurre en cada Eucaristía, pero que físicamente tú puedas ver esto. El Señor dice: es que mira, aquí estoy, por favor, aquí estoy, aquí estoy.
1: Es impresionante y es muy curioso, hermana Celeste, porque los milagros eucarísticos empiezan a suceder más frecuentemente y en la medida en que surgen, por ejemplo, muchas herejías, muchas confusiones, muchas dudas, sobre todo en la fe. Pero vemos cómo Dios nos invita a través de la Sagrada Escritura a creer, a tener esa metodología de la confianza, de creer de que verdaderamente, pues, si Él no se revela, es porque en primera instancia nos ama y porque quiere llegar más y más al corazón. Y eso nos dice la Sagrada Escritura: dichosos los que creen sin haber visto. Entonces, con respecto a, sobre todo, estas confusiones de fe con respecto a los milagros eucarísticos, hay que tener muy, muy en claro que nosotros, pues, cuando sí tenemos esa metodología, esa pedagogía de la confianza, de alguna u otra manera vamos a terminar cayendo en los brazos de papá Dios.
2: Es cierto.
1: Vamos a caer en un en un colchoncito, se puede decir, que va a sostener nuestra fe, porque estamos creyendo en el mayor de los milagros. O sea, uno dice: no, es que Señor, yo quiero creer más en ti si se aparece un ángel. O Señor, yo quiero creer más en ti si se me aparece este santito. Pero no, a veces el Señor como que nos dice: ¿quieres creer en mí? Cree en mí que yo estoy aquí. Cree en mí que yo estoy aquí bajo las especies del pan y del vino. Porque en la medida, pues, nosotros nos confiamos y abandonamos en esa misericordia del Señor, el Señor nos regala muchas gracias extraordinarias, queridos hermanos. Muchas virtudes, porque, o sea, nos estamos abandonando a pesar de que nuestros ojos, a pesar de que nuestra debilidad nos confunda o nos quiera hacer dudar de que Jesús está ahí.
2: Sí, porque obviamente los ojos nos engañan, el gusto también se deja engañar, porque es que las especies eucarísticas no nos saben solamente a pan y a vino. Por lo tanto, puede entrar siempre la confusión y la cotidianidad y finalmente la duda. Pero tranquilos, queridos oyentes, no nos pasa solo a nosotros, no te pasa solo a ti, no me pasa solo a mí o a la hermana Miriam. A todos nos puede suceder esto. Así que empecemos hablando del milagro más popular y uno de los más antiguos que se conocen, pues, y es el milagro eucarístico de Lanciano. Lanciano es una ciudad del oriente italiano, cerca del mar Adriático. O sea, este es un milagro increíble que se ha mantenido hasta ahorita mismo, ¿verdad? Entonces vamos a ir desglosando un poquito y conociendo un poquito más acerca de este hermoso milagro eucarístico.
1: Bueno, le vamos a pedir al Espíritu Santo que nos regale una imaginación prodigiosa, hermana,
2: sí,
1: para
2: sí.
1: que nos metamos en la historia y digamos, Dios mío, así fue este suceso, no me lo imaginaba.
2: Qué hermoso, sí.
1: Entonces, bueno, remontémonos, queridos hermanos, en el año 700 después de Cristo. Imaginémonos que hay un monje de la Orden de San Basilio, que era muy, muy sabio en las cosas del mundo. Y bueno, su fe poco a poco se iba debilitando, se iba desgastando. Y estaba entrando en unas grandes dudas, confusiones de fe, sobre todo en relación a la presencia real de nuestro Señor en la Santa Eucaristía. Él oraba constantemente para librarse de esas tentaciones, de esas confusiones y de esas dudas, porque tenía miedo de perder su vocación. O sea, decía, no, siento que voy a perder mi misión en la vida, mi propósito. Entonces él sufría mucho, día tras día. Su sacerdocio y la Santa Misa se llegaron a convertir en una gran rutina. O sea, ay no, ahí voy a misa de nuevo. Eso estaba pasando este sacerdote. Y eso iba destruyéndolo muy lentamente. Entonces, en ese contexto en el que él vivía, estaban sucediendo muchas herejías que negaban absolutamente la presencia de Jesús en la Eucaristía. O sea, aparte de tener una fe, aparte de tener dudas en su fe, aparte de tener, o sea, confusiones en relación a sí, que Jesús estaba en la Eucaristía, el contexto se atribuía a que no debía de creer que Jesús estaba en el Santísimo Sacramento. ¿Por qué? Porque muchos obispos y muchos sacerdotes eran víctimas de esas ideas, de que Jesús pues no estaba, o sea, en el Santísimo Sacramento, y se estaba propagando en toda la iglesia.
2: Qué fuerte esto. Así que una mañana, mientras este sacerdote celebraba la Santa Misa y siendo atacado fuertemente pues por sus dudas, después de pronunciar las solemnes palabras de la consagración, vio cómo la Santa Hostia, imagínate esto, hermana Miriam, queridos oyentes, como dijo la hermana Miriam, recurran a su imaginación y traigan a su memoria esta imagen. Sí, cuando el sacerdote pronuncia estas palabras tan solemnes que son las de la consagración, vio cómo la hostia en sus manos se convierte en un círculo de carne y el vino que estaba en el cáliz en sangre visible. Estaba ante un fenómeno sobrenatural que lo hizo temblar y comenzó a llorar incontrolablemente por obvias razones, imagínate esto. Estuvo quieto por un largo, largo rato hasta que volteó despacio hacia las personas y dijo, se los voy a leer textualmente porque son unas palabras muy, muy bonitas. Este sacerdote dijo, afortunados testigos a quien el Santísimo Dios, para destruir mi falta de fe, ha querido revelárseles él mismo en este bendito sacramento y hacerse visible ante nuestros ojos. Vengan, hermanos, y maravíllense ante nuestro Dios tan cerca de nosotros. Contemplen la carne y la sangre de nuestro amado Cristo.
1: Dios mío.
2: Dios mío, impresionante.
1: ¿Ustedes qué harían, hermanos? Contesten en el chat, a ver, o sea,
2: sí, ¿qué harían?
1: Ajá, o sea, al ver que están en la consagración y ¡boom!, el Señor se revela, o sea, en su carne, en su sangre. ¿Ustedes cómo reaccionarían? O sea, al tener de que, sí, eso pasa en cada Eucaristía, pero que nuestros ojos, o sea, ya nuestra fragilidad no sea un impedimento para que sí, o sea, como que no, yo no dude, o sea, a él se le mostró y él dijo afortunados, o sea, cuán afortunados a veces nos sentimos en ir y comulgar, en ir a la Santa Misa. Y bueno, estas personas, de manera especial, se llenaron de emoción y clamaban al Señor, queridos hermanos, misericordia, pedían perdón, se arrodillaban y se propagó este hecho por todas las ciudades vecinas, por todos los lados. ¿Por qué? Porque la carne se mantuvo intacta, pero eso sí, la sangre se coaguló. Y es impresionante porque aquí se dividió en el cáliz en 5 partículas de diferentes tamaños y formas, sí, diferentes. Los monjes de ese momento decidieron pesar las partículas. Eso es un dato muy curioso, queridos hermanos, que nos puede estremecer. Decidieron pesar cada una de las partículas y descubrieron un fenómeno particular. A pesar de sus distintas formas, pesaban exactamente lo mismo. O sea, si yo unía 2 partículas, me llegaba a pesar la misma una. Si llegaba a pesar 3 partículas, me llegaba a pesar la misma una. O sea, impresionante. O sea, cómo el Señor de alguna otra manera nos revela que los misterios del reino de los cielos pueden llegar a ser incomprensibles para nuestros y para nuestro conocimiento, pero muy, muy, muy sorprendentes para nuestro corazón, como que decir, verdaderamente cree que aquí estoy yo. Entonces, no sé si han escrito.
2: Sí, por aquí ya nos han escrito.
1: ¿Qué dicen, Aaron?
2: Bueno, Aleida nos dice, sería muy afortunada y con lágrimas y sin palabras. También Aleida nos dice que sería adorado, solo adorando al Señor ahí en su presencia real, ¿cierto? O sea, síganos compartiendo para ustedes cómo sería, o si ya han tenido la oportunidad de presenciar un milagro eucarístico, aparte del que presenciamos todos los días, o bueno, cada que vamos a participar en una Santa Eucaristía, pero si han tenido la oportunidad de presenciar un milagro eucarístico de donde Jesús, bueno, la hostia se convierta en carne y el vino en sangre físicamente, que tú lo puedas ver, o otro tipo de milagro, también pueden escribirnoslo, compartiéndolo aquí en el chat, para que lo podamos compartir todos, porque como vemos, esto va a ayudarnos a aumentar nuestra fe, a creer cada vez más que Jesús está verdaderamente allí en el Santísimo Sacramento. Bueno, después de que sucedió todo esto, de que empezaron las investigaciones y lo que la hermana Miriam nos contaba, de que dividieron pues en partes iguales, sí, a Jesús, por decirlo de alguna manera, sí, entonces la noticia corrió y fue declarado de inmediato como un milagro eucarístico. El testimonio de la transformación del sacerdote se extendió por toda la ciudad y por todo el país. Todos, absolutamente todos, hablaban de este milagro eucarístico. Los peregrinos empezaron a llegar al anciano para venerar pues la hostia convertida en carne y en vino, su sangre, ¿verdad? En sangre el vino. Y aumentó pues la fe de muchas personas, además que la devoción al corazón eucarístico de Jesús se extendió por toda Italia.
1: Qué impresionante. Y queridos hermanos, esto cuando sucedió, o sea, este milagro eucarístico, la fiesta de este milagro es ya el último domingo de octubre. Nosotros pues en nuestra cultura decimos, no, ya se acerca Halloween, hermanita, ya sé cómo me voy a vestir y todo. Pero aquí, queridos hermanos, es impresionante cómo de alguna u otra manera, al estar en una cultura, o sea, llena de bastante perturbación, llena de bastante miedo, llena de bastante sinsentido, cómo el Señor se llega a demostrar en la sencillez, cómo el Señor decide revelarse. Y es un momento de, yo siento que el Señor también lo permitió para poder, o sea, saber reparar aquellos ultrajes que se cometen a diario, y sobre todo en este tiempo, con respecto a nuestro Señor Jesucristo en el Santísimo Sacramento. Porque sí, muchas personas al saber de que, o sea, había sucedido este milagro, cayeron en cuenta, o sea, tuvieron un proceso de conversión, me imagino, y no sé, me imagino que también es un llamado de atención para nosotros de que, o sea, Verdaderamente, pues, el Señor permite también estos milagros para darnos la gracia de una conversión más profunda y que las culturas, que el mundo de hoy, las modas, nos lleguen a poder quitarle el corazón, la paz y la gracia de nuestro Señor, que sobre todo nos la quiere dar en el Santísimo Sacramento del altar y combatir sobre todo esta cultura, ¿verdad, hermano?
2: Así es, o sea, de verdad, es impresionante esto y la misericordia que tiene el Señor con cada uno de nosotros. Bueno, por aquí nos llegan más comentarios y dice, Guadalupe manda corazones, ¿de qué experimentaría, verdad? Gloria dice que no pararía de llorar y de temblar. Isabel dice que Dios y la Virgen pues nos sigan bendiciendo igual a cada uno de ustedes. Queridos oyentes y hermana Miriam, el tiempo, como saben, sigue avanzando y avanza y avanza y avanza. Pues bueno, ha llegado el momento de ir a nuestra sección Presencia de Amor, pero antes los invito a que juntos digamos, Padre, que todos seamos una sola familia para gloria tuya.
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1: Bueno, queridos hermanos, sean bienvenidos a esta sección de Presencia de Amor. Saludamos a todos nuestros oyentes de Radio Católica Mundial, EWTN. Saludamos a nuestros hermanos del YouTube, hermanas, aquí los tengo a la par mía.
2: Bueno, saluda a cada uno de ellos.
1: Saludamos a Dina Serrano, Yulisa Rendón, Matt Waxon, Guadalupe. Saludamos a María Lagos, Joaquín Piña, Domingo Tomás, Gloria Esperanza Bustamante, Alex Mart, Aleida, Emilce Cardona. Saludamos a Gloria, a Isabel Chapelles y a todos los hermanos que también nos acompañan desde el Facebook, hermana.
2: Bueno, en Facebook tenemos a Verónica Valla, un gran saludo. También tenemos a Jorge Melgoza, aquí a Katia Medina y el grupo Alégrate Catequista, a Liliana Castillo, y también, bueno, ¿quién más nos escribe por aquí? A Guadalupe, a Wendy Vázquez, un gran saludo para ti, Wendy, bueno, y para todos los que en este día nos sintonizan a través de las redes sociales y a través de Radio Católica Mundial, EWTN, también aquí Victoria nos saluda desde Facebook.
1: Ay, gracias, queridos hermanos, por también conectarnos, sí. Porque verdaderamente nos hacen sentir en familia, que nos ayuda así a sobre todo crecer en la fe. Y bueno, queridos hermanos, hoy les tengo una santa muy, muy, muy especial. Hoy el Señor nos ha querido regalar, o nos ha querido trasladar a Italia.
2: Hoy sí, hoy todo está ocurriendo en Italia en este momento.
1: Literal, literal, literal. Porque, o sea, el milagro que hemos visto de Lanciano es de Italia y también esta santa es de Italia. Bueno, le voy a hablar sobre Santa Inés de Montepulciano. Impresionante. Hoy vamos a hablar italiano, hermano. Ay, no. Vamos a estar más cerca de ese
2: lindo idioma.
1: Sí. Bueno, queridos hermanos, ella nació en el año 1268 en Graziano, Italia. Desde su infancia ella manifestó un amor y una cercanía hacia el silencio, hacia la oración, hacia la contemplación. Y sí, desde pequeñita sintió como que ese llamado a poder corresponder con su vida al llamado que el Señor le hacía y decidió entrar a la vida consagrada. Ella cuando tenía 9 años, de manera especial, se le notaba una madurez muy, muy extraordinaria, una madurez espiritual, porque cuando ella entró, sí, al monasterio, cuando entró a la vida religiosa, ella ya tenía 15 años, o sea, es impresionante la madurez que ella tenía, que, o sea, sorprendió a todas las personas sobre sus virtudes, sobre sus capacidades y sobre todo espirituales hacia el amor de Dios. y ese deseo de poder, o sea, de poder vivir en santidad, le sorprendió a las personas. Entonces, a los 15 años, pues fue enviada a fundar un monasterio, y ya a los 18 años, ella se convirtió en abadesa, o se convirtió en priora, en superiora de este monasterio. Es impresionante porque, o sea, uno ahí como que si se pone a reflexionar, pudiese decir que la santidad no depende de la edad. O sea, literal, la santidad no depende de la edad, sino de cuánto estamos dispuestos a amar. Porque, o sea, ella tenía un amor muy extraordinario por Dios y por las almas. Que, por ejemplo, si le pedían un consejo, pues ella les contestaba con mucha sabiduría, con mucha prudencia y con mucha disponibilidad, de tal manera que llegaba a ayudar al alma que lo necesitaba. Y su vida pues estuvo muy, muy dispuesta a poder abrirse a varios sacrificios, a varia donación. Por ejemplo, si ella intercedía, por ejemplo, ya, a mí me impresionó, porque le pedían que tal vez intercediera para que la comida se multiplicara.
2: Wow.
1: Y se le multiplicaba, queridos Imagínate. Hermanos. El Señor le concedió varias gracias, varios dones, pero, o sea, lejos de llenarla de orgullo, estos dones extraordinarios le hicieron súper humilde, súper obediente. Pero su mayor, o sea, mayor aspiración, su mayor motivación, la que sostuvo en su camino, fue totalmente Jesús Eucaristía. Para Santa Inés, recibir a Jesús en la Sagrada Comunión constituía el momento más importante de su jornada. O sea, pudiésemos como que detenernos un poquito en que en medio de nuestro ajetreo, de nuestra rutina, de nuestro trabajo, cuánto verdaderamente le estamos dedicando a Jesús o cuánto le estamos dedicando a la adoración. O sea, con cuánto amor me estoy dedicando a conocer más de Él, porque, o sea, su mayor devoción, la de Santa Inés, la mayor devoción fue Jesús Eucaristía. En Jesús Eucaristía ya encontraba la fortaleza necesaria para soportar las dificultades, practicar la caridad, o sea, el amor que espera mi hermano es el amor que yo recibo de Jesús Eucaristía. El abrazo que espera mi hermano es el abrazo que Jesús me da en el Santísimo Sacramento. O sea, yo no puedo dar lo que no he recibido. Y Jesús, ella decía que sí. Jesús me da todo el amor que yo le, que mi hermano, que mi hermana espera recibir. Y en varias ocasiones, pues, por varias circunstancias, a veces se le impidía poder participar de la Sagrada Comunión. Y el Señor, pues, es impresionante porque el Señor nunca se deja ganar en generosidad, hermana.
2: Jamás, jamás.
1: Sí, y enviaba un ángel a darle la comunión. Hoy que día de los santos arcángeles, también pidámosle la intercesión a ellos, de tal manera que podamos tener ese amor, o sea, de confiar como unos pequeños niños en que Él no nos va a dejar, sobre todo, de dar ese pan de cada día. Nosotros en el Padre Nuestro lo decimos a veces súper rápido, pero no nos damos cuenta que el pan que necesitamos es Jesús Eucaristía.
2: Qué linda historia, gracias hermana Miriam por compartirla con nosotros. Y es que sí, hay que pedir definitivamente hoy por intercesión de los arcángeles, ¿verdad? Esta gracia de amar más a Jesús en el Santísimo Sacramento, porque esta unión de Santa Inés, o sea, era... todo lo extraordinario que a ella le sucedía era por esa unión tan profunda que ella tenía con el buen Jesús. No es así como de gratis, como dicen por ahí. No, o sea, había formado una relación con el Señor. Y poco a poco esto, pues, fue haciéndose más fuerte hasta el punto de que, claro, es el Señor, como no se deja ganar en generosidad, pues cuando ya no podía recibir la comunión, ir a recibirla, pues enviaba a los santos ángeles. Esto de verdad solamente el Señor lo puede hacer, porque el Señor es un eterno enamorado. Entonces, él ver a su hija, a Santa Inés, o sea, con ese dolor de no poderlo recibir en la Sagrada Eucaristía, dice, no, tranquila, hija, yo, miremos, vamos a ver cómo hacemos, pero usted hoy comulga. Entonces, qué lindo esto, ¿no? Esto es viéndolo de una manera un poquito más humana como para que se pueda entender, pero realmente es un misterio, esto es un misterio y que todos estamos llamados a participar de él, o sea, no solamente se puede quedar en Santa Inés o en algunas personas, es para todos, esa unión con Dios, el ser hijos de Dios, esa dignidad, todos, absolutamente todos la tenemos y todos podemos llegar a ese encuentro con el Señor tan fuerte, de hablar de corazón a corazón con el Señor y poder experimentar estas cosas que son sobrenaturales, que deberían ser naturales, ¿verdad? Porque es que es Dios mismo. O sea, sí, es raro pensar de que el Señor tenga que ocultarse en una hostia de trigo, porque para nosotros es impresionante pues recibir esta como un pedazo de carne. Sería un poco más difícil. Hasta en eso el Señor tiene esos detalles y dice, no, mejor voy a ocultarme ahí para saber un poco.
5: Para que no se asuste.
2: Para que no se asuste y no sea tan impresionante, ¿verdad? Pero así con todo. Así que pidamos también hoy a Santa Inés de Montepulciano la gracia de poder acercarnos y crecer más en unión con el Señor. Bueno, yo creo que ya con esto vamos terminando nuestra presencia de amor. Volvemos a saludar a todos los que nos siguen escribiendo a través de el chat en nuestras redes sociales. Un gran saludo para ustedes. Dulce María compartía a la pregunta que les hacíamos de que si ellos vieran un milagro eucarístico, estuvieran presentes, ¿qué harían? Y ella dice que a veces no hay palabras para expresar el amor de Dios. O sea, simplemente no sabría cómo explicarlo, ¿verdad? Y así cada uno de ustedes ha compartido ahí su experiencia. También en YouTube hay una pequeña encuesta de si les ha gustado la historia del día de hoy de presencia de amor. Por favor, respóndanla los que puedan, los que estén trabajando o no puedan en este momento. Pues bueno, háganlo desde sus corazones. Bueno, esto ha sido todo en esta presencia de amor del día de hoy.
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1: Bueno, queridos hermanos, seguimos conectados con este tema, milagros que fortalecen la fe. Hemos visto el milagro eucarístico del anciano, este milagro que sucedió en el año 700 después de Cristo, en donde, o sea, fue totalmente prodigioso, fue patente, indiscutible, por la cantidad de testigos y de personas que lo presenciaron. Y pues ha generado, gracias a Dios, millones y millones de conversiones, y creo que siguen, siguen en progreso, en que más personas, o sea, conozcan más sobre todo de la presencia de Jesús.
2: Así es. Ahora bien, podemos decir que aún hoy en día en los ancianos se da un como un permanente y renovado milagro. Empecemos por decir que han pasado más de 1300 años desde que sucedió este asombroso acontecimiento sobrenatural, y lo que se podría esperar con esa cantidad de años, hermana Miriam, es que las partículas de sangre se secaran y que poco a poco se desintegraran, ¿verdad? Pero no ha sido así. La hostia y la sangre, aún con el paso de los años, están presentes en los ostentorios que los contienen, y lo único que ha pasado es que con el aumento pues de la tecnología se les ha prohibido, como se les ha condicionado mejor para preservarlas y protegerlo mejor, pero la sangre sigue líquida, no se ha secado, la carne sigue igual como la primera vez cuando ocurrió este milagro, a pesar de que han pasado tantísimos años.
1: Es impresionante, hermanos, porque, o sea, ver cómo ha sobrevivido, o sea, al paso de los siglos.
2: Imagínate, sí.
1: Sin ningún tipo de intervención tecnológica, debido pues que no existía en su momento por la época, los avances tecnológicos. Es impresionante la milagrosa conservación, es que los de estos, o sea, de este gran milagro. Y es muy hermoso poder meditar que, o sea, a pesar de que en ese momento no existían avances tecnológicos que pudiesen llevar a cabo la investigación, el Señor decidió conservar ese milagro de tal manera que, o sea, no solo poquitos, o sea, no solo los que presenciaron creyeran en este milagro, sino los que de alguna u otra manera también investigarían, o sea, porque más adelante vamos a profundizar que este milagro, pues, al ser tan impactante, duró bastantito, o sea, la investigación, para poder llevar y determinar que realmente, pues, todo esto pertenecía a de una persona viva.
2: Sí, y en 1574, pues, se hicieron pruebas de tanto de la hostia como de la sangre, y se descubrió que las 5 bolitas de sangre coaguladas poseen no solo el mismo peso, lo que nos decía la hermana Miriam hace un momento al iniciar el programa, no solo que tienen el mismo peso, sino que a pesar de que son de diferentes tamaños y formas, pero lo increíble es que pesan lo mismo aún si se hacen cualquier combinación entre ellas. Al pesarlas en total da siempre lo mismo. En otras palabras, una gota de sangre pesa lo mismo que 2 gotas de sangre, y así sustantivamente. Qué increíble esto, que nunca va a perder, no pierde su peso, ni aumenta ni disminuye.
1: Qué impresionante, hermano, o sea, es todo un misterio.
2: Es un misterio,
1: sí. Es todo un misterio que la iglesia, pues, como es madre, lo ha llevado con prudencia, con exactitud, de tal manera que, o sea, lo podamos ver desde los ojos de Dios. Y el Señor, pues, nos permite la ciencia, o sea, la fe va de la mano de la ciencia, en este caso, de poder, o sea, creer más en la verdad y no quedarnos tanto en la incredulidad. Y en 1574, como decía la hermana, y en los años posteriores se hicieron bastantes investigaciones, entre ellas, pues, hubieron científicos que destacaron en este proceso de investigación, no solo por sus conocimientos, sino porque, o sea, después de todo esto que investigaron, o sea, llegaron a creer que, o sea, que Jesús también estaba en el Santísimo Sacramento del altar, a pesar de que ellos no profesaran la misma fe. O sea, creyeron verdaderamente que iniciaron un proceso de conversión. Y entre ellos, pues, se destaca los científicos Odoardo Linoli y Ruggiero Bertelli. Ellos, pues, son como, sí, científicos que realmente sí quedaron impactados porque, o sea, a pesar de todos los conocimientos que ellos adquirieron, pues todo lo que estaban presenciando era como que muy grande. O sea, que tal, capaz, tengo tantos conocimientos, pero esto que estoy investigando me supera. O sea, me supera mi manera de comprender y como que, o sea, me tiende a mi corazón a poder elevarlo un poquito más hacia la espiritualidad y a poder creer de que, o sea, esto que estoy investigando es algo que me puede llegar a transformar mi vida.
2: Qué impresionante esto, y porque estos científicos lo que descubrieron en toda esta investigación fue, en primer lugar, que en la hostia no hay presencia de trigo. Imagínate esto, no hay. Viniendo de una hostia normal se podría creer que debía haber trigo, pero pues no hay absolutamente rastro del trigo. Segundo, la carne es verdadera carne y la sangre es verdadera sangre de la especie humana. En tercer lugar, la carne está constituida por el tejido muscular del corazón. En ella están presentes distintas secciones como el miocardio, el endocardio, el nervio vago, y por el relevante espesor del miocardio corresponde al ventrículo cardíaco izquierdo, en donde se encuentran ramas arteriales en número elevado. Así que la carne es un corazón completo en su estructura esencial. Es que es el corazón de Jesús. Cuando uno le dice, es que ahí en el Santísimo Sacramento está el corazón de Jesús, pues realmente es él. Hermanos, y aquí quería compartirles una pequeña práctica, no sé, les puede funcionar mucho, porque al pensar en esto que les acabamos de compartir, de que es el mismo corazón de Jesús, y científicamente se comprobó que esta muestra, que esta carne hace parte de un corazón humano, estaba pensando que cuando tengan dudas de fe, es un ejercicio que suelo hacer, lleven su mano al corazón, a su corazón. Y entonces cierren sus ojitos, pueden cerrar sus ojos, y ahí delante de Jesús y Eucaristía, ustedes sintiendo las palpitaciones de su corazón, el respirar en su pecho, todo eso, ustedes no ven a Jesús en la hostia, no ven el corazón de Jesús ahí, porque solo ven una hostia blanca, ¿verdad? pero así como ustedes tampoco pueden ver su corazón físicamente por fuera, porque sería impactante, ¿verdad? Pero ustedes lo pueden sentir esas palpitaciones, pueden sentir el respirar en su pecho. De igual manera, ahí Jesús está oculto en el Santísimo Sacramento del altar en esa hostia blanca. Entonces, si tienen esas dudas de fe, así como tú estás vivo, como tu corazón palpita, palpita el corazón de Jesús en la Sagrada Hostia.
1: Qué hermoso. Recuerdo que aquí también promocionando un poquito lo de retiro presencial de nuestra comunidad que tuvimos el pasado inicio de septiembre. Queridos hermanos, hubo un asado inicio de septiembre. Queridos hermanos, hubo una actividad en donde se escuchaba un latido

0: El corazón va palpitando más y más, o sea, como que ya pronto lo voy a, ya pronto voy a estar en su corazón. Ese corazón que tanto anhelo, ese corazón que tanto espero. Jesús realmente desea nuestro corazón. Y entonces estaba meditando en cómo el Señor, pues, sí, realmente nos demuestra y su infinito amor, porque nos ha dejado lo más importante de todo su ser, su corazón en el Santísimo Sacramento del altar. Y en estas investigaciones queda un último punto, queridos hermanos, pero quiero compartírselos después de la pausa musical, para que no se me vayan.
1: Ah, los deja con la expectativa, ¿verdad?
0: Así es, para que podamos asimilar todo lo que hemos adquirido, de todo lo que hemos reflexionado, y podemos, o sea, decirle al Señor con esta canción que vamos a escuchar, verdaderamente, Señor, cuánto me has esperado, cuánto me has llamado y haz que verdaderamente te ame más, o sea, que te desee más en el Santísimo Sacramento del altar. Antes de eso, digamos juntos, Padre,
1: Que
0: que todos
1: todos
0: te
1: te conozcan
0: conozcan
1: y
0: y te
1: te
0: amen.
1: amen.

0: Seguimos conectados.
1: Estamos conectados, queridos hermanos. Saludamos a todos los hermanos que nos acompañan en las diferentes plataformas, de manera especial en el YouTube de Comunicadoras Eucarísticas. Nos saluda Daniela Fernández desde Argentina. ¡Saludos! Saludamos también a Leida, que dice que impresionante y qué grande y hermoso es el amado. O sea, como cuánto es el amor que nos tiene para poder quedarse con nosotros en la Eucaristía.
2: Bueno, aquí en Facebook tenemos algunos comentarios también. A Katia.

0: Dice que muy hermoso este tema. Bueno, a Wendy también que le ha encantado la historia de presencia de amor. Y bueno, aquí bendiciones, nos dice Lorena. Y algunos que nos piden sus por sus intenciones, pues las tenemos muy presentes y esta noche las pondremos a los pies de Jesús, Eucaristía.
1: Así es, agradecemos a todos los que respondieron a la encuesta de YouTube. Gracias por también comentarnos qué tal les parece este contenido, porque de alguna u otra manera, pues todos nos enriquecemos y todos, pues, llevamos esas gracias a otras personas que no tienen la posibilidad, o sea, de poder tener este espacio de escucha y de poder conocer más de nuestra fe. Y bueno, antes de la pausa musical, agradecemos porque se quedaron.
0: A los que se quedaron.
1: Gracias por no haberse ido. Y en estas investigaciones, queridos hermanos, como último punto, se descubrió que la carne y la sangre tienen el mismo grupo sanguíneo. El grupo sanguíneo fue AB. Es impresionante porque en la sangre se encontraron las proteínas que normalmente se encuentra en una sangre fresca normal. También se encontraron algunos minerales como el cloruro, el fósforo, el magnesio, el potasio, el sodio, el calcio. Y todos estos componentes, queridos hermanos, ¿corresponden a qué? A una persona viva. O sea,
0: Dios mío.
1: ¿Qué hermanito? ¿Qué me está diciendo? Impresionante porque, o sea, sí, los documentos científicos y las investigaciones nos ayudan a poder creer más y más y más. O sea, ¿qué quiere decir? Que la ciencia y la fe van acompañadas, o sea, no van separadas, porque nos ayudan a poder, o sea, a bajar más y más el misterio de poder creer que es posible, o sea, de que es real.
0: Qué hermoso. Y es que, hermana Miriam, queridos oyentes, este examen por lo general no se realiza a muestras de sangre con más de un día de conservación porque pues pierde sus propiedades, ¿verdad? Pero la conservación de la carne y de la sangre de este milagro eucarístico dejadas al estado natural por un espacio de 12 siglos, 12 siglos expuestas a la acción de agentes atmosféricos y biológicos es de por sí ya un fenómeno extraordinario e imposible científicamente hablando. En los exámenes realizados no se encuentra presencia de ningún tipo de sustancia de conservantes, que a veces se le pone como aditivos a algún producto para que se conserve más tiempo, pues obviamente a estas muestras, a este milagro no se le ha agregado nada de conservantes. Si se pensara que en el trozo de carne se tomara de un cadáver, porque algunos dirán, como somos incrédulos, ¿verdad? Ay, no, eso fue que arrancaron un pedazo de carne y lo pusieron ahí, y luego dijeron que era que la hostia se había convertido en carne. Pues no, no puede ser, ¿verdad? Puesto que hubiese tenido que ser un cirujano
1: Mini
0: experto en la
1: player.
0: materia, sino
1: Double
0: de
1: tap
0: alguna
1: to
0: manera
1: expand the
0: también
1: mini switch off.
0: como que tiene que ser demasiado experto para poder tomar esa muestra tan específica del corazón, ¿verdad? Entonces, hablamos de que es el mismo corazón de Jesús. También es algo prodigioso porque esa carne, si hubiese tomado de un cadáver o algo así, pues se hubiese descompuesto. Lo que ocurre en este milagro es que se mantiene a través de los siglos y ha mantenido, no ha sufrido ninguna, como ningún signo de que se vaya a descomponer ni nada, se mantiene como el primer día del milagro.
1: Qué impresionante, hermano. O sea, es todo un descubrimiento y sobre todo un océano
0: Sí.
1: de riqueza el que estamos contemplando hoy. Y con respecto a los científicos que llevaron a cabo la investigación, de manera especial el doctor Linoli, él pues sí comenzó la investigación en medio de dudas, de confusiones, de por qué, o sea, me ponen a investigar esto. O de quién a quién pertenece esto, por qué me traen esto, al mes, pues ya al conocer que pertenecía, o sea, al cuerpo y la sangre de nuestro Señor, él escribió un telegrama diciendo: en el principio existía el Verbo, y el Verbo se hizo carne. Es muy hermoso cómo, o sea, de la duda de una persona o de la confusión de la fe de una persona, de un sacerdote, muchas conversiones o muchas sanaciones o muchos encuentros con Jesús de Eucaristía sucedieron después. O sea, a mí me ponía a pensar, o sea, si yo tengo duda de fe, si yo tengo confusiones o no verdaderamente, pues, no creo en que Jesús está en el Santísimo Sacramento del altar, no me debo de preocupar. Hay que abandonarnos más y más en la confianza del Señor, de que el Señor a veces, pues, permite nuestras dudas de fe para que otros también, o sea, en su momento conozcan de Él. No sé, me imagino a este doctor al descubrir que Jesús estaba también presente, vivo y real para él, o sea, para quedarse en su corazón. Entonces es muy bonito y lo podemos iluminar de la palabra de Dios, porque nos dice la palabra, se hizo carne y habita entre nosotros. Él desea habitar en medio de nuestra cotidianidad. Entonces, no sé, me parece un descubrimiento muy hermoso. A la luz de la fe hay que tener mucha, mucha esperanza.
0: Así es, que si tenemos dudas, pide al Señor que aumente tu fe. Todos los días pidamos, Señor, aumenta mi fe. Bueno, ya vamos llegando entonces al final de este programa del día de hoy. Pero antes de irlo finalizando, quería contarles una pequeña leyenda, histórica que hay alrededor de el nombre del pueblo de la ciudad, Lanciano. Es que resulta que dicen que en la crucifixión, quien clavó la lanza en el costado de nuestro Señor, pues era un soldado, y él huye a una ciudad ahí en Italia que se llamaba Anzanun. En ese momento, cuando él huye, él deja de ser militar, porque obviamente él se arrepiente y tiene una contrición casi perfecta. Ahora este señor es santo y se llama San Longino. Entonces, en honor a que él se relaciona de que él fue el soldado que clavó, traspasó el corazón de Jesús con una lanza, por eso esta ciudad se llama Lanciano, por ese recuerdo, ¿verdad? Wow. Entonces, es muy bonito cómo se relaciona, ¿verdad? Porque en ese lugar, pues es que es el corazón de Jesús que se queda ahí, como en este milagro eucarístico. Entonces, es muy bonito cómo al pasar de los tiempos el Señor tiene presente cada detalle. Al Señor no se le pasa absolutamente nada. Sí, entonces me parece súper lindo de parte del Señor este gesto, ¿no? De que este soldado primero pasa esto, siglos después, tiempo después, ocurre este milagro eucarístico relacionado totalmente con su corazón. Bueno, vamos a ir terminando ahora sí, hermana Miriam. Vamos a hacer una pequeña oración dándole gracias al Señor por este momento, en el nombre del Padre, del Hijo y del Espíritu Santo. Amén. Amado Padre Celestial, te damos gracias por darnos a Jesús. Gracias, Jesús, por quedarte en el Santísimo Sacramento del altar. Te pedimos a ti, María Santísima, que nos ayudes a aumentar nuestra fe. Que todo cuanto nosotros hagamos, digamos o pensemos sea siempre inspirado por el buen Dios y el Espíritu Santo. Encomendamos a todas las personas que nos han dejado sus intenciones en este día y te pedimos, Señor, que si está en tu voluntad, se cumpla todo aquello que anhelan sus corazones. Gloria al Padre, al Hijo y al Espíritu Santo.
1: Como era en el principio, ahora y siempre, por los siglos de los siglos. Amén.
0: Amén. Bueno, con ustedes estuvieron las hermanas comunicadoras eucarísticas del Padre Celestial. Nos vemos en un próximo programa. Que Dios los bendiga.
1: Nos vemos.
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La guerra cristera es un tema del cual nada se habla en la historia oficial. Los acontecimientos no se dan a conocer. Es preferible olvidar que un gran número de hombres, mujeres y niños valientes lo dieron todo cuando el aparato bélico del Estado se fue contra sus creencias religiosas. El ejército de Plutarco Elías Calles no perdonaba a nadie. Entre más atrocidades se cometieran en contra del pueblo, más se le alababa y se premiaba su heroísmo, como lo llamaban. Sembrar terror entre la población era un gozo entre los ejércitos federales. He aquí algunos pasajes trágicos. Agosto de 1927. En la localidad de Tinaja, Aguascalientes, el general Pablo Rodríguez de las Fuerzas Federales hizo ahorcar a varios civiles inocentes y amenazó con colgar a toda la población civil, que previamente ya había hecho prisionera, así fueran niños o ancianos, todo para que se entregara a la catequista Cecilia Gómez. Ante esta situación, Cecilia se hizo presente, pidiendo que antes se dejara en libertad a la población. La maestra fue colgada delante de sus hijos y del pueblo. Y para ejemplo de todos, el general, después de cometer el atroz crimen, obligó a que los hijos de la maestra le sirvieran de comer y le limpiaran las botas. Días después, desde que se había pronunciado la ley Calles, se reunía un gran número de personas en la parroquia de Zapotlán, hoy Ciudad Guzmán, en Jalisco, para protestar y declararse cristeros. Los federales se enteraron y los sorprendieron. Al arribar, profanaron la iglesia, destrozaron todo lo que encontraban a su paso, robaron lo que les convenía, ultrajaron a las mujeres, asesinaron a todos los hombres y azotaron a los niños contra las rocas. Esto les valió el obtener ascensos por su heroísmo, pero al mismo tiempo, esto compraba su silencio. En la ciudad de Colima, dos jóvenes fueron torturados y posteriormente fusilados. Su delito, llevar una Biblia. La pena capital se aplicaba también a cualquier persona que se sospechara ayudaba a los cristeros. Los soldados eran jueces y también verdugos. Crímenes, arbitrariedades, injusticias sobre los pobladores se presenciaban cada día sin piedad. Esto merece ser reconocido.

Muy buenos días, queridos hermanos y hermanas en la fe. Está usted sintonizando Bendita Eucaristía Radio. Soy su servidor, Padre Jorge Robles, transmitiendo en estos momentos en vivo desde las cabinas de la estación Bendita Eucaristía Radio. Para todos ustedes, estamos compartiendo el Catecismo de la Iglesia Católica. Estamos tratando de comprender acerca del credo, que es en la parte en la que estamos. Creo en la Iglesia, que es una santa, católica y apostólica. Creo en la comunión de los santos, y en esa parte es en la que vamos. La sesión pasada hablamos acerca de los santos, de la comunión de los santos, y pues que es muy vasto este tema, vamos a continuar hablando sobre los santos. Estamos ya en los numerales 952. Y por supuesto estamos viendo el catecismo y lo que nuestra Santa Madre Iglesia nos enseña al respecto. Así es de que vamos a ir al catecismo y luego vamos a tratar de comprender. Porque esta es nuestra fe, esta es la fe de la Iglesia, como decimos en la Santa Misa, esta es la fe de la Iglesia que nos gloriamos de profesar en Jesucristo nuestro Señor. Y bueno, vamos a continuar con estas reflexiones. Comunión de los Santos, parte 2. Numeral 952. Dice el Catecismo: todo lo que tenían, todo lo tenían en común. Hechos 4:32. Todo lo que el verdadero cristiano posee debe ser considerado como un bien poseído en común con todo lo demás, con todos los demás. Todos los cristianos deben estar dispuestos y deseosos de ayudar a los necesitados y a sus vecinos que pasan necesidad. El cristiano es administrador de los bienes del Señor. La frase clave aquí es: todo lo tenían en común. Y aquí no habla solamente de los bienes materiales, todo. Cuando se habla de todo, pues se incluyen tantos bienes materiales como los bienes espirituales. Suele reducirse, regularmente tendemos a reducirlo a un modelo económico idealizado, pero en el fondo es una actitud ante la propiedad. Un administrador no es un dueño. Todo lo que nosotros poseemos es de algún modo prestado. El tiempo, el talento, el dinero, incluso mi experiencia de fe. Todas mis vivencias de fe deben ser compartidas. Nada de lo que yo poseo es absolutamente mío. No es absoluto. No puedo decir esto es mío y nada más que mío. Esto yo me lo gané con el sudor de mi frente y me pertenece y es mío y totalmente mío. Pero aquí nos enseña el catecismo que la Iglesia, la verdadera Iglesia, los verdaderos cristianos, todo lo tenían en común. Y pues lo que yo poseo, sea poquito o sea mucho, sean bienes materiales o sean espirituales, se me confían para administrarlos. Y el propósito es ayudar a los necesitados y a los vecinos que pasan necesidad. Por eso es bien importante que nosotros estemos también al pendiente de los demás. Hay personas que viven solamente para sí, y el Señor nos está invitando a que un verdadero cristiano comparta con los demás los bienes que el Señor le ha dado. Y allí nos debemos preguntar nosotros, ¿qué es lo que yo poseo? Primeramente, materialmente, ¿qué es lo que yo poseo? ¿Qué es lo que Dios me ha confiado? ¿Y cómo estoy compartiendo con los demás? O si hay un proyecto de vida dentro de las cosas materiales que yo poseo, si hay un proyecto de vida para vivir lo que el Evangelio, o en este caso el libro de los Hechos de los Apóstoles, me está invitando. Todo lo tenían en común. Era algo que señalaba a un buen cristiano. Un mal cristiano, pues todo lo reserva para sí mismo. Las cosas materiales, les vuelvo a repetir, y las cosas espirituales.
Entonces, ¿qué tan dispuesto estoy a compartir de mis bienes? Yo no digo que lo entregue todo y que se quede en la calle. Sería algo muy heroico, como lo hizo San Francisco y como lo han hecho algunos otros santos, la Madre Teresa y muchas personas que han entregado, que han consagrado su vida al Señor y lo han dejado todo, absolutamente todo. Y nada es de ellos. Regularmente en las congregaciones religiosas, sobre todo en el espíritu de este voto de pobreza, se expresa esta parte, porque aunque tienen un lugar donde dormir, no les pertenece. Aunque tienen una casa, un techo bajo el cual protegerse, no les pertenece. Si ellos se mudan a otra comunidad que la madre o el padre superior les envíe, no se llevan más que sus ropitas, sus cositas, pero dejan casa, dejan muebles, dejan todo, porque nada les pertenece. Todo es de ellos y a la misma vez no es de ellos, nada es de ellos. Y se muestra y se manifiesta cuando los mueven de lugar. Especialmente algunas congregaciones que parte de su espiritualidad es de total despojo y desprendimiento. Como les comentaba la vez pasada, yo por la experiencia que tuve de las Hermanas de la Caridad, la Madre Teresa, tenían un hábito nada más, el que traían puesto y el que estaba colgado secándose, que habían lavado, nada más. Nada, y lo que traían puesto era de ellos, de ellas. Cada 10 años les dan vacaciones, cada 10 años, unos días para que tal vez vayan a ver a sus familiares y ya. Pero es una forma radical de pobreza, no poseen nada. También son muy austeras en su forma de vivir y comparten con los pobres todo lo que, y no solamente comparten con ellos, sino ellas reciben y toman de lo que la gente da para los pobres, regala para los hermanos pobres. Entonces es un bien compartido, es como en común, dice en sus escritos de la Madre Teresa que los pobres son sus amos. En los pobres hay que ver a Cristo. En la cama es como el altar donde yace, donde está Cristo enfermo, Cristo doliente. Y es una entrega total, es una cosa en el aspecto material, por supuesto, estoy hablando, pero también en el aspecto espiritual, porque todo lo comparten. Así como ellas, hay muchas congregaciones a lo largo de la tierra, del planeta, que pertenecen pues a la Iglesia Católica y que dan señales de este abandono y de esta entrega y de esto que dice aquí el libro de los Hechos de los Apóstoles. Todo lo tenían en común, no solamente entre ellas como hermanas consagradas, sino también común, todo en común, hasta con los más pobres y necesitados. Y eso es algo impresionante que hay que aprender. Es algo que nuestro Señor nos enseñó. Es algo que algunas congregaciones religiosas viven, así muy encarnado en sus vidas. Y algo que hay que aprender todos nosotros, de todos ellos. El numeral 953 del Catecismo nos dice, literal, lo voy a leer: la comunión de la caridad. En la comunión de los santos, ninguno de nosotros vive para sí mismo, como tampoco muere nadie para sí mismo, como dice San Pablo a los Romanos en el capítulo 14. Si sufre un miembro, todos los demás sufren con él. Si un miembro es honrado, todos los demás toman parte en el gozo. Ahora bien, nosotros somos el cuerpo de Cristo y sus miembros cada uno por su parte. Primera de Corintios capítulo 12. La caridad no busca su propio interés. Primera de Corintios capítulo 13 versículo 5. En esta solidaridad con todos los hombres vivimos o vivos o muertos, que se funda en la comunión de los santos,
el más pequeño de nuestros actos hecho en la caridad redunda en provecho de todos. Todo pecado daña a esta comunión. Pues es que somos un cuerpo. Tanto lo bueno como lo malo va a afectar para bien o para mal, porque todos somos miembros de un solo cuerpo, como dice San Pablo. Un solo cuerpo, una sola fe, un solo Señor, un solo bautismo, una sola iglesia, pero somos un cuerpo. Y bueno, ¿qué sacamos de este numeral? Pues esta es la frase más impactante de todo el párrafo, que todo pecado daña a esta comunión. Aunque a veces pecamos muy discretamente o pecamos en algún lugar donde nadie nos ve o donde tratamos de ocultarnos, sea como sea, porque hay pecados muy públicos, hay gente que ya demasiado descarada y pecan públicamente, pero también los hay quien lo hace muy discretamente y usted puede decir, pues yo no afecto a nadie, yo no daño a nadie, pero sí, según el catecismo, todo afecta, de algún modo u otro, afecta. Solemos ver el pecado como un asunto privado. Yo me equivoco, yo cargo con las consecuencias, déjenme a mí, yo sabré, yo no le hago daño a nadie, yo cargaré con las consecuencias, yo me hago responsable de mis actos. Puede que tenga esa actitud, pero de algún modo o de otro, dice el catecismo, la iglesia pues, es que todo pecado daña al cuerpo, sea pecado pequeño o sea pecado grande. Pero la enseñanza de la iglesia es que ningún pecado es puramente privado, ninguno. Una deshonestidad, una palabra mordaz, una indiferencia deliberada dejan una herida en algún lugar del cuerpo de Cristo. Del mismo modo, el acto de caridad más pequeño, como les decía, tanto el pecado como las cosas buenas afectan positiva o negativamente. Así usted dé un vaso de agua, una escucha paciente, una oración silenciosa por alguien más. Eso tiene también su efecto. También provoca ondas en todo el cuerpo. Esto es a la vez una responsabilidad pesada y un consuelo profundo. Si es negativo, pues va a ser una responsabilidad pesada que va a lastimar de algún modo. Pero también el consuelo de saber que alguien está orando por mí, de que alguien está haciendo un ayuno, está haciendo una obra de caridad, que alguien está ofreciendo algún sacrificio, hasta sus enfermedades las pueden ofrecer por los pecados de los más pecadores. El bien que crees insignificante nunca se pierde. Si tú crees que nadie ve o que no tiene trascendencia las obras buenas que tú hagas, créeme, como dijo Jesús, ni un vaso de agua quedará desapercibido. Así sea un vaso de agua que des a uno de los más pequeños, así se lo has hecho a Jesús y no quedará sin recompensa. Así nos enseña la palabra de Dios. Así es de que, si usted dice, pues yo no tengo nada, yo soy pobre, pues de la nada de la nada, hay que dar y hay que aprender a dar de la nada, porque puede crecer un alma egoísta. Podemos maleducar nuestra alma en la caridad, o sea, ser muy pichicatos, muy codos, que no compartamos, que no queramos dar, muy egoísta pues. Eso podemos maleducar a nuestro cuerpo, a nuestra mente, el no dar y el no compartir. Así como podemos maleducar a nuestra mente en el pecado de la mentira. Hay gente que llega a un momento en que se acostumbra y es parte de su vida cotidiana la mentira. Y para todo mentir, y sin necesidad de mentir, mentimos. Y esa es una cosa pues muy desagradable. Y no solamente porque sea desagradable, sino porque hiere el cuerpo de Cristo, que es la iglesia.
de algún modo, pero son mentiras piadosas, son mentiras insignificantes. Pues mentiras son mentiras y mentimos y no afrontamos o enfrentamos la verdad y la realidad. La mentira es lo contrario de la verdad. Cristo es la verdad. Y así sea una pequeña mentira, es mentira y va en contra de la verdad, que es Cristo Jesús. También verdades a medias podemos considerar como mentiras. También exageraciones que pueden tener verdad, pero exageración ya no es verdad, está modificada. Y es mentira. Entonces tenemos que tener mucho cuidado. Y estamos educando al cuerpo, a nuestra mente, a actuar así. Hay gente que por naturaleza practica la exageración. Todo lo exagera. Y eso es muy peligroso, es un pecado, porque no estamos en la verdad. Dice que Satanás es el padre de la mentira. No podemos convivir con el padre de la mentira. No debemos convivir con el padre de la mentira. Y eso es algo que nosotros estamos educando a nuestro cuerpo, a nuestra mente, a actuar así. Y de la nada, digo, hay veces que ni es necesario mentir. Hay veces que no tienes ni siquiera que dar explicaciones. Si no quieres mentir, no des explicaciones. No tienes, a veces no tienes por qué dar explicaciones. Si hiciste algo y no quieres dar explicaciones y no quieres mentir, puedes quedarte callado y decir, no quiero hablar de esto. Simplemente no quiero hablar de esto. Si es necesario y urge que tengas que decir, tienes que decir la verdad. Pero en no jugar, ni involucrarnos, ni hacer parte de nuestras vidas la mentira. Hay gente que utiliza las malas palabras, las groserías, dicen una palabra buena y una mala, y es una mala costumbre, es un hábito terrible de maldecir, de ser grosero, majadero, y eso ensucia tus pensamientos expresados. Puede ser un pensamiento bonito, pero pintado y manchado de maldiciones y de palabras obscenas y groseras. Tenemos que aprender a limpiar también la mente, limpiarlas de ciertas palabras que tienen esta connotación vulgar, de maldición, de obscenidad, de suciedad. Entonces tenemos que aprender a cambiar, y es un hábito y es una costumbre, se hace hábito. Pues también en la caridad se hace un hábito el no querer dar, se hace una costumbre terrible. Y hay gente que piensa que se va a quedar pobre por dar algo que a veces es insignificante, pero tenemos que aprender a educar nuestra voluntad de que libremente seamos generosos. El amor es un acto de la voluntad. La caridad es el amor manifestado. Yo no puedo decir que amo a Dios si no amo a mi hermano. Es una mentira. Si yo digo que yo amo a Dios, dice la palabra de Dios, y no amo a mi hermano, mentira. Si estoy pensando nada más en cómo puedo sacar provecho de los demás, eso es lo contrario de la caridad. Es todo lo contrario, es el egoísmo. Es egoísmo puro. Si yo estoy buscando cómo beneficiarme de los demás, eso se llama egoísmo. Si yo estoy buscando cómo beneficiar a los demás, eso se llama caridad. Y es todo lo contrario. Y hay que estar bien alertas, porque el egoísmo no nos va a salvar, al contrario, nos puede perder. Dice la palabra de Dios, ¿de qué me sirve ganar el mundo entero si me pierdo a mí mismo? Y se empieza por lo pequeño. Y el egoísmo puede ser algo pequeño, pero que se convierte en algo muy grande. El ser humano, por su naturaleza, tiende a esta que le llamamos concupiscencia. Y el egoísmo es parte de esa concupiscencia, de esa inclinación al mal, al pecado. Pues es ser egoísta, es todo lo contrario de la caridad. Tanto amó Dios al mundo que le entregó a su único Hijo, para que todo aquel que cree en Él no perezca, sino tenga vida. Ese es el mayor acto de caridad, la manifestación más grande del amor de Dios,
que nos dio a su Hijo Jesús. Y de Jesús, pues, es la cruz. Morir en la cruz es el acto más grande de caridad. Lo dio todo, todo, todo. Hasta nuestra Madre Santísima, estando en la cruz clavado, nos la entrega. Ya no le quedó nada, nada, todo lo dio. Murió desnudo nuestro Señor. No es como lo ponen allí en la cruz, que le ponen un manto o algo allí en su cuerpo. En su cuerpo murió sin nada, nada. Y todo lo entregó, la túnica se la quedaron los soldados, la rifaron, todo lo entregó. Estoy mencionando así, señalando las cosas materiales, pero también espirituales, como les digo, nuestra Madre Santísima, todo lo dio, su sangre, su cuerpo, su alma, todo lo dio. Y eso no se llama egoísmo, es caridad. Caridad expresada de esta manera. Así es de que el catecismo nos enseña a que un buen cristiano debe compartir, tenerlo todo en común, y debe ser considerado todo bien poseído en común con los demás, que no me pertenece del todo a mí, que tengo que buscar el modo de cómo puedo yo compartir con los demás. Ya usted verá en su ambiente, en su contexto, no solamente las cosas materiales. Eso es así como que decir de todos los bienes lo menos valioso, las cosas materiales. Pero hay otras cosas que son muy valiosas, como su tiempo, el escuchar, el dar un buen consejo, el atender las necesidades espirituales, emocionales también de los demás. Y si hace la caridad, pues qué mejor. Mire, yo le voy a contar brevemente una historia en donde una mamá, una vez hicimos, me invitaron a participar de un grupo de oración allá en mi pueblo, en una colonia que estaba muy a la orilla del pueblo, una colonia muy, muy pobre, de gente muy pobre que trabajaban en el campo y que sus ingresos eran muy bajos. Esta mujer la había abandonado su esposo y tenía, recuerdo que yo le vi dos hijos, una hija bebita que traía en un rebozo, que lo traía en la espalda, y su hijo como de 8 o 9 años, un hijo de 9 años. Entonces ella me pidió, cuando terminó la oración, yo les di una plática, hicimos un poquito de alabanza, etcétera. Terminó la oración y esta mujer se me acercó con sus bebés, con sus niños, y me dice: por favor, ¿pudiera hacerle oración a mi hijo? Es que últimamente está sangrando por la nariz. Entonces yo veo al niño y lo veo muy desnutrido. Fue mi impresión. Delgadito, flaquito, pálido, manchadito, tenía unas manchitas así en la cara. Desnutrido. Y dice ella: es que últimamente ha sangrado de la nariz. Dice: mi marido nos dejó y pues yo me voy a trabajar al campo, pero me llevo a mi hija, me llevo a la niña chiquita aquí en mi rebozo a trabajar. Y mi hijo, él se queda, me dijo que se quedaba a cuidar, no sé si a una hermanita o dos hermanitos más pequeños que él. Dice, él se queda en la casa a cuidarlos a ellos. Pues yo me tengo que ir a trabajar. Y bueno, una cosa muy triste: por favor, hágamele oración. Y yo dije, mire, le dije, Y ¿ya comieron sus niños? Dice, la verdad es que no, porque mi niña se me enfermó ayer y la tuve que llevar al doctor de similares, y traía yo, no me acuerdo si dijo que 20 o 50 pesos, y los tuvo que pues pagar. Dice, y nos quedamos pues la verdad sin nada. Y pues así andamos, así batallándole y luchando. Y le dije, mire, su niño lo que necesita más que oración, por supuesto que le voy a hacer oración, pero más que oración, su niño necesita comer. Entonces yo metí la mano a la bolsa y saqué dinero, el dinero que traía en la bolsa, y se lo di. Le dije, por favor, compre un costalito de frijol y comida y las cosas del mandado que ocupen, y déles de comer. Y ya me puse después a hacerle oración. Le hice la oración, pero por supuesto que lo que necesitaban el niño y ella, pues era comer. Y no puedo decir yo que amo a Dios y no
colaborar con los demás. No, no puedo decir eso. Si yo digo que amo a Dios y no amo a mi hermano en caridad concreta, eso es mentira, mi amor, es mentira, es falso. Fácil, yo puedo hablar y decir de la boca para afuera. Puedo decir que los amo, pero cuando se presenta la oportunidad, yo tengo que manifestar ese amor en actos concretos. Si yo digo que creo, tengo que manifestar mi fe en actos concretos. La fe católica es una fe activa, no es una fe de sueños, no es una fe poética, no es una fe de palabras. La fe católica se tiene que demostrar, porque si no, sería como lo que dice Santiago en el capítulo 2 de su carta de Santiago, que el demonio también cree y tiembla. Y no podemos ser como el demonio, que creemos, pero no actuamos. Yo tengo que ver que la fe se tiene que manifestar. Santiago 2:14, la fe sin obras es una fe muerta, muerta. Entonces, si yo digo que tengo fe, pero no obro, entonces tengo una fe muerta, una fe no activa. Y el catecismo nos está enseñando a que todo lo tenían en común. Yo tengo que estar, especialmente cuando el Señor me presenta las oportunidades, yo tengo que hacer algo. No me puedo quedar callado, no me puedo quedar sin movimiento, sin actuar. No puedo, no debo. Si no, sería un muy mal cristiano. Tengo que buscar la manera. Y me dolerá dar la caridad, pues la caridad a veces duele, pero tengo que actuar, tengo que hacer algo, porque si no, va a ser una fe muerta, va a ser un gesto, van a ser puras palabras, pues, puras palabras. Y las palabras se las lleva el viento. Así es de que esto aprendemos del catecismo. Un buen cristiano es alguien que comparte, que da, alguien que administra los bienes que Dios le ha dado, tanto materiales como espirituales, pero los comparte con los demás. En el numeral 953 nos dice el catecismo, la comunión de la caridad. Bueno, ya hablé un poco de esto, pero el catecismo nos dice, en la comunión de los santos, ninguno de nosotros vive para sí mismo, como tampoco muere para nadie mismo. Bueno, esto ya lo leímos. En esta solidaridad todos los hombres vivimos vivos o muertos, que se funda en la comunión de los santos. El más pequeño de nuestros actos, hecho en la caridad, redunda en provecho para todos. Lo mencionamos ya. Así es de que la enseñanza de la Iglesia es que ningún pecado es puramente privado. Una deshonestidad, una palabra mordaz, una indiferencia deliberada, pues hace daño, pero también la caridad hace mucho bien. Numeral 954. Los tres estados de la Iglesia. Aquí estamos hablando de la comunión de los santos. Los tres estados de la Iglesia, hasta que el Señor venga en su esplendor con todos sus ángeles y destruida la muerte, tenga sometido todo. Sus discípulos, unos peregrinan en la tierra, otros ya difuntos, se purifican mientras otros están glorificados contemplando claramente a Dios mismo, uno y trino, tal cual es. Todos, sin embargo, aunque en grado y modos diversos, participamos en el mismo amor a Dios y al prójimo y cantamos el mismo himno de alabanza a nuestro Dios. De hecho, todos los que son de Cristo, que tienen su espíritu, forman una misma iglesia y están unidos entre sí en él. En otras palabras, la iglesia y la comunión de los santos está tanto en los que vivimos aquí en la tierra, que andamos pues batallándole, luchándole en la vida diaria, en la comunión con los que están, que han muerto y que están en un estado de purificación que le llamamos nosotros el purgatorio. En un estado donde se purifica el alma para ir a la presencia de Dios, al cielo, allá donde están ya todos los santos, todos los que están plenamente unidos en la presencia de Dios. Esa es la iglesia militante, nosotros, la iglesia purgante,
los que están en el purgatorio y la iglesia celeste, los que están ya en la gloria de Dios, en la plenitud de la gloria de Dios. La iglesia tiene tres estados: la iglesia peregrina en la tierra, la iglesia que se purifica tras la muerte y la iglesia glorificada en el cielo. El Papa Francisco señala que esta comunión no puede romperse ni siquiera por la muerte. Nuestra relación con los seres queridos difuntos no es un simple recuerdo, sino una verdadera comunión. Oramos por ellos, ellos interceden por nosotros, nosotros luchamos en la tierra, ellos ya están en la gloria. Esto no es espiritismo, sino un hecho basado en que Cristo es uno solo. Donde está la cabeza, están también sus miembros. Nosotros creemos que por el bautismo nos incorporamos a ser parte del cuerpo místico de Cristo. Somos un solo cuerpo por el bautismo. Al morir, decimos nosotros esa palabra, pues al morir aquí en la tierra, en realidad solamente es una transición a otro modo de vida. Pero el bautismo es algo indeleble, es algo que nunca se va a quitar. Así transitemos a otro modo de vida, vamos a llevar con nosotros el sello del Espíritu Santo y la pertenencia al cuerpo de Cristo nunca va a ceder, nunca se va a quitar. Así es de que vivamos o muramos, somos de Cristo, como dice San Pablo. Aquellos que han muerto están en Cristo, y Cristo y el Señor, que es Dios, es un Dios de vivos, no de muertos. El Señor es un Dios de vivos y no de muertos. Por el bautismo nos incorporamos. No puede tener partes muertas Cristo. Es otro modo de vida y es otra. Es la cuestión espiritual. Tanto los que estamos aquí estamos incorporados como los que están ya en la presencia de Dios allá en el cielo. Habían sido incorporados en el bautismo al cuerpo de Cristo. Nunca dejamos de formar parte del cuerpo de Cristo. Estemos aquí en un estado de purificación o estemos allá en el cielo, en la presencia, en la plenitud de la presencia de Dios. Numeral 955. Dice el Catecismo de la Iglesia Católica: así la unión de los que aún peregrinan en la tierra con los hermanos que se han dormido en la paz de Cristo no se interrumpe en modo alguno. Al contrario, según la constante fe de la Iglesia, se fortalece con el intercambio de bienes espirituales. Así es de que la intercesión de los santos suele malinterpretarse como idolatría o como pasar por alto a Cristo. Como que, ¿por qué tengo que rezarle a los santos si tengo a Cristo? Como que Cristo es el único mediador entre Dios y entre el Padre y nosotros, entre nosotros y el Padre. Cristo es el único mediador. Ustedes, idólatras. Es que hay que entender. Estamos en la comunión y parte de la vida espiritual, de lo que nos une y de lo que nos beneficia, es la intercesión, es la caridad. La caridad de la intercesión. La comprensión correcta es esta: los santos no son un obstáculo entre nosotros y Cristo, sino la expresión concreta de la intercesión mutua dentro del cuerpo de Cristo. Así como pedimos a hermanos y hermanas en la tierra que oren por nosotros, si yo le digo: hermano, por favor, me anda yendo muy mal, ahorita ando en una situación difícil, ore por mí. Igualmente, los que están aquí en la tierra, que están incorporados al cuerpo de Cristo por el bautismo, de igual manera les pido a los que están en el cielo su intercesión, porque también están incorporados a Cristo por el bautismo. Somos un solo cuerpo, una sola iglesia. Les pedimos tanto a los que están aquí en la tierra como a los que están en la presencia de Dios. Y eso no quiere decir que yo haga un lado a Cristo, no. Es fortalecer la oración, unirnos en la oración por alguna necesidad. Les digo, así como lo pedimos a un hermano aquí, a un pastor, a un sacerdote, de igual manera lo pedimos a nuestros hermanos allá en el cielo. Y qué mejor que en esa pureza, en esa comunión plena,
la presencia de Dios, que ellos pidan también por nosotros. Una cosa es la mediación por la salvación. Quiero aclarar, Cristo es el único mediador ante el Padre. Claro que sí, la mediación en cuestión en términos de salvación. La mediación en términos de intercesión es cualquier hermano podemos pedir. Yo puedo pedir por usted, usted puede pedir por mí. Eso es una mediación de intercesión, de súplica por alguna necesidad. Yo no le estoy diciendo que usted me salve. No le estoy pidiendo que me salve. Le estoy pidiendo que ore por mí, que se una a mi oración, que se una a mi necesidad. Pero si en términos de salvación, por supuesto que solamente voy a recurrir a Cristo. Sé que Cristo es el único que salva. Ni la Santísima Virgen ni los santos salvan. Pero sí pueden interceder por mi salvación, que es otorgada por Cristo Jesús, o que ha sido otorgada a través de su pasión, muerte y resurrección. Esa es otra cosa, pero el único mediador entre Dios y los hombres en términos de salvación es Cristo Jesús. Eso lo tenemos muy claro. Pero aquí la comunión de los santos nos enseña que ellos pueden interceder, no salvar. La diferencia no está en quién puede interceder, sino en quién está más íntimamente unido a Cristo en la gloria. Y eso también hay que entenderlo. No es lo mismo, pues no sé si valga. No es lo mismo, pues no sé si valga esta comparación que

O dueños de la empresa. Entre más cerca, yo pienso, ¿verdad? Entre más cerca de los dueños, entre más cerca, más familiarizados, creo que tendrían más modo de pedir o el modo más perfecto de pedir. Todo, Dios escucha la oración de todos, Dios escucha mi oración y la de mis hermanos, pero ¿quién mejor que los que están más cerca ya? Ya están allá en la presencia de Dios, que entienden en plenitud el proceder de Dios. Es diferente. Bueno, vamos a ver el numeral 956. La intercesión de los santos. Estamos viendo esto de estar más íntimamente unidos a Cristo. La intercesión de los santos es pues por estar más íntimamente unidos a Cristo, los que habitan en el cielo afianzan más sólidamente a toda la iglesia en la santidad. Esto es el catecismo, no es un comentario, es el catecismo. No cesan de interceder por nosotros ante el Padre, presentando los méritos que adquirieron en la tierra por el único mediador entre Dios y los hombres, Cristo Jesús. ¿Ven? Así su solicitud fraterna contribuye en gran manera a nuestra debilidad. Aquí hay una historia de un santo que se llamaba Santo Domingo. Santo Domingo, cuando ya iba a morir, dijo a sus hermanos: "No lloren. Les seré más útil después de mi muerte. Y les ayudaré más eficazmente que cuando estaba vivo". El significado primario de los santos no es que puedan hacer milagros, sino que muestran que el Evangelio es realizable en una vida concreta. Cada santo es una interpretación única de algún aspecto del Evangelio. Ya les había mencionado en la sesión pasada. Por ejemplo, San Francisco interpretó la pobreza del espíritu. Teresa interpretó a Cristo que ama a los pobres. Ignacio interpretó al discernimiento y la acción. No son ídolos para adorar, sino señales para seguir. Y no son personajes del pasado. Están vivos en Cristo, ahora mismo. Ellos están vivos. Yo a la gente les digo: cuando nosotros recurrimos a los santos, y a mí me parece mal que en la iglesia en general, especialmente los que no están muy educados en la fe, me parece mal que recurran a un santo solamente para pedir su intercesión, o solamente para lograr un milagro, solamente por alguna necesidad, cuando hay una enfermedad o cuando hay una situación difícil. Recurrimos a los santos. A mí me parece mal. Me parece bien que recurramos a ellos, pero no me parece bien que solamente lo hagamos cuando hay necesidad. Yo a veces les pregunto a algunos de mis feligreses: tenemos tanta devoción, por ejemplo, a San Juditas, le tenemos tanta devoción a San Benito, a la medalla milagrosa, a la medalla de San Benito, a la imagen de San Juditas, pues que representan, ¿verdad? No solamente la imagen, sino lo que representa. Pero le tenemos tanta devoción a algunos de los santos, no solamente a ellos, es por mencionar algunos, pero ¿y cuánto conoces de ellos? ¿Cuánto conocemos de San Ignacio de Loyola ahorita que se mencionó? ¿De dónde es? ¿Cuándo nació? ¿A qué se dedicó? Dice aquí la palabra del catecismo. Lo que acabamos de escuchar es que son los mejores intérpretes del Evangelio en ciertos aspectos del Evangelio. Y es verdad, pero ¿qué conocemos de esa interpretación de San Francisco? ¿Qué conocemos de Francisco? ¿Qué lo llevó a él a interpretar el Evangelio de esta manera tan radical, de una entrega total? ¿Qué lo llevó? ¿Qué lo movió? ¿Qué movió a Santa Teresa de Calcuta o Teresa de Ávila o Teresita del Niño Jesús o Teresa de los Andes? Pues hay muchas Teresas, pero

tu modo de vivir el evangelio es según el contexto y según también los dones y talentos que Dios les dio. Pero ¿qué les movió a cada uno de ellos a interpretar y vivir el evangelio de una manera tan heroica? ¿Qué sabemos de ellos? ¿Qué sabe usted de Santo Domingo? ¿Qué sabemos? ¿Qué hemos leído de ellos? Hay muchos de ellos que escribieron muchos libros de cosas de vida de santos, de cosas que nos ayudan a vivir en santidad. ¿Qué sabemos? ¿Qué hemos leído? Si hemos escuchado de San Agustín, hemos leído acerca de sus libros. Y no solamente las confesiones, porque ese libro es uno de los más leídos dentro de la historia de la iglesia. Pero no solamente escribió las confesiones, ¿qué más hemos leído de San Agustín? O de Santa Teresa y sus libros sobre la oración, ¿qué hemos leído? O nada más los buscamos, como les digo, por arrancar un milagro y pedir su intercesión. Cuando tengo necesidad, porque cuando ya no tengo necesidad, pues yo entonces, ¿para qué los quiero? Los santos no están allí como mandaderos. No deberíamos tomarlos como mandaderos, eso está mal. Tenemos que pedir su intercesión, por supuesto, confiar en el poder que tienen de intercesión, pero también aprendamos de ellos. Principalmente son testimonio y ejemplo real, que vivieron heroicamente el evangelio. ¿Pero qué fue lo que vivieron? Nos debería de interesar un poquito más. Deberíamos estar un poco más interesados. En los primeros siglos de la iglesia se veneraban los santos como algo grandísimo desde los principios de la iglesia. En algunos libros extrabíblicos, la iglesia primitiva, los que iban iniciando, como en la Didaje, en las cartas de San Ignacio, en San Irineo y en los padres de la iglesia, los primeros padres, San Clemente, las cartas de San Clemente a los corintios, a los romanos, los escritos primitivos de los primeros cristianos, aquellos que tuvieron la gracia y la facultad de escribir, dejaron muchas cosas que nos muestran cómo la iglesia primitiva vivía su vida cristiana. Así como dice el libro de los Hechos de los Apóstoles, y que fue con lo que comenzamos. Todo lo tenían en común. ¿Y cómo vivían su fe? También todos estos nos muestran sobre la comunión de los santos, la importancia de la comunión de los santos. Es algo impresionante, esa es la iglesia católica. Entonces hasta allí vamos bien. Dice el catecismo en este número, trata de la iglesia como sacramento de comunión, signo e instrumento de la unión con Dios y de la unidad de todo el género humano. La iglesia no es solo un lugar donde se habla de comunión, sino que ella misma es el signo y el instrumento de la comunión. En otras palabras, una de las razones de la existencia de la iglesia es hacer ver al mundo personas de diferentes razas, lenguas, clases y caracteres pueden vivir realmente juntas por causa de Cristo. Este es el testimonio más poderoso ante un mundo dividido. Es Cristo. Cristo nos debe de unir. Cristo debe ser la razón de nuestra comunión. Por eso nosotros tenemos la Eucaristía, que es la comunión. Bueno, voy a tratar de terminar esta parte porque en la próxima sesión hablaremos sobre la Santísima Virgen, que es alguien también muy especial y a quien le vamos a dedicar toda una sesión. Numeral 961. El catecismo en este número trata de la relación entre la comunión de los santos y el perdón de los pecados, señalando que la comunión se hace posible precisamente porque los pecados son perdonados. En el credo, la comunión de los santos y el perdón de los pecados están uno junto al otro. Creo en la comunión de los santos, en el perdón de los pecados, la resurrección de los muertos y la vida eterna. Están juntos uno al otro. Y esto no es casualidad. La comunión es posible precisamente porque los pecados son perdonados. Una comunidad sin perdón no puede mantener la comunión.
Una iglesia que afirma la comunión, pero rechaza el perdón, es contradictoria. El perdón no es para que nos sintamos mejor, sino para reparar la comunión dañada por el pecado. Quedamos fuera de la comunión. Por eso se nos invita a no comulgar todos aquellos que estamos especialmente en pecado mortal. Se nos invita a no comulgar y procurar en la medida de lo posible y lo más pronto posible ir a reconciliarnos con el cuerpo de Cristo a través del sacramento de la confesión. Como recuperar la gracia, volver a la comunión con los hermanos y por supuesto que con Cristo, pues ese es el cuerpo de Cristo, donde Cristo es la cabeza. Por último, en el catecismo, en el numeral 962 nos dice, el catecismo en este número trata de la dimensión escatológica de la comunión de los santos, subrayando que nuestra comunión con la iglesia celestial es consuelo y fuerza en el camino hacia la plenitud final. La comunión no es un estado estático, sino un hecho que camina hacia su consumación. La unidad que experimentamos ahora en la oración, en los sacramentos, en la caridad, es una anticipación de la unidad plena en el reino de los cielos. Por eso, la comunión de los santos es a la vez realidad y promesa. Es la vida que ya compartimos en la tierra y el misterio al que todavía no hemos entrado plenamente. Pues lamentablemente se nos ha acabado el tiempo. Yo quiero terminar con la bendición. Gracias por su compañía, gracias por sintonizarnos. Que Dios Todopoderoso se derrame, les bendiga, les llene de su Espíritu. En el nombre del Padre, del Hijo y del Espíritu Santo. Gracias por compartir.

0: de los numerales 946 al 962 de los numerales, la doctrina de la comunión de los santos tiene una lógica central. En Cristo, ningún yo es aislado. No podemos aislarnos. Somos de Cristo, somos parte de una iglesia, de una comunión, de una comunidad, de un cuerpo. Los sacramentos son el fundamento objetivo de la comunión, especialmente la Eucaristía. La caridad es la práctica concreta de la comunión. Es la manifestación del amor, los gestos, la caridad. Y los santos y los difuntos son el testimonio de la comunión, que la comunión atraviesa la muerte. No hay obstáculos para esta comunión. No se rompe la comunión porque muramos. Esta doctrina es un desafío constante al individualismo moderno. Se nos enseña a ser nosotros mismos. Los psicólogos ya ven, sé tú mismo y valernos por nosotros mismos. Pero la iglesia dice que has sido bautizado en un cuerpo y que tú también y tu mal no te pertenecen solo a ti. Esto no es la negación de la individualidad, sino su plenitud, porque...
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0: Alégrate, Reina del Cielo, aleluya.
1: Porque aquel a quien mereciste llevar en tu seno, aleluya,
0: ha resucitado como lo predijo, aleluya.
1: Intercede por nosotros ante Dios, aleluya.
0: Gózate y alégrate, María Virgen, aleluya.
1: Porque en verdad el Señor ha resucitado, aleluya.
0: Oremos. Oh Dios, que has llenado de alegría al mundo con la resurrección de Jesucristo tu Hijo, nuestro Señor, concédenos por intercesión de su Madre la Virgen María el llegar a poseer la dicha de la vida inmortal. Por Cristo nuestro Señor.
1: Amén.
0: Gloria al Padre, y al Hijo, y al Espíritu Santo.
1: Como era en el principio, ahora y siempre, por los siglos de los siglos. Amén.
0: Gloria al Padre, y al Hijo, y al Espíritu Santo.
1: Como era en el principio, ahora y siempre, por los siglos de los siglos. Amén.
0: Gloria al Padre, y al Hijo, y al Espíritu Santo.
1: Como era en el principio, ahora y siempre, por los siglos de los siglos. Amén.
0: Ángel del Señor, que eres mi custodio, puesto que la providencia soberana me encomendó a ti, ilumíname, guárdame, rígeme y gobiérname en este día. Amén.

0: Muy buenas tardes, tengan todos. Los saludos a su amigo Alfredo López en una edición más de su programa Fe y Razón, aquí en su estación católica Benito Caricia Radio, Pan de Vida, Camino a la Santidad. Y bueno, saludándolos a todos, deseándoles que estén llenos de alegría, llenos de gracia, llenos de la presencia de nuestro Señor Jesucristo. Y bueno, hoy seguimos con el gran gusto, el gran honor que nos sigue acompañando el licenciado Víctor Hugo Robles de Guadalajara. Fue uno de los conferencistas en esta pasada congreso de la primer centenario de la Cristiada. Y como él es teólogo, ya saben cómo es cuando queremos aprovechar. queremos carro y se nos antoja paseo. Así que, Víctor, bienvenido. Gracias que estás aquí.
1: Alfredo, muchas gracias a la audiencia. Y como bien decías, estuvimos presentes por ahí el fin de semana en el congreso del primer centenario de la Guerra Cristera. Estuvimos reflexionando sobre este tiempo de persecución que sufrimos en México y que bueno, es parte de nuestra herencia, parte de nosotros mismos, de nuestra herencia como católicos. Y bueno, pues quisiera agradecer mucho a quienes participaron. Fue muy grato poder verles en el congreso y platicar con ustedes. Así que muchísimas gracias por acompañarnos.
0: Así es. Como tú eres teólogo, una de las cosas que a mí me arrastraron en cuanto empecé a conocer la teología, y encontré respuestas que yo siempre busqué en mi vida, ¿no? O sea, porque la teología le da, dice San Agustín, fe que busca la razón. Y cuando encuentras lo que buscas, pues es algo maravilloso. Si yo te preguntara, para ti, ¿qué ha representado la teología en tu vida? ¿O qué tan importante es la teología que la gente la busque, la conozca, la entienda?
1: Justo, Alfredo, yo creo que mucho de lo que aporta la teología a nuestras vidas y de cómo llegamos todos, a los que estudiamos teología, a la teología, es justo el tener preguntas y el tener dudas sobre diferentes temas, no necesariamente sobre la fe o sobre religión, pero uno se pregunta muchas veces qué hacer con mi vida, qué es lo que Dios quiere de mí, hacia dónde voy, cuál es el significado o el sentido de lo que estoy haciendo. Y bueno, podemos buscar respuestas en muchos lugares, pero la teología, a final de cuentas, por estar basada en la verdad revelada que es Dios, pues de alguna manera nos va respondiendo todas esas preguntas que de alguna manera nos inquietan en nuestra vida, tanto sobre la fe, por supuesto, porque es la materia prima de la teología, pero también en base a todos esos en base a todo lo que podría estar intrigándonos, ¿no?, en nuestras vidas o aquellas dudas existenciales que pudiéramos tener, gracias a la teología, porque la materia prima es Dios, porque la materia prima es la revelación de Dios, va poco a poco ayudándonos a ir respondiendo poco a poco esas dudas que vamos teniendo o que pueden presentarse en las diferentes etapas de la vida. Cuando uno es joven, uno tiene muchas preguntas, y yo creo que eso fue algo muy importante para mí, porque todas esas preguntas que tenía cuando estaba decidiendo qué hacer con mi vida, me llevaron a estudiar teología. Estudié teología después de la preparatoria, después del high school, entonces fue muy, muy pronto para mí, pero esas preguntas, aunque se respondan, siempre hay nuevas después a lo largo de la vida, porque nuestras circunstancias personales cambian, nuestra vida cambia, los restos cambian, y también porque conforme va uno avanzando y uno va conociendo más, también van surgiendo nuevas preguntas, pero es un camino hermoso ir respondiendo cada una de ellas de la mano de Dios.
0: Teología, ¿qué significa? Santo Tomás decía, bueno, San Agustín decía, fe que busca la razón, ¿verdad? ¿Pero qué es teología? ¿Teología, teo, Dios, logía, logos?
1: Claro, la definición etimológica de la teología es precisamente el estudio sobre Dios. Uh-huh. Teos, Dios, logos, estudio, en griego. Y bueno, aunque se se puede definir de esta manera. Otros autores también la definen como la reflexión sobre la fe. ¿Qué creemos y por qué lo creemos, ¿no? Entonces, nunca, al menos desde el punto de vista cristiano, no es posible creer sin reflexionar sobre lo que creemos. Porque Dios, Cristo, nos enseñó que Él es el camino, la verdad y la vida. Y la verdad, para ser conocida y para ser vivida, necesita ser aprendida y reflexionada apropiadamente. Por eso, desde muy al inicio del cristianismo, los primeros obispos y los primeros cristianos comenzaron a través de la predicación a enseñar las verdades de la fe, ¿no? Y eso es el inicio de la teología, de la fe que es reflexionada, la fe que es pensada, la fe que es razonada, como decía San Agustín. Y también surge porque muy pronto también dentro de la historia del cristianismo, la iglesia fue atacada, fue cuestionada, y los primeros obispos, los primeros cristianos, tuvieron que crear un sistema de conocimientos que permitiera dar razones de nuestra fe a ese mundo pagano, a ese mundo de la época que cuestionaba el por qué creemos lo que creemos. Y así los primeros, les llamamos padres de la iglesia, los primeros cristianos, los primeros obispos de esa época, desarrollan una serie de estudios y de enseñanzas relacionadas con la reflexión sobre la fe.
0: Usted me estaba acordando de la encíclica de Juan Pablo II, Fides et Ratio, fe y razón. Entonces, para aterrizar así un poquillo el concepto, ¿por qué razón tenemos que conocer la fe, entender la fe? Porque con razón, con conocimiento, porque o caigo en la fe razonada o en la razón, o caigo en un fideísmo, que es una fe sin razón. ¿Por qué necesito la teología para no caer en esta superstición, en esta fe superficial, emocional, sin sustento?
1: Sí, bueno, como bien mencionas, el Papa Juan Pablo II escribe esta encíclica maravillosa de fe y razón, y lo hace para explicarnos el por qué necesitamos una fe razonada, una fe bien vivida, y también para explicarnos el valor de la fe, ¿no? También muchas veces tenemos, lamentablemente, muchos fuera de la iglesia tienen la impresión de que la gente que cree es gente que no razona o que no piensa, que la verdad está allá en la ciencia o en la filosofía o en todo lo que no tenga que ver con religión, y que nosotros como creyentes lo que hacemos es llenar esos vacíos con la fe que no tiene nada que ver con el pensamiento. Y el Papa Juan Pablo II nos dice ahí que eso es un grave error, porque la fe ilumina todo ese conocimiento que de alguna manera podemos adquirir o que hemos adquirido por nuestra reflexión o a través de los métodos como es la ciencia. Por ejemplo, por hablar de la medicina, pues la medicina es algo bueno y es algo que hemos logrado a través de avances científicos. Pero si este conocimiento no se ilumina a través de la fe, puede causar grandes males, ¿no? Como el aborto, por ejemplo, ¿no? Y bueno, eso Juan Pablo II reflexiona sobre esto y dice que el fin último es llegar a la verdad, ¿no? Lo que buscamos es la verdad, venimos de la verdad y vamos hacia ella. Y para Juan Pablo II esto no es posible solo con la razón, la reflexión, la ciencia, sino que tiene que esta ciencia estar iluminada por la fe que es la revelación de Dios, todo ese conocimiento que Dios nos ha dado a través de su Hijo Jesucristo y que está de alguna manera presente y lo podemos encontrar en las Sagradas Escrituras, en la Biblia. Pero también nos advierte de los riesgos que pueden surgir y que nos desvían de la verdad cuando nos centramos solo en la fe. Porque cuando una fe no tiene el apoyo de la razón, no se ve iluminada por la razón, se cae en supersticiones, se cae en la magia, se cae en una serie de prácticas que más que acercarnos a Dios, nos alejan. Exacto. Porque Dios, como dice Juan Pablo II, y este es el resumen de la encíclica, Dios nos dio fe para creer y razón para pensar. Uh-huh. Y Él quiere que ambas gracias y ambos dones que Dios nos ha dado nos ayuden uno y el otro a llegar al mismo fin, que es la verdad, que es el mismo. Entonces, no podemos separar fe y razón, porque si nos enfocamos solo en la razón, vamos a cometer ciertos errores, vamos a desviarnos, pero también si solo nos enfocamos en la fe, también vamos a desviarnos hacia otras cosas que nos alejan de Dios.
0: Ayer tú y el padre Razo dijeron algo que creo que es importante explorar y explicar. Dijeron, sin verdad no puede haber caridad.
1: Así es.
0: Entonces, o sea, mucha gente dice que está pues cumpliendo ese mandato de amor que nos pide nuestro Señor Jesús, pero ¿podemos realmente tener esa caridad, ese amor o esa vida cristiana como Dios le quiere sin conocer la verdad?
1: No es posible. No puede, decimos que no puede haber caridad sin verdad, porque se puede buscar bien intencionadamente hacer el bien a otros, hacer la caridad, amar al prójimo, pero si esta práctica no está sustentada en la fe y en la verdad, vamos a acabar haciendo lo contrario, ¿no? Si nuestras buenas intenciones se desvían de lo que es la verdad y por ejemplo, por tratar de ayudar a alguien, acabamos haciéndole algún daño mayor porque justo no lo hacemos por sentimentalismo o porque nos duele muchas veces el sufrimiento de los demás, pero si no lo hacemos con verdad, podremos causarle un daño mayor, ¿no? Por ejemplo, puede ser muy, muy bien intencionado dar limosna a alguien que lo necesita, pero si esa ayuda va a acabar financiando las drogas o el alcohol, pues más que hacer un bien,
0: puede ser un efecto muy práctico. O lo que pasa aquí, la eutanasia.
1: Así es.
0: Que es una ayudar a que se cometa un suicidio y es un pecado mortal. Pero la gente es que se está sufriendo mucho.
1: Claro, si nos quedamos solo con la buena intención de hacer algo bueno por el otro, pero no nos queda muy claro, porque no tenemos los conocimientos, porque no entendemos por qué desde la fe está mal asesinar a otra persona, porque eso va en contra del plan de Dios, pues vamos a acabar haciendo un mal mayor, no solo, tal vez al que menos le hagamos daño es a la persona, ¿no? Pero un daño muy grande a nosotros mismos, porque nos involucramos con algo que es totalmente contrario a la voluntad de Dios, que es el asesinato, ¿no? Entonces, sí es muy importante saber reflexionar sobre la fe, reflexionar sobre el mensaje de Dios, la revelación de Dios, para que no cometamos estos errores, porque la vida hoy en día es bastante desafiante además.
0: Claro. Me acordé ahorita de un amigo conocido, en Catedral, aquí en Fresno, hace muchos años. Y después de la misa de 8, él esperaba a la gente y decía, los espero abajo en el sótano, hay un sótano en Catedral. Y él hacía pues especie como de exorcismos y curaciones y cosas así, ¿no? Hasta que el padre se dio cuenta, le dijo, deja de hacer eso, y se enojó tanto que se cambió de religión, ¿no? Entonces, es otro ejemplo de una fe equivocada, ¿no? Donde no está en la verdad y es la falta del conocimiento, o sea, la falta de saber, ¿no? ¿Cuál era el problema ahí?
1: Claro, sí, justo como mencionas, cuando uno no sabe, voy a usar una expresión muy, muy mexicana, que decimos allá, quien no conoce a Dios, a cualquiera se le hinca, ¿no?
0: Exacto.
1: Y muchas veces cuando no conocemos a Dios y su verdad revelada, Y nos faltan estos conocimientos que justo la teología nos da, pues vemos algo que es bonito, algo que parece espiritual, puede ser sanaciones, pueden ser curaciones, pueden ser dones extraordinarios, o pueden ser otras cosas que incluso están fuera de la iglesia, el New Age o la meditación o esas cosas. ¿Se ven bonitas? ¿Habrá más de uno que pueda decirnos que eso le ha traído algunos beneficios como serenidad, no sé? Pero si no conocemos nuestra fe, no podemos darnos cuenta de que eso, que parece bueno, pueden ser instrumentos del demonio porque nos están alejando de la voluntad de Dios y de lo que Dios reveló. Y ahí es muy importante porque, decía San Ignacio de Loyola, el demonio siempre tienta bajo apariencia de bien. O sea, el demonio no te va a hacer caer en pecado o alejarte de Dios diciéndote aléjate de Dios porque va a fracasar, ¿no? Si eres una persona que tiene muy claro que quiere estar cerca de Dios, el demonio no te va a tentar diciéndote aléjate de Dios. No te va a tentar con el alcohol, no te va a tentar con los vicios, sino que te va a tentar bajo apariencia de bien, como dice San Ignacio, ¿no? Te va a decir, ah, mira, la meditación es muy bonita. Ah, mira, los milagros son muy bonitos. Ah, mira, hablar en lenguas es muy bonito. Pero eso no significa que venga de Dios. Y la teología nos da esas herramientas para entender que sí viene de Dios y que no viene de Dios. Y tener una certeza y no andar por ahí a oscuras, dejándonos jalar por aquello que probablemente venga del demonio, aunque se presente bajo una apariencia como si viniera de Dios, ¿no?
0: Y desgraciadamente ahorita en la iglesia está muy extendido ese sensacionalismo, ese buscar la emotividad, ese buscar ese gozo, siempre ese regocijo. Y sabemos que la presencia de Dios, como decía aquel pasaje del Génesis, y el Espíritu de Dios corría sobre aquellas aguas mansas y tranquilas. Oí un estruendo y ahí no estaba Dios. Oí un huracán, ahí no estaba Dios, sino en el murmullo de una brisa suave, ¿no? Entonces, todo eso nos dice donde Dios realmente se manifiesta, no tanto en el que yo siento convulsiones y me caigo al suelo o busco eso de forma como primer signo de que realmente Dios está en mí, no es así.
1: Así es, eso, pues, más que ser el fin, es un fruto extraordinario que a veces da Dios. Pero justo, como bien mencionabas, o sea, todo ese discernimiento que hiciste sobre dónde de verdad está Dios, parte de una reflexión. O sea, está en las Sagradas Escrituras y parte del estudio de la Escritura, de la teología, que puedes hacer llegar a esa conclusión de dónde está Dios. Porque Él ya nos dijo dónde está. No está en lo estruendoso, no está en lo en el rayo, no está en el fuego, está en la brisa suave, ¿no? Y gracias a la teología podemos descubrir cuáles son esas brisas suaves en las que Dios está manifestando aquí y ahora en el mundo y en nuestras vidas, y podemos con certeza saber en que sí, que no, ¿no? Y no caer en sentimentalismos, no caer en cosas superficiales que, aunque parecen buenas, a la larga nos empiezan a alejar de Dios porque nos centramos más en eso. Exacto. Que en Dios. Y justo, o sea, eso es un fruto, pero es un fruto de cuando estamos bien con Dios. Entonces lo primero es Dios. Como dice el canto de la iglesia, un canto de la liturgia, busca primero el reino de Dios y su justicia y todo lo demás se dará por añadidura.
0: Así es. Ahora, hay diferentes enfoques o, no sé, ópticas o visiones de lo que es la teología. Entonces, por ejemplo, el más grande teólogo, Santo Tomás de Aquino, para él la teología era ciencia, es razón, es filosofía, es, ¿cómo tú la describirías? ¿Una filosofía muy académica, digamos, o muy...?
1: No, todo lo contrario. Yo creo que Santo Tomás, como bien mencionas, que es el más grande teólogo de la iglesia, un fraile que vivió en la Edad Media, él decía que la teología es ciencia, claro, porque tiene un método de estudio, porque tiene unas normas que nos permiten con una estructura racional llegar a la verdad a partir de la revelación y el mensaje de Dios, pero no es una ciencia humana, sino es una ciencia divina y espiritual, porque parte del mensaje de Dios, del conocimiento que Dios nos ha dado a través de las Sagradas Escrituras, a través de la Biblia. Y es por eso que Santo Tomás de Aquino decía que una teología que solamente se hace en el salón de clases o solamente se hace en el estudio está condenada a perderse. Y su vida es el mejor ejemplo de cómo se hace teología. Él era un maestro de universidad muy prestigioso. También fue alguien que escribió muchos libros, muchísimos libros sobre teología. Pero él decía que todo el tiempo que le invirtió a enseñar, todo el tiempo que le invirtió a pensar, el doble de tiempo se lo invirtió a la oración. Él no podía escribir sin estar en presencia de nuestro Señor Jesucristo, y él hacía largas, largas horas de oración en la capilla ante el Santísimo. Y esto es algo que se recuerda mucho de su época, porque además era alguien bastante gordito.
0: Era gordito.
1: Entonces sus mismos compañeros frailes decían, es que cómo puede ser alguien tan grande pasar tanto tiempo de rodillas en oración. Y él decía, es que no se puede de otra manera, porque para hablar de Dios, para enseñar a Dios, tengo que estar con Dios.
0: Hay que tener a Dios, claro.
1: Así es.
0: Otro enfoque, bueno, San Agustín, tienes que tener una fe objetiva, una fe razonada, una fe pensada, ¿no?
1: Claro, San Agustín es un ejemplo genial, y yo creo que ahora con el Papa León vamos a recuperar un poco, o es una buena oportunidad para volver a pensar sobre San Agustín, que a veces se nos olvida un poquito quién era. San Agustín vive en una época en la que el cristianismo ya no está ya no está perseguido. La persecución acaba de pasar, sigue todavía un poco, digamos, el sentimiento de fuimos una iglesia perseguida, lo cual es bueno, pues es bueno recordar eso. Pero ya, como son los primeros años en los que la iglesia puede ejercer libremente su fe sin la persecución romana, sin el martirio, los cristianos, que ya no tienen que estarse cuidando de los romanos, empiezan a abrir iglesias en muchas partes del mundo, pero se empiezan a desviar poco a poco de la fe. Empiezan a aparecer sectas, arrianos, donatistas, gnósticos, que empiezan a desvirtuar el contenido de la fe. Entonces, un San Agustín que tuvo una conversión buscando la verdad, cuando la encuentra en la Iglesia Católica, él ya tenía un largo camino de reflexiones personales sobre la fe, y él se da cuenta que el cristianismo está muy dividido, porque unos creen que Jesús no es el que salva, otros creen que Jesús es un maestro místico, otros creen... se encuentra un panorama en el que hay muchas creencias que no son la verdad, pero como él había hecho una trayectoria de reflexión personal hasta que se convierte, él se da cuenta de que esa reflexión también es necesaria, no solo para que la gente se convierta, sino para los que ya son cristianos o se dicen cristianos, no caer en los errores. Entonces él sigue como obispo, bueno, primero como sacerdote y luego como obispo, escribiendo y enseñando sobre la fe para combatir todos esos errores que iban apareciendo. Y gracias a San Agustín tenemos ideas muy claras de por qué creemos que Jesús es el camino, la verdad y la vida, como él lo dijo, pero desde un punto de vista razonado y pensado. O sea, Jesús es el centro. O por qué otro tipo de espiritualidades más místicas o más misteriosas se escapan de la verdad de Dios y de la voluntad de Dios y son más bien una tentación o una prueba del demonio.
0: Uh-huh. ¿Algún otro autor de los escolásticos, de esa filosofía católica fundamental que ahora se ve tan poco y casi no se conoce? ¿Quién? ¿Bonaventura, por ejemplo?
1: San Buenaventura, que está en la orden franciscana. Santo Tomás era dominico, San Buenaventura es franciscano, y él desarrolla una teología que es muy importante para conocer los sacramentos, ¿no? Por ejemplo, porque también muchas veces sabemos que los sacramentos son importantes, pero no sabemos por qué. Uh-huh. Entonces, algunos de estos santos, como San Buenaventura, enseñaban la importancia del por qué acudir a los sacramentos. O por ejemplo, está de un Cescoto que no es santo todavía, pero es beato, que nos enseña, hace toda una reflexión sobre Jesús y la Virgen María, y él hace, llega a tan profundo en su reflexión que llega a explicarle a la iglesia por qué la Virgen es inmaculada, ¿no? Uh-huh. En la Edad Media no se creía, no se estaba seguro si era inmaculada o no. Y gracias a todo el trabajo teológico de Duns Scoto, de Duns Scoto, se puede desarrollar el pensamiento mariano relacionado con la Inmaculada Concepción, que es el por qué tenemos también mucha devoción en la Iglesia Católica desde esa época a la Virgen María, ¿no?
0: Así es. O sea, diferentes enfoques para llegar a la verdad, al mismo sitio, ¿no? Me encanta el enfoque de la teología que dice que a través de las meditaciones y las reflexiones Dios te va a ir diciendo, te va a ir alumbrando para entender. Y ahorita que decías a San Ignacio, no sé si se puede considerar teólogo, pero por ejemplo, todo lo que hizo en sus ejercicios espirituales, esa meditación profunda de un mes donde se te escudriña el alma, pero hasta adentro, ¿no?
1: Así es. Sí, bueno, aunque no se considera como tal teólogo a San Ignacio, porque su obra no es teológica, él uh-huh. escribe muy poco académicamente hablando, uh-huh. él escribe más bien cartas. Se convierte en el fundador de una orden y una orden que crece muy rápido, entonces la mayoría de sus escritos son cartas, pero sin duda el escrito más importante que deja son los ejercicios espirituales. No se consideran un libro teológico porque son reflexiones, son meditaciones, uh-huh. y como él lo menciona, se llaman ejercicios espirituales, son ejercicios. Pero detrás de ello hay una gran reflexión teológica.
0: Exacto.
1: Si San Ignacio logra todo esa serie de meditaciones que son tan tan profundas y tan que han ayudado a tanta gente a lo largo de los siglos a encontrarse con Dios, es porque San Ignacio de Loyola fue una persona que después de su conversión estudió muchísimo. Él era un soldado, pero cuando se convierte y se da cuenta que que quiere predicar a Cristo, se da cuenta de que las buenas intenciones no bastan, en primer lugar porque no sabía cómo hacerlo, uh-huh. y en segundo lugar porque al lugar que iba él a tratar de predicar la experiencia que él había tenido de Dios, la Inquisición le decía que no tenía los conocimientos necesarios para hacerlo. Uh-huh. Y llegó un momento en el que San Ignacio se dio cuenta de que si quería predicar a Dios y quería hacerlo bien, tenía que estudiar. Y más o menos a los 33 años, era un señor ya grande, ya no tenía cabello, era cojito porque una bala de cañón le había destrozado una pierna, y a esa edad se metió a estudiar latín con los niños, y obviamente los niños se burlaban mucho de él, pero porque él entendió que era necesario estudiar. Estudió latín porque en ese tiempo la teología se estudiaba en latín, entonces él tuvo que primero meterse con los niños a estudiar latín y luego ya poder estudiar en la universidad. Y se va a estudiar a la Universidad de París, que era la universidad más importante del mundo en esa época, donde había enseñado Santo Tomás de Aquino, por cierto, unos siglos atrás, porque él ve esa necesidad de formarse para poder enseñar, para poder predicar, se necesita estar bien formado. Y él estuvo estudiando ahí por muchos años y junto con sus compañeros, después cuando funda a la orden de los jesuitas, él deja muy claro que un jesuita tiene que hacer estudios muy profundos, y hasta hoy en día siguen siendo los sacerdotes que para ser sacerdote estudian como 15 años o una cosa así.
0: Sí, son de las más exigentes en cuanto a eso. Ahorita abrí ese tema para pasar aquí 3 horas, pero bueno... Hablaste, para poder predicar tienes que estar formado, para poder hablar de Dios tienes que conocer a Dios, o sea, suena lógico, pero aquí desgraciadamente poca gente lo entiende. Desgraciadamente estamos llenos de predicadores y llenos de gente que está hablando de religión, de fe católica, y la verdad no conoce nada, o sea, no entiende nada. Pero hay una tremenda resistencia a someterse a estudios formales, a estudios en una escuela, en una, en fin, un curso serio, ¿no? Porque dicen que ellos, si abren la Biblia les va a decir, o sea, es una línea, pues, protestante, sola escritura, no ocupo que me la interpreten, y yo tengo la capacidad de entender. Entonces hay muchos grupos bíblicos, hay muchos predicadores, hay muchos líderes de grupos que dicen, yo solo me basto, no ocupo ir a una formación, a ninguna escuela, porque el Espíritu Santo me va, de forma infusa, de forma sobrenatural, me va a dar el conocimiento. ¿Qué me dices de eso?
1: Híjole, es todo un desafío en la iglesia de hoy, justo porque nos quedamos con el inicio, ¿no? Y creemos que eso es suficiente. Es importante, por supuesto, el encuentro con Dios, y es algo que encontramos muchas veces en el testimonio o en el primer acercamiento, pero eso no es suficiente, porque, como en una relación, ¿no? Cuando tú conoces a alguien, si no sigues en contacto con esa persona y si solo te quedas con el recuerdo, con el sentimiento de ese primer encuentro, pues la amistad o el matrimonio o el noviazgo que solo se queda con el sentimiento del primer encuentro va a fracasar, ¿no? La relación con Dios es igual. Necesitamos seguir nutriéndola y creciendo en ella todos los días y a lo largo de los años de nuestra vida para que podamos encontrarnos con Él al final de ella, ¿no? Y es por eso que estos encuentros, que pueden llegar a ser muy bonitos, no pueden serlo todo o no pueden ser lo único en nuestra vida. Y mencionabas muy bien el tema de la Biblia. Los protestantes creen que solo la escritura basta, pero eso es una falacia. Parece algo bueno, pero al final de cuentas no es posible leer la Biblia de esa manera. El Espíritu Santo es alguien que es esa tercera persona de la Trinidad que viene a asistirnos y ayudarnos y a iluminarnos, por supuesto. Pero hay algo que es un principio teológico que dice que, de Santo Tomás, por cierto, esto lo dice Santo Tomás, la gracia supone la naturaleza, es decir, ciertamente el Espíritu Santo viene a iluminarnos, pero viene a iluminar nuestra naturaleza. Y si nuestra naturaleza está débil porque no hemos alimentado nuestra razón, que es nuestra parte natural con la que vamos a entender el mensaje de Dios, si nuestra razón no está bien formada, no está desarrollada, no está instruida, pues por mucho que venga el Espíritu Santo va a hacer lo que pueda con lo que hay, ¿no? Pero si hay mucho, va a ser mucho, pero si hay poco, va a ser poco o nada, porque como decía Santo Tomás, la gracia supone la naturaleza. Y voy a poner un pequeño ejemplo. Como decía Santo Tomás, la gracia supone la naturaleza. Y voy a poner un pequeño ejemplo. La Biblia muchas veces puede ser bastante

0: obviamente. Pero ¿por qué hay dos y no solo una? ¿Por qué? ¿Qué es lo que trata de decirnos Dios con esos dos relatos que son diferentes? En uno Adán y Eva surgen del barro, pero en otro Adán y Eva son creados en momentos diferentes. Bueno, ¿qué nos quieren decir estas dos historias? Son dos historias diferentes, pero las dos son verdad y son palabra de Dios. Entonces, ese tipo de conocimientos solamente se pueden dar a través de una buena formación, o entenderlo solamente se puede dar a través de una buena formación, ¿no? Y no puede ser simplemente que el mensaje de Dios nos llegue abriendo un pasaje u otro, sino que la lectura de la Biblia tiene que ser algo mucho más profundo y mucho más
1: reflexionado. Y más enfocado, mejor dirigido. Los grupos de oración o de estudio de Biblia que lo hacen al garete pueden caer en errores y en errores de interpretación que no son buenos.
0: Así es.
1: Bien, ahora, hay una teología actual, aparte de la teología de la liberación, que eso no voy a hablar, que dice que la lucha de clases y que, bueno, el comunismo, todo ese rollo. Bueno. Pero es una teología que ahorita es lo que nos maneja, es el modernismo, donde dice, el hombre es el importante, la historia es... hay que tomarse en cuenta, los dogmas, pues hay que ponerlos abajo de esa, ¿cómo diríamos?, esa convivencia pacífica y de esa corrección política. Todas las religiones son buenas, no hay una... O sea, ¿cómo definirías? ¿Y por qué tenemos que estar alertas contra eso? Porque eso contradice la fe y contradice la teología clásica. ¿Y por qué algunas personas, que no es que seamos recalcitrantes o no es que seamos tercos, o defendemos la verdad, o sea, defendemos el catolicismo, que es de 2000 años, y que eso es lo que sostiene la fe cierta, pero este modernismo está... Explícanos un poquito de eso.
0: Claro, como lo mencionas, más o menos a inicios del siglo XVIII, finales del siglo XVIII y durante el siglo XIX, hay lo que se da el racionalismo, ¿no? Se decía que lo más importante, lo único que nos llevaba a la verdad era la razón. Entonces, hay muchos filósofos en esa época, ¿no? Voltaire, muchos franceses además. Pero también hay una tendencia a menospreciar la fe. De hecho, muchas de las persecuciones que tienen que ver con el siglo XIX y principios del XX, como la guerra cristera, tienen que ver con un menosprecio a la fe porque se la creía irracional. Y lamentablemente un poco de esa mucho de esa mentalidad que existía allá fuera de la iglesia empezó a permear en la iglesia, porque como los sacerdotes eran perseguidos, algunos de ellos llegaron a la conclusión de que a lo mejor para ser menos perseguidos tendríamos que adaptar nuestra fe y nuestra teología, sobre todo nuestra teología, a las nuevas normas racionales, ¿no? Entonces se crea una teología bastante racionalista en la que lo importante, igual que en la filosofía, es el hombre y no Dios. Una teología en la que la ciencia y la naturaleza son suficientes para conocer la verdad, y la revelación la Biblia se va marginando, ¿no? Y el Papa Pío IX y luego Papa Pío X llaman a eso modernismo, porque las ideas, la filosofía de esa época se definía a sí mismo como moderna, ¿no? Entonces la teología que absorbe esta mentalidad moderna, pues se conoce como modernismo, como mencionabas. Por eso son los papas los que le ponen este nombre a este tipo de teología. Lamentablemente este tipo de teología siguió desarrollándose durante el siglo XIX y durante el siglo XX, e incluso absorbió algunas ideas protestantes, porque en ese tiempo los protestantes tenían la idea de hacer un análisis histórico sobre la Biblia, ¿no? Decían, bueno, si ya se creó la ciencia de la historia, pues vamos a analizar la Biblia como si fuera un libro de historia.

0: ¿no? Algo que no tiene sentido, porque la Biblia no se escribe como un libro de historia. Entonces empiezan a meter muchas ideas que también tienen que ver con el análisis histórico de la fe y de la Biblia. Pero esto no tiene ningún sentido porque, para empezar, la Biblia no se escribe como, no nace como un libro de historia. Y en segundo lugar, porque la historia, al ser una ciencia, va cambiando. Va cambiando. Lo veíamos en el Congreso. Hace 70, 50 años, perdón, hace 50 años que empezamos a hablar de la cristiada, por fin nos dejaron hablar de la cristiada. Sabíamos unas cosas, pero a lo largo de todos estos años hemos aprendido nuevas cosas y hemos tenido que replantear algunas ideas. La ciencia es así, se va replanteando con el tiempo, pero la Biblia es una, el mensaje de Dios es uno y no se puede estar replanteando como plantean las teologías modernistas, ¿no?
1: Y que estas nuevas ideologías modernas van en contra o socavan la fe, o sea, socavan la verdadera religión. Por ejemplo, expresiones tan simples como dicen a los judíos, nuestros hermanos mayores en la fe, o los protestantes, hermanos separados, así le decimos, ¿no? O todas las religiones son buenas, o el infierno está vacío, ¿no? Y siendo amor sincero, pues no importa tanto el sexo, ¿no? O sea, son cosas que antes, o cualquier religión salva, ¿no? Todos son cosas que van en contra de dogmas que había antes.
0: Sí, claro. Y si no tenemos el conocimiento teológico para entender la verdad, para no hemos estudiado los dogmas, que es algo bien raro que lo hagamos los católicos, pues no nos perdemos muy fácilmente en esas ideas y frases bonitas o frases que se difunden mucho, que claro, vienen de una reflexión teológica modernista, pero que se vuelven luego se usan sin conciencia después fuera del ambiente teológico y tienen consecuencias muy negativas para la fe. Por eso es muy importante estudiar la fe y comprender los dogmas.
1: Es fundamental, pero hay mucha resistencia, hay mucho apatía. Porque causa esfuerzo, porque contradice lo que yo creo, contradice mis ideas, y eso es orgullo, es soberbia espiritual, ¿no? Porque tú vas a decirme a mí que tengo aquí 20 años en esto y que soy el líder de esto, ¿qué me vas a enseñar, ¿no? Y en el pueblo en general, pues hay apatía, hay resistencia a conocer todo esto, y es algo que pues afecta a la fe. No sé tú cómo qué opinas, porque lo que es pecado, de aquí hace 5.000 años y dentro de 5.000 años, o sea, es algo objetivo, no es algo que lo que yo piense o lo que yo crea.
0: Claro, porque esa es una verdad revelada, no es una verdad que hayamos construido a través de la razón y que como lo hicimos nosotros podamos después reflexionar nuevamente, como en la historia o como en otras ciencias, ¿no? No, esa es una verdad que viene de Dios, es revelada y no cambia, ¿no? Y lamentablemente muchas veces confundimos la verdad revelada, la verdad de Dios, con nuestras ideas o con nuestros conocimientos. Y eso no está bien porque acabamos atribuyéndole a Dios cosas que no son de él y eso es muy importante de tener cuidado. También hablábamos antes de entrar a cabina que el Papa Benedicto XVI, como que fue un gran teólogo, es probablemente el último gran teólogo que ha tenido no solo la Iglesia, el mundo, los protestantes lo reveneran
1: Sí,
0: mucho
1: lo
0: porque era
1: respeto
0: una
1: mucho.
0: mente brillante
1: Muy
0: y los
1: brillante.
0: ateos también, porque respetaban la
1: Su
0: inteligencia del
1: profundidad,
0: Papa. Y él decía que muchas veces caemos en la tentación de creer que nosotros tenemos la verdad. Pero si somos cristianos y creemos que Dios es el camino, la verdad y la vida, la verdad no es una cosa que podamos tener.
1: sí,
0: La verdad
1: que yo
0: es una
1: posea,
0: persona, es Dios, a que podamos poseer.
1: sí.
0: Claro, nosotros no tenemos la verdad, es Dios la verdad
1: Exacto.
0: y nosotros somos de la verdad porque somos de Dios.
1: Tenemos 4 minutos, pero creo que eso es importante. Cuando yo digo yo tengo, no, yo estoy dentro de,
0: Dentro de la
1: o
0: verdad.
1: sea, porque Dios, la verdad es Dios, y
0: Así
1: la
0: es.
1: belleza, y el amor, y la perfección, etcétera. La vida, la existencia, ¿no?
0: Entonces, por ahí cuando empezamos a creer que lo que yo digo está bien, de lo que yo digo es la verdad y yo tengo la verdad, por ahí hay una tentación del demonio, ¿eh? No, no, no. Y seguramente cuando ya empezamos a creer eso es porque ya empezamos a atribuir nuestras ideas y nuestros conocimientos a Dios, o sea, a decir que son de Dios o que son palabra de Dios, pero no, no, no. Y por eso hay una responsabilidad muy grande en formarnos, porque si nosotros no tenemos la verdad, pero somos de la verdad, tenemos que seguir buscando la verdad.
1: Exacto, exacto. Sí, definitivamente, pero a veces la verdad incomoda, a veces la verdad no me gusta, a veces la verdad me contradice, me cuestiona y no, yo soy a gusto montado en mi yo, ¿no? Montado en mi egoísmo. Para terminar, nos quedan 2 minutitos. ¿Cómo resumirías? ¿Por qué la gente tiene que formarse? ¿Por qué la gente debe de...? Bueno, ya lo dijiste, pero sí... La teología es importante, la fe y la razón es fundamental.
0: Claro, pues para resumirlo, yo creo que voy a usar el mensaje del Papa Juan Pablo II en esta encíclica de Fides et Ratio, que es que la fe y la razón son esas dos alas que permiten al ser humano llegar a la verdad y a la verdad que es Dios. Y no se puede ir solo con una ala o con la otra, sino que juntas deben de ir a de debemos de usarlas para llegar a la verdad que es Dios y quitarnos todas esas ideas o todas esas prácticas que nos alejan de Dios, porque al final de cuentas lo que no es de Dios nos aleja de Dios o nos estorba para llegar a Él y así con estas dos herramientas pues poder llegar a la verdad, y para ello pues necesitamos formarnos, no hay de otra. La fe se estudia, se reza, pero también se estudia, y la razón no hay de otra, o sea, la razón solamente se desarrolla practicándola, usándola.
1: Exacto. Víctor, muchísimas gracias. Voy a aprovechar el último minuto para invitarlos. Tenemos formación aquí nosotros en la radio, tenemos la Escuela de Teología para Laicos, se llama Concepción Cabrera de Armida. No hablamos de Conchita, hombre, también tiene una teología bellísima. Para que se apunten, son los martes a las 6 de la tarde, y los sábados tenemos un curso de Pastoral de la Salud con Omar de allá de San Camilo. Y es buenísimo, los que están dando Eucaristía, yendo a las familias, yendo con las familias, es fundamental a la gente para que la ayuden. Y Fundamentos de Fe Católica, martes a las 6 de la tarde. Así que bueno, muchísimas gracias a todos, Dios me los cuide y nos vemos hasta la próxima. Gracias, Víctor.
0: Gracias
1: a ti. Muchísimas gracias. Un gusto. Hasta luego.

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1: La vida es un don, no una mercancía. Papa León XIV. Hola gente buena, ¿cómo dice que le va? Espero que esté teniendo un super martes mágico, musical y divertido, llenito del amor de Dios y pues que le esté echando todas las ganas de la vida a todo lo que esté haciendo. A veces la vida se pone difícil, yo sé, no está fácil. Hay muchas circunstancias que pues como que nos hacen así, el corazón lo traemos cargado. Dice mi mamá que no hay corazón desocupado y es verdad. Pero a pesar de las distintas circunstancias que usted esté pasando y que pues a lo mejor ande cabizbajo, tristón, agüitado, decimos en México, bueno, pues que de todas maneras busque ver la presencia de Dios en todos. Hay un librito que le voy a recomendar que a mí personalmente me ha estado ayudando, hasta solo el título, es del hermano Lorenzo, y es un librito que se escribió en la Edad Media. En realidad no se escribió, son más bien las cartas que este hombre tan santo le estuvo mandando a mucha gente, porque él tenía muchísima serenidad y era simplemente un hermano franciscano, y todas estas enseñanzas de ver a Dios en todo, encontrarlo en su presencia, en todo lo que hacía, le daba muchísima paz. Y así se llama el libro, La Presencia de Dios. Entonces, del hermano Lorenzo. Así que yo le invito a que si anda así medio cabizbajo, como que anda tristona, como que no, estas cosas que a todos nos pasan, pues volver a tener esta conciencia de que siempre está Dios en nuestra vida, de que estamos a su presencia, de que estamos ahí ante Él, de que Él nos está cuidando, nos está mirando, nos está observando, y que nos sintamos así como un niño cuando sabe que sus papás están ahí y se siente seguro y que no tiene miedo porque sabe que sus papás están ahí, y que si a lo mejor los deja de ver, luego voltea y los encuentra y dice, ay, sí, ahí está mamá, ¿no? En los jueguitos, de esa misma manera que nosotros nos podamos sentir, ¿no? Que si se nos anda olvidando que Dios está ahí, así como el niño que a ver, volver a la presencia de Dios, que Él siempre está ahí, pero se nos olvida. Pues gente buena, ¿qué le digo? Vamos a tener un súper, súper programa. El día de hoy tenemos una súper fiesta, que es la fiesta de los santos arcángeles, San Gabriel, San Miguel, San Rafael, y pues voy a estar platicando un poquito de estos hermosísimos santos arcángeles que pues están en los ángeles, siempre están en la vida de todos, ¿no? Nuestro ángel custodio, que luego vamos a celebrar también su fiesta ya próximo, el 2 de octubre es la fiesta de los ángeles, de los santos ángeles custodios, pero hoy es de los santos arcángeles y es muy bonita. Entonces le vamos a estar platicando un poquito de cada uno, de San Gabriel, de San Miguel, de San Rafael, que se haga muy amigo porque son muy bonitos y nos cuidan mucho. Entonces hoy vamos a estar platicando de esta fiestita en el Santo del Día, pues ahora son tres. Y luego, fíjese usted, yo creo que todos nos dimos cuenta, pues hubo muchos eventos la semana pasada, la beatificación de Fulton Sheen, que bueno, tremendo santo. Ya le haré un programa especial porque la verdad es que la verdad no nos da. Pero el Papa León XIV estuvo visitando Francia en estos días, hizo su viaje apostólico, y la verdad hay cosas que barbaridad. Yo creo que voy a tener que invitar a mi querido Memo Torres para hacer todo un análisis, pero al menos yo le quiero regalar las frases más importantes en su viaje apostólico, que fue del 25 al 28 de septiembre, y dejó unos mensajes así de gran impacto, ya sea en las misas, en los discursos, en los encuentros públicos. Entonces le voy a dar así algunas de esas frasecitas que se quedan y que dice uno, ah, caray, esto no lo había pensado. Y ya usted, si quiere escuchar el discurso completo, pues luego a buscarlo, porque vale la pena aprender del Santo Padre. Siempre aprender de los papas es muy importante. Y bueno, pues, ¿qué nos están enseñando? Y luego, fíjese que en la entrevista voy a tener una amiga muy querida, ella es María Teresa García, y es la coordinadora de la participación comunitaria de Right to Life Michigan. Entonces nos van a estar platicando aquí de todo lo que se hace pues para defender la vida en el estado de Michigan, acá en Estados Unidos. Así que Pues gente buena, ¿qué le digo? Ya, es martes, por favor, usted tiene que quedarse aquí conmigo, prepare su bebida favorita, no sé dónde anda, pero mi chaparrito que está junto a mí, así que si lo escucha renegar o reírse o gritar, pues es que me está acompañando a hacer este super programa. Y le recuerdo que puede seguirme en las redes sociales de Amares Conferencias. Por favor, no se me vaya de WTN, que esa es la mejor programación del mundo mundial. ¿Y qué le parece si comenzamos? Pues como le decía, gente buena, el día de hoy es la fiesta hermosísima de los Santos Ángeles Custodios. Es una fiesta bien bonita dentro de la iglesia y que la verdad es que yo creo que a todos como que el tema de los ángeles es algo muy bonito. Y fíjese, déjeme le digo algo así muy rápido. Hay tres tipos de personas, ¿sale? Y no creo que esté hablando de persona física, persona moral, porque luego a veces así la banda dice, ah, claro, como en contabilidad, persona física, persona moral. No, las tres diferentes personas que existen es persona divina, que es Dios, persona angelical, que son los ángeles, desafortunadamente también los demonios, y persona humana, ¿sale? Entonces nosotros pues, somos persona humana. Entonces, los ángeles pues son personas angelicales y cada 29 de septiembre la iglesia celebra pues, la fiesta de santos arcángeles Miguel, Rafael y Gabriel. Sus nombres permanecen grabados en el alma de los cristianos de todos los tiempos en virtud a su grandeza y obediencia a la voluntad de Dios. A Miguel, Rafael y Gabriel los conocemos bien, bueno, pues porque aparecen mencionados en la Sagrada Escritura, cada uno llevando a cabo alguna misión crucial bajo mandato divino dentro de la historia de la salvación. Y los nombres, por ejemplo, San Miguel Arcángel es quien está al mando de los ejércitos celestiales y el nombre de Miguel en hebreo significa ¿quién como Dios? Que seguramente esta aclamación la he escuchado, ya que aparece como pregunta. Es una expresión que va a evocar justamente la omnipotencia de Dios, así como su amor y justicia infinitas. Su nombre es un grito de guerra. O sea, es así el grito de guerra que suena triunfante en la batalla contra el adversario y su corte de ángeles caídos. Pues sí, el enemigo, el diablo. Rafael, por su parte, quiere decir, fíjese qué belleza, medicina de Dios. O Dios ha obrado la salud. San Rafael es el arcángel amigo de los caminantes y peregrinos. Y también es el médico de quienes padecen alguna enfermedad. Lo conocemos muy bien por el libro de Tobías, que si no lo ha leído, hombre, yo se lo recomiendo hartamente que lo lea. Es un libro precioso y justo habla de cómo el arcángel San Rafael pues va guiando a Tobías a su futura esposa Sara. Es muy bonito. Y por último, Gabriel significa fortaleza de Dios. A San Gabriel se le encomendó la misión preciosísima de anunciar a la Virgen María que ella justamente pues era la que iba a ser elegida para ser la madre del Salvador. Entonces, en cada uno de los arcángeles, pues Dios ha querido revelarnos su poder a través de ellos. Y hay una homilía muy bonita, bueno, muchas, pero del Papa San Gregorio Magno, padre y doctor de la Iglesia, en donde señala que Dios quiso revelar los nombres personales de estos tres arcángeles como una forma de conocer cuál es la misión específica para la cual nos son enviados. De esta manera, es posible acudir a ellos en situaciones particulares, de acuerdo al poder que Dios pues, le concedió a cada uno de ellos. El 29 de septiembre del 2017, fíjense, en aquel entonces el Papa Francisco, en ocasión de esta festividad, él afirmó, hoy celebramos el día de tres de estos arcángeles porque han tenido un papel muy importante en la historia de la salvación. Y conmemoramos a estos tres porque también tienen un papel importante en nuestro camino hacia la salvación. Así que, pues pedirle siempre Miguel, Rafael y Gabriel, velad por todos nosotros. Ahora, dentro de la catequesis, porque esto es muy importante, o sea, en la catequesis de la iglesia, aquí se habla en los numerales del 328 al 330, pues sobre la existencia de los ángeles como una verdad de fe y la existencia de estos seres espirituales no corporales que la Sagrada Escritura habitualmente llama como ángeles. Y esto es una verdad de fe. El testimonio de la Escritura es tan claro como la unanimidad de la tradición. Ahora, ¿quiénes son los ángeles? Bueno, pues en el numeral 329, San Agustín dice respecto a ellos, Angelus Uffici nomen est non natural. Entonces, lo que dice es, el nombre de ángel indica su oficio, no su naturaleza. Si preguntas por su naturaleza, te diré que es un espíritu. Si preguntas por lo que hace, te diré que es un ángel. Con todo su ser, los ángeles son servidores y mensajeros de Dios porque contemplan constantemente el rostro de mi Padre que está en los cielos. Son agentes de sus órdenes, atentos a la voz y a su palabra. Y eso es lo que hacen, pues, los santos ángeles custodios. Y esto es algo que la verdad a mí me parece muy, muy bonito. Luego, en el numeral 330, dice, en tanto que a criaturas puramente espirituales que tienen inteligencia y voluntad, son criaturas personales y además inmortales, porque superan en perfección a todas las a todas las criaturas visibles. El resplandor de su gloria da testimonio de ello, ¿sale? Entonces es algo como que muy bonito el tema de los santos arcángeles, para que siempre tengamos como que esa devoción por ellos, siempre pedirles que rueguen por nosotros, que veamos siempre la mano de Dios por medio de la protección que ellos nos brindan, gente buena. Y bueno, ¿qué le parece si nos vamos ahora sí que a la receta de la semana? Pues gente buena, como le dije, el Papa León XIV estuvo de visita en Francia y la verdad es que hizo una visita apostólica muy bonita del 25 al 28 de septiembre. Y dejó mensajes de gran, gran impacto de misas, de discursos, encuentros públicos. Y le quiero compartir algunas de las frases pues, más destacadas y que resumen mejor el mensaje que nos da. Habló fuerte con todo el tema de la defensa de la vida y la dignidad humana. Dijo, la vida es un don, no una mercancía. La dignidad no depende de la productividad. Y de ahí reivindicó que el derecho a la vida pues se sostiene sobre todos, es el que sostiene todos los demás derechos, y que la vida no puede ser comercializada. Luego también habló sobre la felicidad y el vacío interior, que pues sobre todo acogen esta sociedad posmoderna, y dice, el ser humano es en esencia un ser de deseo, y solo Dios puede llenar ese vacío interior. Invitó a examinar qué es lo que verdaderamente buscamos, ¿no?, en la vida, y advirtió que los bienes materiales no pueden jamás apagar la sed más profunda que tiene el corazón. Luego también nos habló de Jesucristo como fuente de agua viva, y dice, el que tenga sed, que venga a mí y beba, lo que dice Juan 7:37. Y entonces León 14 presentó a Cristo como esa verdadera fuente que sacia el deseo del sentido, verdad, plenitud, amor y comunión con Dios. Luego hizo también un llamado a la fe y a la esperanza y nos dijo que saciar en Cristo la sed más profunda del corazón humano y convertir la fe recibida en una fuente de esperanza para los demás. Exhortó a llevar el Evangelio a esos lugares donde pues hay desánimo, hay tristeza, hay sequía espiritual y volver a permitir que florezca, ¿no?, la fe. Y es algo que está pasando en Francia, por cierto, que es algo muy, muy impresionante, que incluso en un país tan, tan ateo no hubiera este florecimiento tan fuerte. Luego habló también sobre la paz y la convivencia y nos dijo dos frases muy bonitas. Dice, la paz no es simplemente ausencia de guerra. Y dice, Francia tiene una responsabilidad especial en la paz. Subrayó que la paz es un bien que requiere compromiso activo y un diálogo constante. A los jóvenes les dejó muchísimos mensajes, pero hay uno que es muy bonito y dice, elegir el bien que da vida, nunca el que la quita, ¿sale? Invitó a no conformarse con una fe tibia y aspirar siempre a la santidad. También habló sobre la tecnología y la ética, ya que tiene, pues sacó la reciente encíclica Magnificat Humanitas y ahí habla sobre inteligencia artificial. Y aquí nos habla de la inteligencia artificial debe estar al servicio del hombre. la tecnología necesita discernimiento ético. Y eso me parece que, pues, es muy importante. Realmente, en todo lo que pudimos estar viendo de su mensaje central, pues fue que Cristo es fuente de agua viva y estuvo haciendo un hincapié, pero constante, sobre la defensa de la vida y la dignidad humana. Fue como su núcleo, ¿no?, de esta visita a Francia, transmitiendo todo el tiempo, pues, un llamado a la fe, a la esperanza, a la paz, al compromiso con el bien común. Entonces, la verdad es que a mí me pareció muy, muy bonito lo que alcancé, ¿no?, a ver, porque pues también son como muchísimas cosas que llaman mucho la atención y que sobre todo en una Francia que es, pues, verdaderamente más bien atea, ¿no? Pues yo creo que es algo muy, muy fuerte. Este mensaje, fíjese, pro vida, que dijo, la vida es no una mercancía, lo dijo ante la UNESCO, ¿no? Y afirmó que todos nacemos necesitados y que olvidar esta realidad conduce a una concepción de la vida como un producto. La vida ya no se concibe como un don, sino como una mercancía, advirtió. Y luego, en el Eliseo, ¿no?, ahí fue donde habló de que el derecho a la vida sostiene los demás derechos. Dice, el Papa fue explícito: la tutela del derecho a la vida constituye el fundamento imprescindible de cualquier otro derecho humano. También dijo en este tema de la tecnología, bueno, pues obviamente, perdón, de la inteligencia artificial y tal, pues que era muy importante no llamar inteligencia a las máquinas mientras se deshumaniza al hombre, y que la tecnología necesita un discernimiento ético. Así que, bueno, pues eso es algo como muy, muy bonito, que la verdad es que fue muy, muy, muy bonito, muy bonito todas estas bellísimas frases y discursos que nos estuvo compartiendo el queridísimo Papa León. Entonces, bueno, pues hay que seguir escuchándole, seguir aprendiéndole, porque esto es muy, muy importante, pues, para todos nosotros, y hay que estar en todo momento, pues sí, muy, muy atentos de lo que dice nuestro querido Papa. Y bueno, gente buena, pues, ¿qué le parece si nos vamos a la rolita de la semana? No sé qué nos tenga por ahí nuestro querido Douglas preparado, pero vámonos a la rolita, gente buena.

0: gente buena, ya estamos de regreso aquí en Late 2. Y bueno, pues qué le digo, estamos muy contentos porque el día de hoy, como les decía ahorita al inicio, vamos a tener, ahorita ya debe estar por aquí, mi queridísima María Teresa García, quien ella es la coordinadora de la participación comunitaria en Right to Life Michigan. ¿Cómo estás, mi queridísima María Teresa?
1: Hola, Marcela, muy bien, gracias a Dios. ¿Y tú?
0: Muy bien, también gracias a Dios, mi reina. Y bueno, pues muy contenta de tenerte aquí porque yo sé que hay mucho que hacer en el tema de la defensa de la vida y yo creo que el Papa León XIV, con su visita a Francia, pues nos ha dado una lección muy importante de irse a plantar en un país en donde pues literal pusieron el aborto como un derecho en su constitución y decirles no, eso no está bien, y yo creo que nos toca a todos hacerlo, ¿no, mi querida María Teresa?
1: Y pues seguir con ese ejemplo. Y pues antes que nada, Marcela, pues muchas gracias por la invitación para participar en tu programa.
0: Con mucho gusto, corazón. Y bueno, pues yo creo que lo que todas las organizaciones pro vida hacen es siempre muy, muy importante, pero a mí me gustaría conocer un poquito más y que nos dieras algunos datos, mi querida María Teresa, pues del alcance o de lo que puede hacer la misión de Right to Life aquí en Michigan respecto a la defensa de la vida.
1: Sí, pues en realidad Right to Life se enfoca en el tema central de ver una visión completa de la existencia humana y defender la vida, no solo en la concepción, sino desde la concepción hasta la muerte natural, porque desgraciadamente, como tú lo mencionaste, Marcela, hay muchas leyes que están buscando más que nada, que yo creo que deshumanizarnos. Claro. Entonces, pues ese es el enfoque central de la organización, el buscar el respeto por la vida desde la concepción hasta la muerte natural.
0: Y una preguntita, ¿ustedes cómo lo hacen? ¿Cómo es que pueden ir influyendo pues en la sociedad para promover este respeto por la vida? Porque pues luego cada organización tiene diferentes estrategias, ¿no? Diferentes maneras, ya sea que sean marchas, un lobby político, ir afuera de las clínicas de aborto, etcétera. ¿Cómo es que lo hacen ustedes?
1: Pues en el departamento en el que yo estoy, pues prácticamente nos enfocamos en el influir en la sociedad, y esto es sobre todo a través de la educación pública basada en hechos, en la legislación pacífica y la participación comunitaria. Es prácticamente lo que nosotras nos enfocamos, porque Right to Life tiene diferentes departamentos, entonces cada departamento se enfoca en algo, y nosotras es la educación.
0: Oye, qué bonito eso que se me hace muy, muy bonito. ¿Y qué otro tema, además del tema de la vida, qué otro tema ético pues es de lo que se encarguen o que ustedes también estén promoviendo pues para que la dignidad de la persona en general esté siempre protegida?
1: Sí, pues otros de los temas que abordamos es la eutanasia y el suicidio asistido por un médico, especialmente ahorita, como te mencioné, que se están empujando leyes para que esto se haga legal. Entonces, pues más que nada el abogar por la protección de la vida hasta la muerte natural. Nosotros nos oponemos firmemente a estas prácticas, y también pensamos que el objetivo de la medicina debe de ser de cuidar al paciente y aliviar su sufrimiento, no eliminar al que sufre, porque ellos le dicen como la muerte, le llaman al suicidio asistido y a la eutanasia como la muerte por misericordia o algo así, y yo, creo que eso no tiene nada de misericordia.
0: Claro. Eso es la cosa más tonta, ¿no? Eliminar al doliente, que algo de eso dijo justo nuestro querido Papa, de a ver, es que eso no es misericordia, ¿no?
1: Sí.
0: no, vamos a eliminar el sufrimiento. Pues eliminemos a todos los que pueden sufrir, o sea, a todos.
1: Eliminemos a todo el que sufre.
0: Sí, pues todos, en realidad, ¿no? No hay
1: Sí,
0: una sola persona
1: sí.
0: que no sufra. En
1: Pues
0: realidad,
1: sí.
0: todo mundo va a sufrir en algún momento de tu vida, y yo creo que es ahí donde, como sociedad, nos hemos enfocado tanto en la comodidad, tanto en el placer, en pasárnosla bien, ¿no? Por eso esto de no tener hijos, de nada más vivir para uno mismo, ¿no? O sea, todas estas situaciones, me parece que cada vez más se enfocan en una sociedad destinada y que se desvive, ¿no? Por vivir cómodamente y evitar el sufrimiento a toda costa. Y esto es una de esas, pues de esas consecuencias, ¿no? Que es, pues eliminamos a todo el que sufre, nomás que todos sufrimos.
1: Y desafortunadamente, Marce, también hemos dejado, por ejemplo, por los que somos creyentes, de entender que ese sufrimiento tiene un propósito también. Escuché una vez que decía que el sufrimiento era redentor y no lo entendía en un principio porque, como tú dices, nadie queremos sufrir por gusto,
0: No,
1: ¿verdad?
0: no, no.
1: Pero cuando estamos en un momento de sufrimiento, en lugar de decir, no, sabes que voy a terminar con este sufrimiento, ofrecer ese sufrimiento. Entonces, pues de alguna manera eso tiene algo de redentor y de algún propósito en nuestra vida también.
0: Y es muy importante, el decir, a ver, este sufrimiento, ¿cómo me puede acercar más a la cruz de nuestro Señor? Que yo creo que eso es lo que también, pues una sociedad que cada vez más se ha olvidado de sus raíces cristianas, pues muy, muy poco puede entender del sufrimiento, ¿no? Cuando te alejas de esas raíces cristianas y no se le encuentra sentido a ese sufrimiento que purifica, que perfecciona, que ahora sí que le da forma y madurez a nuestras virtudes, pues no, como que no entendemos, ¿no? Cuando no entendemos el concepto adecuado de amar, cuando creer que amar es simplemente sentir bonito, pero sino que amar implica buscar el bien mayor del otro, y eso va a implicar renuncias, sacrificios, ¿no? Entrega mutua, tal, tal, tal. Entonces, cuando todos los conceptos están como muy torcidos, hijo de su mecha, pues es que no le puedes encontrar el sentido al sufrimiento, ¿verdad? O sea, desde el lugar equivocado, pues no, nunca, nunca, nunca lo vas a poder hacer. Oye, mi querida María Teresa, ¿y ustedes en Rally to Life, cómo van logrando, pues, tener aliados para llevar este mensaje y que sí se pueda ir cambiando la cultura de una cultura de muerte, o más bien anticultura de la muerte, a una verdadera cultura que se restaure la vida, ¿no?
1: Pues la organización de Right to Life generalmente se estructura por medio también de afiliados, que son grupos locales de diferentes condados que se organizan para actividades educativas y de activismo comunitario. Y también los afiliados de Right to Life permiten llevar la misión, la información y eventos como cenas comunitarias directamente a los vecindarios del estado. Tenemos en Michigan 80 afiliados y 282,550 miembros en diferentes condados, como por ejemplo Macomb, Grand Rapids, Sanilac, o sea, en diferentes lugares. Y estos afiliados apoyan a la organización desde el condado en el que estén. Apoyan a esta organización porque eso te da así como un sentido de esperanza, porque
0: Claro.
1: el ver que no estás solo el ver que hay más gente unida en el mismo pensar y en el mismo sentir, es muy, para mí es así como que muy reconfortante cuando vi cuántos claro. afiliados teníamos y cuánta gente está afiliada. Yo dije, wow, o sea, ya no
0: dinos otra vez el ¿cómo se llama? Dinos otra vez el número, mi reina.
1: 282,550 miembros.
0: Órale, órale. No, pues sí, sí es bastante gente, ¿no? Es una ciudad.
1: Sí.
0: Es una ciudad, es una ciudad mediana. O sea, y eso para un estado pues tan importante como lo es Michigan, pues yo creo que es algo muy, muy, muy bueno. Y que verdaderamente las personas, como que tengan este clic, ¿no? Que te haga así clic de, ah, claro, la defensa de la vida, ah, ¿qué estamos viviendo? Oh, no, esto no es lo que yo quiero para ni para mí ni para nadie, ¿no? Entonces poderlo sí. hacer, yo creo que es algo muy, muy, muy importante.
1: Sí.
0: Muy, muy importante.
1: Y creo que también sí. tienen este pensar, Marcela, de, porque a veces pensamos ¿qué les va a quedar a nuestros hijos en este mundo? Más bien, ¿qué hijos les vamos a dejar a este mundo? O sea, ese es el pensar de ellos. ¿Qué es lo que estamos dejando? O sea, y prácticamente es el llevar recursos educativos y todo lo que se pueda a las nuevas generaciones para que ellos continúen el trabajo. Porque eventualmente la gente, pues todos nos vamos a morir. Como
0: sí.
1: Y tenemos sí. que ir sembrando esas semillitas, y estos afiliados prácticamente es lo que hacen, sembrar esas semillitas y dejar un propósito de verdad que valga la pena luchar, porque siempre lo he dicho, si tú no tienes vida, entonces ningún derecho más es más importante, porque el primer derecho, y especialmente aquí en la Constitución de los Estados Unidos, es el primer derecho inalienable dado por Dios.
0: Y qué duro, ¿no? Que este derecho, que es el fundamental, pues es el que han buscado quitar, sí o sí. Y digo, cuando piensas en todo el mal y todo el daño que esto ha generado, dices, bueno, no, claro, es que para fines económicos de unos cuantos, pues es muy importante lavarle el cerebro a la gente y hacerle creer que la vida no es importante, que el bebé en el vientre no es una persona, que puedes hacer con él lo que te dé la gana, porque vas destruyendo la fibra moral del individuo, y eso lo convierte en un ser que simplemente consume, ¿no? Y que está deprimido, y por lo tanto puedes manipularlos muy, muy fácilmente, ¿no? Porque todo lo que conlleva el aborto, todo lo que conlleva la eutanasia, todo lo que conlleva en general la anticultura de la muerte, porque también las drogas están ahí, ¿no? El consumo de drogas de este país una vez que se legalizó, ¿no? Todas estas leyes que han ido legalizando, o sea, que y que van justo en contra de la vida, pues van destruyendo a la persona, ¿no? Me parece a mí terrible que una sociedad, en lugar de penalizar lo malo, lo aquello que me daña, si bien es cierto, un gobierno no puede prohibir todo lo malo, pues no puede, sería imposible hacer leyes para prohibir todo aquello que es malo, pero legalizar lo que es malo como y ponerlo como bueno, eso es lo que más llama la atención y lo que más lastima a una civilización. Alguna vez escuché que aquellas grandes civilizaciones pues son las que van encaminadas hacia la virtud, y aquellas civilizaciones que van en declive y van a morir pues son aquellas que se encaminan hacia el vicio. Y eso es lo que desafortunadamente hemos ido viendo, no solamente en la sociedad norteamericana, sino pues, en Latinoamérica, en Europa, ¿no? Esta obsesión por legalizar todo aquello que sea un vicio y hacerlo como esto está bien, ¿no? También el tema de la ideología de género, ¿no? Imagínate que empezamos a legalizar los trastornos mentales y empezamos a alterar la realidad para que la persona se sienta a gusto. O sea, con todo esto de la ideología de género y que si la persona se siente atrapada en el cuerpo equivocado y tal, y es alterar la realidad para que esa persona se sienta a gusto. Imagínate un esquizofrénico que ahora legalicemos eso, ¿no? Y entonces adaptemos la realidad, ¿no? Trastornemos más bien la realidad para el que el esquizofrénico se sienta bien. Y entonces si el esquizofrénico, no sé, ve dragones, entonces pongamos fuego por todas partes, ¿no? O sea, ese es el nivel en el que nos encontramos, y yo creo que me parece a mí verdaderamente terrible.
1: Sí, desgraciadamente, Marce, y lo peor del caso es que utilizan un lenguaje muy seductor para dejar pasar todas sus leyes, como tú lo mencionaste, como por ejemplo en el 2022, que pasó la propuesta 3, que dice libertad reproductiva para todos. O sea, ahí para nada dice, claro, se legalice el aborto hasta los 9 meses. Aquí en Michigan, eso fue lo que trajo la legalización del aborto hasta los 9 meses por cualquier razón y por cualquier motivo que la mujer decida. Entonces, yo digo, ¿por qué no utilizamos el lenguaje como es realmente, si no usan un lenguaje engañoso?
0: Claro, claro. Y también las personas, ahora sí que como dicen en mi pueblo, no hay peor ciego que el que no quiere ver. Por un lado te esconden la verdad, y por otro lado la gente ya no te quiere informar, no te interesa saber qué es lo que estás votando, quieres informar, no te interesa saber qué es lo que estás votando, todo muy politizado, no

0: más acorde a lo que yo creía o tal, pero si van en contra de la vida, pues yo no puedo apoyar eso.
1: Claro, pues sí.
0: Pero esa capacidad de discernimiento, mi queridísima María Teresa, pues es parte un poco lo que ustedes tratan de hacer, ¿no? De
1: Sí.
0: justamente dar esta educación que la banda pues tenga más capacidad de discernir y de que no se vayan con la finta de este lenguaje, pues la verdad que torcidísimo, ¿no? Porque y es un eufemismo, ¿no? Venderte libertad reproductiva para todos y que eso significa aborto, pues hay que tener como más ese colmillo y poderlo hacer.
1: Sí.
0: Y yo sé, mi queridísima María Teresa, que ustedes realizan varios eventos justo para poder ir dar esta formación. ¿Cuáles son esos eventos que ustedes organizan a lo largo del
1: Pues
0: año?
1: regularmente nosotras trabajamos muy de cerca con tres comunidades, la comunidad caldea, la comunidad negra y la comunidad hispana. Y hacemos tres cenas y nuestra próxima cena va a ser Vida Preciosa, que está enfocada para la comunidad hispana. Y pues el propósito de esta cena es pues reunir a la comunidad, celebrar el valor de la vida y recaudar fondos para nuestros programas educativos locales. También con estos eventos, pero especialmente ahorita con el que tenemos próximamente, es fundamentalmente para fortalecer la red de apoyo dentro de la comunidad hispana, inspirar a los participantes y financiar las campañas educativas. Más que nada, porque pues todo se realiza dentro de la comunidad hispana, con todos los fondos que recolectamos de esta cena.
0: Claro,
1: Bueno, de
0: María.
1: las tres
0: Y que es muy
1: cenas, o sea,
0: importante. Perdóname.
1: sí, perdón, te digo de las tres cenas, o sea, pero esta es especialmente enfocada a los hispanos.
0: Y es muy, o sea, muy importante porque, a ver, no sé si nos puedes platicar un poquito cómo anda la cultura hispana en respecto del derecho a la vida. O sea, ¿qué tan provida somos los hispanos aquí en la Unión Americana?
1: Ay, Marce, siento que nos hemos dejado engañar tanto porque desafortunadamente en las presentaciones o charlas que me ha tocado hacer,
0: Sí.
1: es una cara de sorpresa. Sorpresa, siempre caras así de yo no sabía, yo no sabía. Y esa es la
0: Claro.
1: respuesta de ellos. Y tú te das cuenta que quedan así como que a mí nadie me dijo, yo no sabía que estábamos tan mal, porque desafortunadamente nos estamos uniendo mucho a esta cultura de la muerte,
0: Sí.
1: desafortunadamente, sí. Y pues yo lo único que les digo en las charlas es, bueno, ahora ya lo sabes, ¿qué vas a hacer con la información que tienes ahora? Pero aún así veo que hay un poco de resistencia por lo mismo que tú mencionaste, porque inmediatamente politizamos todo, pero no lo estamos viendo desde un punto de vista moral o
0: Así
1: bíblico,
0: es.
1: porque regularmente presentamos en iglesias de personas y grupos de iglesias creyentes. Entonces, ahí es donde yo digo, ok, ¿y qué nos dice? O sea, yo en ningún lugar en la Biblia encuentro que está bien matar, quitar la vida de un inocente. Vamos a verlo desde ese punto y desde el punto moral. ¿Qué dice eso de nosotros?
0: Exacto. Fíjate que esto de la ignorancia y también de perder como lo que traíamos de nuestra casa, ¿no? O de cultura o de la fe, yo creo que a veces deja muy al descubierto, qué triste lo que voy a decir, ¿no? Pero el nivel de superficialidad en el que muchas veces estamos viviendo nuestra fe o conocemos también de nuestra fe, ¿no? Como que la vivimos sumamente superficial, a veces nada más como pues porque así era, ¿no? Como por tradición, como por aparentar, como para la foto, como para, ¿no? Por hacer la pachanga, ¿no? Nos casamos pues para tener fiesta o hicimos el bautizo para tener

0: fiesta o cosas así, y que qué triste que los sacramentos, que son algo sagrado, que nuestra fe quede en algo tan superficial y que esa superficialidad nos esté costando ahorita pues toda una cultura así tan tan terrible, porque y nos está costando también una tasa poblacional, o sea, todo
1: Sí.
0: lo que estamos viviendo como una sociedad posmoderna, pues está terrible, ¿no? Y
1: Sí.
0: duele, eso duele, eso duele mucho.
1: Sí. Mucho, mucho, Marcel. Pero yo también siempre los reto a decir, ¿sabes qué? Si tú no quiero convencerte ni que creas todo lo que yo te digo, quiero que tú busques la información. Y les dije, quiero que busquen en un mapa dónde están mayormente las clínicas de aborto. La mayoría están en los barrios hispanos y negros. Y véanlo, o sea, ellos
0: Tómala.
1: lo pueden buscar. Y en el
0: Sí.
1: Instituto Guttmacher, también, que no es ProVida,
0: No,
1: ellos
0: que es de
1: también.
0: los mismos de Planned Parenthood.
1: Ajá, ellos también tienen que reportar el número de abortos y de hispanos y eso. Y eso, o sea, eso nos debe de prender el foco de, bueno, ¿por qué se están enfocando tanto en, como lo mencionamos, en nuestra población? En prácticamente es
0: Claro.
1: en reducir nuestra población o mantenernos, ahora sí, como que,
0: Al margen.
1: o sea, como minoría, ajá, como
0: Claro,
1: minoría.
0: claro, claro, claro, claro, claro, claro. Y bueno, mi reina, se nos está acabando el tiempo, pero ya nada más para terminar, ¿cuándo van a, ya si nos puedes dar los datos así de esta cena para la banda que quiera apoyar? Porque acuérdense que es una manera, todas las cenas de gala, todas las cenas benéficas que se hacen en las distintas instituciones ProVida. Digo, ojo, porque también luego las hacen las del otro lado, ¿no? Entonces, que no vaya a
1: Sí.
0: andar yendo a esas. Ojo ahí a dónde lo andan invitando, chéquese que sea una organización pro vida o una organización verdaderamente católica, porque luego también están esas terribles católicas por el derecho a decidir que son pro aborto,
1: Ah,
0: para que
1: sí.
0: no se deje engañar. Pero ¿cuándo van a tener esta cena, mi queridísima María Teresa?
1: Pues vamos a tener esta cena el 23, viernes 23 de octubre, comienza a las 6 de la tarde y va a ser en el Seminario del Sagrado Corazón de Jesús, aquí en Detroit.
0: Muy
1: Y vamos
0: bonito
1: a
0: lugar.
1: tener una conferencista de lujo.
0: Ándale.
1: ¿Quieres que te hable de ella?
0: Perdón, gente, bueno, me da mucha risa porque, ¿qué le digo? Pues soy yo.
1: Sí, pues vamos a tener la presencia de Marce y ella es una de las voces hispanas más influyentes, dinámicas y apasionadas en la defensa de la vida y el matrimonio y la familia. Y ella tiene un estilo profundamente humano, filosófico y a la vez alegre y divertido también para presentar. Y Marce, pues, ¿qué les puedo decir, verdad? Se ha dedicado por
0: No, mi
1: años a
0: reina.
1: impartir conferencias en varios continentes. Y inspira a jóvenes, adultos, a rescatar la auténtica belleza de las relaciones humanas y la cultura de la vida. No se lo pueden perder. Aparte nos va a compartir su testimonio y pues que va a estar de lujo.
0: Pues, ¿qué le digo, corazón? Ella es muy linda, es amiga mía y le agradezco muchísimo estas preciosas palabras que me regaló. La verdad, muchísimas gracias. Pero con muchísimo gusto voy a estar ahí compartiendo en este hermoso evento, en esta hermosa cena, para Ride to Life. Y de verdad, ojalá y toda la banda que nos escucha de aquí del estado de Michigan. Digo, yo sé que el programa llega a todos lados, gracias a Dios, literal a todos lados, pero aquellos que estén por esta zona, hombre, pues los invitamos el próximo 23 de octubre, viernes. Aparte, se pone buenísimo porque Ride to Life, en el capítulo hispano, pone música al final, entonces escena, baile, es la date perfect, ¿no? La perfect date, dirían los gringos más bien. Y
1: Sí.
0: aparte es una pro-life date. O sea.
1: Sí, pues qué mejor que apoyar este movimiento. Y Marce, nada más quiero también terminar con un llamado a la acción. 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Y cuando ustedes asisten a Vida Preciosa, no solo defienden la vida con palabras, la defienden con hechos. Están sembrando amor, transformando realidades y salvando el futuro de una familia. Y pues acompáñenos y sean parte de este milagro comunitario.
0: Así es, así es. De verdad, apoyemos todas las causas providas. Es muy importante, pero ahorita que Right to Life está organizando este evento, de verdad vale la pena, se la van a pasar rico, van a comer muy sabroso. Digo, la charla va a ser amena, se los prometo, eso sí, se los prometo. Se la van a pasar muy, muy agradable y un espacio pues para ayudar. Te la pasas tú bien, aprendes, compartes una cena deli. Y luego te avientas un bailongo al final, te vas con tu esposo, con tu esposa, te la pasas padrísimo. Ahora sí que matas muchos pájaros de un tiro, de todas formas tienes que cenar, ¿no? Y aparte, pues hay que tener ese buen hábito de tener date con el esposo, con el esposo, que con la esposa, con el esposo, pues qué mejor manera de hacerlo que en una pro-life date. Así que, bueno, pues ahí está. Viernes 23 de octubre en el seminario de Detroit, en el seminario del Sagrado Corazón. Mi reina, muchísimas gracias, que Dios te bendiga harto.
1: Gracias.
0: Muchas gracias,
1: Marcela,
0: a mi querida
1: gracias.
0: María Teresa. Un abrazo, corazón. Y bueno, gente buena, ¿qué le digo? Se nos acabó el programa, se fue, pero mire, de volada. Así que cuídeseme mucho, hartamente le mando un abrazote, que Dios me los bendiga. Y yo soy Marce Palos, puedes seguirme en las redes sociales de Amares Conferencias. Nos vemos la próxima semana. Bueno, nos escuchamos, pero para mí es como si los viera y les pudiera dar un abrazote. Cuídeseme hartamente. Bye bye.

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De nada me sirvió andar para arriba y para abajo, con mis prisas y mis preocupaciones, según yo, anhelando un futuro mejor. 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

tu muerte hizo brotar un manantial de vida para las almas, y el océano de tu misericordia inundó todo el mundo. Oh fuente de vida, insondable misericordia divina, anega el mundo entero, derramando sobre nosotros hasta tu última gota. Oh sangre y agua, que brotaste del corazón de Jesús.

Oh amor eterno, mandas pintar tu santa imagen y nos revelas la fuente inconcebible de la misericordia. Bendices a quien se acerca a tus rayos y el alma negra se convierte en nieve. Oh dulce Jesús, aquí has establecido el trono de tu misericordia para dar alegría y ayudar al pecador. De tu corazón abierto, como de un manantial puro, fluye el consuelo para el alma y el corazón contrito. Que el honor y la gloria para esta imagen no dejen de fluir de las almas de los hombres. Que cada corazón glorifique la divina misericordia, ahora y por los siglos de los siglos y en cada hora, oh Dios mío.

Dios y las almas. Es el lema de Santa María Faustina del Santísimo Sacramento. Jesús deseaba que Santa Faustina difundiera uno de los elementos de la devoción, la coronilla a la Divina Misericordia. Él quiere que se rece la coronilla, especialmente por los pecadores y los moribundos. Jesús es citado en el diario de Santa Faustina diciendo: reza, reza cuanto puedas por los agonizantes. Insiste en tu oración. Para ellos, la confianza en mi misericordia, porque son ellos los que más necesitan la confianza, quienes la tienen muy poca. Has de saber que la gracia de la salvación eterna de algunas almas en el último momento dependió de tu oración. Tú conoces todo el abismo de mi misericordia. Entonces, recoge de ella para ti y especialmente para los pobres pecadores. Antes, el cielo y la tierra se vuelven a la nada, que mi misericordia deje de abrazar a un alma confiada.

Santa Faustina frecuentemente recibió la gracia de saber si un moribundo deseaba o necesitaba una oración en ese momento. Ella era alertada por el alma necesitada, por su ángel de la guarda o por nuestro Señor Jesucristo. En esos momentos rezaba hasta que no sintiera la necesidad de hacerlo, o hasta que una sensación de paz la llenara, o hasta que supiera que la persona ya había muerto. O también cuando escuchaba al alma que le decía gracias. Y ella escribió en su diario: oh, cuánta necesidad de plegarias tienen las almas agonizantes. Oh Jesús, inspira a las almas a rezar frecuentemente por los agonizantes.

Muy buenas tardes, hermanos. Gracias a todos ustedes que se encuentran en sintonía de la 1680 AM, Bendita Eucaristía Radio. Pues las 3 de la tarde es la hora de la Gran Misericordia y en unos minutos vamos a dar inicio al rezo de la coronilla a la Divina Misericordia. Los invito a todos ustedes a unirse a esta oración tan importante y, por supuesto, vamos a poner en esta coronilla todas sus necesidades, todas las peticiones de oración que nos han dado a conocer y todas aquellas que nos han enviado a través de su correspondencia, de sus llamadas telefónicas o las que nos han dado personalmente. Pedimos al Señor de la Misericordia que nos escuche y las atienda.

Oración para pedir fortaleza. Querido Jesús, por tu mano herida, te hago esta petición. Pon tus manos sobre mi cabeza cansada. Enséñame a tener valor en el sendero por recorrer. Bendíceme, bendice a los que amo. Danos la gracia de ver estas cruces con valor llevadas, que a ti nos acercarán. Si a veces una sombra pasa de modo inesperado, te ruego pongas tu mano en la mía y me guíes todos los días de mi vida. Bendice a los míos, bendice a la humanidad con tu gracia protectora. Imparte a ellos tu sabiduría hasta que cara a cara todos te podamos ver y te pidamos perdón. Amén.

0: Vamos a iniciar nuestra coronilla a la Divina Misericordia, dejando todas nuestras necesidades, confiados a Jesús. Por la señal de la Santa Cruz de nuestros enemigos, líbranos, Señor Dios nuestro, en el nombre del Padre, del Hijo y del Espíritu Santo. Amén. Expiraste, Jesús, pero la fuente de vida brotó para las almas, y el mar de misericordia se abrió para el mundo entero. Oh sangre y agua, insondable misericordia divina, abarca al mundo entero y derrámate sobre nosotros. Amén.
1: Amén.
0: Oh sangre y agua, que brotaste del corazón de Jesús como una fuente de misericordia para la humanidad,
1: en ti confío.
0: Oh sangre y agua, que brotaste del sagrado corazón de Jesús como una fuente de misericordia para la humanidad,
1: en ti confío.
0: Oh sangre y agua, que brotaste del sagrado corazón de Jesús como una fuente de misericordia para la humanidad,
1: en ti confío.
0: Padre nuestro que estás en el cielo, santificado sea tu nombre. Venga a nosotros tu reino. Hágase tu voluntad en la tierra como en el cielo.
1: Danos hoy nuestro pan de cada día. Perdona nuestras ofensas como también nosotros perdonamos a los que nos ofenden. No nos dejes caer en tentación y líbranos de todo mal. Amén.
0: Dios te salve María, llena eres de gracia, el Señor está contigo. Bendita eres entre todas las mujeres y bendito es el fruto de tu vientre, Jesús.
1: Santa María, Madre de Dios, ruega, Señora, por nosotros los pecadores, ahora y en la hora de nuestra muerte. Amén.
0: Creo en Dios Padre Todopoderoso, Creador del cielo y de la tierra. Creo en Jesucristo, su único Hijo, nuestro Señor, que fue concebido por obra y gracia del Espíritu Santo, nació de Santa María Virgen, padeció bajo el poder de Poncio Pilato, fue crucificado, muerto y sepultado, descendió a los infiernos, al tercer día resucitó de entre los muertos, subió a los cielos y está sentado a la derecha de Dios Padre Todopoderoso. Desde ahí ha de venir a juzgar a vivos y muertos. Creo en el Espíritu Santo, la Santa Iglesia Católica, la comunión de los santos, el perdón de los pecados, la resurrección de la carne y la vida eterna.
1: Amén. Amén.

0: Padre eterno, te ofrezco el cuerpo, la sangre, el alma y la divinidad de tu amadísimo Hijo, nuestro Señor Jesucristo,
1: como propiciación de nuestros pecados y los del mundo entero.
0: Por su dolorosa pasión,
1: ten misericordia de nosotros y del mundo entero.
0: Por su dolorosa pasión,
1: ten misericordia de nosotros y del mundo entero.
0: Por su dolorosa pasión,
1: ten misericordia de nosotros y del mundo entero.
0: Por su dolorosa pasión,
1: ten misericordia de nosotros y del mundo entero.
0: Por su dolorosa pasión,
1: ten misericordia de nosotros y del mundo entero.
0: Por su dolorosa pasión,
1: ten misericordia de nosotros y del mundo entero.
0: Por su dolorosa pasión,
1: ten misericordia de nosotros y del mundo entero.
0: Por su dolorosa pasión,
1: ten misericordia de nosotros y del mundo entero.
0: Por su dolorosa pasión,
1: ten misericordia de nosotros y del mundo entero.
0: Por su dolorosa pasión,
1: ten misericordia de nosotros y del mundo entero.
0: Gloria al Padre, gloria al Hijo, gloria al Espíritu Santo.
1: Como era en un principio, ahora y siempre, por los siglos de los siglos. Amén.

0: Padre eterno, te ofrezco el cuerpo, la sangre, el alma y la divinidad de tu amadísimo Hijo, nuestro Señor Jesucristo,
1: como propiciación de nuestros pecados y los del mundo entero, por su dolorosa pasión.
0: Ten misericordia de nosotros y del mundo entero,
1: por su dolorosa pasión.
0: Ten misericordia de nosotros y del mundo entero,
1: por su dolorosa pasión.
0: Ten misericordia de nosotros y del mundo entero,
1: por su dolorosa pasión.
0: Ten misericordia de nosotros y del mundo entero,
1: por su dolorosa pasión.
0: Ten misericordia de nosotros y del mundo entero,
1: por su dolorosa pasión.
0: Ten misericordia de nosotros y del mundo entero,
1: por su dolorosa pasión.
0: Ten misericordia de nosotros y del mundo entero,
1: por su dolorosa pasión.
0: Ten misericordia de nosotros y del mundo entero,
1: por su dolorosa pasión.
0: Ten misericordia de nosotros y del mundo entero,
1: por su dolorosa pasión.
0: Ten misericordia de nosotros y del mundo entero.
1: Gloria al Padre, gloria al Hijo, gloria al Espíritu Santo,
0: como era en un principio, ahora y siempre, por los siglos de los siglos. Amén.

0: Padre eterno, te ofrezco el cuerpo, la sangre, el alma y la divinidad de tu amadísimo Hijo, nuestro Señor Jesucristo,
1: como propiciación de nuestros pecados y los del mundo entero.
0: Por su dolorosa pasión,
1: ten misericordia de nosotros y del mundo entero.
0: Por su dolorosa pasión,
1: ten misericordia de nosotros y del mundo entero.
0: Por su dolorosa pasión,
1: ten misericordia de nosotros y del mundo entero.
0: Por su dolorosa pasión,
1: ten misericordia de nosotros y del mundo entero.
0: Por su dolorosa pasión,
1: ten misericordia de nosotros y del mundo entero.
0: Por su dolorosa pasión,
1: ten misericordia de nosotros y del mundo entero.
0: Por su dolorosa pasión,
1: ten misericordia de nosotros y del mundo entero.
0: Por su dolorosa pasión,
1: ten misericordia de nosotros y del mundo entero.
0: Por su dolorosa pasión,
1: ten misericordia de nosotros y del mundo entero.
0: Por su dolorosa pasión,
1: ten misericordia de nosotros y del mundo entero.
0: Gloria al Padre, gloria al Hijo, gloria al Espíritu Santo.
1: Como era en un principio, ahora y siempre, por los siglos de los siglos. Amén.

0: Padre eterno, te ofrezco el cuerpo, la sangre, el alma y la divinidad de tu amadísimo Hijo, nuestro Señor Jesucristo,
1: como propiciación de nuestros pecados y los del mundo entero, por su dolorosa pasión.
0: Ten misericordia de nosotros y del mundo entero.
1: Por su dolorosa pasión.
0: Ten misericordia de nosotros y del mundo entero.
1: Por su dolorosa pasión.
0: Ten misericordia de nosotros y del mundo entero.
1: Por su dolorosa pasión.
0: Ten misericordia de nosotros y del mundo entero.
1: Por su dolorosa pasión.
0: Ten misericordia de nosotros y del mundo entero.
1: Por su dolorosa pasión.
0: Ten misericordia de nosotros y del mundo entero.
1: Por su dolorosa pasión.
0: Ten misericordia de nosotros y del mundo entero.
1: Por su dolorosa pasión.
0: Ten misericordia de nosotros y del mundo entero.
1: Por su dolorosa pasión.
0: Ten misericordia de nosotros y del mundo entero.
1: Por su dolorosa pasión.
0: Ten misericordia de nosotros y del mundo entero.
1: Gloria al Padre, gloria al Hijo, gloria al Espíritu Santo.
0: Como era en un principio, ahora y siempre, por los siglos de los siglos. Amén.

0: Padre eterno, te ofrezco el cuerpo, la sangre, el alma y la divinidad de tu amadísimo Hijo, nuestro Señor Jesucristo,
1: como propiciación de nuestros pecados y los del mundo entero.
0: Por su dolorosa pasión,
1: ten misericordia de nosotros y del mundo entero.
0: Por su dolorosa pasión,
1: ten misericordia de nosotros y del mundo entero.
0: Por su dolorosa pasión,
1: ten misericordia de nosotros y del mundo entero.
0: Por su dolorosa pasión,
1: ten misericordia de nosotros y del mundo entero.
0: Por su dolorosa pasión,
1: ten misericordia de nosotros y del mundo entero.
0: Por su dolorosa pasión,
1: ten misericordia de nosotros y del mundo entero.
0: Por su dolorosa pasión,
1: ten misericordia de nosotros y del mundo entero.
0: Por su dolorosa pasión,
1: ten misericordia de nosotros y del mundo entero.
0: Por su dolorosa pasión,
1: ten misericordia de nosotros y del mundo entero.
0: Por su dolorosa pasión,
1: ten misericordia de nosotros y del mundo entero.
0: Gloria al Padre, gloria al Hijo, gloria al Espíritu Santo.
1: Como era en el principio, ahora y siempre, por los siglos de los siglos. Amén.

0: Santo Dios, Santo fuerte, Santo inmortal,
1: ten piedad de nosotros y del mundo entero.
0: Santo Dios, Santo fuerte, Santo inmortal,
1: ten piedad de nosotros y del mundo entero.
0: Santo Dios, Santo fuerte, Santo inmortal,
1: ten piedad de nosotros y del mundo entero.
0: Oh Dios eterno, en quien la misericordia es infinita y el tesoro de compasión inagotable, vuelve a nosotros tu mirada bondadosa y aumenta tu misericordia en nosotros, para que en momentos difíciles no nos desesperemos ni nos desalentemos, sino que, con gran confianza, como tus hijos, nos sometamos a tu santa voluntad, que es el amor y la misericordia mismos.
1: Amén.
0: Oh Dios de gran misericordia, bondad infinita, hoy toda la humanidad clama desde el abismo de su miseria a tu misericordia, a tu compasión, oh Dios, y grita con la potente voz de la miseria. Dios indulgente, no rechaces la oración de los desterrados de esta tierra. Oh Señor, bondad inconcebible, que conoces perfectamente nuestra miseria, y sabes que por nuestras propias fuerzas no podemos ascender hacia ti. Te imploramos, anticípanos tu gracia y multiplica incesantemente tu misericordia en nosotros, para que cumplamos fielmente tu santa voluntad a lo largo de nuestras vidas y a la hora de la muerte. Que la omnipotencia de tu misericordia nos proteja de las flechas de los enemigos de nuestra salvación, para que con confianza, como tus hijos, esperemos tu última venida, ese día que conoces solo tú, y a pesar de toda nuestra miseria, esperamos recibir todo lo que Jesús nos ha prometido, porque Jesús es nuestra esperanza, a través de su corazón misericordioso, como a través de una puerta abierta, entramos en el cielo. Amén.

Escúchanos, Señor Padre Santo, Dios Eterno Todopoderoso. En tu bondad, envía a tus ángeles del cielo para protegernos, amarnos, cuidarnos y morar con nosotros. Envía a tus ángeles, Señor, para que protejan a toda la humanidad. Te lo pedimos por tu infinita misericordia. Amén.

0: Mensaje de Jesús. ¿Por qué te confundes y te agitas ante los problemas de la vida? Déjame el cuidado de tus cosas y todo te irá mejor. Cuando te abandones en mí, todo se resolverá con tranquilidad según mis designios. No te desesperes. No me dirijas una oración agitada como si quisieras exigirme el cumplimiento de tus deseos. Cierra los ojos del alma y dime con calma: Jesús, yo confío en ti. Evita las preocupaciones angustiosas y los pensamientos sobre lo que puede suceder después. No estropees mis planes queriéndome imponer tus ideas. Déjame ser Dios y actuar con libertad. Abandónate confiadamente en mí, reposa en mí y deja en mis manos tu futuro. Dime frecuentemente: Jesús, yo confío en ti. Lo que más daño te hace es tu razonamiento, tus propias ideas y querer resolver las cosas a tu manera. Cuando me dices: Jesús, yo confío en ti, no seas como el paciente que le pide al médico que lo cure, pero le sugiere el modo de hacerlo. Déjate llevar en mis brazos divinos. No tengas miedo. Yo te amo. Si crees que las cosas se empeoran o se complican a pesar de tu oración, sigue confiando. Cierra los ojos del alma y confía. Continúa diciéndome a toda hora: Jesús, yo confío en ti. Necesito manos libres para poder obrar. No te ates con tus preocupaciones inútiles. Satanás quiere eso: agitarte, angustiarte, quitarte la paz.
1: Héroes del amor, gigantes de la fe, hombres y mujeres siempre actuales que iluminan.
0: Yo hago los milagros en la proporción del abandono y confianza que tienes en mí. Así que no te preocupes, echa en mí todas tus angustias y duerme tranquilo. Dime siempre: Jesús, yo confío en ti, y verás grandes milagros. Te lo prometo por mi amor.

0: Ya entregamos todas nuestras peticiones al Señor de la Misericordia. Ahora también vamos a agradecer a nuestra Santísima Madre porque ella siempre está intercediendo por nosotros y a través de ella podemos llegar a Jesús.
1: Bendita sea tu pureza y eternamente lo sea, pues todo un Dios se recrea en tan gloriosa belleza. A ti, celestial princesa, Virgen Sagrada María, te ofrezco desde este día alma, vida y corazón. Míranos con compasión, no nos dejes, Madre mía, sin tu santa bendición.

Por la señal de la Santa Cruz de nuestros enemigos, líbranos, Señor Dios nuestro, en el nombre del Padre, del Hijo y del Espíritu Santo. Amén.

La iglesia hoy con gran alegría y una profunda actitud de agradecimiento celebra la fiesta de los santos arcángeles Miguel, Gabriel y Rafael. Cuando hablamos de la realidad de los ángeles o de los arcángeles, hablamos de criaturas de Dios de orden espiritual que cumplen fundamentalmente una tarea de servicio, ser mensajeras de Dios hacia los hombres y canales de comunicación de los hombres hacia Dios. Han existido a lo largo de la historia del cristianismo los llamados tratados de angelología, que nos hablan precisamente sobre el misterio, el ser, la naturaleza y el quehacer, la misión de los ángeles y los arcángeles. Pero más allá de que tenemos el próximo 2 de octubre la fiesta del ángel custodio o ángel de la guarda, y hoy 29 de septiembre tenemos la fiesta de los arcángeles Miguel, Gabriel y Rafael, nos preguntamos, ¿qué son ellos fundamentalmente? Tenemos que decir que esta fiesta litúrgica se remonta al siglo V, en la dedicación de la basílica construida precisamente a San Miguel Arcángel, a quien se le ha considerado precisamente el gran protector de la Iglesia. De hecho, la expresión Miguel significa ¿quién como Dios? Nadie es como Dios. Y nos dirá el libro del Apocalipsis en el capítulo 12, que fue liderado por Miguel que un grupo de ángeles batalló fuertemente contra otro grupo de seres espirituales en estas batallas entre el bien y el mal que se han dado en la historia del universo, en la historia del mundo. Sabemos de una bellísima anécdota del Papa León XIII, que experimentó como en un momento de efusión espiritual, de luz interior, cómo debía de ser consagrada la Iglesia precisamente a la protección de San Miguel Arcángel, de ahí que se le invoque, se le llame el patrono de la Iglesia Universal. Es ese guerrero espiritual que evita que caigamos en el pecado y que podamos superar los sufrimientos y los males propios de la vida de los hombres y del mundo. Pero encontramos un segundo arcángel, Gabriel. Descubrimos en él precisamente al gran mensajero, el portavoz del mensaje más optimista, más esperanzador, más

luminoso. Él viene a decirle a la Santísima Virgen María, que es la portadora del mismísimo Hijo de Dios. Viene a anunciar el misterio de la Encarnación, Dios que entra al torrente de la historia humana, de la vida de los hombres, a la manera más natural, a la manera más corriente, iniciando un proceso de gestación como cualquier ser humano en el vientre exquisito y purísimo de la Santísima Virgen María. Él es el gran mensajero y por eso se le invoca como patrono de las comunicaciones y de los comunicadores, porque es por excelencia el transmisor de una noticia positiva, esperanzadora, que viene a renovar la faz de la tierra y la vida de los hombres y mujeres del mundo, anunciando precisamente Dios con nosotros, Dios en nuestra vida, Dios que viene a potenciarnos en nuestra capacidad de amor, Dios que viene a sanarnos de las heridas y las lacras que el pecado deja en el alma humana, Dios que con su poder viene a renovar la vida de todos los hombres, haciéndola más hermosa, menos esclavizante, más llena de esperanza y sobre todo más inundada del amor divino. Que Gabriel, el gran comunicador, nos lleve a cada uno de nosotros a comunicar mensajes de esperanza, de alegría y de luz para los demás. Pero finalmente tenemos un tercer arcángel, Rafael. Rafael significa medicina de Dios, o Dios sana, Dios salva. Recordamos por el libro de Tobías que es precisamente a Tobías a quien es enviado el arcángel Rafael para ser sanado de la ceguera, con motivo de que el excremento de un pajarillo había caído sobre sus ojos cuando dormía después de un largo y fatigoso viaje y dormía a la sombra de un árbol grande. Se le invoca no solamente como el sanador por lo que hizo en Tobías, sino también como el compañero en los viajes de la vida. Pedimos a Rafael, lo invocamos como aquel que es capaz de acompañarnos y de protegernos en muchos viajes que hacemos en la vida, no necesariamente de placer, viajes de negocios, viajes de peregrinación, porque en el mundo de las migraciones, de los desplazamientos forzados, también son viajes obligados que tenemos que hacer en nuestra existencia. Con el Papa Benedicto XVI aprendimos que los tres arcángeles, por esencia, tienen una misión designada por Dios. De hecho, la palabra Miguel, Gabriel y Rafael termina con la sílaba El, que habla de Dios mismo. Elohim habla de Dios mismo. Yo soy el que soy. De manera que son seres que están en profunda comunión con Dios, que acompañan nuestra vida, que sirven a Dios con grande amor y fidelidad. Esa es de la esencia de estos seres espirituales. La comunión con Dios, el ser ciertamente criaturas, pero toda su vida orientada hacia el ser pleno de Dios. Y su segunda realidad, más allá de su naturaleza, es su misión, la de ser portadores de los grandes mensajes de Dios, de las grandes alegrías divinas, de la gran salvación que viene a nuestra vida. Solamente un arcángel es capaz en la Biblia de comunicar esos inmensos mensajes, incluso por encima de los profetas que nos portan a nosotros la esperanza cierta o nos llevan a nosotros a la esperanza cierta de que Dios acompaña la existencia humana que nunca nos abandona. Hoy con una fe sencilla, con una fe en los ángeles, aprendiendo a invocarlos, digamos, San Miguel, San Gabriel, San Rafael, rueguen por nosotros. Invoquémoslo con grande confianza, que ellos son guías maravillosos en el camino de la vida, protectores sin iguales y compañeros que sanan nuestros dolores y enfermedades y nos protegen de tantos peligros a los que nos vemos expuestos durante nuestra existencia. Como los niños y con el corazón de un infante confiadamente, digamos, San Miguel, Gabriel y Rafael, rueguen por el mundo entero
y rueguen por nuestras familias. Amén.

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4: 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Pero ella me dijo que era depresión posparto y que es muy tratable. 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

No recuerdo si a ustedes les he comentado que donde yo trabajaba había un trabajador que no era feliz y era el que corrompía a todos los empleados. Un día que yo llegué y le dije, mira, necesitamos sacar este producto y aquí está la lista en esta hoja, y se lo entregué en la mano. Recibió la lista de materiales que le pedía y me preguntó, ¿te urge? Y le dije, sí, a las 10 de la mañana pasan por él. Agarró las hojas y me lo tiró en la cara y me dijo, si te urge, búscalo tú. Y me dio tanto coraje, y lo primero que pasó por mi cabeza es, lo voy a correr para que vea que el que ríe el último ríe mejor. Pero mientras iba de camino a donde estaba el puesto de seguridad, me puse a pensar, ¿por qué este hombre es así? ¿Por qué este hombre vive con esa actitud negativa todos los días? Y yo puedo correrlo hoy, pero pobre de su familia que se quedará sin el sustento diario. Regresé y yo tuve que hacer lo que quería que él hiciera. Después lo empecé a tratar y un día que me tuvo confianza me dijo, Dimas, ¿sabes por qué soy así? ¿Sabes por qué soy grosero? ¿Sabes por qué vengo amargado todos los días? Porque no soy feliz. ¿Y sabes por qué no soy feliz? Porque tengo tantos problemas. Y como tengo tantos problemas, yo vengo al trabajo de mala gana. Y entonces me di cuenta que ese hombre no podía hacer las cosas bien porque todavía no era feliz. Después leí una estadística que me asustó. La estadística dice que el 98% de los seres humanos mueren sin ser felices. ¡Qué tragedia tan grande! El 98% de los seres humanos mueren sin ser felices. Algunos nos confundimos y creemos que somos felices y confundimos la felicidad con la alegría. No es lo mismo. La alegría es pasajera, la felicidad no depende tanto de cómo estés. La felicidad es más un estilo de vida. Pero hoy no quiero hablar de eso. Ahora, si la felicidad es la base del éxito, la pregunta es ¿cómo obtener la felicidad? ¿O por dónde hemos buscado la felicidad? Lo pongamos en contexto de familia para que nos entendamos mejor. Yo pregunto siempre a los casados, ¿ustedes son felices? ¿O eres feliz con tu marido? ¿Eres feliz con tu mujer? Y todos me contestan, no. ¿Y por qué no eres feliz con tu marido? ¿Por qué no eres feliz con tu mujer? Y entonces empiezan a decir, es que él no es cariñoso. Es que él no es detallista, es que él es demasiado frío. Y lo mismo el hombre, ¿por qué no eres feliz con tu mujer? Es que ella es aburrida, ella no es atenta. Y empezamos a creer que para ser felices tenemos que recibir del otro lo que necesitamos para ser felices. Y ese es el peor error que ha cometido el ser humano. La felicidad no depende de lo que el otro te puede dar, depende de lo que tú mismo eres capaz de darte a ti. Un día estaba entrando un matrimonio a una iglesia y salió el padrecito a hablar con ese matrimonio que iba agarrado de la mano y le preguntó a la señora, señora, ¿su marido la hace feliz? Y el hombre se le quedó viendo y le apretó la mano así como, tienes que decir que sí. Y la mujer le dijo, no, no me hace feliz. Y el hombre se molestó y le dijo, ¿cómo le dices al cura que yo no te hago feliz? Y la mujer dijo, sí, porque mi felicidad no depende de ti. Mi felicidad depende de mí misma. Y el día que mi felicidad dependa de ti, estoy en un grave peligro. Y eso es lo que no hemos entendido, que nuestra felicidad no depende tanto de lo que hace el otro, depende de lo que nosotros hacemos.
Y por eso, escuche dos historias. En la Biblia vamos a encontrar dos historias de dos hombres que tienen la misma condición de vida, pero uno es feliz y el otro es triste. ¿De qué historia se trata? De dos hombres ricos. Porque a veces creemos que la riqueza es la base de la felicidad. Por eso vivimos y pasamos la vida y nos acabamos la vida persiguiendo cosas, creyendo que ahí está la felicidad. Sin embargo, hay personas que han alcanzado todo lo que desean y no son felices. Yo tengo un amigo que es multimillonario, tiene casi 80 años. Y cuando hablo con él y me cuenta sus heridas, me cuenta sus problemas, descubro dos cosas. Un hombre grande que todavía lucha por ser feliz. Un hombre millonario que cuando ve su fortuna tú desearías ser él, pero cuando escucha sus problemas ni loco quisiera ser él. ¿Por qué? Porque no han encontrado el secreto de la felicidad. Escuchemos qué es lo que hace a un hombre rico triste y qué es lo que hace a un hombre rico feliz. Mateo capítulo 19, versículo 16 al 21. Pongan atención, voy a leer y les voy a decir de una vez que lo que hace que uno sea triste y el otro sea feliz es solo un verbo. Y busquen cuál es el verbo que hace que las historias sean distintas. Dice así Mateo 9, 19, 16 al 21. Un hombre joven fue a ver a Jesús y le preguntó: Maestro, ¿qué cosa buena debo hacer para tener vida eterna? Jesús le contestó: ¿Por qué me preguntas acerca de lo que es bueno? Bueno solamente hay uno. Pero si quieres entrar en la vida, obedece los mandamientos. ¿Cuáles? Preguntó el joven. Y Jesús le dijo: No mates, no cometas adulterio, no robes, no digas mentiras en perjuicio de nadie. Honra a tu padre y a tu madre y ama a tu prójimo como a ti mismo. Todo esto ya lo he cumplido, dijo el joven. ¿Qué más me falta? Jesús le contestó: Si quieres ser perfecto, anda, vende todo lo que tienes y dáselo a los pobres. Así tendrás una riqueza en el cielo. Luego, ven y sígueme. Cuando el joven oyó esto, se fue triste porque era muy rico. Esa es la primera historia de un joven que viene bien alegre, bien entusiasmado a preguntarle a Jesús algo y regresa bien triste. Tan feliz que venía y tan triste que se fue, porque no pudo hacer una cosa. Veamos la otra historia. San Lucas capítulo 19, desde el versículo 1 hasta el versículo 10. Para ahorrar tiempo, voy a leer solo algunos versículos. Escuchen la siguiente historia. Lucas capítulo 19, a partir del versículo 2, para que vean la condición de vida de este otro hombre. El primero dice que era muy rico. ¿Este qué dice? Vivía allí un hombre muy rico llamado Zaqueo.
dense cuenta que los dos tienen lo mismo. Los dos son muy ricos. Era jefe de los que cobraban impuestos para Roma, de razón que era rico. Ahora fíjese el versículo 6. Zaqueo bajó a prisa y con mucho gusto recibió a Jesús. Al ver esto, todos comenzaron a criticar a Jesús diciendo que había ido a quedarse en la casa de un pecador. Zaqueo se levantó entonces y le dijo al Señor: mira, Señor, voy a dar a los pobres la mitad de todo lo que tengo. Y si le he robado algo a alguien, le devolveré cuatro veces más. Jesús le dijo: hoy ha llegado la salvación a esta casa, porque este hombre también es descendiente de Abraham. Pregunto, ¿notaron cuál es el verbo que hace que las historias sean distintas? Dar. El verbo dar es lo que hace que las historias sean distintas. El primero, el joven rico que venía entusiasmado porque quería ser perfecto. Cuando Jesús le dijo que para ser perfecto tiene que dar lo que tiene, se fue triste porque no estaba dispuesto a dar lo mejor que tenía. En cambio, Zaqueo fue distinto. Zaqueo no esperó que Jesús le dijera: da lo que tienes. Él descubrió que para ser feliz tenía que dar lo mejor que tenía. Y por eso esta plática se llama "Da lo mejor de ti". Porque ese es el secreto para alcanzar la felicidad. Uno no es feliz cuando recibe lo mejor del otro. Uno es feliz cuando da al otro lo mejor que uno tiene. El gran problema del ser humano es que piensa que para ser feliz tiene que pasar recibiendo. Y no ha descubierto que para ser feliz tiene que aprender a compartir lo que tiene. Por eso se ha dicho que para ser bendecido primero hay que ser agradecido. Y solamente aquel que es agradecido podrá dar lo mejor que tiene. Ahora, nos hagamos una pregunta. A estas alturas, cuando estamos iniciando un nuevo ciclo escolar, ¿qué tanto estoy dispuesto a dar de mí? La mayoría tratamos de vivir solo cumpliendo con nuestra obligación. Nada más eso. Son muy pocos los que están dispuestos a dar lo mejor. Y por eso todos los objetivos que tengamos en mente se podrán lograr cuando todos den lo mejor que tienen. Incluso en el matrimonio. Yo le he dicho a mi esposa: mira, ¿quieres ser feliz? Hagamos una cosa. Tú me tienes que dar tu mejor versión. Y yo te voy a dar mi mejor versión. Si tú me das lo mejor de ti y yo te doy lo mejor de mí, estoy seguro que vamos a ser felices. Con mis hermanos carnales hubo un tiempo en que empezamos a chocar demasiado. Porque cuando crecimos, cada uno empezó a tener su propia manera de ver la vida y chocábamos. Y no podíamos ponernos de acuerdo, porque cada uno quería que las cosas se hicieran a su manera. Y luchamos para no confrontarnos y no podíamos. Toda la vida vivíamos confrontándonos. Un día los tuve que reunir y les dije: ya basta de querer someter al otro. Ya basta de querer que el otro sea como yo quiero.
El secreto para que seamos felices creo que solamente es uno: que cada uno de nosotros se comprometa con dar su mejor versión. Y si cada uno da la mejor versión, creo que tendremos menos choques y menos roces. Y nos comprometimos a eso. Da lo mejor que tienes y yo te voy a dar lo mejor que tengo, independientemente de que no veamos la vida en la misma dirección. Y en la medida en que cada uno empezó a dar su mejor versión, empezamos a dejar de tener conflictos entre nosotros. ¿Cómo se evitan los conflictos cuando cada uno da su mejor versión? Sobre todo cuando se trabaja en equipo, hay hasta una frase chistosa que dice: lo mejor de trabajar en equipo es que cuando algo te sale mal, tienes a quien echarle la culpa. ¿Y a poco no así vivimos toda la vida quejándonos de las cosas no salen bien porque el otro no hizo las cosas como debería? Y si tú vas con el otro tiene a quien echarle la culpa. Y así vivimos toda la vida. Cuando aprendamos entonces a dar lo mejor de nosotros, las cosas van a cambiar. Y por eso este año, dar lo mejor de nosotros significa dar más comprensión al otro. No importa que el otro no esté dando su mejor versión, yo sí voy a dar la mejor versión de mi persona. Voy a dar la mejor versión de acompañamiento a mis alumnos. Voy a dar la mejor versión de la tolerancia que tengo, la mejor versión de paciencia. Si todos llegáramos a trabajar con nuestra mejor versión, imagínese, así como cuando salimos y nos ponemos lo mejorcito que tenemos, sobre todo las mujeres. Las mujeres, para salir, para ir a algún sitio, siempre tratan de ir con lo mejor. Y por eso prueban todos los vestidos que tienen como 5 veces, porque quieren salir con lo mejor que tienen. Si todos diéramos lo mejor, no solo la mejor ropa, sino llegáramos también con la mejor actitud, y empezáramos a la hora de entrar, a la hora de cruzar la puerta del colegio, a dar la mejor sonrisa, a dar el mejor saludo. ¿Cómo cambiaría nuestro ambiente laboral si todos le diéramos a nuestros compañeros la mejor de nuestras sonrisas? ¿Cómo cambiaría nuestra situación si nosotros diéramos el mejor saludo que tenemos? Yo trabajé con un hombre que era demasiado feliz, que era tan feliz que a veces se la pasaba aullando como lobo, de tan feliz que era, y de apodo le pusieron Lobo. Pero el lobo, cuando llegaba, era el gerente de la empresa. Lobo, cuando llegaba, te saludaba con un gran entusiasmo: buenos días, amigo, ¿cómo amaneciste? ¿Cómo estás? Cuéntame, si en algo te puedo ayudar hoy, no dudes en decirme. Y en México hay un saludo entre amigos, creo que aquí lo hacen, de chocarse las manos así y luego saludarse con el puño. Ese es el primer saludo inicial que tenía el lobo. Cuando ya te tenía un poquito más de confianza, te daba la mano y te estrechaba. Y llegó un tiempo en que ya no solo me dio la mano y me dijo: dame un abrazo. Y yo dije: no, pues yo soy así muy cuidadoso de andar abrazando, sobre todo otro hombre. Y el lobo me dijo: dame un abrazo. Y le dije: ¿por qué? Dijo: porque eres mi amigo. Y porque mi mejor abrazo es el que yo te quiero dar a ti, para que tu día sea feliz. Y yo vengo a trabajar con la mejor actitud, y por eso a mis amigos les doy el mejor de mis saludos. Así que ven y dame un abrazo. Y después, un día no era
Igual, si no estaba el lobo que te recibiera con un abrazo tan afectivo como el que sabía dar. Y tú te diste cuenta al final que el lobo tenía razón de vivir de esa manera, dando lo mejor de sí. Y se los explico con la Biblia. No lo voy a leer, pero se los explico. Ustedes los habrán encontrado alguna vez en la Biblia. Hay una historia que me gusta y que nos demuestra lo importante que es un saludo. La historia de la Virgen María y Santa Isabel. Ustedes habrán escuchado que cuando María va y saluda a Isabel, fíjese bien, el saludo de María cambia todo el panorama. María entra y saluda a su prima Isabel. Cuando Isabel escucha el saludo de María, todo dio vueltas. Hasta el niño que estaba en el vientre saltó de alegría. Y por eso dice la Biblia, cuando Isabel escuchó el saludo de María, ella quedó llena del Espíritu Santo. Bastó un saludo de María para que Isabel quedara llena del Espíritu Santo y para que el niño que está en el seno de Isabel salte de alegría. Y cuando Isabel escucha el saludo de María y se llena del Espíritu Santo, ahora fíjese lo que provoca el buen saludo de María. Ahora Isabel dice de María: bendita eres entre todas las mujeres y bendito es el fruto de tu vientre. Isabel solamente pudo bendecir a María después de que María le haya dado el mejor de sus saludos. Muchas de las realidades que tenemos pueden cambiar si nosotros empezamos de a poquito a dar lo mejor que tenemos. Y por lo menos empecemos a dar el mejor de nuestros saludos. Porque el saludo tiene más peso de lo que imaginamos. Y por eso a los matrimonios yo siempre le digo: ¿ustedes quieren tener un buen día? ¿Ustedes quieren tener buenos días en su matrimonio? ¿Cómo empiezan los buenos días? Pues dándose un buen día cuando amanece. ¿Cómo pueden tener un buen día laboral si nunca llegamos a desearnos un buen día? Muchas de las cosas cambian cuando nosotros tenemos la capacidad de llegar y dar lo mejor de nosotros. A veces tenemos problemas en nuestra casa. A veces cuesta sonreír, a veces cuesta llegar al trabajo y dar lo mejor que tienes. Pero yo vi una película que me ayudó, porque por mucho tiempo esa empresa japonesa donde yo trabajaba me amargó la vida, tanta presión, tanto que me exigían. Literalmente no podía ni dormir. Tuve que hacer un viaje, pedir vacaciones, me fui a mi casa. Viajé tantas horas en autobús que en el autobús, para que no te aburras, ponen películas. Y pusieron una película, casi yo soy poco de películas, yo no veo películas. Solo veo películas cuando viajo, porque no tengo otra cosa que hacer. Porque cuando leo me mareo. Y la película trataba de un hombre que no era feliz ni en su casa, ni en su trabajo. Y vivía peleando con su familia, pero también vivía peleando con sus compañeros de trabajo. Y el hombre se preguntaba: ¿algún día seré feliz? ¿Dónde está la felicidad? Y el hombre salía a dar vueltas, a buscar dónde está la felicidad. Hasta que fue con un anciano y le contó su historia y le dijo: mire, yo no soy feliz. Mire que mi familia tengo problemas. Y el anciano le dijo: bueno, si no sabes ser feliz en tu casa, por lo menos sé feliz en tu trabajo. Y le dijo: peor, en mi trabajo menos. Y por eso vine, porque yo no puedo ser feliz en ningún lado. Y el anciano le dijo: hagamos una cosa. Tienes que separar una cosa de otra. Y el anciano le dijo: siembra un árbol en la puerta de tu casa. Y de manera simbólica, cuando salgas para tu trabajo, pon en una mochila todos los problemas de tu familia y déjalo colgado ahí en ese árbol. ¿Para qué? Para que llegues a tu trabajo sin esa mochila pesada de problemas que tienes en tu casa.
Y cuando regreses a tu casa, trae otra mochila llena de problemas del trabajo y déjala colgada afuera en ese arbolito y toma la mochila de los problemas de tu casa. Y el hombre empezó a hacer eso. Todos los días lo mirabas cambiando de mochila. Y cuando el hombre aprendió a separar una cosa de otra, el hombre pudo dar lo mejor de sí. Y cuando el hombre pudo dar lo mejor de sí, el hombre aprendió a ser feliz. Sobre todo nosotros que trabajamos en un colegio católico, nosotros debemos de ser la imagen de la felicidad. Porque ¿qué es lo que hace distinto a este colegio del resto? ¿Qué es lo que lo hace distinto? Que aquí se enseñan valores cristianos. Y los cristianos son los menos indicados para ser aburridos y tristes. Porque el Evangelio de Jesucristo no es un evangelio de tristeza, de aburrimiento. El Evangelio de Jesús es un evangelio de alegría. Porque el Evangelio de Jesús se le define con una palabra que me encanta: buena nueva. El Evangelio de Jesús siempre es bueno y siempre es nuevo. Y por eso el Papa Francisco nos exhortó sobre la alegría del Evangelio. Y por eso, si nosotros somos capaces de dar lo mejor de nosotros, podremos hacer personas felices. Ahora, escuchen cómo puede cambiar una realidad cuando se da lo mejor de uno. Hechos de los Apóstoles, capítulo 3, versículo 1. Hechos de los Apóstoles, capítulo 3, versículo 1. Escuche lo que pasó aquí. Un día Pedro y Juan fueron al templo para la oración de las 3 de la tarde. Allí, en el templo, estaba un hombre paralítico de nacimiento, al cual llevaban todos los días y lo ponían junto a la puerta llamada Hermosa, para que pidiera una limosna a todos los que entraba. Cuando el paralítico vio a Pedro y a Juan, que estaban a punto de entrar en el templo, les pidió una limosna. Ellos lo miraron fijamente y Pedro le dijo: míranos. El hombre puso atención, creyendo que iba a recibir algo. Pero Pedro le dijo: no tengo plata ni oro, pero lo que tengo te lo doy. En el nombre de Jesucristo de Nazaret, levántate y anda. Dicho esto, Pedro lo tomó de la mano derecha y lo levantó. Y en el acto cobraron fuerza sus pies y sus tobillos. El paralítico se puso de pie de un salto y comenzó a andar. Y luego entró con ellos en el templo, andando, saltando y alabando a Dios. Escuche esta historia. Había un hombre que su condición era triste y que por eso lo ponían todos los días en la puerta del templo para que pidiera una limosna. Cuando Pedro se encuentra con él y el hombre le pide una limosna, el hombre incluso estira la mano creyendo que lo que iba a recibir era una moneda. Pero Pedro le dice: yo no tengo oro ni plata, pero lo que tengo te lo doy. Y lo que Pedro tenía, ¿qué era? Lo que Pedro tenía era una vida plena, una vida llena de Dios. Y por eso le dice: en el nombre de Jesús, levántate. Cuando Pedro tuvo la capacidad de dar lo mejor que tenía, Pedro pudo cambiar la realidad de este hombre. La mayoría de los que entraban a ese templo
y que ayudaban a ese hombre no le habían dado lo mejor que tenía, le daban lo que sobraba. Y por eso solo le daban una moneda. Y algo que me interesa de Pedro es que lo mejor que Pedro tenía era tener una relación plena con Dios. Hoy pregúntese usted, ¿qué es lo mejor que yo tengo? Porque eso mejor que usted tiene es lo que va a dar. ¿Y qué es lo mejor que tiene? Así, sinceramente, hágase una pregunta. ¿Qué es lo mejor que yo tengo? Porque eso mejor que yo tengo es lo que yo le voy a dar a mis alumnos. Ojalá todos tengamos eso que Pedro tenía. Porque las cosas van a cambiar cuando nosotros dejemos de dar algo y empecemos a dar a alguien. Este hombre paralítico esperaba recibir algo, pero recibió a alguien, recibió a Jesús. Muchas de nuestras historias, sobre todo de las realidades de los jóvenes, de los chicos, muchos de ellos vienen al colegio no solo para formarse, sino esperando recibir algo de nosotros. Y yo les hago una pregunta, ¿qué reciben de nosotros? Porque todos podemos dar algo. Y Dios no nos pide aquello que nosotros no tenemos. Dios nos pide aquello que está dentro de nuestro alcance. Y mi papá dice una cosa que me encanta. Mi papá dice que ninguna persona se vaya de ti sin haber recibido algo que le ayude a ser feliz. Ahora nos hagamos una pregunta. ¿Qué estamos dando a nuestros jóvenes para que de verdad alcancen su plenitud? Y aquello mejor que nosotros tendremos será lo mejor que nosotros demos. Y al ser un colegio católico, lo mejor que podemos tener es tener eso que Pedro tenía, tener a Jesús. Y cuando yo pueda dar eso mismo que Pedro dio, yo estoy seguro que voy a cambiar la realidad de una persona. El gran problema es que nadie puede dar lo que no tiene. Y por eso, ¿cómo vamos a cambiar la realidad de un joven si hemos visto que solo Dios puede cambiar toda realidad? Por más difícil que sea, Dios la puede cambiar. ¿Cómo voy a cambiar la realidad de mis alumnos si yo no he sido primero transformado por ese Jesús que es lo mejor que el hombre puede tener? Hace poco me escribía un teólogo y me decía, Dimas, yo tengo un desafío. Estoy por concluir un doctorado en teología, pero yo siento que todo lo que yo enseño no tiene un impacto en la vida de las personas. ¿A qué se debe? ¿O cómo logras tú tener un impacto en la vida de las personas? Y le dije, mira, es que no se trata de transmitir un conocimiento de Jesús. Se trata de transmitir una experiencia de vida con Jesús. Y todo lo que tú transmitas como experiencia de vida tendrá un impacto. ¿Por qué Pedro pudo cambiar la realidad de esa persona? Ustedes me podrán decir, ay sí, tan transformadora que es la palabra de Dios, que tanto que se enseña en el colegio, pero no da resultados porque nuestros jóvenes salen igual. ¿Y saben por qué? Por más que enseñemos palabra de Dios, nuestros jóvenes salen igual. Porque lo transmitimos solo como un mero conocimiento, pero no lo transmitimos como una experiencia de vida. Hay una empresa que compite a nivel mundial en suplementos alimenticios y en productos de belleza que se llama Amway. No sé si lo han escuchado. Amway es la número uno en suplementos alimenticios a nivel mundial y es la número dos en productos de belleza. Y los de Amway tienen una política: no vendas aquello que tú no has probado. Antes de vender un producto, tú tienes que probarlo y tú tienes que estar convencido de que ese producto sirve. Y por eso Amway tiene una política: prueba nuestro producto. Si en un mes no tienes resultados, devuélvenos el producto y nosotros te devolvemos tu dinero. Y yo intenté trabajar con ellos, conocer sus productos, y me di cuenta que de verdad funcionaba.
Y por eso Amway, cuando van a dar formaciones, dan una serie de formaciones, pero ahí hay una exposición donde venden todos los suplementos alimenticios. Y a mí me gustaba ir a esas exposiciones porque tenía la oportunidad de probar todo lo que vendían, licuados, todo, cualquier cosa. Eso me gustaba, porque su política es: primero consume aquello que vas a vender, primero vive aquello que vas a transmitir. ¿Por qué nosotros no hemos podido dar lo mejor que tenemos? Porque nosotros no vivimos eso que queremos dar. Y la realidad del joven, la realidad del alumno cambiará cuando tenga un profesor que es testigo de eso que le quiere transmitir. ¿Cómo queremos construir personas plenas, personas felices, personas que amen a Dios, si nosotros no hemos tenido la capacidad de lograr eso que nosotros queremos que los demás alcancen? Y por eso Pedro tuvo la capacidad de cambiar la realidad de este hombre, cuando Pedro tuvo la capacidad de dar lo mejor que tenía. Y lo mejor que Pedro tenía era esa relación personal e íntima con Jesucristo. Hoy, por eso es bueno que usted se pregunte: ¿y qué es lo mejor que yo tengo? Si eso mejor que usted tiene no es su amor por Dios, entonces preocúpese, porque usted no podrá cambiar la realidad de una persona. Solo cuando eso que nosotros tenemos como mejor sea el amor de Dios, las realidades van a cambiar. Como mejor sea el amor de Dios, las realidades van a cambiar. Y muchos chicos de esos que tenemos, que son rebeldes,

Creemos en Dios. Y esto no es tarea solo de los que enseñan religión. Porque alguien, ah, sí, eso es del que enseña religión. Del profesor de religión es su tarea. Esto es tarea de todos los que trabajamos en un colegio católico, en un colegio cristiano. No se puede ser un auténtico cristiano si no se tiene una experiencia con Cristo. No se puede estar plenamente comprometido en un colegio cristiano si primero no has tenido una experiencia con Cristo. Y por eso es que urge que nos convirtamos en un colegio que irradie la luz de Cristo. Y una vez irradiando la luz de Cristo, podremos dar lo mejor que tenemos. Y cuando demos lo mejor que tenemos, vamos a ser felices. Porque el gran problema que tenemos es que yo no doy lo mejor de mí porque yo pienso que el que se beneficia es el otro. Los esposos así pensamos. ¿Por qué no damos la mejor versión de nosotros? Yo pregunto a veces a los esposos, ¿por qué no das la mejor versión de tu persona a tu marido? ¿Por qué no das la mejor versión de tu persona a tu mujer? Es que no se lo merece. Y así vivimos. Es que él no se merece que yo lo trate bien. Es que él no se merece que yo sea atenta. Es que ella tampoco se merece que yo sea cariñoso. Es que ella tampoco se merece que yo sea más romántico. Y creemos que el que se beneficia de dar lo mejor es la otra persona. Y escuche qué dice la Biblia. Hechos de los Apóstoles, capítulo 20, versículo 33 y 35. Hechos capítulo 20, versículo 33 y 35. Voy a leer solo una parte. Que dice así, solo el versículo 35, dice, siempre les he enseñado que así se debe trabajar y ayudar a los que están en necesidad, recordando aquellas palabras del Señor Jesús, hay mayor alegría en dar que en recibir. Escuche bien, es más feliz aquel que da que aquel que recibe. Y por eso ese concepto de no doy lo mejor de mí porque el otro no lo merece, es el concepto más equivocado. Yo no doy lo mejor de mí porque el otro lo merezca. Yo doy lo mejor de mí porque yo quiero ser feliz. Yo no doy lo mejor de mí solo porque quiero construir buenos seres humanos. Yo doy lo mejor de mí porque yo quiero ser el primer buen ser humano que pueda haber. Y cuando uno entiende que cuando uno da, uno se beneficia, entonces uno se da cuenta que la felicidad entonces no depende del otro, depende de mí. Porque en la medida en que yo tenga la capacidad de dar y de dar lo mejor, aprenderé a ser plenamente feliz. ¿Y saben qué? Cuando uno da lo mejor, uno se libra de la depresión, de la insatisfacción, del resentimiento, del rencor y de la envidia, porque el que da lo mejor está contento consigo mismo. Y yo les hago una pregunta, ¿usted se siente satisfecho con lo que hace? ¿Usted se cuestiona? Yo siempre que voy a un sitio y regreso cuestionándome, ¿será que di lo mejor de mí? Yo lucho por dar lo mejor de mí. Que tengo cosas con las que tengo que luchar para que pueda dar mi mejor versión. Sí. Y por eso, cuando yo sé que no di lo mejor de mí, regreso a mi casa y no regreso satisfecho. Regreso a mi casa y no me siento tranquilo porque sé que no di lo mejor que tengo. Incluso frente al fracaso, frente a una derrota, uno no se rinde cuando uno sabe que dio lo mejor que tenía. No salieron las cosas como yo esperaba, pero no tengo ninguna espinita, porque yo di lo mejor de mí. Entonces, hoy nos hagamos una pregunta. ¿Qué cosa estoy dando
a los demás.

0: ¿Qué cosa estoy dando a mis alumnos? ¿Qué cosa estoy dando a la institución? Ojalá no estemos dando solo problemas, solo vergüenza, solo lástima, sino que demos lo mejor. Y hágase la misma pregunta, porque todos tenemos una familia de donde venimos. ¿Yo qué le estoy dando a mi familia? Los casados, ¿qué le estoy dando a la persona que yo elegí como mi compañero o compañera de vida? ¿Será que le estoy dando lo mejor de mí? ¿O solamente le estoy dando coraje? ¿Solamente le estoy dando problemas? Y por eso muchos pasan por la vida dando lástima, porque no supieron dar lo mejor que tenía. Por eso, para terminar esta plática, quiero decirles una cosa. No se vayan de este mundo sin haber dado lo mejor que tiene. Muchos se van y se llevan lo mejor que tenía, porque no fueron capaces de dar su mejor versión. Y porque no fueron capaces de dar su mejor versión, pasaron por este mundo desapercibidos. Hace poco un sacerdote me preguntaba y me decía: Dimas, ¿cuál es tu mayor miedo en la vida? Y tuve que pensarlo, ¿cuál es mi mayor miedo en la vida? Y me di cuenta de una cosa y le dije: Padre, creo que mi mayor miedo en la vida es pasar por esta vida desapercibido, que me muera y que no quede rastros de que un día yo pisé la faz de la tierra. Hágase una pregunta, ¿usted estará dejando huellas por donde está pasando? ¿Usted está dejando huellas para que sea recordado por las siguientes generaciones? Y el hombre solamente puede dejar huellas en el tiempo cuando el hombre da lo mejor de él. Y cuando el hombre da lo mejor de él, no hay nadie que lo pueda detener, ni nada que le pueda robar las energías. A estas alturas de mi vida, yo siempre les he dicho, yo siento que me estoy haciendo viejo y me asusta porque yo no quisiera morir. Me asusta porque llegará el tiempo en que yo no pueda hacer las cosas que ahora estoy haciendo. Y eso me asusta porque yo no quisiera un día sentirme impotente, imposibilitado para hacer esto que amo. Pero tarde o temprano eso llegará, es inevitable. Y cuando pienso en eso me asusta, pero cuando pienso en otra cosa me tranquilizo. Lo que me tranquiliza es saber que ahora que puedo, estoy dando lo mejor de mí. Ahora que puedo, no pongo condiciones para ir a un sitio sin importar cómo esté. Yo vengo regresando de un pueblo que está en la punta del cerro. Estábamos a casi 5.000 metros sobre el nivel del mar. Cuando recién llegué a ese lugar, me costaba respirar por la altura. Intentamos ir a jugar fútbol en la tarde, imposible. Costaba respirar. Y después vas tratando con personas tan sencillas, personas tan pobres, y que ves su realidad de vida y dices, ¿qué cosa vine a hacer aquí? Pero ¿sabes qué te alegra? Que esas personas pobres te dan lo mejor que tienen. Y llegué triste y llegué con la idea, nunca más voy a venir a este lugar. Si me llaman, jamás. Acepté venir porque no sabía dónde era. Que me digan ven, no vengo. Pero cuando empecé a tratar con las personas y esas personas me dieron lo mejor que tenía, yo les dije, voy a regresar cuando ustedes quieran. Porque cuando hay personas que te dan lo mejor que tienen, hay una razón para volver. Si a nuestros alumnos le damos lo mejor que tenemos, ellos tendrán una razón para regresar. Y muchos de esos alumnos van a regresar a darnos las gracias. Gracias, profesor, porque usted me dio lo mejor que tenía. Y por darme lo mejor que usted tenía, usted cambió la realidad de mi vida. Y qué satisfacción se siente en el corazón cuando alguien regresa y te agradece porque te dieron lo mejor. Yo tuve una tía que murió de cáncer, pero a mi tía yo la recuerdo con mucho cariño, porque mi tía siempre me dio lo mejor que tenía. Yo no era su hijo, Viví con ella 3 años, pero nunca hizo distinción entre quién era su hijo y quién no era su hijo. A mi tía le regalaban un panecillo cuando nosotros no estábamos, y mi tía cortaba el panecillo en pedazos y llegabas a la casa y decía: mira, allá te guardé un pedacito de pan, porque vino una señora a regalarme un pan y te guardé un pedacito para ti. Y todas las cosas eran así, todos los días eran así. La tía vivió dando lo mejor que tenía, y esa tía marcó mi historia.
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cristiada. Una de las principales medidas que detonó el conflicto cristero fue la ley de nacionalización de bienes eclesiásticos. Es decir, todas las propiedades registradas a nombre de la Iglesia, incluidos templos, conventos, monasterios, hospitales, escuelas, además de vastas extensiones de tierras agrícolas, todo esto fue incautado por el gobierno sin compensación económica alguna. Muchas de estas propiedades fueron subastadas y vendidas a particulares, especialmente a miembros de la élite poderosa y además a precios muy, muy bajos. Esta medida pretendía proporcionar fondos al gobierno que por aquellos entonces enfrentaba una grave crisis financiera y al mismo tiempo pretendía reducir el poder económico y la influencia política de la Iglesia Católica, la cual era considerada un obstáculo para que los liberales y masones de la época pudieran gobernar libremente, haciendo todo aquello que les viniera en gana y además sin consecuencia alguna. La Iglesia Católica, que tradicionalmente había desempeñado un papel importante en educación, la caridad y la atención a los pobres, quedó muy debilitada económicamente. La confiscación de sus bienes afectó su capacidad de financiar estas actividades, lo que generó obviamente un gran vacío en los servicios sociales que previamente proporcionaba. La Iglesia en aquellos entonces tenía hospitales en todo el país. En ese entonces se tenía el sistema de salud pública más grande y envidiable del mundo. El servicio era gratuito y eficaz. Esto ya no podía ser más. Aunque la medida se presentó como una forma de separar el Estado de la Iglesia y reducir la influencia de ésta en los asuntos públicos, la verdad es que en la práctica fue percibida por muchos como un robo o despojo arbitrario. La Iglesia y sus defensores consideraron que se trataba más bien de un ataque directo a la fe católica y a la institución eclesiástica, más allá de una simple medida de laicidad, es decir, de esta idea de separación de la Iglesia con el Estado. En definitiva, este hecho no solo implicó un cambio en la distribución de la riqueza y la propiedad del México, sino también un profundo conflicto ideológico y social que afectó la relación entre el Estado y la Iglesia, contribuyendo a la polarización política y social en el país durante gran parte del siglo XIX.

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